caemos, ¿no? Caemos en la cuenta que el Señor, el primer jueves de la historia, que la próxima semana, el Jueves Santo, vamos a celebrar la Eucaristía y también el sacerdocio. Pues aquí la apostolicidad, la Eucaristía, continúa por los apóstoles. Si no hay sacerdotes, ¿quién va a consagrar? ¿Quién va a distribuir la comunión? ¿Quién va a hacer presente el misterio de fe? Entonces, si la Eucaristía edifica la iglesia hace la Eucaristía, pero desde ese mandato y ese

hace la Eucaristía, pero desde ese mandato y esa obediencia, es una en la Trinidad. Y también este misterio eucarístico lo decimos en el credo. Confesamos que la Iglesia es una, santa, católica y apostólica. Entonces, la Eucaristía es una y católica, pero también es santa. Más aún, el Santísimo Sacramento es el santo de los santos. Pero ahora vamos a dirigir un poco nuestra atención en el sentido apostólico. Y nos damos cuenta que nuestra Iglesia Católica es la verdadera porque proviene de los apóstoles. Jesús, el Jueves Santo, instituye el sacerdocio y los apóstoles son los continuadores de este gran misterio de amor, misterio de fe. Y se basa en este triple sentido de expresión. Primero, se edifica en los apóstoles. Nos lo dice en la carta a los Efesios, capítulo 2, versículo 20. Testigos escogidos y enviados en misión por el propio Cristo. Él los llamó, los eligió y el primer jueves de la historia hace la institución del sacerdocio. También los apóstoles están en el fundamento de la Eucaristía. No porque el sacramento no se remonte a Cristo, sino porque ha sido confiado a los apóstoles por Jesucristo, transmitido para ellos, y ellos son los sucesores hasta nosotros. Entonces, la Iglesia celebra la Eucaristía a lo largo de los siglos, precisamente en continuidad con la acción de los apóstoles obedientes al mandato del Señor. Y en un segundo sentido, nosotros también tenemos el sacerdocio común. En la celebración eucarística concelebramos con los ministros el sacerdocio ministerial y el sacerdocio que llevamos nosotros desde nuestro bautismo. Y el Espíritu Santo habita en ellos y habita en nosotros. Hay esa enseñanza mutua porque somos de esta misma iglesia fundada por Jesucristo, continuidad con los apóstoles, y nosotros también nos sentimos parte importante, celebrativa, concelebrantes de este gran misterio de fe. Entonces, en un segundo sentido, la Eucaristía es apostólica porque se celebra en conformidad con la fe que profesaron también los apóstoles. Y nos damos cuenta que en la historia de estos, que somos todos hermanos de la nueva alianza, el magisterio de la Iglesia ha precisado en muchas ocasiones la doctrina eucarística. Incluso a lo largo de la historia, cómo salvaguarda la fe los apóstoles transmitiéndola de generación en generación, hasta llegar a nosotros. Este misterio excelso ha sido salvaguardado por la fe que profesamos, por la fe que profesaron los apóstoles y la transmitieron. A pesar de las persecuciones, de los martirios, de los exilios, de las diásporas, todo ese tumulto de aspectos que ha pasado a lo largo de la historia nuestra Iglesia Católica, pero se mantiene firme gracias a esta coherencia de vida, salvaguardar la

fe, transmitir la fe y celebrar la fe. Ahí nos damos cuenta que somos de esta iglesia que Jesús dejó, que Jesús confió a los apóstoles, y ahí nosotros ahora nos sentimos también estos apóstoles que profesamos la fe, que guardamos y defendemos nuestra iglesia católica, y principalmente en este misterio de fe. ¿Dónde saca fuerzas los mártires cuando hay persecución, cuando hay problemas? Se saca de la misma Eucaristía, porque es el mismo Cristo que nos alimenta. Entonces, la Iglesia Apostólica da este sentido profundo y sobre todo siempre en creciente, pero teniendo en cuenta que la fuente Jesucristo transmite a los apóstoles, se defiende, se transmite, se celebra. Entonces, y sobre todo santifica y va dirigida a todos los que la amamos, la cuidamos, la profesamos. Entonces, santifica la iglesia a la fidelidad, a la coherencia, como fueron los apóstoles en esa fidelidad a Cristo. Gracias que en aquellos momentos los apóstoles como ministros y pastores y también como colegio de obispos asisten, proclaman y son sucesores de Pedro, y de allí nos damos cuenta que es el hilo directo de Jesús con los apóstoles, con Pedro, hasta el sumo pontífice que hoy es nuestro Papa Francisco. Entonces, la sucesión de los apóstoles a lo largo de la misión pastoral conlleva necesariamente el orden sacerdotal, ¿no? Entonces, es decir, la serie ininterrumpida de tantos sacerdotes, pero el origen fue en los apóstoles, luego esta ordenación episcopal tan, tan válida, porque Jesús la deja en manos de Pedro y de los apóstoles. Esta sucesión es tan esencial para que haya en la iglesia este sentido pleno y propio, el sentido de pertenencia. Entonces, la Eucaristía se expresa también en este sentido cuando lo proclamamos en el credo. Creo una iglesia única, apostólica, y sobre todo también que somos nosotros partícipes, no solamente espectadores, sino intrínsecamente unidos en este sacerdocio real. Y el sacerdocio de la ordenación se realiza como representante de Cristo y en el sacrificio eucarístico, y lo ofrece a Dios en nombre de toda la comunidad, en nombre de todos los hermanos. Por eso se prescribe en el misal romano que es únicamente el sacerdote quien pronuncia la plegaria eucarística, mientras toda la comunidad, todos los hermanos que estamos participando y celebrando, se asocia a ella con fe y en silencio. Y les comentaba, tiene 20, 33 números. En el número 29, hay esa expresión que nos ayuda, ¿no? El sacerdocio ordenado realiza como representante de Cristo el sacrificio eucarístico. Y estaba ya bien arraigada en la enseñanza de los apóstoles y en esa sucesión y en esa celebración donde se reúnen a la fracción del pan. Quiere decir que todos somos
partícipes en Cristo, con Cristo y para Cristo, como sumo y eterno sacerdote. Qué interesante que este misterio se celebra en el ministerio sacerdotal en sucesión de los apóstoles, de ahí la apostolicidad de la iglesia y la Eucaristía celebrada, vivida y sobre todo contemplada, esa vida espiritual, esa vida de fortaleza cuando comulgamos, cuando celebramos, somos partícipes del sacerdocio común junto con el sacerdocio ministerial. Qué interesante caer en la cuenta. Y ahí vemos la verdadera iglesia católica que Jesucristo deja en manos de los apóstoles fieles al Señor, la cuidan, la defienden, la celebran, la proclaman y hay esa continuidad hasta nosotros. Qué interesante que nos sintamos parte activa, importante de nuestra celebración, que no solamente es el sacerdocio. Ahora, hay que pedir vocaciones sacerdotales y hay que el Jueves Santo darle gracias al Señor porque somos acogedores de este gran misterio de amor, misterio de fe, celebrativo, contemplativo y sobre todo alimento para nuestra vida. Y que estamos en la verdadera iglesia de los apóstoles que Cristo dejó en las manos de los apóstoles, ¿no? Y la iglesia continuadora por esta apostolicidad. Qué interesante. Así que vamos a pasar a nuestro tema musical, a nuestro canto, y que nos ayude también, ¿no?, a ir pensando cómo la iglesia se mantiene. Muchas veces la debilidad del ser humano como apóstoles, como seguidores del Señor, pero la confianza puesta en la Santísima Trinidad, que es la que sostiene esta iglesia de santos y pecadores, de apóstoles valientes y de apóstoles que necesitamos la fortaleza del Señor día a día. Pasamos a nuestro canto para después pasar a nuestro segundo bloque.

Continuamos en este segundo bloque. Si hemos hablado de la apostolicidad de la Eucaristía y de la Iglesia, cómo a través de la historia tantos mártires que han dado su vida por defender al Señor, tanto en los sacramentos, en la Iglesia, como en el prójimo. Y el santo Kolbe, cuando van a matar a un señor en los campos de concentración y él pide clemencia porque tiene esposa y tiene hijos, y ahí San Maximiliano Kolbe le dice a los verdugos: yo doy mi vida por él, voy a hacer este intercambio, y dejan libre y él ofrece su vida por este padre de familia. Y este sacerdote, este religioso, un mártir, da su vida por Cristo, porque a Cristo también lo tenemos en el hermano, en el prójimo, en el enfermo, en el pobre, en el débil, en el perseguido. ¿Y cuál es nuestra sentir como apóstoles del siglo XXI? Que somos sucesores, continuadores de esta iglesia milenaria, pero a pesar de caídas, de debilidades, como el Señor la mantiene, la acrecienta y seguimos transmitiendo esta fe que profesamos. La fe, como decíamos, en el credo, en la iglesia que es una santa, apostólica. Y nosotros también seguimos compartiendo, transmitiendo esta fe en las capillas de adoración, en las parroquias. Pasa y visita al Señor y pedirle que acreciente nuestra fe para que seamos valientes en los momentos difíciles, defender nuestra iglesia, defender nuestra fe, y como nos dice el Papa San Juan Pablo II, no tengan miedo. El Señor siempre nos va a estar dando la fortaleza, pero nosotros tenemos que tener esa confianza en el Señor. Todos los apóstoles fueron muy pocos los que no murieron en el martirio, pero la mayoría profesaron su fe, se las prohibían, incendiaban iglesias, había toda esta persecución y ellos mantenieron la fe firme y profunda, celebrativa, también proclamada, perseguida y se defendía porque había en el alma, en la vida, en el corazón, el amor al Señor. Teniendo la experiencia de Dios, nos va a llevar a ser verdaderos apóstoles del siglo XXI. Entonces, si no hay esa experiencia de Dios, fácilmente nos venimos abajo. Como se dice, tiramos la toalla, nos enfriamos y no hay esa valentía. Ese proclamar nuestros movimientos religiosos, nuestros movimientos parroquiales. Ahí también tenemos que defender, van a decir, pero si estamos dentro de la iglesia, pues en nuestros grupos muchas veces tenemos que defender la unidad, porque la iglesia viene para hacer unidad, no para dispersar. La Eucaristía es para unir a los hermanos, a los hijos de Dios, no para dispersar. Entonces, nos damos cuenta que la apostolicidad de la iglesia lleva a la conversión, a la unidad, a saber proclamar y salvaguardar el gran misterio de fe. La iglesia va a ser perseguida
ya sea incruento o cruentamente, ¿no? Con derramamiento de sangre o sin derramamiento de sangre. Prohibir. ¿Dónde está la libertad de los hijos de Dios? Entonces, no podemos defraudar a nuestra iglesia, que ahora nos toca a nosotros cuidarla, embellecerla con obras y sobre todo también con evangelización, con catequesis, como lo hicieron los primeros apóstoles, como lo hizo la primera iglesia primitiva, donde Jesús deja la institución del sacerdocio en los apóstoles, se reúnen a la fracción del pan y siguen proclamando hasta que el Señor vuelva. Pues nosotros ahora también, ¿cuántas veces hemos dado la cara por el Señor? ¿Cuántas veces hemos defendido? Y no hace falta que nos vayamos a la historia antigua de la iglesia. En el momento presente, ¿cuántos mártires modernos por defender la fe, por defender al prójimo, al hermano, han dado la vida como la dio Cristo? Eso es ser Eucaristía. Eso es entregar, porque la Eucaristía es el sacrificio de Cristo en la cruz, en el altar y resucitado que se nos da. Y es lo que vamos a celebrar la Semana Santa, el triduo pascual, la pasión, muerte y resurrección, pero también el sacerdocio, la entrega del Señor y sobre todo el que se queda con nosotros en el Santísimo Sacramento del altar. Que podamos nosotros buscar siempre la unidad. Que busquemos siempre el que se note, que los demás vean que somos hermanos, que nos sentimos enviados por el Señor. Acogemos su mensaje, su palabra, la experiencia personal y de allí nos lanzamos a la sociedad. Viendo ahora que hay división, nosotros tenemos que hacer la unidad. Viendo que ahora hay tanta mentira, tanta corrupción, tanto engaño, pues la Iglesia Apostólica de Cristo da la esperanza, la confianza, la veracidad, como los primeros apóstoles. De ahí que la apostolicidad de la Eucaristía y de la Iglesia. Tenemos muy buen ejemplo para poder nosotros decir, si se puede, a lo largo de la historia y en el momento presente, en la actualización de la Eucaristía, todos los días es la actualización y nosotros también actualizar nuestra proclamación de fe. Y yo creo que nos damos cuenta que entre más unidos, la iglesia va a sentirse más fuerte. Entre más separados, más débil. Pero de ahí que sentirnos apóstoles, hermanos, en la unidad de la iglesia. ¿Y cómo podemos transmitirla también? Con el ejemplo, con el testimonio. Y sobre todo, vamos que los niños y los jóvenes sean también eucarísticos, contemplativos y activos para poder tener una iglesia viva y sentir esa transmisión, el sentido de pertenencia de que nosotros somos estos apóstoles misioneros de nuestra iglesia actual, pero con el ejemplo y el respaldo de los apóstoles que Jesús dejó en ellos y la sigue dejando en nosotros. ¿Cuál sería, verdad, el testimonio
que se está dando ahora de tantos hermanos en todas partes del planeta Tierra. Y la iglesia, mientras seamos fieles, el Señor la va a sostener. Y nosotros seguiremos llevándola para poder compartir este misterio de amor que el Señor confía a los apóstoles del siglo XXI, que eres tú y que soy yo, que somos nosotros. Qué interesante y qué profundo. Vamos a dar paso a nuestro marco musical, a nuestro tema, pero teniendo en cuenta, ¿no?, cómo la iglesia se mantiene a través de los siglos por el Señor, nuestra iglesia trinitaria y Cristo, que es la piedra angular, cómo elige a los apóstoles, se transmite y ahora tú y yo somos estos apóstoles. Vamos a pasar a nuestro tema musical, pero les recuerdo, en el tercer bloque, llamar, escribir, participar, comentar, opinar, dar esos testimonios, esas experiencias donde nos ayuda a profundizar y a defender y a querer a nuestra iglesia que proviene de Cristo y la deja en manos de los apóstoles. Y María, María es la que también acompaña a esta iglesia, porque ella donde está su hijo, ahí está María, y ella es la reina y madre de los apóstoles. Pasamos a nuestro tema musical y continuamos para que en el tercer bloque llamen, nos escriban y participen también.

0: Gracias a Radio María por dejarnos eucaristizar por la radio. Y qué bonito que no se sientan solos. Siempre sintonizar Radio María es invitarnos a tu casa. Estamos ahí compartiendo en tu sala, en la cocina, en el comedor, o si vas de camino, en tu coche, en cualquier movilidad, que vas acompañado por Radio María. Esta voz que entra a tu casa y ayuda para que tengamos esa compañía, esa orientación. Y tenemos aquí ya una llamada de Noelia desde Trujillo. Adelante, Noelia.
1: Buenas noches, muy bonita, buenas noches.
0: Buenas noches, Noelia.
1: Y felices, bendiciones. El programa de Radio María nos ayuda mucho, sobre todo aumentando nuestra fe, la confianza en Dios y nuestra Madre María, que siempre está ahí cuidándonos, protegiéndonos, a través de estas que estamos pasando en nuestro Perú. Pero sé que Dios tiene su tiempo y sé que Él lo va a hacer. Él lo va a hacer porque es un pueblo. Sé que a veces nos apartamos de Dios, pero Él quiere que nos acerquemos. Así le digo a la gente.
0: Noelia, ¿cuál es tu experiencia de la Eucaristía? ¿Cuál es tu experiencia como apóstol, como católica, como parte de la Iglesia? ¿Cuál es tu experiencia, Noelia?
1: Yo, hasta a veces falleció mis padres, siempre yo estaba de niña, siempre estaba en la Iglesia. Y a pesar que mis padres, yo sé que están en un lugar precioso que es en el cielo, ellos van a resucitar como
0: claro,
1: dice Jesús.
0: Pero ¿cuál es tu experiencia eucarística? ¿Cuál es tu experiencia de la comunión, la contemplación, esta experiencia que tienes tú con el Santísimo?
1: Cuando yo me voy al Santísimo, me siento en paz, me siento tranquila, lo cuento todas mis cosas y Él me escucha porque Él nunca nos falla. Para mí es importante el cuerpo de Cristo, la Eucaristía. Él está presente ahí, Él está presente y vivo, y en cuerpo y mi alma, como dice este, mi sangre, mi cuerpo, ¿no? Que beban en mí, ¿no?
0: Claro que sí.
1: Y yo sí,
0: claro que
1: yo
0: sí,
1: para mí. Y para mí es importante porque yo siempre le digo a mi familia que vayan a mis... Yo estuve 2 años para felicitar a mi mamá, pero yo me decía, levántate, levántate. Y para mis padres
0: claro
1: también,
0: sí.
1: Recaí y siempre me levantaba y le puse de mi parte también. Y siempre me siento algo, sí, un problema, algo, yo recurro a Él.
0: Claro.
1: Yo digo, Señor...
0: Claro que sí. Noelia, oye, muy bien, gracias por llamar. Y por esa experiencia, sentirse bien cuando uno tiene la comunión, cuando uno va al Santísimo. Gracias por tu llamada, Noelia, desde Trujillo. Vamos a pasar la llamada a Estela Carranzanza, desde Chiquito, La Libertad.
2: Que San Juan Bautista de las Calles y todos los santos del día nos cuiden a todos. Especialmente
0: claro
2: a ustedes,
0: sí.
2: Radio María, acá nuestros gobernantes, al Papa Benedicto Francisco,
0: claro que
2: esas
0: sí.
2: Personas que están pasando dificultades.
0: Oye, Estela, ¿cuál es tu experiencia de la Eucaristía, Estela? Tu experiencia
2: yo,
0: con el Santísimo, tu experiencia...
2: Recibí la primera comunión, pues, por los años 64, más o menos, y ya después
0: mira,
2: cuando se iba...
0: Yo no, todavía no había nacido, oye.
2: He ido al Santísimo.
0: Oye, Estela.
2: Sí, al Santísimo... Ahora estoy haciendo mi comunión espiritual porque como estoy incapacitada para caminar, no puedo salir. Entonces me entregué en la comunión a casa.
0: Pide, mira, Estela, pide, hemos estado hablando el tema, la apostolicidad de la Iglesia. Entonces, dentro de la parroquia, ¿cuál es tu parroquia? Ahí también el sacerdote, ¿verdad? Tiene hermanos, los ministros para llevar la comunión a los enfermos.
2: Pero en este así momento que... todavía no están saliendo, entonces yo hago mi comunión
0: sí,
2: espiritual.
0: Sí, ya lo están, ya se está saliendo. Estela, ya se está saliendo, ya se está saliendo. No hay que tener miedo y hay que pedirlo. Si no, entonces, porque la comunión espiritual sí te ayuda, pero no es lo mismo que la sacramental. Estamos hablando de no tener miedo, ya estamos, a ver, con la gracia y la presencia del Señor, ¿verdad? Entonces, somos apóstoles que necesitamos alimentarnos del Santísimo. Entonces, de allí viene esta comunión sacramental. Y para eso, para llevarla a los enfermos, que es Jesús vino por los enfermos, no por los sanos. Así que muy bien, Estela, pídeles que te lleven la comunión, usar todos los medios para que la puedas recibir, ¿sí? La llamada de Mercedes desde Comas. Adelante, Mercedes.
3: ¿Qué tal? Buenas noches, hermana.
0: Hola, buenas noches, Mercedes, desde Comas.
3: Sí, estoy escuchando el programa y la verdad es que la experiencia con el Santísimo, con la Eucaristía, es algo maravilloso. Siempre estoy yendo a la misa constantemente.
0: Claro que sí.
3: Comulgo por mis hermanos, que están un poco separados, ¿no? Y tengo una hermana también que está muy mal, muy delicada y salud. Entonces, esta experiencia es una experiencia maravillosa, linda. ¿Por qué? Porque le cuento, ¿no? Que un día un sacerdote, bueno, yo siempre iba a la misa y a veces no le tomaba mucha importancia, ¿no? Pero después, de tanto ir, el sacerdote dijo que debemos de comulgar con frecuencia, porque cuando comulgamos es como que acumuláramos cerros y cerros de oro. Yo no entendía, pero entonces después poco a poco fui entendiendo, ¿no? Que es la presencia real del cuerpo y la sangre de Cristo.
0: Claro que sí, claro que sí. Oye, Mercedes, hazle caso a lo que te dijo el sacerdote. Procurar, el Señor se queda para hacer nuestro alimento y ese alimento que nos fortalece. Así que con la mayor frecuencia posible que podamos comulgar, ahí viene toda esa gracia y esa fortaleza que el Señor nos da para nosotros los débiles. ¿Ves? ¡Qué bonito! Muchas gracias, Mercedes. Y tenemos la llamada de Consuelo desde Guadalupe, La Libertad. Adelante, Consuelo.
4: Aló, hermanita, buenas noches.
0: Buenas noches, Consuelo.
4: Estoy llamando para decirle la experiencia tan grande y maravillosa que es la hostia sagrada. Cuando yo la recibo, para mí es como si fuera mi medicina. Yo soy diabética, he perdido un poco la visión, me han operado de una vista, hermanita, pero ¿qué le digo? Cuando yo comulgo, para mí es como si fuera la medicina de mi cuerpo, todo. Y tengo una gran experiencia de la hostia consagrada, donde la consagran a la hostia. Yo vi como una película cuando mi niño estaba enfermo. Yo no conocía todavía en esos tiempos las cosas de Dios, hermanita. Pero, ¿qué le digo? Fue una gran maravilla porque vi como una película que pasaba, pasaba, pasaba. Yo no entendía qué era. Y yo no sabía qué era.
0: ¡Uy, Consuelo! Pues eso es eucaristizar por la radio, es dar a conocer a todos, enamorarles, invitarles a esa experiencia que tengan con el Santísimo, porque lo has dicho muy bien, Él es la medicina, Él es la fortaleza. Él ha querido quedarse con nosotros para hacer ese alimento y Él nos da lo que necesitamos. Hay que pedírselo con fe y hay que ser fieles al Señor. Entre más comulguemos, nos preparemos, para eso se quedó el Señor con nosotros, ¿verdad? Qué bonita tu experiencia, Consuelo. Y tenemos la llamada de Alicia desde Trujillo. Hola, Alicia.
5: Aló, hermanita, buenas noches. ¿Cómo estás?
0: Buenas noches. Buenas noches, Alicia.
5: Hermanita, yo quisiera compartir de que, hermanita, yo tengo por ejemplo, ¿no? Acá en mi casa yo soy mamá soltera, separada del papá de mis hijos, y mi mamá mía es evangélica, y mi hermana también es evangélica. Entonces, cuando ellas vienen a mi casa, me escuchan en mi Radio María, ¿no? Que yo, por ejemplo, el domingo para mí es misa de, muy bonito, misa de Ramos.
0: Claro, claro que sí.
5: Y hermanita, y tengo un conflicto, hermanita. Mi hermanita es una persona, ya me va, hermanita, robándome mi jabón, mi ace. Yo entonces, ¿yo qué hago? Como escucho mi Radio María, me pongo de rodillas y le pido a Dios que hermanita, es el diablo que me hacen a mí, que sí, que me dicen, tú crees en santos, y así no es, hermanita. La gente cree que
0: Alicia,
5: no es así, hermanita.
0: Claro, sí, Alicia, mira, no vamos a pelear. Haces muy bien en ponerte de rodillas, pedir la conversión de ellos porque están en el error. Nosotros estamos viendo que venimos nuestra Iglesia Católica desde los apóstoles, que Jesús la deja en manos de ellos. Ellos no tienen misa, no tienen comunión, no tienen, entonces están en el error. Por eso hay que comprenderles, pero no quiere decir que al comprenderles dejemos que te roben todo, ¿no? Sino tú también les tienes que decir, andar en verdad, ¿verdad? No te lo lleves, no es tuyo, esto es un robo. Pídemelo y yo te lo doy, pero pídemelo. Yo creo que ese diálogo y sobre todo andar siempre con la verdad, vamos a evitar que estén cometiendo y no te dejes, porque estamos nosotros en la verdad. ¿Sí? Muy bien, Alicia, desde Trujillo, a rezar por la conversión de tus familiares. Claro que sí. Y tenemos la llamada de Julio Macedo, desde Chorrillos. Adelante, hermano Julio.
6: Buenas noches, querida hermana Marta María.
0: ¡Qué sorpresa! ¡Qué sorpresa! Desde Chorrillos. Muy bien.
6: Yo quería unirme a los testimonios maravillosos de la Eucaristía en mi vida. Y bueno, básicamente está centrado en la felicidad, dado que ser adorador eucarístico entra en ti el verdadero amor de Cristo en ti y en tu familia. Y eso se traduce en la felicidad plena que tienes en el hogar. Como verás, yo tengo más de 27 años y vivo un matrimonio feliz y una luna de miel. El único, yo ataño a todo eso a ser adorador eucarístico. Yo claro por eso invito sí. a los hermanos para poder, bueno, entrar en este proceso hermoso de la adoración eucarística.
0: Esto es, Julito, esto es eucaristizar por la radio, es compartir. Entre más cerca estamos del Señor, comulgamos, lo adoramos, lo visitamos, eso se nota en el matrimonio, en la familia. Entre más lejos de Dios, ahí se nota también que va a entrar tantas cosas desagradables. Que gracias por compartirnos esta experiencia tan maravillosa. La Eucaristía une a la familia. Así como nos decía nuestra otra hermanita, sus hermanos son, su hermana, su mamá, evangélicos, pero no hay la coherencia de la vida, entran a su casa y le roban sus cosas, ¿no? Vamos a pedirle al Señor que Él sea el que va convirtiendo esos corazones y los va haciendo en esta alegría, que es lo que da el Señor, como nos lo dice nuestro hermano Julio, ¿verdad? Y qué experiencia tan viva, porque es la familia, los hijos, el matrimonio, adorar, comulgar, orar juntos, ¿no? Esto es eucaristizar, es dejarnos también misericordiar, como dice el Papa Francisco. Jesús es rico en misericordia y esa misericordia está presente en la Eucaristía. Entonces, dejémonos misericordiar y nosotros enamorémonos, que eso es eucaristizar. Hablar del Señor es un proceso. Pero les invitamos, acude a tu capilla de adoración, comulga, acércate a la misa. Entre más cerca del Señor, se tiene mejor vida familiar. Entre más lejos del Señor, pues siempre también va a ser en la familia esa división y ese aspecto negativo. Hay que meter a Dios en la familia, esas eucaristizar nuestra familia, dejarnos misericordiar por Dios y allí vamos a tener la unidad porque Cristo es el centro Hay que ser cristocéntricos. Y bueno, necesitamos el próximo jueves, transmisión de nuestro Eucaristizar por la radio, nuestro programa, y en estos dos minutitos hacer nuestro resumen, ¿no? La apostolicidad de la Eucaristía y de la Iglesia. Nosotros somos los apóstoles de esta Iglesia del siglo XXI, moderna, la que tenemos que defender, amar, cuidar, porque el Santísimo Sacramento del altar es centro y cumbre, lo más valioso que tenemos en nuestra Iglesia católica. Así que muchas gracias por sintonizarnos. Siempre Radio María te acompaña y siempre María nos lleva a la Eucaristía. Y la Eucaristía es el centro, la fuerza, la vida, nuestra propia vida. Muchas gracias y a Carolina. Gracias, Radio María, por permitirnos este espacio para hablar por el Señor.

8 de la noche en punto en Radio María, queridos hermanos, a esta hora nos disponemos, nos unimos en oración como familia para estar presente junto a Jesucristo, Eucaristía en la Hora Santa, junto al Padre Roberto Higinio. Hoy nos comparte la reflexión, pedid y se les dará.

Hoy, Señor Jesús, nos encontramos, como todos los jueves, ante ti. Ansiamos siempre buscarte. Y por eso es que, con todo el corazón en la mano, nos acercamos a ti. Hoy pasamos momentos de muchas dificultades. Hoy encontramos que muchos de nuestros hermanos parten hacia tu encuentro. No solamente de coronavirus, sino también de otras enfermedades terminales, a veces esas enfermedades crónicas. Y entonces se apodera de nuestra tristeza, se apodera del desaliento, pero queremos nosotros escucharte, queremos nosotros estar contigo, queremos nosotros orar. Hoy queremos que tú nos enseñes y sigas abriendo tu corazón para que nosotros podamos refugiarnos en él. Hoy recordamos, Señor, cuando le enseñaste a los apóstoles lo importante que era orar. Y luego de enseñarles el Padre Nuestro, pues tú nos enseñaste también a través de un ejemplo muy interesante lo eficaz que es orar. Hoy, Señor, queremos meditar junto a ti cuando les contaste a los apóstoles de ese amigo que iba a medianoche a la casa del otro amigo para que le dé 3 panes, porque otro amigo suyo había llegado de viaje. Por la importunidad, dijiste tú que al menos tenía que dárselo. Y es allí entonces donde nos dijiste que debemos de pedir para que se nos dé, buscar para encontrar, llamar para que se nos abra. Hoy, Señor, queremos nosotros encontrarnos contigo. Hoy queremos nosotros recordar lo importante entonces que es nuestro Padre Dios, tu Padre y nuestro Padre, que quiere darnos siempre lo mejor. Y si humanamente entonces, pues si un padre, cuando un hijo le pide de comer, pues le da no una serpiente, sino un pez. O si le pide entonces un huevo, no le va a dar un escorpión. Si, como tú lo dijiste, siendo malos, saben dar cosas buenas a sus hijos, cuanto más nuestro Padre Dios nos va a dar el Espíritu Santo a quienes lo pidan. Qué importante es, Señor, que sepamos nosotros estar junto a ti. Qué importante es que no nos desanimemos ante todo lo que pasamos y ante todo lo que vivimos, sino que seamos nosotros perseverantes. Gracias porque tú mismo nos enseñas que debemos orar. Gracias porque al hacerlo, pues infundes en nosotros confianza.

tú mismo nos enseñas que debemos orar. Gracias porque al hacerlo, pues infundes en nosotros confianza para que a pesar de lo débiles que podemos ser, no dejemos nosotros de perseverar en ella. Cuando nos disponemos a orar, no estamos haciendo un monólogo. No solamente son palabras. Tú conoces lo que hay en nuestro corazón, pero también quieres escucharlo. Verdaderamente tú nos escuchas, pero verdaderamente también esperas que nosotros pongamos de nuestra parte, que logremos nosotros vivir la conversión, que nos animemos a cambiar muchas cosas que hay en nosotros. Hoy venimos a pedirte, Señor, que nos des las fuerzas necesarias para poder vivir esa conversión, para que perseveremos en la oración, para que a pesar de la lejanía, porque hoy no podemos verte, pues incluso estando así, no dejemos nosotros de orar. Hoy estamos llenos de cosas, estamos en casa, pero tenemos tantas cosas que hacer. A veces tenemos que trabajar, a veces tenemos que limpiar, a veces tenemos que atender a los niños, hay que ayudarles en el colegio, puesto que ahora lo reciben en la televisión, las clases o en el internet. Pero a pesar de todo eso, queremos darnos un tiempo para estar junto a ti.

Señor Jesús, cuando nos explicabas tú acerca de la eficacia de la oración, nos contabas que ese amigo iba a tocarle la puerta al otro amigo porque venía un amigo de viaje. Realmente es inoportuno. Pero si por tres veces nos dijiste sobre la amistad de uno y otro, es porque es muy importante que nosotros nos demos cuenta que lo que esperas tú de mí y de todos es que correspondamos a tu amistad. Ya de pronto nos dijiste que debemos de ser nosotros amigos tuyos. Tú mismo nos dijiste que ya no nos llamas siervos, nos llamas amigos, porque quieres compartir lo tuyo con nosotros. Y es que en la amistad sincera solamente se puede dar esa intimidad, solamente se puede pedir las cosas sin ningún miedo, sin ningún temor. De verdad que cuando nos lo cuentas, hay muchas cosas que hacen que nosotros podamos entender lo importante que significa la amistad contigo. Señor, humanamente tenemos muchos amigos, compartimos muchas cosas. Hoy estamos muy lejos por todo lo que pasamos, pero se va fortaleciendo la amistad. Pero cuando se trata de ti, tu amistad es mucho más importante. Sabemos que estás en todo momento y en todo lugar, pero también sabemos que de manera eminente estás tú allí en la Eucaristía. Y por eso es que hoy nos acercamos a ti.

humanamente, pues con nuestros amigos descubrimos que hay cercanía, que hay también sintonía, y porque nos sentimos bien, porque pasamos muchos momentos gratos, porque podemos compartir muchas experiencias, porque nos juntamos para conversar, porque poco a poco hemos ido descubriendo que esa persona es importante para mí. Cuando se trata de ti, Señor, hay una necesidad mucho más grande, porque tú eres quien nos llama a vivir esa amistad. Tú eres el primero que abre el corazón. Tú eres el primero que se acerca a nosotros para que podamos entender todo el amor que nos tienes. Yo también quiero ser tu amigo, Señor. Yo también quiero compartir mis cosas como tú las has compartido conmigo. Yo también quiero ser partícipe de tu tristeza, de tu pasión. Porque si tú entonces me escuchas, me atiendes, me buscas, ¿cómo no lo voy a hacer yo? Por eso es que cuando nos cuentas de la eficacia de la oración y pones como ejemplo a ese amigo inoportuno, me das confianza para que en todo momento y en todo lugar yo pueda buscarte. No sabes cuánto te necesito. No te voy a pedir panes para poder dárselos de comer a otro. No tengo que despertar a nadie. En ese tiempo, ya lo sé, Señor, pues solamente se vivía en una sola habitación. Y pues cruzar para poder ir a darle lo que le pedía era despertar a los demás. Pero precisamente por esa impertinencia, pues fue capaz el amigo de dárselo. ¿Cuánto más entonces entiendo yo que de verdad, Señor, tú me quieres y me amas? ¿Cuánto más, Señor, el que de verdad entienda que aunque las cosas pues no tendrían sentido, solamente se pueden entender en esa relación de cercanía que hay entre tú y yo? Otra vez te lo repito, Señor, yo quiero ser tu amigo. Yo quiero estar contigo. Yo quiero seguirte. Yo quiero también importunarte muchas veces. Pero sobre todo, quiero comprometerme a estar junto a ti, porque cuando estoy junto a ti, me siento seguro.

Hoy, Señor Jesús, quiero contarte que necesito muchas cosas. Necesito paz. Necesito tranquilidad. Necesito pensar las cosas, pero que tú seas mi guía, que tú me ayudes. Necesito el cariño de los que están a mi alrededor. Necesito que me comprendan. Necesito que me amen. Son tantas las cosas que a veces son tan necesarias, pero la más indispensable es que esté yo junto a ti, que esté en tu presencia, que sepa entonces darme cuenta que muchas cosas pueden faltar, pero lo que no puede faltar es estar junto a ti. A veces mi día se llenan de muchas cosas, parece mentira, pero cuando la vida era muy normal, me alcanzaba tiempo para todo. Hoy, Señor, que no tengo que tomar un micro, que no tengo que manejar un auto, hoy que no tengo que caminar hacia ningún lado, estoy más lleno de cosas. Pero quiero darte las primicias de mi vida. A veces me he puesto a pensar que debo levantarme más temprano, más aún de lo que yo hago, porque entonces me va a alcanzar el tiempo para estar junto a ti. Y verdaderamente entonces voy a poderte dar las primicias de mi día. A veces me pongo a pensar que hay otras cosas que tengo que dejar. A veces paro mucho en el internet. A veces paro mucho en la televisión. Muchas veces he pensado que debo dejarlo. Que no se trata solamente de dosificarlo. No se trata únicamente que sean pues apenas unos minutos. Es tanta la distracción que tengo que no soy capaz entonces de poder disponerme a estar junto a ti.

He aprendido que lo mejor sería que sea un tiempo fijo, que no sea solamente cuando estoy con dificultades, que no sea solamente cuando tengo ganas, sino que sea siempre. Ayúdame a perseverar, porque cada vez más entiendo que este tiempo es para que esté junto a ti. Necesito estar junto a ti, y por eso es que quiero ordenar mi día, quiero ordenar mi tiempo, que todo él esté dispuesto entonces para encontrarme contigo. Tengo la tentación siempre de las cosas urgentes que sean las más importantes, y muchas veces no me di cuenta que lo único urgente es estar junto a ti. Quiero, Señor, ponerme ante ti, presentarme ante ti, y entonces adorarte. A veces no sé qué decirte, a veces me quedo mudo, pero recuerdo también lo que en cierta manera dijo el cura de Ars, San Juan María Vianney: yo le miro y él me mira. Quiero mirarte, Señor. Quiero disponer mi vida para contemplarte, aunque no diga absolutamente nada, aunque muchas veces, pues, no sienta incluso ganas de estar. Que yo supere, sobre todo, eso que muchas veces es lo que me moviliza, solamente sentir ganas, solamente el que crea que ahora sí es posible y mañana no. Que empiece yo entonces a crear en mí que sean realmente no solo prioridades, sino que me dé cuenta que de verdad, pues es importante que lo haga. Quiero tener la convicción, Señor, que necesito estar junto a ti. Que realmente la oración no solamente es eficaz porque yo la haga, sino porque tú eres el que me invita a hacerlo, y porque sobre todo te pida que sea el Espíritu Santo quien obre en mí, quien ore en mí. Dame, Señor, la gracia de perseverar. Dame, Señor, la gracia de poder seguir adelante. No sabes todo el bien que me haces saber que tú siempre me escuchas.

Señor Jesús, no es la primera vez que al meditar tu palabra lea que tú de una manera muy especial nos digas, así pues yo les digo. Y muchas veces pues lo haces para hacer sentir lo importante que significa entonces tu palabra. Cada vez más voy descubriendo que debo yo meditar tu palabra. Muchas veces pues empiezo a leer muchas cosas. Quizás nos hace falta leer más, pero siendo una necesidad y no solamente algo cultural el leer, tengo que aprender que lo más importante es meditar tu palabra. No se trata únicamente de aprender de memoria capítulos y versículos. No se trata tampoco que sea solamente para el mero estudio, como que si solamente el aprender haga entonces que las cosas cambien. Cuando se trata de tu palabra, cuando se trata de agarrar mi Biblia y ponerme entonces a leer lo que hay en medio, lo que hay dentro, de lo que se trata es que medite, que me lo apropie. Algunos personajes espirituales importantes de la fe incluso lo comparan con el rumiar como lo hace una vaca. Pues toma el pasto y se pasa mucho tiempo pues rumiando entre dientes y el pasto en el hocico, pues pasa bastante tiempo antes de pasarlo al estómago. Pues así también tengo que hacer con tu palabra. Son muchas las veces las que tengo que darle vueltas y vueltas. No se trata solamente de entenderla, de lo que se trata es que sea mía.

solamente es el Espíritu Santo quien, orando en mí, sea capaz entonces de revelarme los secretos que hay en tu palabra cuando muchas veces no la puedo entender. O incluso y sobre todo cuando entendiéndola, a veces no soy capaz de cumplirla. Ahora entiendo que no solamente se trata de solamente estudiarla, se trata, y ahora ya sé por qué, hay que rumiarla. Ayúdame, Señor, a descubrir lo importante que es tu palabra en mi vida. Ayúdame, Señor, a entender que solamente te voy a poder conocer tanto cuanto medito tus palabras. Ayúdame, Señor, a darme cuenta que solamente a través entonces de esa meditación voy a ser capaz de poder penetrar verdaderamente en los secretos del reino. Tú quieres que sea partícipe de la vida eterna. Tú quieres que de verdad me alimente de ti. Ansío tanto alimentarme de ti, eucaristizado. Pero también tengo el pan de la palabra, que eres tú, y que te has quedado entonces de una manera muy especial en tu palabra, para que también vaya alimentando mi alma, pero sobre todo para que te conozca, y para que conociéndote te ame y amándote te siga. Quiero de verdad, Señor, amarte. Quiero incrementar mi fe. Quiero pedirlo como lo pidió San Pedro. Y quiero entonces ser capaz de poder, pues, conocerte de tal manera que realmente te siga. Sé que es exigente. Sé que necesito mucho de ti. Por eso es que el tiempo es necesario para disponerme entonces a meditar tu palabra en oración. Ayúdame a organizarme. A veces estoy lleno de tantas cosas. Ayúdame a darme el tiempo necesario. Como te lo he dicho antes, creo que tengo que levantarme mucho más temprano. Voy a pedirle a mi ángel de la guarda que me despierte muy temprano para poder entonces hacer la oración, encontrarme contigo, darte las primicias y así entonces crecer junto a ti. Quiero entonces ser capaz de poder, pues, conocerte de tal manera que realmente te siga. Sé que es exigente. Sé que necesito mucho de ti. Por eso es que el tiempo es necesario para disponerme entonces a meditar tu palabra en oración. Ayúdame a organizarme. A veces estoy lleno de tantas cosas. Ayúdame a darme el tiempo necesario. Como te lo he dicho antes, creo que tengo que levantarme mucho más temprano. Voy a pedirle a mi ángel de la guarda que me despierte muy temprano para poder entonces hacer la oración, encontrarme contigo, darte las primicias y así entonces crecer junto a ti.

Enséñame a darme cuenta si convienen para mi salvación. A veces he visto, Señor, que la gente condiciona muchas veces lo que le das o no le das a tu amor. Y por eso es que tanto se alejan de ti. O hay también a veces, Señor, el otro extremo, que piensan entonces que todo lo que reciben es de ti, y cuando ya no se le dan, entonces, pues reniegan de ti. Ayúdame, Señor, a entender que lo que debo de pedir siempre vaya en orden a mi salvación. Ayúdame a entender que lo que debo de buscar es aquello que me haga bien, y entonces verdaderamente lo encuentre. Ayúdame, Señor, a que, aunque las cosas, pues muchas veces yo las quiera y toque insistentemente, pues se me abran, pero para poder entonces ser siempre y estar dispuesto a hacer tu voluntad. Porque a veces, pues lo que yo pido, cuando yo llamo, cuando pues muchas veces busco, no siempre son las cosas que son necesarias. Cuánto bien me hace entonces que yo sepa realmente lo que es necesario. Por eso es que tú nos lo dijiste, que es el Espíritu Santo quien nos asiste, quien nos acompaña, quien está a nuestro lado, que es nuestro defensor. Solamente, pues, con su ayuda, con su asistencia, voy realmente yo a entender qué es lo que debo de pedir, qué es lo que debo de buscar, a dónde tengo que llamar.

Señor Jesús, cuando nos dices que debemos de pedir y se nos va a dar, que debemos de buscar y vamos a encontrar, y cuando debemos de llamar, se nos va a abrir, me das toda la confianza necesaria entonces para perseverar en la oración. Esa perseverancia hace entonces que con mucha simpleza pueda yo dirigirme a ti y pedirte. Pero como tú has dicho, a veces no sabemos pedir como conviene. A veces pido cosas, Señor, que no es que no las puedas hacer, sino que

cuando se habla de llamar, es llamar a golpes. Así dice textualmente en hebreo, llamar a golpes. Y es que, pues cuando nosotros llamamos es que queremos que se nos abra. Pero ¿no será acaso que primero tengo yo que abrir mi corazón? ¿No es acaso que yo primero tenga que encontrarte a ti? ¿No será acaso que de verdad lo que primero tengo que hacer es pedir estar junto a ti? Tú dices que todo el que pide recibe, el que busca encuentra y al que llama se le abrirá. Pues lo único que te pido, Señor, lo único que quiero encontrar, lo único que quiero es que se abra, es tu corazón y el de tu madre, para que junto con el corazón de San José me cuiden, me amen, me protejan, y así entonces pueda aprender de ustedes. Hoy, Señor, yo sé muy bien que donde estás tú también está el Padre y el Hijo, pero también está María y José. Por eso es que a través de ellos, a través de su ejemplo, verdaderamente voy a aprender qué cosa es lo que llevo yo de llamar para que se me abra. Verdaderamente voy a saber qué cosa es lo que debo de buscar para encontrar y qué cosa es lo que verdaderamente tengo que pedir para que se me dé. Dame, Señor, tu amor. Dame, Señor, todo lo necesario para que puedas yo ser partícipe también de la vida eterna que te ha costado entregarte por nosotros. Yo también quiero colaborar. Dame, Señor, la gracia de estar siempre junto a ti.

Señor Jesús, ayúdanos a entender que lo que debemos de pedir siempre es el Espíritu Santo. Porque lo que más necesitamos nosotros es aquel que nos protege, aquel que nos conduce, aquel que es el defensor. Por eso es que lo que debemos de pedir siempre primero es tu Espíritu. Ahí entonces encontramos nosotros sentido a nuestra vida y nos damos cuenta que tu Padre y nuestro Padre quiere lo mejor para nosotros. Por eso es que si, siendo malos, saben dar cosas buenas a sus hijos, cuánto más el Padre del Cielo dará el Espíritu Santo a los que se lo pidan. Yo también quiero pedir que el Espíritu Santo ore en mí. Yo también quiero que el Espíritu Santo sea mi guía. Yo también quiero que el Espíritu Santo sea mi defensor. Ayúdame, Señor, a pedirlo intensamente. Y junto con esa petición, no puedo dejar de pedir, Señor, por todos los que están enfermos. Son tantos. No solamente del coronavirus. También hay enfermos terminales, enfermos con enfermedades crónicas. Muchas veces sus familiares, quienes los atienden, no pueden acercarse y sienten tanta tristeza. Pedirte también por las familias que han perdido a un ser querido. Hoy son tantos, son miles y miles. Necesitan de tu ayuda, Señor. Ahora nosotros queremos pedir por ellos, pero queremos pedir que sean fuertes. Necesitan de tu fortaleza, necesitan del Espíritu Santo. Quiero pedirte, Señor, como siempre lo hacemos, por los médicos, por las enfermeras, por el personal sanitario. Dales fuerza, Señor, dales sabiduría. Te pedimos también, Señor, por quienes ya regresaron a trabajar, ahora son muchos. Cuídalos, protégelos, que ellos también se protejan, que no dejen de usar las mascarillas cuando es necesario, que no dejen también pues de protegerse, sobre todo pues aunque duela mucho, en ese distanciamiento social. Pero sobre todo, Señor, te pido por cada uno de mis hermanos, las personas, para que entiendan que no podemos jugar con nuestra vida, que tenemos que ser prudentes, que tenemos que estar distanciados, que pronto va a pasar. Te pido eso, Señor, que pronto pase esta pandemia, pero te pido también que no desaprovechemos este tiempo, porque es un tiempo para crecer en ti, porque es un tiempo para buscarte, pero es un tiempo para descansar en ti. Es un tiempo para la oración, es un tiempo para poder contemplarte, tiempo para poder meditar tu palabra, tiempo para hacer caridad, tiempo para ayudar, tiempo para muchas cosas buenas. Enséñame, Señor, a descubrirlas. Enséñame, Señor, a saber cómo hacerlas. No dejes, Señor, que ni un instante pueda yo aprovecharlo para el bien de todo. Gracias, Señor, por este momento. Gracias porque estás siempre con nosotros. Gracias porque no solamente nos tiendes una mano, te has dado completamente, sin reservas. Y entonces nos enseñas que también nosotros debemos darnos a los demás de la misma manera. Danos, Señor, la fortaleza para seguir adelante. Ayúdanos a compartir lo que tenemos con los más necesitados. Hay mucha gente que no tiene trabajo, hay mucha gente que no tiene que comer. Danos, Señor, la gracia de poder darme cuenta que es mejor compartir, aunque sea pequeño, y que nadie entonces se quede sin comer, sin una sonrisa, sin atención. Hoy, Señor, he aprendido que debo orar, que debo ser perseverante. Y te pido, Señor,
que tú me ayudes a ser fuerte y a nunca dejar de buscarte. Gracias, Señor.

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0: 9 de la noche en punto y a esta hora, queridos hermanos, le compartimos una breve historia, la historia del Santo Rosario.
1: La palabra rosario significa corona de rosas. Nuestra Señora, la Virgen María, Madre de Dios, ha revelado a diferentes personas que cada vez que dicen el Ave María, le están dando a ella una hermosa rosa, y que cada rosario completo le hace una corona de rosas. La rosa es la reina de las flores, y así el rosario es la rosa de todas las devociones, y por ello la más importante de todas. Bienvenidos al Santo Rosario, el secreto admirable.
2: Hasta ahora se ha considerado como la mejor definición del rosario la que dio el sumo pontífice San Pío V en 1569. El rosario o salterio de la Santísima Virgen es un modo piadosísimo de oración al alcance de todos, que consiste en ir repitiendo el saludo que el ángel le dio a María, interponiendo un Padre Nuestro entre cada 10 Ave Marías y tratando de ir meditando mientras tanto en la vida de nuestro Señor. El rosario o salterio de la Virgen es una de las oraciones más excelsas a la Madre del Señor. Por eso, los sumos pontífices han exhortado repetidamente a los fieles a la recitación frecuente del Santo Rosario, oración de impronta bíblica, centrada en la contemplación de los acontecimientos salvíficos de la vida de Cristo, a quien estuvo asociada estrechamente la Virgen Madre. Son numerosos los testimonios de los pastores y de hombres de vida santa sobre el valor y eficacia de esta oración. El rosario es una oración esencialmente contemplativa, cuya recitación exige un ritmo tranquilo y un reflexivo remanso que favorezcan, en quien ora, la meditación de los misterios de la vida del Señor.
1: El rosario tiene dos elementos, la oración mental y la oración verbal. En el Santo Rosario, la oración mental no es otra cosa que la meditación sobre los misterios o hechos de la vida, la muerte y la gloria de Jesucristo y de su Santísima Madre, la Virgen María. Estos 20 misterios se han dividido en 4 grupos: gozosos, luminosos, dolorosos y gloriosos. La oración verbal consiste en recitar 20 decenas en el rosario completo, o 5 decenas diarias del Ave María, encabezadas todas por el Padre Nuestro, mientras pensamos en los misterios del rosario.
2: Siendo un sacramental, el Santo Rosario contiene los principales misterios de nuestra religión católica, que nutre y sostiene la fe, eleva la mente hasta las verdades divinamente reveladas, nos invita a la conquista de la eterna patria, acrecienta la piedad de los fieles, promueve las virtudes y las robustece. El Rosario es alto en dignidad y eficacia. Podría decirse que es la oración más fácil para los sencillos y humildes de corazón. Es la oración más especial que dirigimos a nuestra Madre para que interceda por nosotros ante el trono de Dios. El Santo Rosario prolonga la vida litúrgica de la Iglesia, pero no la sustituye. Al contrario, enriquece y da vigor a la misma liturgia. Es por ello que el Santo Rosario se enmarca como una plegaria dentro de la religiosidad popular, que contiene un gran tesoro de volares que responde con sabiduría cristiana a los grandes interrogantes de la existencia.
1: Es digno de recordar que la familia que reza unida permanece unida.

0: el alma y nos estreche aún más a María para que podamos vivir verdaderamente nuestro cristianismo. Nuestra Señora hace 15 promesas a quienes recen el Santo Rosario.
1: A todos los que recen devotamente mi rosario, prometo mi protección especial y muy grandes gracias. El que persevere en el rezo de mi rosario, recibirá alguna gracia insigne. El rosario será una defensa muy poderosa contra el infierno. Destruirá los vicios, librará del pecado, disipará las herejías. El rosario hará florecer las virtudes y las buenas obras, y obtendrá a las almas las más abundantes misericordias divinas.
0: A gente sencilla y humilde, muchas de estas apariciones han sido aprobadas por la Iglesia. Otras están en estudio en la jerarquía diocesana correspondiente. Pero en todos sus mensajes hay elementos en común. Recomienda la oración, la penitencia y la devoción.
1: En México, en el año de 1531, un sábado a principios de diciembre, un indio llamado Juan Diego iba muy de madrugada del pueblo en que residía hacia la Ciudad de México. Al llegar junto al cerro llamado Tepeyac, amanecía y escuchó una voz que lo llamaba por su nombre. Él subió a la cumbre y vio a una señora de sobrehumana belleza, cuyo vestido era brillante como el sol, la cual, con palabras muy amables y atentas, le dijo: Juanito, el más pequeño de mis hijos, yo soy la siempre Virgen María, madre del verdadero Dios por quien se vive. Deseo vivamente que se me construya aquí un templo para en él mostrar y prodigar todo mi amor, compasión, auxilio y defensa a todos los moradores de esta tierra y a todos los que me invoquen y en mí confíen. En otra de sus apariciones le dice: ¿No estoy yo aquí? ¿No soy tu madre? ¿No estás bajo mi sombra? ¿No soy yo tu salud? ¿No estás por ventura en mi regazo? ¿Qué más has menester? Luego, le dio orden de cortar unas flores en lo alto del cerro que llevaría como señal de que el mensaje es verdadero. Juan Diego llevó las flores ante el obispo Fray Juan de Zumárraga, entre las que se encontraban rosas de Castilla, acaso las rosas de su corona. Y al presentarlas, la aparición de la milagrosa imagen de Santa María de Guadalupe en su tilma.

0: Los pecadores obtienen el perdón. Las almas sedientas se sacian. Los que están atados ven sus lazos deshechos. Los que lloran hallan alegría. Los que son tentados hallan tranquilidad. Los pobres son socorridos. Los religiosos son reformados. Los ignorantes son instruidos. Los vivos triunfan sobre la vanidad. Los muertos alcanzan la misericordia por vía de sufragios.
1: ¿Qué ha sucedido con el rosario? Esta antigua oración ha desaparecido de muchos corazones y muchos hogares. Ha dejado de escucharse en muchos sitios que antes llenaba con su cadencia tranquila y su suave voz. Esta oración que Nuestra Señora predicó en Lourdes y en Fátima y que la Iglesia recomienda tan vehementemente, ha de considerarse como cosa del pasado. Era, después de todo, una oración únicamente para la gente inculta, útil en su día, pero no para el día de hoy. La respuesta es que el rosario estuvo siempre en la Iglesia y necesariamente fue así, aunque no ciertamente.

0: obviamente en la forma exacta como lo conocemos ahora, pero sí en su sustancia.
1: Cuando San Pedro y los apóstoles comenzaron su ministerio, por pura necesidad refirieron la historia del Dios hombre que tan recientemente había vivido entre ellos, su nacimiento, vida, trabajo, enseñanza, sus milagros, su muerte, resurrección y ascensión a los cielos. Todo esto contaron y explicaron y enseñaron a la gente a rezar con las palabras que Él les dio. Esta fue la predicación del Evangelio, y la Iglesia ha hecho esto desde entonces y lo hará hasta el fin del mundo. Pero estas son precisamente las cuatro partes del Rosario. Referir el relato del Evangelio es anunciar los 20 sagrados acontecimientos o misterios de la vida de nuestro Señor. No es, por lo tanto, un argumento forzado decir, a la luz de estos hechos, que el Rosario es una oración de las más auténticas y naturales de la Iglesia. Al rezarlo, oímos de nuevo la predicación del Evangelio. En nuestra meditación, consideramos su significado y decimos las oraciones más queridas a nuestro Señor y a Nuestra Señora, el Padre Nuestro y el Ave María. En la antigüedad, los romanos y los griegos solían coronar con rosas a las estatuas que representaban a sus dioses como símbolo del ofrecimiento de sus corazones. La palabra rosario significa corona de rosas. Siguiendo esta tradición, las mujeres cristianas que eran llevadas al martirio por los romanos marchaban por el Coliseo con sus cabezas adornadas de coronas de rosas como símbolo de alegría y de la entrega de sus corazones al ir al encuentro de Dios. Por la noche, los cristianos recogían sus coronas y por cada rosa recitaban una oración o un salmo por el eterno descanso del alma de las mártires. Esto ocurría cuando la furia de los emperadores se desbordó sobre los primeros cristianos. Persecuciones iniciadas en el año 64 por el emperador Nerón y abolidas definitivamente hasta el año 313 por el emperador Constantino, el primer emperador cristiano de Roma. Muchos cristianos salieron de las ciudades y se refugiaron en los desiertos, donde encontraron en la soledad un medio maravilloso de comunicación con Dios. Durante las persecuciones, aquellos ermitaños comenzaron a organizarse en formas cada vez más complejas, hasta dar por resultado el nacimiento de los grandes monasterios en el siglo VI, mientras que elevaban sus rezos de una manera también cada vez más organizada. Recitaban diariamente los 150 salmos que contienen elementos que nos ayudan a elevar nuestra mente a Dios para contemplar su verdad y su amor infinitos. Sin embargo, como muchos de aquellos monjes trabajaban duramente en los campos para lograr el sostenimiento de su monasterio, además de que eran pocos los que sabían leer para seguir los grandes libros corales, surgió el cambiar la recitación de los salmos, o al menos de algunos de ellos, por el rezo del Padre Nuestro o de algunas otras oraciones. Los monjes empezaron a sustituir los salmos por oraciones a la Madre de Dios en honor a la Virgen, dando origen a las primeras manifestaciones de lo que más tarde sería el Rosario. Santo Domingo de Guzmán es considerado con toda justicia el padre y fundador del Rosario, pues logró unir lo que en esencia es el rezo de esta maravillosa devoción: la recitación de las plegarias a la Madre del Redentor con la meditación de los misterios de la vida, muerte y resurrección de Cristo, porque el rezo del Rosario consiste fundamentalmente en la meditación de esos misterios al tiempo que se repite el rezo del Ave María. Y esto es precisamente lo que el Santo Patriarca de los Predicadores, Dominicos, formuló, al unir la contemplación de los misterios de nuestra redención a la invocación a la Madre del Redentor. Así, los frailes antiguos de la Orden de Predicadores, siguiendo el ejemplo de Santo Domingo, según nos relata otro autor de la época, hechas las dichas devociones a la Virgen Bienaventurada, unos se arrodillaban 100, otros 200 veces entre el día y la noche, y decían otras tantas veces el Ave María. Devoción que las monjas dominicas, imitando al Santo Patriarca, también multiplicaban sus genuflexiones, mientras repetían la salutación a la Bienaventurada Virgen María. Durante los siglos XIII y XIV, las meditaciones de los gozos y dolores de la Madre del Señor fueron ampliamente difundidas desde diferentes partes. Hugo Fulco, quien más tarde sería papa con el nombre de Clemente IV, escribió un poema sobre los siete gozos de la Virgen: la Anunciación, el Nacimiento, la Adoración de los Reyes, la Resurrección, la Ascensión, la Asunción y la Coronación de la Virgen. San Vicente Ferrer, por su parte, comparte esta devoción a los gozos de María, con la única diferencia que añade la venida del Espíritu Santo, resumiendo la Asunción y la Coronación en un solo gozo: la glorificación de la Virgen. Por su parte, los frailes de la Orden de los Servitas, nacidos en 1249, inician su devoción a los dolores de la Virgen, que se reducía a recitar un Padre Nuestro y siete Ave Marías por cada uno de los siete dolores de la Virgen Santísima. Ya en el siglo XV, los misterios del Rosario llegan a su expresión actual. A mediados de ese siglo, Fray Alan de la Roche promovió una cruzada de predicación sobre el Salterio de Cristo y de María, como él llamaba al Rosario. Europa, y con ella toda la cristiandad, estaba en grave peligro de extinción. Los musulmanes ya habían tomado Tierra Santa, Constantinopla, Grecia, Albania, África del Norte y España. En esas extensas regiones, el cristianismo era perseguido, y muchos mártires derramaron su sangre. Muchas diócesis desaparecieron completamente. Después de 700 años de lucha por la reconquista, España y Portugal pudieron librarse del dominio musulmán y culminó con la conquista de Granada, cuando los reyes católicos, Fernando e Isabel, pudieron definitivamente expulsar a los moros de la península en 1492. La importancia de esta victoria es incalculable, ya que en ese mismo año ocurre el descubrimiento de América y la fe se comienza a propagar en el nuevo continente. La intensa labor desarrollada por el Papa San Pío V en el corto tiempo de su pontificado logró unir a los príncipes cristianos de su tiempo en una cruzada común contra los otomanos, que desde Chipre se disponían a invadir Europa, penetrando por Nápoles al sur de Italia, logrando una célebre victoria naval en el Golfo de Lepanto el 7 de octubre de 1571. El Papa atribuyó la victoria a la especial protección de María en su devoción del Rosario, a quien había encomendado, junto con toda la Iglesia, la cruzada. Y para conmemorar su patrocinio, instituyó la fiesta de Nuestra Señora de la Victoria, que se celebró el primer domingo de octubre de 1572, y que el Papa Gregorio XIII confirmó con el título del Santísimo Rosario. Años más tarde, Clemente XI extendió esta fiesta a toda la Iglesia Universal, y el Papa León XIII, llamado también el Papa del Rosario, extendió la celebración de la fiesta de Nuestra Señora del Rosario a todo el mes de octubre, como hasta hoy se celebra entre nosotros, siendo el Papa San Pío X quien fijó definitivamente para toda la Iglesia Católica la fiesta el día 7 de octubre. El 16 de octubre de 2002, el Papa Juan Pablo II publicó la carta apostólica Rosarium Virginis Mariae, sobre el Rosario de la Virgen María, en la que introduce cinco nuevos misterios: los misterios de la luz o luminosos. Con esta carta apostólica, el Papa daba comienzo al Año del Rosario, que se extendió hasta el mes de octubre de 2003, ofreciéndolo especialmente por la paz en el mundo y en la familia.
0: Al inicio dijimos que Nuestra Señora ha revelado a varias personas que cada vez que rezan el Ave María, le están dando a ella una hermosa rosa. La Santísima Virgen María, en sus mensajes por todo el mundo, hace un llamamiento a los apóstoles de los últimos tiempos, que en su mayoría serán seglares y que llevarán en su boca la palabra de Dios, ofreciéndose ella misma como intercesora ante Dios Padre y su Hijo Jesús. Han sido muchas las apariciones de la Virgen en el mundo, a niños, a gente sencilla y humilde. Muchas de estas apariciones han sido aprobadas por la Iglesia. Otras están en estudio en la jerarquía diocesana correspondiente. Pero en todos sus mensajes hay elementos en común. Recomienda la oración, la penitencia y la devoción.
1: En México, en el año de 1531, un sábado a principios de diciembre, un indio llamado Juan Diego iba muy de madrugada del pueblo en que residía hacia la Ciudad de México. Al llegar junto al cerro llamado Tepeyac, amanecía y escuchó una voz que lo llamaba por su nombre. Él subió a la cumbre y vio a una señora de sobrehumana belleza, cuyo vestido era brillante como el sol, la cual, con palabras muy amables y atentas, le dijo: Juanito, el más pequeño de mis hijos, yo soy la siempre Virgen María, madre del verdadero Dios por quien se vive. Deseo vivamente que se me construya aquí un templo para en él mostrar y prodigar todo mi amor, compasión, auxilio y defensa a todos los moradores de esta tierra y a todos los que me invoquen y en mí confíen. En otra de sus apariciones le dice: ¿No estoy yo aquí? ¿No soy tu madre? ¿No estás bajo mi sombra? ¿No soy yo tu salud? ¿No estás por ventura en mi regazo? ¿Qué más has menester? Luego, le dio orden de cortar unas flores en lo alto del cerro que llevaría como señal de que el mensaje es verdadero. Juan Diego llevó las flores ante el obispo Fray Juan de Zumárraga, entre las que se encontraban rosas de Castilla, acaso las rosas de su corona. Y al presentarlas, la aparición de la milagrosa imagen de Santa María de Guadalupe en su tilma.

Nuestra Señora se le apareció a Bernadette Subiró el 11 de febrero de 1858 en Francia, época y lugar de mucho desorden. A la entrada de una gruta donde había unas matas de rosas que se movían como si estuviera haciendo viento, pero no lo estaba. Desde el interior de la gruta, ella vio una nube coloreada con dorado y poco después una señora, joven y hermosa, quien se posó a la entrada de la cueva por encima de los rosales y la llamó. Bernadette perdió todo el miedo que había tenido antes y se arrodilló a rezar el rosario. Después, tanto ella como la señora completaron las oraciones. Aunque la señora solo recitaba el Padre Nuestro y el Gloria, Bernadette recibió 18 visitaciones de la Virgen María en un periodo de 6 meses, sin saber quién era la señora hasta la última aparición.

La Santísima Virgen visita a tres niños pastores en 1917 en Portugal. Los mensajes dados por la Virgen de Fátima en sus apariciones hacían referencia al rezo diario del Santo Rosario, a la devoción al Inmaculado Corazón de María y a la penitencia como reparación de los pecados. Ella misma dice a Lucía, una de las niñas videntes, que los últimos remedios dados al mundo son el Santo Rosario y la devoción al Inmaculado Corazón de María. Y en otra ocasión le dice: yo soy Nuestra Señora del Rosario. Quiero que continuéis rezando el Rosario todos los días. Cuando reces el Rosario, di después de cada misterio: oh mi Jesús, perdónanos. Sálvanos del fuego del infierno. Lleva al cielo todas las almas, especialmente a aquellas más necesitadas de tu misericordia.

1973, la bendita Virgen María le dio a la hermana Agnes Katsuko Sasawa en Akita, Japón, tres mensajes a través de una estatua de la Virgen María. Bañada en una luz brillante, la estatua se volvió viva y le habló con una voz de una belleza indescriptible. Lo esencial de su mensaje dice: si los hombres no se arrepienten y se mejoran a sí mismos, el Padre infligirá un castigo terrible sobre toda la humanidad. Este será un castigo más grande que el diluvio, tal como nunca se ha visto antes. Fuego descenderá del cielo y destruirá una gran parte de la humanidad, los buenos también como los malos, sin escoger sacerdotes o fieles. Los sobrevivientes se encontrarán tan desolados que envidiarán a los muertos. Las únicas armas que permanecerán para ustedes serán el rosario y el signo dejado por mi hijo. Recen mucho las oraciones del rosario. Yo sola todavía puedo salvarles de las calamidades que se acercan. Aquellos que ponen su confianza en mí

Virgen se aparece en Bélgica en 1933. Lleva en su mano derecha un rosario y nos dice: vengo a aliviar el sufrimiento. Me está reservada esta fuente y es para todas las naciones y sirve para sanar a los enfermos. En Venezuela, en el mismo año, nos pide que llevemos el rosario y lo recemos como la mejor arma en contra de Satanás. En 1937 se aparece en Alemania la Virgen María y nos dice: rogad y sacrificaos por los pecadores. No penséis tanto en las cosas exteriores. Los tiempos son graves. Rezad el Santo Rosario, esa plegaria que puede tanto ante Dios. En su aparición en la Bretaña Francesa en 1938, en uno de sus mensajes la Virgen nos dice: uníos, queridos hermanos, de un extremo del mundo al otro, por esta arma poderosa y eficaz que es el Santo Rosario, y yo seré la Madre de Misericordia. En Bilbao, en 1941, nos dice: con el rosario venceréis, no lo dejéis de la mano, los que lo abandonen perecerán. En Filipinas, en 1948, la Virgen se aparece y su mensaje es similar al de Fátima: rezad el Santo Rosario con devoción a la Inmaculada Concepción. La Virgen se aparece a un grupo de niños en Garabandal, España, en 1961. Ellos declaran con respecto al Santo Rosario: ella lo rezaba muy despacio, como ella quería que nosotros lo rezáramos. En San Damiano, Italia, en 1964, la Virgen le dice a la vidente Rosa Quattrini: rezad el rosario en familia, que es el arma más poderosa para vuestra salvación. En Vietnam, en 1976, la Virgen se apareció y nos dijo: tengo un rosario viviente y es la legión de las almas pequeñas. Cada una de ellas es una cuenta. Quiero formar un rosario viviente como remedio para salvar al mundo. En 1987, en un lugar muy pobre, Tierra Blanca, México, la Virgen se aparece a dos niñas y les habla del pecado, de la confesión, del ayuno y que recen el rosario. Nueva York, California, Nicaragua, Australia. Hay muchas más apariciones en diferentes partes del mundo en los que nos da su mensaje de devoción, arrepentimiento y oración. Así el Santo Rosario, por boca de la misma Virgen María, es una poderosísima oración que nos puede guiar a la paz del Espíritu y a la salvación de nuestras almas. El Rosario, o Salterio de la Virgen, es una oración excelsa a la Madre del Señor. Por eso los sumos pontífices han exhortado repetidamente a los fieles a la recitación frecuente del Santo Rosario. Oración de impronta bíblica, centrada en la contemplación de los acontecimientos salvíficos de la vida de Cristo, a quien estuvo estrechamente asociada la Virgen Madre.

Sixto IV, 1478, decía que el rosario es un medio eficaz para honrar a Dios y a la Virgen y para ahuyentar los graves males del mundo. León X, 1514, afirmaba que había sido instituido contra los heresiarcas y herejías. San Pío V, dominico, 1566, señalaba que con este modo de orar, encendidos con sus meditaciones e inflamados con sus plegarias, los hombres se volvían otros, las herejías se disipaban y brillaba la luz de la fe católica. Sixto V, 1585. Reafirma que según la tradición, fue Santo Domingo quien lo instituyó por inspiración del Espíritu Santo. Pío IX, 1857. El Papa de la Inmaculada aconseja a todos los cristianos: rezad esta oración tan sencilla. Anunciad que el Papa no se contenta con bendecir el rosario, sino que lo reza cada día y quiere que sus hijos hagan otro tanto. Tal es mi última palabra que os dejo como recuerdo. León XIII, 1883. Fue llamado el Papa del Rosario porque escribió abundantes encíclicas y exhortaciones sobre él mismo, sobre todo cada año al llegar el mes de octubre. De él son estas palabras: nos pensamos no haber hecho nunca bastante para promover entre el pueblo fiel esta piadosa práctica que desearíamos ver siempre más ampliamente difundida y hacerse la devoción verdaderamente popular de todos los lugares y de todos los días. San Pío X, 1903, decía que el rosario es la oración por excelencia de todo el pueblo cristiano. Benedicto XV, 1912, estaba profundamente convencido de que es una de las más sublimes flores de la piedad cristiana, uno de los más fecundos manantiales de gracias divinas. Pío XI, 1922, escribía a los obispos de todo el mundo: procurad vosotros y cuantos os ayudan, que los fieles de todas las clases vean con entera claridad las excelencias y utilidades del rosario. Era como su testamento en el año 1937. Pío XII, 1939-1958. El 15 de septiembre de 1951 publicó una exhortación apostólica: Ingruentium malorum. Frente a los males que amenazaban a la sociedad de hace 50 años, al acercarse el mes de octubre, se dirige a sus hermanos, los obispos de todo el mundo, diciendo: con alegre expectación y reanimada esperanza, vemos acercarse el mes de octubre, durante el cual los fieles acostumbran a acudir con mayor frecuencia a las iglesias para elevar en ellas sus súplicas a María mediante las oraciones del Santo Rosario. Oraciones que este año, venerables hermanos, deseamos se hagan con mayor fervor de ánimo, pues bien conocida nos es la poderosa eficacia de tal devoción para obtener la ayuda maternal de la Virgen. Porque, si bien puede conseguirse con diversas maneras de orar, sin embargo, estimamos que el Santo Rosario es el modo más conveniente y eficaz, según lo recomienda su origen más celestial que humano y su misma naturaleza. Juan 23, 1958-1963. El Papa que convocó y puso en marcha el Concilio Vaticano II tiene, entre otros, dos documentos sobre el rosario con motivo del mes de octubre. El primero, titulado Grata Recordatio, una encíclica del 26 de septiembre de 1959, en la que recuerda las enseñanzas
de León XIII y de Pío XII. En la introducción, el bueno del Papa Juan hace una confesión muy reveladora de su devoción por el Rosario, que desde joven, animado por el entusiasmo del Papa León, rezaba el Rosario entero todos los días. Y sigue confesando. Este dulce recuerdo de nuestra juventud no nos ha abandonado en el correr de los años ni se ha debilitado. Por el contrario, y lo decimos con sencillez, tuvo la virtud de hacer cada vez más querido a nuestro espíritu el Santo Rosario, que no dejamos nunca de recitar completo todos los días del año. El Rosario, como ejercicio de cristiana devoción entre los fieles de rito latino, que son notable parte de la Iglesia Católica, ocupa un lugar eminente para los eclesiásticos, después de la Santa Misa y el Breviario, y para los seglares después de la participación en los sacramentos. Pablo VI, 1963-1978. Otro de los papas de nuestro siglo, cuyo magisterio fue amplísimo, declaró a la Virgen María Madre de la Iglesia. En febrero de 1974, publicó la exhortación apostólica Marialis Cultus y señala que, aunque el rosario no forma parte de la liturgia de la Iglesia, es un piadoso ejercicio que se armoniza fácilmente con ella. En efecto, como liturgia, tiene una índole comunitaria, se nutre de la Sagrada Escritura y gravita en torno al misterio de Cristo. Aunque sea en planos de realidad especialmente diversos, anámnesis en la liturgia y memoria contemplativa en el rosario tienen por objeto los mismos acontecimientos salvíficos llevados a cabo por Cristo. La primera hace presentes, bajo el velo de los signos operantes de modo misterioso, los misterios más hondos de nuestra redención, los sacramentos. La segunda, con el piadoso afecto de la contemplación, vuelve a evocar los misterios en la mente de quien ora y estimula su voluntad a sacar de ellos normas de vida.

Pablo II, 1978-2005. En una homilía pronunciada el 2 de octubre de 1983, en la Plaza de San Pedro, decía: se cumple este año el primer centenario de la encíclica del Papa León XIII, Supremi Apostolatus, con la que este gran pontífice decretó la dedicación especial del mes de octubre al culto de la Virgen del Rosario. Subrayaba él con fuerza en este documento la eficacia extraordinaria de esta oración rezada con alma pura y devoción para obtener del Padre Celestial en Cristo y por intercesión de la Madre de Dios protección contra los males más graves que puedan amenazar a la cristiandad y a la misma humanidad, y conseguir así los supremos bienes de la justicia y la paz entre los individuos y entre los pueblos. Por ello, también yo quiero deciros a todos: haced que el rosario sea dulce cadena que nos una a Dios por medio de María. Rezad todos juntos a la Madre de Dios.

0: hombre de bien, trabajador incansable en su ministerio, que vivió de 1673 a 1716. Autonombrado en su vida sacerdotal, esclavo de María. Nos revela el significado y la importancia de oraciones como el Padre Nuestro, dictado por nuestro Señor Jesucristo, y el Ave María, la salutación a María, revelándonos así el secreto admirable del Santísimo Rosario.
1: El Padre Nuestro. Cuando rezamos esta divina oración, realizamos tantos actos de las más sublimes virtudes cristianas como palabras pronunciamos. Al decir, Padre nuestro que estás en los cielos, hacemos actos de fe, adoración y humildad. Al desear que su nombre sea santificado y glorificado, manifestamos celo ardiente por su gloria. Al desear que se cumpla su voluntad en la tierra como en el cielo, mostramos espíritu de perfecta obediencia. Pidiéndole que nos dé el pan nuestro de cada día, practicamos la pobreza según el espíritu y el desapego de los bienes de la tierra. Al rogarle que perdone nuestros pecados, hacemos un acto de contrición. Al perdonar a quienes nos han ofendido, ejercitamos la misericordia en la más alta perfección. Al implorar ayuda en la tentación, hacemos actos de humildad, prudencia y fortaleza. Al esperar que nos libre del mal, practicamos la paciencia. Finalmente, al pedir todo esto, no solo para nosotros, sino también para el prójimo y para todos los miembros de la Iglesia, nos comprometemos como verdaderos hijos de Dios. Lo imitamos en la caridad que abraza a todos los hombres y cumplimos el mandamiento de amar al prójimo. Detestamos, además, todos los pecados y practicamos todos los mandamientos de Dios, cuando al rezar esta oración, nuestro corazón sintoniza con la lengua y no mantenemos intenciones contrarias a estas divinas palabras. Puesto que, cuando reflexionamos en que Dios está en los cielos, es decir, infinitamente por encima de nosotros, por la grandeza de su majestad, entramos en los sentimientos del más profundo respeto en su presencia, y sobrecogidos de temor, huimos del orgullo y nos abatimos hasta el anonadamiento. Al pronunciar el nombre de Padre, recordamos que de Dios hemos recibido la existencia por medio de nuestros padres y la instrucción por medio de nuestros maestros, todos los cuales representan para nosotros a Dios, cuya viva imagen constituyen. Por ello, nos sentimos obligados a honrarlos, o mejor dicho, a honrar a Dios en sus personas, y nos guardamos mucho de despreciarlos y afligirlos. Cuando deseamos que el santo nombre de Dios sea glorificado, estamos bien lejos de profanarlo. Cuando consideramos el reino de Dios como nuestra herencia, renunciamos a todo apego desordenado a los bienes de este mundo. Cuando pedimos con sinceridad para nuestro prójimo los bienes que deseamos para nosotros, renunciamos al odio, la disensión y la envidia. Al pedir a Dios el pan de cada día, detestamos la gula y la voluptuosidad que se nutre en la abundancia. Al rogar a Dios con sinceridad que nos perdone como perdonamos a quienes nos han ofendido, reprimimos la cólera y la venganza, devolvemos bien por mal y amamos a nuestros enemigos. Al pedir a Dios que no nos deje caer en el pecado en el momento de la tentación, manifestamos huir de la pereza y buscar los medios para combatir los vicios y salvarnos. Al rogar a Dios que nos libre del mal, tememos su justicia y nos alegramos, porque el temor de Dios es el principio de la sabiduría. El temor de Dios hace que el hombre

0: La enseñanza de la oración la encontramos en la Biblia, en el Evangelio de Mateo, capítulo 6, versículos 9 al 13.
1: El Ave María, sus excelencias. La Santísima Virgen recibió esta divina salutación en orden a llevar a feliz término el asunto más sublime e importante del mundo, a saber, la encarnación del Verbo Eterno, la reconciliación entre Dios y los hombres y la redención del género humano. Embajador de esta buena noticia fue el Arcángel Gabriel, uno de los primeros príncipes de la corte celestial.

La salutación angelical contiene la fe y esperanza de los patriarcas, de los profetas y de los apóstoles. Es la constancia y la fortaleza de los mártires, la ciencia de los doctores, la perseverancia de los confesores y la vida de los religiosos. Es el cántico nuevo de la ley de la gracia, la alegría de los ángeles y de los hombres, y el terror y confusión de los demonios.

0: Por la salutación angélica, Dios se hizo hombre. Una virgen se convirtió en madre de Dios. Las almas de los justos fueron liberadas del limbo. Se repararon las ruinas del cielo y los tronos vacíos fueron de nuevo ocupados. El pecado fue perdonado. Se nos devolvió la gracia. Se curaron las enfermedades. Los muertos resucitaron. Se llamó a los desterrados. Se aplacó la Santísima Trinidad y los hombres obtuvieron la vida eterna. Finalmente, la salutación angélica es el arco iris, la señal de la clemencia y de la gracia dadas al mundo por Dios.
1: Tú, Gabriel, a María la encontramos en la Biblia, en el libro de Lucas, capítulo 1, versículos 28 al 31. Y la visita de María a Isabel, en los versículos 40 al 46 del mismo libro y mismo capítulo.
0: La salutación angélica es uno de los cánticos más bellos que podemos entonar a la gloria del Altísimo. Te cantaré un cántico nuevo. La salutación angélica es precisamente el cántico nuevo que David predijo se cantaría en la venida del Mesías. Hay un cántico antiguo y un cántico nuevo. El antiguo es el que cantaron los israelitas en acción de gracias por todos los favores celestiales. El cántico nuevo es el que entonan los cristianos en acción de gracias por la encarnación y la redención. Dado que estos prodigios se realizaron por el saludo del ángel, repetimos esta salutación para agradecer a la Santísima Trinidad por tan inestimables beneficios.

Alabamos a Dios Padre por haber amado tanto al mundo que le dio su unigénito para salvarlo. Bendecimos a Dios por haber descendido del cielo a la tierra, por haberse hecho hombre y habernos salvado. Glorificamos al Espíritu Santo por haber formado en el seno de la Virgen María su cuerpo purísimo, que fue víctima de nuestros pecados. Con estos sentimientos de gratitud, debemos rezar la salutación angélica, acompañándola de actos de fe, esperanza, caridad y acción de gracias por el beneficio de nuestra salvación.

0: Además del aprendizaje por medio de las oraciones que repetimos durante el Santo Rosario, este tiene una base bíblica y doctrinal muy firme. El Santo Rosario es una síntesis del Evangelio. Cada una de las oraciones que lo componen están fundamentadas en las Sagradas Escrituras. Y cada misterio que comprende nos cuenta una situación sobresaliente en la vida de Jesús y María. Cada cuenta grande representa un sagrado misterio con base totalmente bíblica. Cada cuenta pequeña del Rosario representa un salmo. La Biblia contiene 150 salmos. Los cinco misterios de luz agregados recientemente por el Papa Juan Pablo II tienen una base doctrinal firme, basados en la institución de los sacramentos y el ministerio entre los hombres del Señor Jesucristo.
1: La señal de la Santa Cruz, con la que comienza el Rosario, es la señal del cristianismo. En la cruz murió Jesús para salvar a la humanidad de sus pecados. La cruz fue un suplicio muy frecuente entre los romanos, usado con siervos, ladrones y sediciosos. En una cruz fue clavado Jesucristo. Marcos 15, 24 y 25. Cuando le hubieron crucificado, repartieron entre sí sus vestidos. Era la hora tercera cuando le crucificaron. Gálatas 6, 14. Pero lejos de mí esté el gloriarme sino en la cruz de nuestro Señor Jesucristo, por quien el mundo es crucificado a mí y yo al mundo. El acto de contrición es una oración para decirle al Señor que estamos arrepentidos de haber pecado. Señor mío Jesucristo, Dios y hombre verdadero, Creador, Padre y Redentor mío. Todas las frases que componen esta oración están totalmente fundamentadas en la Santa Biblia. El Gloria es un canto de alabanza a la Santísima Trinidad, el Dios uno y trino presente en el bautismo de Jesús. Mateo 3, 16 y 17. Y Jesús, después que fue bautizado, subió luego del agua. Y he aquí los cielos fueron abiertos, y vio al Espíritu Santo que descendió como paloma, y venía sobre él. Y hubo una voz de los cielos que decía: Este es mi Hijo amado, en quien tengo complacencia. Por otra parte, la tradición oral tiene relevancia en el Evangelio. San Pablo recibe su Evangelio por tradición y exhorta a guardar el depósito de la tradición. Por ello, para los católicos la tradición oral también es muy importante. Por ejemplo, la tradición oral cristiana dice que la Virgen María, cuando murió, fue velada por los apóstoles y que Jesucristo vino a por ella y se la llevó. Y que se la llevó viva, pues es Dios de vivos y no de muertos, dijo en Lucas 20:38. Además de la tradición oral, para los católicos es importante la revelación. La Virgen María ha tenido revelaciones a muchos, tanto católicos como no católicos, pues la revelación mariana es muy abundante, como ya lo vimos anteriormente.
0: El Rosario nos capacita idealmente para compartir la vida con nuestro Señor y con la más querida para Él, su madre, comenzando con la anunciación de su venida en forma humana. Seguimos los acontecimientos de su vida, los misterios a través de sus alegrías y de sus sufrimientos, hasta la culminación en la gloria. Pensamos en todas estas cosas, tenemos la mente puesta en ellas y nos convoca al amor y a la adoración.

0: En el nombre del Padre, y del Hijo, y del Espíritu Santo.
1: Amén.
0: Dios mío, ven en mi auxilio.
2: Señor, date prisa en socorrerme.
0: Gloria al Padre, y al Hijo, y al Espíritu Santo.
2: Como era en el principio, ahora y siempre, por los siglos de los siglos. Amén.

0: Desde los ojos y el corazón de María, contemplamos los misterios luminosos. En el primer misterio contemplamos el bautismo de Jesús en el Jordán. Todo el pueblo era bautizado. También Jesús fue bautizado, y mientras oraba, se abrieron los cielos, bajó el Espíritu Santo sobre él con apariencia corporal, semejante a una paloma, y vino una voz del cielo: Tú eres mi Hijo, el amado, en ti me complazco. Dios de misericordia, que quisiste mostrarnos la misión de tu Hijo al ser bautizado en el Jordán, te pedimos nos concedas conocer y vivir a fondo la misión que nos diste en nuestro bautismo. Padre nuestro, que estás en el cielo, santificado sea tu nombre. Venga a nosotros tu reino. Hágase tu voluntad en la tierra como en el cielo.
1: Danos hoy nuestro pan de cada día. Perdona nuestras ofensas, como también nosotros perdonamos a los que nos ofenden. No nos dejes caer en la tentación, y líbranos del mal. Amén.
0: Dios te salve, María, llena eres de gracia, el Señor está contigo. Bendita tú eres entre todas las mujeres, y bendito es el fruto de tu vientre, Jesús.
2: Santa María, Madre de Dios, ruega por nosotros pecadores, ahora y en la hora de nuestra muerte. Amén.
0: Dios te salve, María, llena eres de gracia, el Señor está contigo. Bendita tú eres entre todas las mujeres, y bendito es el fruto de tu vientre, Jesús.
2: Santa María, Madre de Dios, ruega por nosotros pecadores, ahora y en la hora de nuestra muerte. Amén.
0: Dios te salve, María, llena eres de gracia, el Señor está contigo. Bendita tú eres entre todas las mujeres, y bendito es el fruto de tu vientre, Jesús.
2: Santa María, Madre de Dios, ruega por nosotros pecadores, ahora y en la hora de nuestra muerte. Amén.
0: Dios te salve, María, llena eres de gracia, el Señor está contigo. Bendita tú eres entre todas las mujeres, y bendito es el fruto de tu vientre, Jesús.
2: Santa María, Madre de Dios, ruega por nosotros pecadores, ahora y en la hora de nuestra muerte. Amén.
0: Dios te salve, María, llena eres de gracia, el Señor está contigo. Bendita tú eres entre todas las mujeres, y bendito es el fruto de tu vientre, Jesús.
2: Santa María, Madre de Dios, ruega por nosotros pecadores, ahora y en la hora de nuestra muerte. Amén.
0: Dios te salve, María, llena eres de gracia, el Señor está contigo. Bendita tú eres entre todas las mujeres, y bendito es el fruto de tu vientre, Jesús.
2: Santa María, Madre de Dios, ruega por nosotros pecadores, ahora y en la hora de nuestra muerte. Amén.
0: Dios te salve, María, llena eres de gracia, el Señor está contigo. Bendita tú eres.

0: muerte. Amén.
1: Dios te salve, María, llena eres de gracia, el Señor está contigo. Bendita tú eres entre todas las mujeres, y bendito es el fruto de tu vientre, Jesús.
0: Santa María, Madre de Dios, ruega por nosotros, pecadores, ahora y en la hora de nuestra muerte. Amén.
1: Dios te salve, María, llena eres de gracia, el Señor está contigo. Bendita tú eres entre todas las mujeres, y bendito es el fruto de tu vientre, Jesús.
0: Santa María, Madre de Dios, ruega por nosotros, pecadores, ahora y en la hora de nuestra muerte. Amén.
1: Dios te salve, María, llena eres de gracia, el Señor está contigo. Bendita tú eres entre todas las mujeres, y bendito es el fruto de tu vientre, Jesús.
0: Santa María, Madre de Dios, ruega por nosotros, pecadores, ahora y en la hora de nuestra muerte. Amén.
1: Dios te salve, María, llena eres de gracia, el Señor está contigo. Bendita tú eres entre todas las mujeres, y bendito es el fruto de tu vientre, Jesús.
0: Santa María, Madre de Dios, ruega por nosotros, pecadores, ahora y en la hora de nuestra muerte. Amén.
2: Gloria al Padre, y al Hijo, y al Espíritu Santo.
0: Como era en el principio, ahora y siempre, por los siglos de los siglos. Amén.
2: Oh Jesús mío, perdona nuestros pecados, líbranos del fuego del infierno, lleva al cielo a todas las almas, especialmente a las más necesitadas de tu misericordia. María, Reina de la Paz,
0: ruega

0: En el segundo misterio, contemplamos a Jesús realizando su primer milagro en las bodas de Caná. Tres días después, se celebraba una boda en Caná de Galilea y estaba allí la madre de Jesús. Fue invitado también a la boda Jesús con sus discípulos. Que así como la mediación de María fue instrumento para realizar el milagro en Caná, haz, Señor, que nuestra fe y nuestro amor sirvan de mediación para la salvación de nuestros hermanos. Padre nuestro, que estás en el cielo, santificado sea tu nombre. Venga a nosotros tu reino. Hágase tu voluntad en la tierra como en el cielo.
1: Danos hoy nuestro pan de cada día. Perdona nuestras ofensas, como también nosotros perdonamos a los que nos ofenden. No nos dejes caer en la tentación y líbranos del mal. Amén.
0: Dios te salve María, llena eres de gracia. El Señor es contigo. Bendita tú eres entre todas las mujeres y bendito es el fruto de tu vientre, Jesús.
1: Santa María, Madre de Dios, ruega por nosotros pecadores, ahora y en la hora de nuestra muerte. Amén.
0: Dios te salve María, llena eres de gracia, el Señor es contigo. Bendita tú eres entre todas las mujeres y bendito es el fruto de tu vientre, Jesús.
1: Santa María, Madre de Dios, ruega por nosotros pecadores, ahora y en la hora de nuestra muerte. Amén.
0: Dios te salve María, llena eres de gracia, el Señor es contigo. Bendita tú eres entre todas las mujeres y bendito es el fruto de tu vientre, Jesús.
1: Santa María, Madre de Dios, ruega por nosotros pecadores, ahora y en la hora de nuestra muerte. Amén.
0: Dios te salve María,

0: En el tercer misterio contemplamos a Jesús predicando la conversión y anunciando el reino de Dios. Dijo Jesús: No necesitan médico los sanos, sino los enfermos. No he venido a llamar a los justos, sino a los pecadores a que se conviertan. Dios, Padre eterno, haz que sepamos escuchar la voz de tu Hijo y abramos nuestros corazones a la gracia de una conversión verdadera, que nos haga siempre fieles a tu gracia. Padre nuestro, que estás en el cielo, santificado sea tu nombre. Venga a nosotros tu reino. Hágase tu voluntad en la tierra como en el cielo.
1: Danos hoy nuestro pan de cada día. Perdona nuestras ofensas, como también nosotros perdonamos a los que nos ofenden. No nos dejes caer en la tentación, y líbranos del mal. Amén.
0: Dios te salve María, llena eres de gracia, el Señor es contigo. Bendita tú eres entre todas las mujeres, y bendito es el fruto de tu vientre Jesús.
2: Santa María, Madre de Dios, ruega por nosotros pecadores, ahora y en la hora de nuestra muerte. Amén.
0: Dios te salve María, llena eres de gracia, el Señor es contigo. Bendita tú eres entre todas las mujeres, y bendito es el fruto de tu vientre Jesús.
2: Santa María, Madre de Dios, ruega por nosotros pecadores, ahora y en la hora de nuestra muerte. Amén.
0: Dios te salve María, llena eres de gracia, el Señor es contigo. Bendita tú eres entre todas las mujeres, y bendito es el fruto de tu vientre Jesús.
2: Santa María, Madre de Dios, ruega por nosotros pecadores, ahora y en la hora de nuestra muerte. Amén.
0: Dios te salve María, llena eres de gracia, el Señor es contigo. Bendita tú eres entre todas las mujeres, y bendito es el fruto de tu vientre Jesús.
2: Santa María, Madre de Dios, ruega por nosotros pecadores, ahora y en la hora de nuestra muerte. Amén.
0: Dios te salve María, llena eres de gracia, el Señor es contigo. Bendita tú eres entre todas las mujeres, y bendito es el fruto de tu vientre Jesús.
2: Santa María, Madre de Dios, ruega por nosotros pecadores, ahora y en la hora de nuestra muerte. Amén.
0: Dios te salve María, llena eres de gracia, el Señor es contigo. Bendita tú eres entre todas las mujeres, y bendito es el fruto de tu vientre Jesús.
2: Santa María, Madre de Dios, ruega por nosotros pecadores, ahora y en la hora de nuestra muerte. Amén.
0: Dios te salve María, llena eres de gracia, el Señor es contigo. Bendita tú eres entre todas las mujeres, y bendito es el fruto de tu vientre Jesús.
2: Santa María, Madre de Dios, ruega por nosotros pecadores, ahora y en la hora de nuestra muerte. Amén.
0: Dios te salve María, llena eres de gracia, el Señor es contigo. Bendita tú eres entre todas las mujeres, y bendito es el fruto de tu vientre Jesús.
2: Santa María, Madre de Dios, ruega por nosotros pecadores, ahora y en la hora de nuestra muerte. Amén.
0: Dios te salve María, llena eres de gracia, el Señor es contigo. Bendita tú eres entre todas las mujeres, y bendito es el fruto de tu vientre Jesús.
2: Santa María, Madre de Dios, ruega por nosotros pecadores, ahora y en la hora de nuestra muerte. Amén.
0: Dios te salve María, llena eres de gracia, el Señor es contigo. Bendita tú eres entre todas las mujeres, y bendito es el fruto de tu vientre Jesús.
2: Santa María, Madre de Dios, ruega por nosotros pecadores, ahora y en la hora de nuestra muerte. Amén.
0: Gloria al Padre, y al Hijo, y al Espíritu Santo.
1: Como era en el principio, ahora y siempre, por los siglos de los siglos. Amén.
0: Oh Jesús mío, perdona nuestros pecados, líbranos del fuego del infierno, lleva al cielo a todas las almas, especialmente a las más necesitadas de tu misericordia. María, Reina de la Paz,
2: ruega por nosotros.

0: En el cuarto misterio contemplamos la transfiguración de Jesús ante sus discípulos. Nosotros somos ciudadanos del cielo, de donde esperamos como Salvador al Señor Jesucristo, el cual transfigurará nuestro pobre cuerpo a imagen de su cuerpo glorioso, en virtud del poder que tiene de someter a sí todas las cosas. Que la luz de Jesucristo ilumine, Señor, nuestras vidas y nos transforme en testigos valientes del Evangelio, capaces de iluminar las tinieblas del mundo. Padre nuestro, que estás en el cielo, santificado sea tu nombre. Venga a nosotros tu reino. Hágase tu voluntad en la tierra como en el cielo.
1: Danos hoy nuestro pan de cada día. Perdona nuestras ofensas, como también nosotros perdonamos a los que nos ofenden. No nos dejes caer en la tentación, y líbranos del mal. Amén.
0: Dios te salve María, llena eres de gracia, el Señor es contigo. Bendita tú eres entre todas las mujeres, y bendito es el fruto de tu vientre, Jesús.
1: Santa María, Madre de Dios, ruega por nosotros pecadores, ahora y en la hora de nuestra muerte. Amén.
0: Dios te salve María, llena eres de gracia, el Señor es contigo. Bendita tú eres entre todas las mujeres, y bendito es el fruto de tu vientre, Jesús.
1: Santa María, Madre de Dios, ruega por nosotros pecadores, ahora y en la hora de nuestra muerte. Amén.
0: Dios te salve María, llena eres de gracia, el Señor es contigo. Bendita tú eres entre todas las mujeres, y bendito es el fruto de tu vientre, Jesús.
1: Santa María, Madre de Dios, ruega por nosotros pecadores, ahora y en la hora de nuestra muerte. Amén.
0: Dios te salve María, llena eres de gracia, el Señor es contigo. Bendita tú eres entre todas las mujeres, y bendito es el fruto de tu vientre, Jesús.
1: Santa María, Madre de Dios, ruega por nosotros pecadores, ahora y en la hora de nuestra muerte. Amén.
0: Dios te salve María, llena eres de gracia, el Señor es contigo. Bendita tú eres entre todas las mujeres, y bendito es el fruto de tu vientre, Jesús.
1: Santa María, Madre de Dios, ruega por nosotros pecadores, ahora y en la hora de nuestra muerte. Amén.
0: Dios te salve María, llena eres de gracia, el Señor es contigo. Bendita tú eres entre todas las mujeres, y bendito es el fruto de tu vientre, Jesús.
1: Santa María, Madre de Dios, ruega por nosotros pecadores, ahora y en la hora de nuestra muerte. Amén.
0: Dios te salve María, llena eres de gracia, el Señor es contigo. Bendita tú eres entre todas las mujeres, y bendito es el fruto de tu vientre, Jesús.
1: Santa María, Madre de Dios, ruega por nosotros pecadores, ahora y en la hora de nuestra muerte. Amén.
0: Dios te salve María, llena eres de gracia, el Señor es contigo. Bendita tú eres entre todas las mujeres, y bendito es el fruto de tu vientre, Jesús.
1: Santa María, Madre de Dios, ruega por nosotros pecadores, ahora y en la hora de nuestra muerte. Amén.
0: Dios te salve María, llena eres de gracia, el Señor es contigo. Bendita tú eres entre todas las mujeres, y bendito es el fruto de tu vientre, Jesús.
1: Santa María, Madre de Dios, ruega por nosotros pecadores, ahora y en la hora de nuestra muerte. Amén.
0: Dios te salve María, llena eres de gracia, el Señor es contigo. bendita tú eres entre todas las mujeres, y bendito es el fruto de tu vientre, Jesús.
1: Santa María, Madre de Dios, ruega por nosotros pecadores, ahora y en la hora de nuestra muerte. Amén.
0: Gloria al Padre, y al Hijo, y al Espíritu Santo.
1: Como era en el principio, ahora y siempre, por los siglos de los siglos. Amén.
0: Oh Jesús mío, perdona nuestros pecados, líbranos del fuego del infierno. Lleva al cielo a todas las almas, especialmente a las más necesitadas de tu misericordia. María, Reina de la Paz,
1: ruega

0: En el quinto misterio contemplamos a Jesús instituyendo la Eucaristía. Porque yo recibí del Señor lo que les transmití, que el Señor Jesús, la noche en que era entregado, tomó pan. Dando gracias, lo partió y dijo: este es mi cuerpo que se entrega por ustedes. Hagan esto en memoria mía. Asimismo tomó el cáliz después de cenar, diciendo: esta copa es la nueva alianza en mi sangre. Cuantas veces la beban, háganlo en memoria mía. Ya que has querido darnos tu cuerpo y tu sangre, concédenos, Señor, alimentarnos con tu Eucaristía, de tal modo que seamos transformados por tu gracia en tu misma imagen y demos verdaderos frutos de santidad. Padre nuestro que estás en el cielo, santificado sea tu nombre, venga a nosotros tu reino. Hágase tu voluntad en la tierra como en el cielo.
1: Danos hoy nuestro pan de cada día. Perdona nuestras ofensas, como también nosotros perdonamos a los que nos ofenden. No nos dejes caer en la tentación y líbranos del mal. Amén.
0: Dios te salve María, llena eres de gracia, el Señor es contigo. Bendita tú eres entre todas las mujeres y bendito es el fruto de tu vientre, Jesús.
2: Santa María, Madre de Dios, ruega por nosotros pecadores, ahora y en la hora de nuestra muerte. Amén.
0: Dios te salve María, llena eres de gracia, el Señor es contigo. Bendita tú eres entre todas las mujeres, y bendito es el fruto de tu vientre, Jesús.
2: Santa María, Madre de Dios, ruega por nosotros pecadores, ahora y en la hora de nuestra muerte. Amén.
0: Dios te salve María, llena eres de gracia, el Señor es contigo. Bendita tú eres entre todas las mujeres, y bendito es el fruto de tu vientre, Jesús.
2: Santa María, Madre de Dios, ruega por nosotros pecadores, ahora y en la hora de nuestra muerte. Amén.
0: Dios te salve María, llena eres de gracia, el Señor es contigo. Bendita tú eres entre todas las mujeres, y bendito es el fruto de tu vientre, Jesús.
2: Santa María, Madre de Dios, ruega por nosotros pecadores, ahora y en la hora de nuestra muerte. Amén.
0: Dios te salve María, llena eres de gracia, el Señor es contigo. Bendita tú eres entre todas las mujeres, y bendito es el fruto de tu vientre, Jesús.
2: Santa María, Madre de Dios, ruega por nosotros pecadores, ahora y en la hora de nuestra muerte. Amén.
0: Dios te salve María, llena eres de gracia, el Señor es contigo. Bendita tú eres entre todas las mujeres, y bendito es el fruto de tu vientre, Jesús.
2: Santa María, Madre de Dios, ruega por nosotros pecadores, ahora y en la hora de nuestra muerte. Amén.
0: Dios te salve María, llena eres de gracia, el Señor es contigo. Bendita tú eres entre todas las mujeres, y bendito es el fruto de tu vientre, Jesús.
2: Santa María, Madre de Dios, ruega por nosotros pecadores, ahora y en la hora de nuestra muerte. Amén.
0: Dios te salve María, llena eres de gracia, el Señor es contigo. Bendita tú eres entre todas las mujeres, y bendito es el fruto de tu vientre, Jesús.
2: Santa María, Madre de Dios, ruega por nosotros pecadores, ahora y en la hora de nuestra muerte. Amén.
0: Dios te salve María, llena eres de gracia, el Señor es contigo. Bendita tú eres entre todas las mujeres, y bendito es el fruto de tu vientre, Jesús.
2: Santa María, Madre de Dios, ruega por nosotros pecadores, ahora y en la hora de nuestra muerte. Amén.
0: Dios te salve, María, llena eres de gracia, el Señor es contigo. Bendita tú eres entre todas las mujeres, y bendito es el fruto de tu vientre, Jesús.
2: Santa María, Madre de Dios, ruega por nosotros pecadores, ahora y en la hora de nuestra muerte. Amén.
0: Gloria al Padre, y al Hijo, y al Espíritu Santo.
1: Como era en el principio, ahora y siempre, por los siglos de los siglos. Amén.
0: Oh Jesús mío, perdona nuestros pecados, líbranos del fuego del infierno, lleva al cielo a todas las almas, especialmente a las más necesitadas de tu misericordia. María, Reina de la Paz,
1: ruega por

0: Señor, ten piedad.
1: Señor, ten piedad.
0: Cristo, ten piedad.
1: Cristo, ten piedad.
0: Señor, ten piedad.
1: Señor, ten piedad.
0: Cristo, óyenos.
1: Cristo, óyenos.
0: Cristo, escúchanos.
1: Cristo, escúchanos.
0: Dios Padre Celestial,
1: ten piedad de nosotros.
0: Dios Hijo Redentor del mundo,
1: ten piedad de nosotros.
0: Dios Espíritu Santo,
1: ten piedad de nosotros.
0: Santísima Trinidad, un solo Dios,
1: ten piedad de nosotros.
0: Santa María,
1: ruega por nosotros.
0: Santa Madre de Dios,
1: ruega por nosotros.
0: Santa Virgen de las Vírgenes,
1: ruega por nosotros.
0: Madre de Cristo,
1: ruega por nosotros.
0: Madre de la Iglesia,
1: ruega por nosotros.
0: Madre de la Misericordia,
1: ruega por nosotros.
0: Madre de la Divina Gracia,
1: ruega por nosotros.
0: Madre de la Esperanza,
1: ruega por nosotros.
0: Madre Purísima,
1: ruega por nosotros.
0: Madre Castísima,
1: ruega por nosotros.
0: Madre Siempre Virgen,
1: ruega por nosotros.
0: Madre Inmaculada,
1: ruega por nosotros.
0: Madre Amable,
1: ruega por nosotros.
0: Madre Admirable,
1: ruega por nosotros.
0: Madre del Buen Consejo,
1: ruega por nosotros.
0: Madre del Creador,
1: ruega por nosotros.
0: Madre del Salvador,
1: ruega por nosotros.
0: Virgen Prudentísima,
1: ruega por nosotros.
0: Virgen digna de veneración,
1: ruega por nosotros.
0: Virgen digna de alabanza,
1: ruega por nosotros.
0: Virgen poderosa,
1: ruega por nosotros.
0: Virgen clemente,
1: ruega por nosotros.
0: Virgen fiel,
1: ruega por nosotros.
0: Espejo de justicia,
1: ruega por nosotros.
0: Trono de la sabiduría,
1: ruega por nosotros.
0: Causa de nuestra alegría,
1: ruega por nosotros.
0: Vaso espiritual,
1: ruega por nosotros.
0: Vaso digno de honor,
1: ruega por nosotros.
0: Vaso de insigne devoción,
1: ruega por nosotros.
0: Rosa mística,
1: ruega por nosotros.
0: Torre de David,
1: ruega por nosotros.
0: Torre de marfil,
1: ruega por nosotros.
0: Casa de oro,
1: ruega por nosotros.
0: Arca de la Alianza,
1: ruega por nosotros.
0: Puerta del cielo,
1: ruega por nosotros.
0: Estrella de la mañana,
1: ruega por nosotros.
0: Salud de los enfermos,
1: ruega por nosotros.
0: Refugio de los pecadores,
1: ruega por nosotros.
0: Consuelo de los migrantes,
1: ruega por nosotros.
0: Consoladora de los afligidos,
1: ruega por nosotros.
0: Auxilio de los cristianos,
1: ruega por nosotros.
0: Reina de los ángeles,
1: ruega por nosotros.
0: Reina de los patriarcas,
1: ruega por nosotros.
0: Reina de los profetas,
1: ruega por nosotros.
0: Reina de los apóstoles,
1: ruega por nosotros.
0: Reina de los mártires,
1: ruega por nosotros.
0: Reina de los confesores,
1: ruega por nosotros.
0: Reina de las vírgenes,
1: ruega por nosotros.
0: Reina de todos los santos,
1: ruega por nosotros.
0: Reina concebida sin pecado original,
1: ruega por nosotros.
0: Reina asunta a los cielos,
1: ruega por nosotros.
0: Reina del Santísimo Rosario,
1: ruega por nosotros.
0: Reina de la familia,
1: ruega por nosotros.
0: Reina de la paz,
1: ruega por nosotros.
0: Cordero de Dios, que quitas el pecado del mundo,
1: perdónanos, Señor.
0: Cordero de Dios, que quitas el pecado del mundo,
1: escúchanos, Señor.
0: Cordero de Dios, que quitas el pecado del mundo,
1: ten misericordia de nosotros.
0: Ruega por nosotros, Santa Madre de Dios,
1: para que seamos dignos de las promesas de Cristo.
0: Oremos. Te rogamos nos concedas, Señor Dios nuestro, gozar de continua salud del alma y cuerpo, y por la gloriosa intercesión de la bienaventurada siempre Virgen María, vernos libres de las tristezas de la vida presente y disfrutar de las alegrías eternas. Por Cristo nuestro Señor.
2: Amén.

Para alcanzar la gracia de la perseverancia en la fe, rezamos la salve. Dios te salve, Reina y Madre de Misericordia, vida, dulzura y esperanza nuestra. Dios te salve, a ti llamamos los desterrados hijos de Eva, a ti suspiramos gimiendo y llorando en este valle de lágrimas. Ea pues, Señora, abogada nuestra, vuelve a nosotros esos tus ojos misericordiosos, y después de este destierro, muéstranos a Jesús, fruto bendito de tu vientre. Oh clemente, oh piadosa, oh dulce Virgen María, ruega por nosotros, Santa Madre de Dios, para que seamos dignos de alcanzar las promesas de nuestro Señor Jesucristo.

0: Oramos por la salud e intenciones del Santo Padre. Padre nuestro que estás en el cielo, santificado sea tu nombre. Venga a nosotros tu reino. Hágase tu voluntad en la tierra como en el cielo.
1: Danos hoy nuestro pan de cada día.

0: la tentación, y líbranos del mal. Amén.
1: Dios te salve María, llena eres de gracia, el Señor es contigo, bendita tú eres entre todas las mujeres, y bendito es el fruto de tu vientre, Jesús.
0: Santa María, Madre de Dios, ruega por nosotros pecadores, ahora y en la hora de nuestra muerte. Amén.
1: Dios te salve María, llena eres de gracia, el Señor es contigo, bendita tú eres entre todas las mujeres, y bendito es el fruto de tu vientre, Jesús.
0: Santa María, Madre de Dios, ruega por nosotros pecadores, ahora y en la hora de nuestra muerte. Amén.
1: Dios te salve María, llena eres de gracia, el Señor es contigo, bendita tú eres entre todas las mujeres, y bendito es el fruto de tu vientre, Jesús.
0: Santa María, Madre de Dios, ruega por nosotros pecadores, ahora y en la hora de nuestra muerte. Amén.
1: Gloria al Padre, y al Hijo, y al Espíritu Santo.
0: Como era en el principio, ahora y siempre, por los siglos de los siglos. Amén.
2: En el nombre del Padre, y del Hijo, y del Espíritu Santo.
3: Amén.

0: Oración de la noche. Completas del jueves del tiempo ordinario. Dios mío, ven en mi auxilio.
1: Señor, date prisa en socorrerme.
0: Gloria al Padre y al Hijo y al Espíritu Santo.
1: Como era en el principio, ahora y siempre, por los siglos de los siglos. Amén. Aleluya.
0: Examen de conciencia. Hermanos, habiendo llegado al final de esta jornada que Dios nos ha concedido, reconozcamos sinceramente nuestros pecados.
1: Yo confieso ante Dios Todopoderoso y ante vosotros, hermanos, que he pecado mucho de pensamiento, palabra, obra y omisión, por mi gran culpa.
0: Por eso ruego a Santa María Siempre Virgen, a los ángeles, a los santos y a vosotros, hermanos, que intercedáis por mí ante Dios nuestro Señor.
1: El Señor Todopoderoso tenga misericordia de nosotros, perdone nuestros pecados y nos lleve a la vida eterna.
0: Amén. Himno. Cuando la luz del sol es ya poniente. Cuando la luz del sol es ya poniente, gracias, Señor, es nuestra melodía. Recibe como ofrenda amablemente nuestro dolor, trabajos y alegría.
1: Si poco fue el amor en nuestro empeño de darle vida al que fenece, convierte en realidad lo que fue un sueño, tu gran amor que todo lo engrandece.
0: Tu cruz, Señor, redime nuestra suerte de pecadora en justa e ilumina la senda de la vida y de la muerte del hombre que en la fe lucha y camina.
1: Jesús, Hijo del Padre, cuando avanza la noche oscura sobre nuestro día, concédenos la paz y la esperanza de esperar cada noche tu gran día. Amén.
0: Salmodia, Salmo 15. Cristo y sus miembros esperan la resurrección.
1: Mi carne descansa serena.
0: Protégeme, Dios mío, que me refugio en ti. Yo digo al Señor, tú eres mi bien. Los dioses y señores de la tierra no me satisfacen.
1: Multiplican las estatuas de dioses extraños. No derramaré sus libaciones con mis manos, ni tomaré sus nombres en mis labios.
0: El Señor es mi heredad y mi copa. Mi suerte está en tu mano. Me ha tocado un lote hermoso. Me encanta mi heredad.
1: Bendeciré al Señor, que me aconseja. Hasta de noche me instruye internamente. Tengo siempre presente al Señor. Con Él a mi derecha no vacilaré.
0: Por eso se me alegra el corazón. Se gozan mis entrañas y mi carne descansa serena. Porque no me entregarás a la muerte, ni dejarás a tu fiel conocer la corrupción.
1: Me enseñarás el sendero de la vida, me saciarás de gozo en tu presencia, de alegría perpetua a tu derecha.
0: Gloria al Padre y al Hijo y al Espíritu Santo, como era en el principio, ahora y siempre, por los siglos de los siglos. Amén.
1: Mi carne descansa serena.
0: Lectura breve. Que el mismo Dios de la paz os consagre totalmente y que todo vuestro ser, alma y cuerpo sea custodiado sin reproche hasta la parucía de nuestro Señor Jesucristo.
1: En tus manos, Señor, encomiendo mi espíritu.
0: En tus manos, Señor, encomiendo mi espíritu.
1: Tú, el Dios leal, nos librarás.
0: Te encomiendo mi espíritu.
1: Gloria al Padre y al Hijo y al Espíritu Santo.
0: En tus manos, Señor, encomiendo mi espíritu. Cántico evangélico. Cántico de Simeón.
1: Sálvanos, Señor, despiertos. Protégenos mientras dormimos. para que velemos con Cristo y descansemos en paz.
0: Ahora, Señor, según tu promesa, puedes dejar a tu siervo irse en paz.
1: Porque mis ojos han visto a tu Salvador, a quien has presentado ante todos los pueblos.
0: Luz para alumbrar a las naciones y gloria de tu pueblo Israel.
1: Gloria al Padre y al Hijo y al Espíritu Santo.
0: Como era en el principio, ahora y siempre, por los siglos de los siglos. Amén.
2: Sálvanos, Señor, despiertos. Protégenos mientras dormimos, para que velemos con Cristo y descansemos en paz.
0: Oremos. Señor Dios nuestro, concédenos un descanso tranquilo que restaure nuestras fuerzas, desgastadas ahora por el trabajo del día. Así, fortalecidos con tu ayuda, te serviremos siempre con todo nuestro cuerpo y nuestro espíritu. Por Cristo nuestro Señor.
1: Amén. El Señor Todopoderoso nos conceda una noche tranquila y una santa muerte.
0: Amén. Antífona final a la Santísima Virgen. Madre del Redentor, Virgen fecunda, puerta del cielo siempre abierta, estrella de mar.
1: Ven a librar al pueblo que tropieza y se quiere levantar.
0: Ante la admiración de cielo y tierra, engendraste a tu santo Creador y permaneces siempre virgen.
1: Recibe el saludo del ángel Gabriel y ten piedad de nosotros, pecadores.

11 de la noche ya para culminar el día de hoy. Les damos la bienvenida al padre Walter Malca con su programa Levántate y Camina. 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

La celebración del 7 de octubre en la iglesia, que es la memoria de Nuestra Señora del Rosario, es una celebración que llena de gozo a toda la cristiandad. Para muchos fieles, pues se trata de una celebración entrañable, ligada a una de las oraciones más sencillas y populares del cristianismo. El rosario ha acompañado durante siglos la vida de las familias, la oración de los monasterios, las peregrinaciones, las misiones, los momentos de dolor, las enfermedades, las guerras y las grandes encrucijadas de los pueblos. Sus cuentas han pasado por las manos de reyes y campesinos, soldados y madres de familia, sacerdotes, religiosos, misioneros y santos. Ha sido rezado en catedrales y pequeñas capillas, en hospitales, en campos de batalla, hogares humildes y santuarios visitados por millones de peregrinos. Sin embargo, la celebración del 7 de octubre posee además una historia particular. Está profundamente relacionada con uno de los grandes acontecimientos militares y políticos del siglo XVI, la Batalla de Lepanto, librada el 7 de octubre de 1571 entre la flota de la Liga Santa y la Armada del Imperio Otomano. Para comprender correctamente esta relación, es necesario evitar dos extremos. El primero sería reducir la fiesta de Nuestra Señora del Rosario a la conmemoración de una batalla. La Iglesia no celebra guerras ni convierte la derrota de otros hombres en objeto de devoción. El centro de la fiesta es María, que conduce a Cristo y enseña al pueblo cristiano a contemplar los misterios de salvación. Pero tampoco sería históricamente correcto separar completamente la celebración del Rosario de Lepanto. Fue precisamente la experiencia religiosa que acompañó a aquella batalla, especialmente la convocatoria de oración promovida por el Papa San Pío V, la que produjo una de las etapas decisivas de la consolidación litúrgica y popular de esta devoción. La tradición pontificia posterior ha recordado expresamente esa relación. León XIII, San Juan Pablo II y otros pontífices han señalado que San Pío V interpretó la victoria de Lepanto como un beneficio obtenido mediante la intercesión de la Virgen invocada con el rosario. Exige entonces recorrer tres caminos que finalmente se encuentran: la historia de la oración del rosario, la situación religiosa y política del Mediterráneo del siglo XVI y la intervención de San Pío V ante el avance del Imperio Otomano. Pero también exige una precisión desde el comienzo. Cuando los hombres del siglo XVI hablaban de defender la cristiandad, utilizaban categorías propias de una sociedad en la que la religión, política y organización de los estados estaban estrechamente relacionadas. No debemos trasladar automáticamente a aquel tiempo nuestro concepto contemporáneo de libertad religiosa. El Imperio Otomano permitió que numerosas comunidades cristianas conservaran su religión y parte de sus estructuras internas, aunque dentro de un orden jurídico que establecía diferencias importantes entre musulmanes y no musulmanes. El término millet, empleado posteriormente para designar comunidades religiosas no musulmanas, tampoco debe proyectarse de manera demasiado sistemática sobre el siglo XVI, como advierten los estudios históricos actuales. Así, Lepanto puede ser legítimamente comprendida desde la perspectiva católica como una defensa de pueblos cristianos, de sus territorios, de sus instituciones eclesiales y de su posibilidad de continuar profesando públicamente la fe, pero no debe convertirse retrospectivamente en una condena religiosa de todos los musulmanes. El adversario militar de Lepanto fue el Imperio Otomano, no los musulmanes de todas las épocas. Esta distinción permite comprender aquella historia con fidelidad y al mismo tiempo leerla hoy desde el Evangelio de la Paz. El rosario no apareció de repente en la historia cristiana como la forma exacta en que hoy la conocemos. Su formación, pues, fue progresiva.
San Juan Pablo II comienza precisamente su carta apostólica, Rosarium Virginis Mariae,

Su formación, pues, fue progresiva. San Juan Pablo II comienza precisamente su carta apostólica, Rosarium Virginis Mariae, recordando que el rosario se ha ido formando gradualmente en el segundo milenio y que ha sido una oración amada por innumerables santos y promovida constantemente por el magisterio de la Iglesia. Sus raíces se encuentran en la experiencia de la oración repetitiva y contemplativa de la Edad Media. Mientras los monjes rezaban los 150 salmos del Salterio bíblico en la liturgia de las horas, muchos fieles que no sabían leer comenzaron a sustituirlos por oraciones conocidas de memoria. Se desarrollaron así diversos salterios, 150 Padre Nuestros y posteriormente 150 salutaciones a María. De ahí procede la expresión Salterio de la Virgen. El Catecismo de la Iglesia Católica enseña que la piedad medieval de Occidente desarrolló la oración del rosario en sustitución popular de la oración de las horas. Esto es muy importante porque permite comprender la genialidad pastoral del rosario. Era una oración asequible para quienes no tenían libros, para quienes no conocían el latín y para quienes realizaban trabajos manuales durante buena parte del día. Bastaban los dedos o una cuerda con nudos para llevar la cuenta. Pero el rosario no terminó siendo simplemente 150 Ave Marías. Poco a poco las oraciones vocales comenzaron a unirse a la meditación de acontecimientos de la vida del Señor. Esta combinación transformó profundamente la devoción. Mientras los sabios repetían el saludo del ángel Gabriel a María, alégrate llena de gracia, el Señor está contigo, y las palabras de Isabel, bendita tú entre las mujeres y bendito el fruto de tu vientre, la mente y el corazón recorrían el Evangelio. La repetición dejaba entonces de ser mecánica para convertirse en contemplación. Por eso, San Juan Pablo II insistirá muchos siglos después en que, aunque externamente sea una oración mariana, el rosario es una oración centrada en Cristo. En él se contempla a Cristo con los ojos y el corazón de su madre. La verdadera devoción al rosario nunca puede entenderse como si María sustituyera a Jesucristo, su Hijo. La doctrina católica es muy clara. La adoración pertenece únicamente a Dios. La Virgen recibe una veneración singular precisamente por su relación con Cristo y por su misión en la historia de la salvación. El Catecismo explica que la devoción a María es esencialmente diferente del culto de adoración que se da al Verbo encarnado, lo mismo que al Padre y al Espíritu Santo, aunque la veneración mariana conduce poderosamente hacia esa adoración. El mismo texto presenta el rosario como una síntesis de todo el Evangelio. Cuando un cristiano dice, Santa María, Madre de Dios, ruega por nosotros, no le atribuye a María la fuente de la gracia, le pide que le interceda, en la misma lógica bíblica que lleva a pedir las oraciones de nuestros hermanos. La diferencia consiste en que María ocupa un lugar singular dentro de la comunión de los santos por ser la Madre de Dios. El rosario, por tanto, es escuela de contemplación. María no retiene la mirada del creyente, la orienta hacia Jesús. En los misterios gozosos contemplamos su encarnación y su infancia. En los luminosos seguimos su ministerio público. En los dolorosos acompañamos su pasión. En los gloriosos contemplamos su resurrección, la venida del Espíritu Santo y la esperanza definitiva de la Iglesia. Así se comprende la expresión repetida por Paulo VI y San Juan Pablo II. El rosario es un compendio del Evangelio. Durante siglos, fue habitual afirmar que la Virgen María había entregado personalmente el rosario a Santo Domingo de Guzmán en el siglo XIII para ayudarlo en su predicación. Esta hermosa tradición posee una extraordinaria fuerza espiritual e iconográfica. Incontables pinturas muestran a Nuestra Señora entregando el rosario al fundador de la Orden de los Predicadores. Sin embargo, cuando se realiza un estudio histórico serio, es necesario introducir una precisión. No se dispone de documentación.

contemporánea de Santo Domingo que demuestre que recibió de la Virgen el rosario exactamente en su configuración actual. Incluso los estudios históricos publicados por la propia Orden Dominica reconocen que la iconografía de Santo Toribio recibiendo el rosario apareció posteriormente y que la forma actual de esta oración fue resultado de una evolución. Quien quiere profundizarlo puede acceder a través del internet en la página de los dominicos, www.dominicos.org. Esto no disminuye de ninguna manera la importancia de los dominicos, al contrario, la familia dominicana desempeñó un papel decisivo en la difusión del rosario. Durante el siglo XV, especialmente con la predicación del dominico Alano de Rupe o Alain de la Roche, se organizaron asociaciones y cofradías dedicadas a esta oración. Poco antes de 1475, comenzaron a surgir confraternidades del Rosario, siendo particularmente importante la de Colonia. Los dominicos descubrieron algo pastoralmente extraordinario. Mediante aquella oración sencilla, era posible enseñar el Evangelio a personas que quizá nunca podrían estudiar teología. El rosario se convirtió así en una auténtica catequesis popular. Las imágenes de los misterios colocadas en iglesias y capillas ayudaban a contemplar las escenas. Las cofradías organizaban procesiones, las familias lo rezaban juntas, los predicadores explicaban cada misterio. La oración se extendió rápidamente por Europa. Cuando llegamos al siglo XVI, el rosario ya había penetrado profundamente en la espiritualidad católica. Y precisamente entonces apareció la figura que iba a vincular para siempre su historia con Lepanto, San Pío V. Antonio Michel Ghisilieri nació en 1504 y entró en la orden de predicadores. Al ser elegido papa en 1566, tomó el nombre de Pío V. Su pontificado se desarrolló en uno de los periodos más convulsos de la historia europea. La reforma protestante había quebrado la unidad religiosa de Occidente cristiano. El Concilio de Trento acababa de concluir. La Iglesia afrontaba una profunda tarea de renovación doctrinal, litúrgica y disciplinar. Al mismo tiempo, el Imperio Otomano constituía una enorme potencia política y militar. San Pío V poseía una intensa vida de oración y una profunda espiritualidad mariana. El 17 de septiembre de 1569 publicó Consueverum Romani Pontificis, documento que tuvo enorme importancia para el desarrollo del rosario. Paulo V recordaría 400 años después que por medio de aquel documento San Pío V definió la forma del rosario todavía hoy en uso. El rosario quedó configurado como oración vocal unida a la meditación de los misterios de la vida de Cristo. Durante siglos se contemplaron 15 misterios agrupados en gozosos, dolorosos y gloriosos, correspondientes simbólicamente a los 150 Ave Marías del antiguo Salterio de María. En el 2002, San Juan Pablo II propondría los cinco misterios luminosos para contemplar también algunos acontecimientos fundamentales del ministerio público de Cristo. Pero resulta históricamente notable que Pío V hubiera dado una forma estable al rosario apenas 2 años antes de Lepanto. El Papa, que convocaría al pueblo a rezarlo en 1571, era el mismo que había contribuido decisivamente a organizar y fijar aquella oración en 1569. No se trataba, pues, de una devoción ocasional utilizada simplemente para ganar una batalla. Era una oración que formaba parte profundamente de su espiritualidad. Regresamos en unos instantes.

continuamos con este tema sobre Nuestra Señora del Rosario y la batalla de Lepanto. Para comprender Lepanto, debemos situarnos en un Mediterráneo completamente distinto al actual. Europa no constituía una unidad política, estaba fragmentada entre reinos, repúblicas, ducados y territorios imperiales. España había alcanzado una enorme influencia bajo Felipe II. Venecia era una potencia comercial y marítima. Génova mantenía una extensa actividad naval. Los estados pontificios poseían territorios propios. Al otro lado del Mediterráneo se encontraba el Imperio Otomano. Durante los siglos XV y XVI, los otomanos habían experimentado una extraordinaria expansión. Constantinopla había caído en 1453. Durante el siglo siguiente, los ejércitos otomanos avanzaron por los Balcanes y llegaron hasta las puertas de Viena en 1529. En el Mediterráneo, las flotas y las fuerzas vinculadas a ellos disputaban con las potencias cristianas el dominio de rutas, puertos e islas. El enfrentamiento no puede explicarse exclusivamente por motivos religiosos. Había también intereses políticos, estratégicos y comerciales. Venecia, por ejemplo, mantenía simultáneamente conflictos y relaciones comerciales con los otomanos. España defendía sus posesiones mediterráneas y sus intereses en el norte de África. Génova tenía sus propias prioridades económicas. Francia, aunque era una monarquía católica, podía cooperar diplomáticamente con los otomanos para contrarrestar a los de Habsburgo. La realidad era mucho más compleja que una simple división entre cristianos y musulmanes. Pero tampoco debemos caer en el error contrario y eliminar la dimensión religiosa. Para los hombres de la época, la fe configuraba profundamente la identidad de los pueblos. Pío V veía el avance otomano como una amenaza real para las comunidades cristianas y para la configuración religiosa de Europa. La documentación pontificia posterior muestra que así fue entendida la crisis. León XIII recordaría que San Pío V buscó unir a los príncipes cristianos ante lo que consideraba un peligro común. ¿Estaba amenazada la libertad de culto cristiano? Esta pregunta requiere una respuesta cuidadosa. No sería históricamente exacto afirmar que en todos los territorios conquistados por el Imperio Otomano desaparecería automáticamente toda forma de culto cristiano. Numerosas comunidades ortodoxas, armenias y de otras tradiciones cristianas continuaron existiendo durante siglos bajo el dominio otomano. Conservaban iglesias, obispos, monasterios y determinadas formas de organización comunitaria. Pero tampoco se trataba de libertad religiosa en el sentido contemporáneo. Los cristianos eran comunidades no musulmanes dentro de un Estado islámico y se encontraban jurídicamente en una posición diferente a la población musulmana. Sus derechos, obligaciones fiscales, posibilidades de construir o restaurar templos y su situación política dependían de normas y circunstancias que variaron según los periodos y lugares. Por eso es mejor hablar de una tolerancia jurídicamente desigual que de libertad religiosa moderna. El historiador debe evitar tanto la caricatura de un imperio otomano en el que nadie podía practicar el cristianismo como la visión idealizada de una completa igualdad religiosa. Desde la perspectiva de Pío V, además, el problema no consistía únicamente en si después de una conquista algunos cristianos podrían continuar rezando en determinados templos. Se trataba de evitar que territorios gobernados por príncipes cristianos fueran incorporados por la fuerza a una potencia expansionista y que sus estructuras políticas y eclesiales quedaran sometidas a otro orden. En ese sentido, sí puede afirmarse que Pío V quiso preservar la posibilidad de que los pueblos cristianos permanecieran libres para organizar su vida religiosa y política según su propia tradición. La cuestión inmediata que desencadenó los acontecimientos de Lepanto fue precisamente la conquista otomana de Chipre. Chipre era una posesión veneciana de enorme importancia estratégica. Su posición en el Mediterráneo oriental la convertía en un punto fundamental para las rutas comerciales y militares. En 1570, el sultán Selim II emprendió la conquista de la isla. Nicosia cayó después de un duro asedio.
Famagusta continuó resistiendo durante casi un año. La ciudad finalmente capituló en agosto de 1571. La caída de Famagusta tuvo un enorme impacto en Europa. Las noticias sobre las condiciones de la capitulación y la posterior ejecución extremadamente cruel del comandante veneciano Marcantonio Bragadin contribuyeron a extender la impresión de que la expansión otomana debía ser detenida. Las fuentes históricas registran que Famagusta cayó en agosto de 1571, después de una prolongada resistencia, y que las condiciones concedidas a sus defensores no fueron respetadas. Pero para entonces Pío V llevaba meses intentando algo extraordinariamente difícil: conseguir que las potencias católicas dejaran momentáneamente a un lado sus rivalidades y formaran una alianza militar común. El Papa comprendía que ninguna de ellas por separado podía garantizar fácilmente el equilibrio del Mediterráneo. Necesitaba unir a España, Venecia, los estados pontificios y otras potencias. Y así nació la Liga Santa. Uno de los momentos más importantes de esta historia es comprender que Pío V no desempeñó un papel meramente espiritual. Fue el principal impulsor diplomático de la alianza. Las diferencias entre España y Venecia eran profundas. Venecia deseaba sobre todo proteger sus posesiones en el Mediterráneo Oriental y recuperar Chipre. Felipe II debía considerar simultáneamente el norte del África, la defensa de Sicilia y Nápoles, sus obligaciones en otros territorios europeos y los enormes costos económicos de cualquier campaña. El Papa actuó como mediador, insistió, envió representantes, negoció y así exhortó. Trató de convencer a potencias cuyos intereses no siempre coincidían de que existía una amenaza común. Las fuentes históricas coinciden en considerar a Pío V el principal promotor de la Liga Santa. Finalmente se alcanzó el acuerdo. La coalición reunió fundamentalmente España, la República de Venecia, los estados pontificios, junto con fuerzas procedentes de Génova, Saboya, Toscana y los caballeros de Malta, entre otros. Cabe la explicación de que Italia todavía, como la conocemos ahora, no existía, porque eran imperios que constituían lo que hoy es Italia. El mando supremo fue confiado a don Juan de Austria, hermanastro del rey Felipe II. Don Juan tenía apenas 24 años. Junto a él se encontraban marinos experimentados como Marcantonio Colonna, Sebastiano Venier, Agostino Barbarigo, Gian Andrea Doria y Álvaro de Bazán, marqués de Santa Cruz. No era fácil conducir aquella armada. Cada contingente tenía sus mandos, intereses y tradiciones. Incluso había profundas desconfianzas entre algunos de ellos. La unidad de la Liga Santa, antes de convertirse en un problema militar, había sido un problema diplomático. Y detrás de esta unidad estuvo precisamente San Pío V. La batalla de Lepanto fue una de las mayores concentraciones de galeras de toda la historia naval. Las cifras exactas varían ligeramente según las fuentes y según qué embarcaciones auxiliares se incluyan en el recuento. Las fuentes institucionales españolas hablan de aproximadamente 208 naves cristianas frente a unas 230 galeras otomanas, mientras otros recuentos distinguen entre galeras, galeotas y embarcaciones auxiliares y elevan el total otomano. Lo seguro es que más de 400 embarcaciones principales estuvieron implicadas en el enfrentamiento. La principal embarcación mediterránea de combate era la galera. Era larga, estrecha y movida principalmente por remos, aunque también podía usar velas. Su forma de combatir tenía algo de batalla terrestre sobre el agua. Las galeras se aproximaban, disparaban sus cañones y arcabuces, chocaban o se enganchaban unas con otras, y los soldados abordaban la nave enemiga. La Liga Santa poseía además 6 grandes galeazas venecianas. Estas embarcaciones, más pesadas y dotadas de importante artillería, serían colocadas por delante de la línea principal cristiana. Cuando los otomanos avanzaron, las galeazas abrieron fuego.
Su presencia contribuyó a alterar la formación atacante antes de que llegara el choque principal. Pero el resultado no fue simplemente una consecuencia de la artillería. Lepanto terminó convirtiéndose en una enorme batalla de infantería desarrollada sobre cubiertas de barcos. Hombres luchando cuerpo a cuerpo, a pocos metros unos de otros, rodeados de humo, disparos, gritos, astillas y agua. La gran concentración de la flota cristiana tuvo lugar en Mesina, en Sicilia. Allí llegaron los distintos contingentes durante el verano de 1571. Hubo tensiones y retrasos. Don Juan tuvo que ejercer una autoridad sobre hombres que representaban a poderes diferentes y que en algunos casos desconfiaban profundamente unos de otros. Finalmente la flota salió hacia el este. Durante la navegación llegaron las terribles noticias de la caída de Famagusta. Ya no era posible salvar aquella ciudad. Sin embargo, la campaña continuó. La armada otomana se encontraba en la zona del Golfo de Patras, próxima a Lepanto, la antigua Naupacto. Al amanecer del 7 de octubre de 1571, encontró a las dos grandes flotas preparándose para una batalla cuya magnitud muy pocos de su participación podían imaginar. Don Juan de Austria organizó la flota en grandes sectores. El centro quedó bajo su mando directo. Su nave insignia era la Real Galera. En el ala izquierda se encontraba Agostino Barbarigo. A la derecha estaba Gian Andrea Doria. La reserva quedó confiada a uno de los grandes marinos del momento, Álvaro de Bazán. En el centro también se encontraba la nave Marco Antonio Colonna, comandante de las fuerzas pontificias. Frente a ellos avanzaba la formación otomana. El centro estaba dirigido por Muezzinzade Ali Pachá, comandante en jefe de la flota del sultán. Su nave insignia sería conocida en las fuentes occidentales como la Sultana. En otro sector se encontraba Mehmet Sirocco y en el ala otomana combatía Uluk Ali, también conocido en las fuentes europeas bajo distintas formas de su nombre, uno de los marinos más experimentados del imperio. Antes de entrar en combate, los sacerdotes presentes en las galeras cristianas atendieron espiritualmente a los soldados. Se celebraron actos de oración y muchos recibieron la absolución. El estandarte de la Liga había sido bendecido y entregado a Don Juan como signo de la misión encomendada. La iconografía posterior conservaría este momento. Incluso una medalla de 1571 recuerda a Don Juan recibiendo el estandarte de la Liga Santa. Para aquellos hombres, no se trataba únicamente de una operación naval. La batalla tenía un profundo significado religioso. Dentro de unos momentos regresamos con nuestro programa.

En este último bloque vamos a ver que llegamos al corazón de la relación entre el rosario y la batalla de Lepanto. San Pío V había pedido oraciones por la expedición. El pueblo cristiano fue llamado a invocar a Dios por intercesión de la Virgen. Las cofradías del rosario participaron activamente. León XIII recordaría posteriormente cómo, mientras los combatientes se enfrentaban cerca del Golfo de Corinto, quienes permanecían en sus ciudades invocaban a María mediante el rosario. Roma rezaba. Las procesiones recorrieron las calles. Las iglesias recibieron a los fieles. Las cuentas del rosario pasaban de mano en mano, mientras a cientos de kilómetros de distancia las galeras entraban en combate. Existe además una conocida tradición según la cual San Pío V había recibido sobrenaturalmente conocimiento de la victoria antes de que llegara a Roma los mensajes oficiales. El relato describe al Papa interrumpiendo una reunión, acercándose a una ventana y anunciando que era necesario dar gracias a Dios porque la flota cristiana había vencido. La tradición está profundamente arraigada, pero conviene expresarla históricamente con prudencia. El propio Benedicto XV, cuando recordaba el episodio en 1921, utilizó una formulación cauta. Se dice que el pontífice conoció por revelación divina la victoria en el mismo momento en que ocurría. Por tanto, podemos legítimamente transmitir esa tradición espiritual sin presentarla como si contáramos con la misma documentación histórica que poseemos sobre los movimientos de las flotas. Lo indudablemente documentado es que Pío V atribuyó la victoria a la ayuda de Dios, obtenida mediante la intercesión de la Virgen, y quiso que su recuerdo permaneciera en la vida litúrgica de la Iglesia. La victoria de Lepanto ocurrió el 7 de octubre de 1571. Pío V quiso que aquel acontecimiento fuera recordado en relación con la Virgen. Se estableció una conmemoración bajo el título de Nuestra Señora de la Victoria. La intención no era divinizar la victoria militar. En la mentalidad cristiana de Pío V, la victoria no debía ser atribuida únicamente a la capacidad de los comandantes ni a las fuerzas de las armas. Era necesario dar gracias a Dios. Esa interpretación quedó incluso reflejada en medallas de la época. Una de ellas, conservada por el Royal Museum Greenwich, muestra que San Pío V en el anverso y una representación de la batalla en el reverso con la inscripción bíblica que atribuye al Señor la victoria. Después de la muerte de Pío V, Gregorio XIII relacionó más explícitamente la celebración con el Santo Rosario. En 1573 permitió que se celebrase la fiesta en las iglesias que poseyeran un altar dedicado al rosario. Posteriormente, la celebración se fue extendiendo. Y finalmente, después de nuevos conflictos con el Imperio Otomano a comienzos del siglo XVII, Clemente XI extendió la fiesta a la Iglesia Universal. Así fue desarrollándose la actual memoria litúrgica de Nuestra Señora del Rosario. El 7 de octubre quedó para siempre asociado a aquella oración que el pueblo cristiano había elevado durante las horas de Lepanto. La pregunta si ganó el rosario la batalla de Lepanto tiene dos niveles que no debemos dejar nosotros de poder meditar. Desde la perspectiva histórica, Lepanto puede explicarse mediante factores militares perfectamente identificables. La Liga Santa contaba con excelentes soldados de infantería. Poseía una considerable potencia de fuego. Las galeazas venecianas desorganizaron parte del avance otomano. Don Juan mantuvo una importante reserva. Álvaro de Bazán supo utilizarlas en momentos decisivos. La batalla central terminó favorablemente para la Liga Santa. Los comandantes tomaron decisiones concretas que tuvieron consecuencias concretas. La fe católica no obliga a negar ninguna de esas explicaciones. La providencia no sustituye las causas humanas. Pero desde la perspectiva de fe, Pío V y los cristianos de su época extendieron y entendieron que las causas humanas actúan dentro de una historia que permanece abierta a la acción providencial de Dios. Por eso dieron gracias. No afirmaron simplemente hemos sido mejores estrategas. Dijeron Dios nos ha auxiliado. Y reconocieron en la oración del pueblo y en la intercesión de la Virgen una dimensión espiritual de aquella victoria. San Juan Pablo II lo expresó con claridad al recordar que San Pío V estaba firmemente convencido de esa intercesión
y después del panto quiso establecer una fiesta especial vinculada al rosario. La afirmación católica no pertenece al terreno de la estrategia militar demostrable mediante un mapa. Pertenece al terreno de la fe en la providencia y en la comunión de los santos. Y también aquí es necesario corregir una exageración frecuente. A veces se afirma que Lepanto destruyó definitivamente el poder naval otomano. No fue así. La derrota fue enorme. Se perdieron numerosos barcos y sobre todo marinos experimentados, cuya sustitución resultaba mucho más difícil que la construcción de nuevas galeras. Pero el Imperio Otomano poseía recursos extraordinarios. En los meses siguientes reconstruyó una nueva flota. Un estudio de Cambridge sobre el Imperio Otomano señala que en 1572 circulaban noticias sobre la construcción o rehabilitación alrededor de 200 embarcaciones en los arsenales de Constantinopla. Además, la Liga Santa no pudo aprovechar plenamente su victoria. Las viejas diferencias entre sus miembros reaparecieron. Pío V murió el 1 de mayo de 1572. Venecia necesitaba restablecer su actividad comercial. En 1573 firmó una paz separada con el Imperio Otomano y aceptó finalmente la pérdida de Chipre. Esto obliga a matizar la expresión batalla decisiva. Lepanto no provocó el colapso del Imperio Otomano. No recuperó Chipre. No puso fin inmediatamente a las guerras mediterráneas, pero sí tuvo consecuencias extraordinariamente importantes. Destruyó el aura de invencibilidad naval que rodeaba la expansión otomana. Demostró que una coalición de las potencias mediterráneas podía derrotar a su flota. Redujo el temor de una expansión naval prácticamente irresistible hacia el Mediterráneo occidental y creó una frontera psicológica y estratégica. El propio Metropolitan Museum of Arts resume el acontecimiento señalando que la victoria disminuyó significativamente el dominio otomano en el Mediterráneo y la amenaza de nuevos ataques. Por eso Lepanto fue al mismo tiempo una victoria enorme y una victoria limitada. La historia rara vez es tan sencilla como las leyendas. Para comprender realmente a Pío V, debemos evitar contemplarlo solamente como un estratega político. Era ante todo un hombre de Dios, un hombre de la Iglesia. Su objetivo profundo era preservar la posibilidad de que los pueblos cristianos continuaran viviendo y transmitiendo su fe. La Santa Sede, al conmemorar el quinto centenario de su nacimiento, explicó que Pío V se vio obligado a promover iniciativas defensivas ante el avance otomano y que interpretó la victoria de Lepanto desde una visión sobrenatural de la historia, atribuyéndola más a la intercesión de María que al poder de las armas. Esta perspectiva ayudó a comprender por qué insistió tanto en la oración. Si hubiera pensado que todo dependía de los cañones, las galeras y los soldados, habría bastado con organizar una flota, pero convocó al pueblo, quiso que la Iglesia rezara, pidió penitencia, pidió conversión, comprendía la batalla externa dentro de una lucha espiritual mucho más profunda. Precisamente aquí encontramos el elemento que permite leer Lepanto hoy sin caer en un discurso de confrontación religiosa. La primera victoria que el rosario pide no es la destrucción del enemigo exterior, es la conversión del propio corazón. Después de siglos VI, el rosario se convirtió en una de las expresiones más universales de la piedad católica. Los dominicos continuaron propagándolo. Las cofradías del rosario se multiplicaron. En España, Portugal y posteriormente en América, la devoción acompañó el proceso de evangelización y adquirió formas populares propias. Las imágenes de Nuestra Señora del Rosario comenzaron a encontrarse en parroquias, conventos y pueblos. La oración podía rezarse sin libros, por eso viajó fácilmente con misioneros, navegantes y familias. En América del Sur se integró profundamente en la religiosidad popular. Procesiones, novenas, rosarios de aurora y cofradías hicieron que la oración pasara de generación en generación. Aquí en el Perú, su presencia es muy antigua. Los archivos de la Nación documentan una cofradía del Rosario en Lima desde las primeras décadas de la época virreinal, vinculada al convento dominico. Desde finales del siglo XVI se conservan datos precisos sobre su capilla y su organización. La devoción llegó a adquirir enorme relevancia social y religiosa en la capital peruana. Por tanto, la historia del Rosario no es algo lejano para el Perú.
Llegó prácticamente con los primeros años de la evangelización y se entregó profundamente en la vida católica de nuestro pueblo. Uno de los capítulos más hermosos de la expansión moderna del Rosario ocurrió en Italia durante el siglo XIX. Bartolo Longo había atravesado una profunda crisis religiosa durante su juventud. Después de recuperar la fe, comprendió que su misión sería difundir el Rosario. Llegó al Valle de Pompeya en 1872 y encontró una población material y espiritualmente empobrecida. Comenzó a catequizar, promovió el Rosario, posteriormente impulsó la construcción del santuario de Nuestra Señora del Rosario de Pompeya, pero hay algo particularmente significativo. Para Bartolo Longo, la devoción mariana debía convertirse en caridad. Alrededor del santuario nacieron orfanatos, escuelas, obras para hijos de presos y numerosas iniciativas sociales. La documentación vaticana recuerda que la primera piedra del santuario fue colocada el 8 de mayo de 1876 y que el proyecto espiritual fue acompañado por una extensa obra educativa y caritativa. San Juan Pablo II llamaría a Bartolo Longo apóstol del Rosario. Pompeya permite entender la verdadera victoria del Rosario en el mundo contemporáneo. No consiste en derrotar militarmente a alguien, consiste en transformar vidas. Donde había abandono, crear educación. Donde había pobreza, suscitar solidaridad. Donde había desesperación, sembrar esperanza. Durante los siglos XIX y XX, varias congregaciones y varias expresiones de espiritualidad mariana volvieron a situar el Rosario en el centro de la piedad católica. En Lourdes, las apariciones de Santa Bernardita Subirú quedaron inseparablemente ligadas a aquella oración. En Fátima, las apariciones de 1917 tuvieron igualmente una fuerte dimensión rosariana. Desde entonces, millones de peregrinos han llegado a estos santuarios con un rosario entre las manos. La oración que había acompañado a Europa en Lepanto empezó a ser entendida cada vez más explícitamente como una oración de la paz. Este desarrollo es teológicamente importante. En 1571, el rosario acompañó a hombres que pedían protección en medio de una batalla. En los siglos posteriores, la Iglesia ha insistido cada vez más en pedir mediante el rosario que las batallas no comiencen. Pablo VI publicó en 1966 la encíclica Christi Matri para pedir precisamente el rezo del rosario durante octubre por el don de la paz en un mundo marcado por guerras, nacionalismo, violencia y amenaza nuclear. Este desplazamiento no contradice el Lepanto, lo lleva a un sentido cristiano más profundo. Quien ha contemplado los sufrimientos de la guerra aprende a pedir la paz. Entre los pontífices modernos, León XIII ocupa un lugar singular en la historia del Rosario. Publicó numerosos documentos dedicados a esta oración y contribuyó decisivamente a vincular el mes de octubre en su práctica. En su Premia Apostolatus Officio de 1883, volvió expresamente sobre Lepanto. Recordó cómo Pío V había exhortado a los príncipes cristianos a la defensa común y simultáneamente había convocado al pueblo a invocar a María. Para León XIII, aquel episodio mostraba que la oración no era evasión de los problemas del mundo. Mientras unos combatían, otros rezaban. La Iglesia actuaba y oraba, pero el pontífice del siglo XIX no deseaba que los católicos vivieran solamente de recuerdos históricos. Quería que el rosario respondiera a los problemas de cada tiempo. Esta misma intuición reaparecerá constantemente en el magisterio. Pablo VI realizó una aportación decisiva para comprender correctamente esta devoción en nuestro tiempo. En Mariaris Cultus enseñó que el rosario debía conservar su carácter bíblico y cristocéntrico. El Papa advirtió que si faltara la contemplación, la repetición podía convertirse en algo mecánico. El rosario es oración vocal, pero también meditación. Se pronuncia el Ave María mientras el corazón permanece contemplando a Cristo. Pablo VI también relacionó profundamente el rosario con la paz. En 1969, al cumplirse 4 siglos de Consueverum Romani Pontificis, publicó Recurrens Mensis October. Su intención era clara: pedir mediante el rosario la paz y la reconciliación entre todos los hombres y todos los pueblos.
400 años después de Pío V, otro papa recordaba la misma oración, pero ahora la representaba como plegaria para que los pueblos no se destruyeran. El rosario conservaba su identidad mientras la Iglesia profundizaba su mensaje. El 16 de octubre del 2002, San Juan Pablo II publicó uno de los documentos más importantes de la espiritualidad mariana, Rosarium Virginis Mariae. Allí definió el rosario como una oración profundamente cristocéntrica. Su hermosa expresión resume toda una teología. El cristiano se siente en la escuela de María para contemplar el rostro de Cristo. María recuerda, María contempla, María conserva en su corazón, y el creyente hace lo mismo. El Papa señaló que el rosario no debe convertirse en una simple repetición de fórmulas. Sin contemplación sería un cuerpo sin alma. Ese mismo documento introdujo los misterios luminosos. Desde el bautismo del Señor hasta la institución de la Eucaristía, estos misterios permiten contemplar momentos esenciales de la vida pública de Jesús. San Juan Pablo II pidió además que el rosario fuera rezado por dos grandes intenciones, la paz y la familia, y las dos permanecen extraordinariamente actuales. Benedicto XVI insistió igualmente en la naturaleza contemplativa de esta oración. Durante su visita al santuario de Pompeya en el 2008, explicó que el rosario es un medio precioso para crecer en intimidad con Jesús y aprender en la escuela de María a cumplir la voluntad de Dios. Esta explicación es particularmente útil para evitar una comprensión supersticiosa. El rosario no es un amuleto. Las cuentas no poseen una fuerza mágica. No basta llevarlas en el bolsillo. No basta pronunciar palabras sin fe. Su fuerza espiritual consiste en colocar al creyente ante Cristo, abrirlo a la gracia y educarlo en la perseverancia. Cuando se reza correctamente el ritmo de las Ave Marías, crea un espacio interior donde puede resonar el Evangelio. La actualidad de esta oración resulta especialmente significativa hoy. El pasado septiembre del 2026, durante su visita a Lourdes, el Papa León XIV volvió a invitar a los cristianos a rezar el rosario durante octubre para que cesen las guerras y se establezca la paz entre los pueblos en conflicto. Además, pidió que la oración estuviera acompañada por obras concretas de penitencia, misericordia, diálogo y reconciliación. Resulta difícil imaginar una actualización más clara del verdadero significado cristiano de la memoria de Lepanto. El rosario no debe alimentar odios contra pueblos o religiones, debe de convertir el corazón. No debe utilizarse para justificar hostilidades entre los musulmanes. Debe enseñar al cristiano a reconocer la dignidad de todo ser humano. No debe transformar el pasado en una excusa para nuevas guerras. Debe recordar cuánto cuesta una guerra para quienes aprendemos a construir la paz. El 7 de octubre de 1571, miles de hombres murieron en el Mediterráneo. Más de cuatro siglos después, la Iglesia toma nuevamente el rosario y pide precisamente que las guerras terminen. Y ahí se encuentra una profunda pedagogía providencial. Por eso es que la defensa de la cristiandad puede resultar difícilmente entendible para el hombre contemporáneo. Sin embargo, no podemos eliminarla si deseamos comprender a San Pío V. Pues no era solo un escenario comercial. La posible expansión otomana implicaba cambios políticos, jurídicos, culturales y religiosos. San Pío V temía que regiones históricamente cristianas fueran conquistadas y que su vida religiosa quedara subordinada al poder de un imperio islámico. Y desde ese punto de vista, actuó para preservar la independencia de los estados cristianos y la posibilidad de que sus pueblos continuaran profesando públicamente su religión bajo sus propias instituciones. Y podemos hablar entonces, por tanto, de defensa de la libertad de los pueblos cristianos para conservar su fe. Hemos terminado la reflexión del día de hoy, ya que el día de 7 de octubre hemos celebrado Nuestra Señora del Rosario, la importancia que tiene en nuestras vidas y sobre todo que
Sin repetir únicamente de paporreta, Padre Nuestro y Ave Marías, nos abrimos a la contemplación de los misterios de Cristo para que entonces podamos ser partícipes de su vida eterna. Que Dios los bendiga a cada uno de ustedes.

Queridos hermanos de Radio María, les invito a unirnos en oración con la corona del Espíritu Santo, inspirada a Santa Elena Guerra. Pidamos de la mano de la Virgen María, esposa fiel del Espíritu Santo, que descienda sobre nosotros, nos conceda sus dones y encienda en nuestras almas el fuego de su amor.

Santa Elena Guerra, la apóstol del Espíritu Santo de los tiempos modernos, compuso las siguientes invocaciones para pedir al Espíritu Santo la gracia de un nuevo Pentecostés que renueve la faz de la tierra. Inspirado y animado por Santa Elena Guerra, el Papa León XIII animó a los obispos y sacerdotes a difundir la devoción rezando la novena previa a Pentecostés en preparación para la fiesta. Santa Elena creía firmemente que Pentecostés continúa en la vida de la Iglesia. En todos los tiempos y lugares, solo tenemos que disponernos como los apóstoles para recibir bien al Espíritu, y Él vendrá a nosotros como vino a ellos.

0: Oh Dios, ven en mi ayuda.
1: Oh Señor, date prisa en socorrerme.
0: Gloria al Padre, y al Hijo, y al Espíritu Santo.
1: Como era en el principio, ahora y siempre, por los siglos de los siglos. Amén.
0: Primera invocación. Ven, oh Espíritu de sabiduría, despéganos de las cosas terrenas e infunde en nosotros el amor y el gusto de las cosas celestiales. Padre, en el nombre de Jesús,
1: envía tu Espíritu y renueva la faz de la tierra.
0: Padre, en el nombre de Jesús,
1: envía tu Espíritu y renueva la faz de la tierra.
0: Padre, en el nombre de Jesús,
1: envía tu Espíritu y renueva la faz de la tierra.
0: Padre, en el nombre de Jesús,
1: envía tu Espíritu y renueva la faz de la tierra.
0: Padre, en el nombre de Jesús,
1: envía tu Espíritu y renueva la faz de la tierra.
0: Padre, en el nombre de Jesús,
1: envía tu Espíritu y renueva la faz de la tierra.
0: Padre, en el nombre de Jesús,
1: envía tu Espíritu y renueva la faz de la tierra.
0: Oh María, que por obra del Espíritu Santo concebiste al Salvador,
1: ruega por nosotros.
0: Segunda invocación. Ven, oh Espíritu de entendimiento, ilumina nuestras mentes con la luz de tu verdad eterna y las riquezas de los pensamientos santos. Padre, en el nombre de Jesús,
1: envía tu Espíritu y renueva la faz de la tierra.
0: Padre, en el nombre de Jesús,
1: envía tu Espíritu y renueva la faz de la tierra.
0: Padre, en el nombre de Jesús,
1: envía tu Espíritu y renueva la faz de la tierra.
0: Padre, en el nombre de Jesús,
1: envía tu Espíritu y renueva la faz de la tierra.
0: Padre, en el nombre de Jesús,
1: envía tu Espíritu y renueva la faz de la tierra.
0: Padre, en el nombre de Jesús,
1: envía tu Espíritu y renueva la faz de la tierra.
0: Padre, en el nombre de Jesús,
1: envía tu Espíritu y renueva la faz de la tierra.
0: Oh María, que por obra del Espíritu Santo concebiste al Salvador,
1: ruega por nosotros.
0: Tercera invocación. Ven, oh Espíritu de consejo, haznos dóciles a tus inspiraciones y guíanos por el camino de la salvación. Padre, en el nombre de Jesús,
1: envía tu Espíritu y renueva la faz de la tierra.
0: Padre, en el nombre de Jesús,
1: envía tu Espíritu y renueva la faz de la tierra.
0: Padre, en el nombre de Jesús,
1: envía tu Espíritu y renueva la faz de la tierra.
0: Padre, en el nombre de Jesús,
1: envía tu Espíritu y renueva la faz de la tierra.

0: y renueva la faz de la tierra.
1: Padre, en el nombre de Jesús,
2: envía tu Espíritu y renueva la faz de la tierra.
1: Padre, en el nombre de Jesús,
2: envía tu Espíritu y renueva la faz de la tierra.
1: Padre, en el nombre de Jesús,
2: envía tu Espíritu y renueva la faz de la tierra.
1: Padre, en el nombre de Jesús,
2: envía tu Espíritu y renueva la faz de la tierra.
1: Oh María, que por obra del Espíritu Santo concebiste al Salvador,
2: ruega por nosotros.
1: Cuarta invocación. Ven, oh Espíritu de fortaleza, y danos fuerza, constancia y victoria en la batalla contra nuestros enemigos espirituales. Padre, en el nombre de Jesús,
2: envía tu Espíritu y renueva la faz de la tierra.
1: Padre, en el nombre de Jesús,
2: envía tu Espíritu y renueva la faz de la tierra.
1: Padre, en el nombre de Jesús,
2: envía tu Espíritu y renueva la faz de la tierra.
1: Padre, en el nombre de Jesús,
2: envía tu Espíritu y renueva la faz de la tierra.
1: Padre, en el nombre de Jesús,
2: envía tu Espíritu y renueva la faz de la tierra.
1: Padre, en el nombre de Jesús,
2: envía tu Espíritu y renueva la faz de la tierra.
1: Padre, en el nombre de Jesús,
2: envía tu Espíritu y renueva la faz de la tierra.
1: Oh María, que por obra del Espíritu Santo concebiste al Salvador,
2: ruega por nosotros.

0: Ven, oh Espíritu del temor de Dios, reina sobre nuestras voluntades y haznos siempre dispuestos a sufrir todo mal antes que al pecado. Padre, en el nombre de Jesús,
1: envía tu Espíritu y renueva la faz de la tierra.
0: Padre, en el nombre de Jesús,
1: envía tu Espíritu y renueva la faz de la tierra.
0: Padre, en el nombre de Jesús,
1: envía tu Espíritu y renueva la faz de la tierra.
0: Padre, en el nombre de Jesús,
1: envía tu Espíritu y renueva la faz de la tierra.
0: Padre, en el nombre de Jesús,
1: envía tu Espíritu y renueva la faz de la tierra.
0: Padre, en el nombre de Jesús,
1: envía tu Espíritu y renueva la faz de la tierra.
0: Padre, en el nombre de Jesús,
1: envía tu Espíritu y renueva la faz de la tierra.
0: Oh María, que por obra del Espíritu Santo concebiste al Salvador,
1: ruega por nosotros.

0: Oh Purísima Virgen María, por tu Inmaculada Concepción fuiste constituida por el Espíritu Santo, tabernáculo escogido de la divinidad.
1: Ruega por nosotros.
0: Que el Divino Paráclito venga pronto a renovar la faz de la tierra. Dios te salve María, llena eres de gracia, el Señor es contigo. Bendita tú eres entre todas las mujeres, y bendito es el fruto de tu vientre, Jesús.
1: Santa María, Madre de Dios, ruega por nosotros pecadores, ahora y en la hora de nuestra muerte. Amén.
0: Oh Purísima Virgen María, por el misterio de la Encarnación, fuiste constituida por el Espíritu Santo, verdadera Madre de Dios.
1: Ruega por nosotros.
0: Que el Divino Paráclito venga pronto a renovar la faz de la tierra. Dios te salve María, llena eres de gracia, el Señor es contigo. Bendita tú eres entre todas las mujeres, y bendito es el fruto de tu vientre, Jesús.
1: Santa María, Madre de Dios, ruega por nosotros pecadores, ahora y en la hora de nuestra muerte. Amén.
0: Oh Purísima Virgen María, perseverante en la oración con los apóstoles en el cenáculo, fuiste abundantemente inflamada por el Espíritu Santo.
1: Ruega por nosotros.
0: Que el Divino Paráclito venga pronto a renovar la faz de la tierra. Dios te salve María, llena eres de gracia, el Señor es contigo. Bendita tú eres entre todas las mujeres, y bendito es el fruto de tu vientre, Jesús.
1: Santa María, Madre de Dios, ruega por nosotros pecadores, ahora y en la hora de nuestra muerte. Amén.
0: Oremos. Envía tu Espíritu, Señor, y transfórmanos interiormente con tus dones. Crea en nosotros un corazón nuevo, para que podamos agradarte y conformarnos a tu voluntad. Te lo pedimos por Jesucristo nuestro Señor. Amén.

0: Apláudele fuerte, Él está vivo, Jesús está vivo. Él es el pan vivo bajado del cielo.
1: Te amamos, Jesús, porque eres real, porque estás vivo. Por amor a nosotros, venciste a la muerte. Te amamos, amor Jesús.

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Mi encuentro diario con el Espíritu Santo. Compartamos juntos un momento para subir al cenáculo y experimentar junto a la Virgen María un nuevo Pentecostés. Son unos minutos para recibir una nueva visita del Paráclito, que quiere ser tu defensor y fuente abundante de consuelo. Es el momento de permitir que el Espíritu de Amor renueve tu vida espiritual y te colme de sabiduría y amor hacia quienes te necesitan. Buen día, buenas tardes o buenas noches, queridos hermanos. Reciban hoy, 9 de octubre, la paz y la alegría de Jesús y de María. Hoy queremos pedirle al Espíritu Santo que nos ayude a detectar cualquier vacío o bache de soledad, para poder ser colmado de la presencia del Divino Espíritu y ser sanado por su amor. Lucas 3:4. Una voz grita en el desierto: preparen el camino del Señor, allanen sus senderos. Los valles serán rellenados, las montañas y las colinas serán aplanadas. Serán enderezados los senderos sinuosos y nivelados los caminos desparejos. Entonces todos los hombres verán la salvación de Dios. Palabra del Señor. Hoy día la soledad es algo muy frecuente en muchísimas personas, incluso personas que están rodeados de familiares, amigos o conocidos. Esto me recuerda, como escribí en el libro de Para sanar la sensación de soledad y de aislamiento, lo que en los años 90 cantaba Celine Dion, diciendo en un tema musical llamado Sola otra vez. Y este canto, entre otras cosas, decía: sola otra vez, no sé vivir, ya no quiero estar sola otra vez sin amor. Y es que cada día hay más personas que se quejan de estar agobiadas por la sensación de aislamiento y soledad, aun cuando están rodeadas de muchas personas. Incluso las Sagradas Escrituras, en Deuteronomio 32:10, habla de una soledad rugiente, como expresando una sensación profunda, angustiosa, de esta sensación de soledad. Tal vez tú te encuentras así ahora, o te has encontrado con esa sensación de soledad, te has aislado en algunos momentos y te lleva a tener pensamientos negativos que rogen con todo su furor. El Espíritu Santo quiere ayudarte a detectar, a discernir, lo que yo llamo baches en la vida emocional. Debemos preguntarnos entonces qué nos ha sucedido, qué nos ha faltado, qué carencias hemos tenido, que aun cuando estamos con personas con quienes reímos, conversamos, compartimos, sentimos ese vacío interior. Ciertamente la soledad no es lo mismo que la solitud. En este sentido hablo de una soledad negativa y una soledad positiva. La soledad negativa es esta cuando no sabemos estar con nosotros mismos, o cuando estamos con otras personas, pero sentimos este vacío interior. En cambio, la soledad positiva, la solitud, es cuando sabemos encontrarnos a gusto con nosotros mismos, y esto nos posibilita encontrarnos de manera fecunda con las otras personas. Si la soledad es negativa, toda nuestras emociones se irán moviendo hacia la oscuridad. El Espíritu Santo, que es luz, quiere tomarnos como de la mano para sacarnos de esa cueva. Por lo tanto, debemos pedirle al Espíritu Santo que nos ayude a ver de dónde viene esa sensación interior. Si por el contrario nos movemos hacia la soledad positiva, hacia la solitud, descubrimos que irán surgiendo en nosotros otras emociones también buenas,
que servirán para nuestra existencia y que enriquecerán el encuentro con otras personas. Sentiremos más gusto por la vida, una vitalidad mental, una energía física que se irá renovando, y así iremos pasando del aislamiento a la comunicación, a una comunicación profunda, creando nuevos vínculos con quienes nos rodean y con otras personas. Pienso que un signo de heridas que nos hablan de soledad es cuando uno tiende a reclamarle a otros la atención que siente que no le están brindando. Sea un esposo o una esposa, sea un amigo o una amiga, sea un sacerdote, una consagrada o un servidor de la comunidad. Cuando uno siente que no lo tienen en cuenta, que no lo quieren, quizás eso nos está sonando como una alarma interior de que necesitamos pedirle al Espíritu Santo que nos vaya guiando, conduciendo, que hay un bache que tratamos de rellenar con el afecto, con la aprobación, con el cariño, con la atención de otras personas. Por lo tanto, la palabra de Dios también nos enriquece, viene a llenar esos vacíos. El Espíritu Santo, guiado por la palabra, nos lleva a fortalecer el encuentro con Dios, para de este modo transformar gradualmente la soledad negativa en una soledad crística, es decir, colmando el propio corazón de la presencia de Jesucristo, dándole sentido redentor incluso a la soledad, ya que Jesús, aunque estaba rodeado de personas, estaba solo en la cruz, porque hay momentos de la vida que nadie puede ponerse en nuestro lugar. Pidamos al Espíritu Santo que se mueva en nosotros, haciendo su obra en nuestra vida. Oremos. Espíritu Santo, compañero y amigo inseparable, en este momento me pongo en tu presencia y quiero tomar conciencia con tu ayuda de la necesidad que tengo de ti, de la necesidad de tu presencia, de que acaricies mi alma, mi corazón, de que me ayudes. Quiero entregarte esas áreas de soledad que pueden anidar en algún rincón de mi alma y que en algunas ocasiones, al no estar acompañado, me hacen experimentar inseguridad, impotencia, o que suscitan en mí el temor al abandono de las personas a las que quiero. Llévame de la mano, Espíritu Santo, a lo largo de mi historia. Ve sanando los recuerdos y toca aquellos recuerdos perdidos, aquellas cosas que me han afectado, los desencuentros, las pérdidas de la vida, los conflictos, los abandonos que dejaron en mi memoria afectiva esos baches de inseguridad. Llénalos con tu divina presencia y con tu increíble amor que supera todo lo que la mente pueda llegar a imaginar y que puede transformar a personas temerosas, culposas e inseguras en hombres y mujeres colmados de seguridad, fortaleza, coraje y alegría. Amén. Queridos hermanos, en nuestra biblioteca virtual está el curso que hemos dado junto con algunos padres, hermanos de la comunidad, cómo sanar la herida de soledad y de aislamiento. Nuestra comunidad pone a disposición, ofrece como un servicio evangelizador estos talleres de la Escuela de Espiritualidad. Especialmente, como hoy es este tema, es este justamente estos encuentros que hemos trabajado, reflexionado, con la ayuda también de aportes de psicólogos sobre las heridas que nos llevan a tener esta sensación en nuestra vida. ¿Cómo te encuentras tú respecto a la soledad, al aislamiento? Te pido que compartas lo que venga a tu corazón. El Señor está contigo. Te bendice Dios, que es Padre, Hijo y Espíritu Santo. Amén. Hasta mañana, si Dios quiere.

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0: muestras el rostro de Dios.
1: Recuperar el silencio y la oración. Uno de los grandes dramas de nuestro tiempo es que nos cuesta permanecer en silencio. Apenas aparece un momento vacío, buscamos inmediatamente una pantalla, una conversación o alguna distracción. Y sin embargo, Dios suele hablar en lo profundo del corazón. La espiritualidad agustiniana, que ha marcado la vida de León XIV, nos recuerda precisamente la importancia de volver al interior. San Agustín comprendió después de una larga búsqueda que había buscado fuera al Dios que estaba llamándolo desde dentro. Esta enseñanza puede convertirse en una hermosa preparación para la visita del Papa. No necesitamos hacer cosas extraordinarias. Podemos comenzar recuperando algunos minutos diarios de silencio delante del Señor. Entrar en una iglesia. Sentarnos delante del sagrario. No llevar una larga lista de peticiones. Simplemente permanecer allí. Al principio, quizás nos resulte difícil. Aparecerán pensamientos, preocupaciones y distracciones. Pero poco a poco aprenderemos nuevamente a estar con Dios. La oración no consiste solamente en hablar. También consiste en dejarnos mirar por Él. Nuestro Perú necesita esta interioridad. Vivimos en medio de muchas tensiones y preocupaciones. Queremos resolver rápidamente los problemas externos, pero muchas veces olvidamos que una sociedad cambia cuando primero cambia el corazón de las personas. Podríamos proponernos durante este tiempo una práctica muy sencilla: 10 minutos diarios de oración por la visita del Santo Padre. 10 minutos para pedir por Él, por nuestra iglesia, por nuestras familias y por el Perú. Podemos rezar también para que su visita produzca frutos duraderos y no sea solamente una emoción pasajera. Cuando llegue León XIV, habrá grandes celebraciones, cantos, multitudes y encuentros, pero todo aquello dará fruto solamente si encuentra corazones capaces de escuchar al Señor. Por eso, nuestra preparación también necesita silencio. Silencio para reconocer nuestras heridas. Silencio para pedir perdón. Silencio para escuchar nuevamente a Cristo. Y en medio de ese silencio, descubriremos algo maravilloso. Dios ya estaba esperándonos.

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Una de la mañana, queridos hermanos, a esta hora le damos la bienvenida al doctor Sergio Tapia, que nos va a compartir el espacio Doctrina Social de la Iglesia. Nos comparte el tema La Sociedad al Servicio de la Familia. 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

Muy buenas noches, queridos radioescuchas de Radio María Perú. Aquí, como todos los lunes a las 9 de la noche, desarrollamos el programa Doctrina Social de la Iglesia, es decir, las enseñanzas morales que nuestra Santa Madre Iglesia nos da para que podamos hacer el bien y evitar el mal en nuestras relaciones con los demás, en las relaciones sociales. El programa de hoy lo vamos a dedicar a un punto importante que la Iglesia, en el último libro que ha escrito oficialmente sobre la doctrina social de la Iglesia, que se titula Compendio de la Doctrina Social de la Iglesia, pone un punto, que es el último que trata sobre las relaciones entre la familia y la sociedad, que es precisamente la sociedad al servicio de la familia. Este programa, por especial inclinación colaboradora de Radio María, también se difunde en el Facebook del Centro de Estudios Santo Tomás Moro, que también tiene su misión en privado, como esfuerzo de laicos, de difundir la doctrina social de la Iglesia, y con este aporte de Radio María ayudamos a la difusión del programa en las redes que este centro de estudios llega. El punto de partida, dice la Iglesia en este numeral 252 del libro Compendio de Doctrina Social de la Iglesia, dice: para una relación correcta y constructiva entre la familia y la sociedad, es que la sociedad reconozca la prioridad social de la familia. Entonces, quiere decir que el primer acto en que la sociedad tiene que reconocer a la familia es que la familia es la primera sociedad, la sociedad prioritaria con relación a otras. Y esto es importante ver y establecer. Hay otros instrumentos que nos ayudan a comprender la familia y que vamos a recurrir a él, como por ejemplo la Carta de los Derechos de la Familia, que es de 1983, cuando recién estaba en su quinto año el largo pontificado y fructífero de San Juan Pablo II, el gran papa que a muchos de nosotros nos tocó estar bajo su gobierno, su pontificado, en nuestra vida. Ahora, ¿por qué es prioritaria la familia? Porque la familia, o en la familia, al ser la primera sociedad que el hombre tiene desde que nace, en ella encuentra todo lo que las demás sociedades intermedias y la sociedad política que conjuga todas estas sociedades intermedias con la familia van a darle al ser humano. ¿Qué es lo que da la familia al ser humano? La vida, la protección de su vida, por los cuidados, por la alimentación, la perfección de su vida, por la educación, no solamente en conocimientos, sino la educación en valores, en virtudes. Y también porque cuando uno termina sus etapas de perfeccionamiento, de la niñez, de juventud, de adolescencia, y puede dejar a su familia y salir, va en pos de constituir él mismo, su propia familia. Entonces, el ser humano está siempre presente bajo la institución de la familia. Y eso es importante entonces que la sociedad lo reconozca. No entra en competencia. La familia hace muchas cosas, pero de otro modo
como las hacen otras instituciones intermedias. Por ejemplo, si yo constituyo una familia, a mis hijos de bebitos, voy a esforzarme, voy a sacrificarme en trabajar para tener algo material que darles y puedan ellos desarrollarse y crecer con lo mínimo que un ser humano necesita. Mientras que si yo pongo un restaurante, al que llegue, para que el restaurante funcione, voy a tenerle que cobrar algo. Y si alguien viene a colaborar conmigo en el restaurante, te voy a tenerle que pagar un sueldo. Cosas que no ocurren en la familia. Ningún padre se le ocurriría cobrarle la comida a sus hijos. Ninguna mamá se le ocurriría cobrarle el lavado de ropa a su marido. Porque ahí hay confraternidad, hay solidaridad, hay servicios

iría cobrarle el lavado de ropa a su marido, porque ahí hay confraternidad, hay solidaridad, hay servicios de amor y gratuitos. Por lo tanto, en la familia se da en alto valor de solidaridad y de complementariedad la satisfacción de muchas necesidades que tienen las personas sin que exista un pago de por medio o una obligación de por medio. Por eso la familia tiene que ser entendida y, como dice estas primeras líneas, la prioridad social de la familia. La familia es una comunidad de personas que tiene una jerarquía en la sociedad. No es igual a otras comunidades que existen y que está bien que existan, pero que existen con menos solidaridad o menos perfección que lo que es la familia. Esta íntima relación entre sociedad y familia impone también que la sociedad no deje de cumplir su deber fundamental de respetar y promover la familia. ¿Y cómo se promueve la familia? Se promueve la familia de dos maneras: ayudando a fundar familias, y la familia se funda con el matrimonio, y ayudando a que la familia pueda progresar, pueda ser defendida, pueda desarrollar sus fines, todos los que tiene. Fundamentalmente, el matrimonio tiene un fin: la procreación y la comunidad de amor entre lo marido y mujer. Entonces, un Estado, una sociedad, estaría atentando contra la estabilidad de la familia si es que promueve estas experiencias que no llevan a nada, como son los matrimonios homosexuales. Primero, que no son matrimonios. El matrimonio se define fundamentalmente por la procreación. Es un hombre y una mujer que se unen para procrear. Por eso también ataca a la familia otras formas de procreación que no vienen con el matrimonio. Y ahora estamos en una confusión laberinto, de laberinto, porque también se pone el nombre de familia y se dice, bueno, la familia heterosexual frente a la familia homosexual. No, no existe una familia homosexual. Existirá una relación homosexual, pero no es familia. O bien, la familia con papá, mamá e hijos, y la familia solo con mamá e hijos, porque no existe el papá, no existe el marido. Es madre soltera. También es una desfiguración. Eso no es matrimonio. Tampoco es lo que debería ser una familia. Y tenemos pues que entonces que como la familia está sufriendo transformaciones que no podemos negar, sí podemos estas transformaciones entenderlas, comprenderlas, estudiarlas para ver cómo ayudamos a que no se den en el número tan enorme como se están dando. Yo el otro día leía en una estadística, no sé cuán confiable puede ser, pero el dato estaba sostenido, que en el Perú ya las madres solteras son más en número que las madres casadas en matrimonio. Esto es grave. Esto significa que hay muchos niños que no están naciendo bajo las características de una familia. Y van a tener muchos problemas psicológicos y materiales. Un país que tiene acentuada inclinación a familias pobres, evidentemente la expresión de la pobreza está no solamente en ellas, pero hay también en mayor número de madres solteras.
también.

Hay madres solteras o también matrimonios que no han durado mucho y el divorcio. Miren ustedes, leía en un estudio que una de las cosas principales en el análisis de la familia es, por ejemplo, cómo cada 10 años ha habido una transformación, una modificación de la familia que ha causado crisis en ella. Por ejemplo, en los años 50, o sea, las personas que ahora tienen ya 70 y tantos años, en los años 50, el modelo de familia ya venía desde la Edad Media. Era una familia que tenía la garantía del orden social, del respeto, había jerarquía natural, y una familia que supervivía grupalmente, convivían con normalidad hasta tres generaciones, abuelos, hijos y nietos. Se pensaba mucho en la relación de parejas, se establecían noviazgos, predominaba la autoridad paterna, aunque la madre regentara la casa. La producción económica a veces era familiar, pero ya empezaban a sostenerse con trabajos fuera del hogar. Ya la idea de la familia como productora de bienes es hasta la Edad Media. Ya en los años 50, de nuestro siglo XX, no. En algunos casos sí, pero ya estaban desapareciendo. Y los conflictos y dificultades de convivencia se superaban con heroísmo, se apoyaban para que hubiesen soluciones con ideas éticas, con principios religiosos. No se rompía tan fácil el vínculo. Había resistencia a las crisis. En los años 60 empieza un cuestionamiento de la familia tradicional y al matrimonio. Y entonces se empieza a proteger más la familia que a la pareja matrimonial. Se carga el acento en la unión por amor y no en la relación afectiva y sexual porque la liberaliza más. Hay un éxodo de lo rural a la urbe, de lo el campo a la ciudad. Y eso vemos en el crecimiento de Lima a partir de los años 60, inusitado crecimiento de Lima. Dos tercios de la capital son invasiones en el cono norte, en el cono sur. Por supuesto que esos que llegaron en los años 60 son los abuelos. Después han venido la generación de los hijos y ahora la generación de los nietos, que ya son grandes, son jóvenes adultos, que ya viven de otra forma. Ya no están en las esteras de los abuelos, no están en las casas de los padres. Ha cambiado, es una clase media, pujante, productiva, que se desarrolla. Pero en los términos de familia, se comienza a contar la pareja y la familia se transforma en nuclear. Prima el amor y también los derechos individuales. El matrimonio o la unión en una pareja tiene que aportar la felicidad individual y disminuye muchísimo la protección social y estatal a las uniones. Eso es un trabajo mucho de la ideología de izquierda, que representa un papel importante en la disolución de la familia. La educación de los hijos se deja a otras manos. La asistencia sanitaria se hace fuera de la familia. Y los mayores comienzan a ingresar a establecimientos para ancianos. Hay una generalización de la planificación familiar. Hay una pluralidad y privatización de la familia. Los conflictos familiares acaban muy rápido en un clima de divorcios generalizado. Y la vivencia de la familia se forma como una comunidad. Esta es una segunda ola de transformaciones que sufre la familia. Y todavía sigue teniendo las tres funciones tradicionales:
reproducción, la descendencia legítima, socialización, ser la primera y primaria de la sociedad, y gratificación emocional. O sea, la familia es el nido, el hogar, ante un mundo cada vez más hostil y competitivo. Vamos ahora a una pausa y regresamos en unos segundos con el programa Doctrina Social de la Iglesia, con el tema La sociedad en apoyo de la familia.

El programa de hoy, Doctrina Social de Iglesia, estamos desarrollando el tema La sociedad al servicio de la familia. ¿Cuál es el servicio de la sociedad que puede dar a la familia? En el numeral 253 del Compendio de Doctrina Social de la Iglesia, último libro publicado por la Iglesia en este tema, dice: el servicio de la sociedad se concreta en el reconocimiento, el respeto y la promoción de los derechos de la familia. Entonces uno puede preguntarse, ¿y cuáles son los derechos de la familia? Y entonces podemos ir a un documento que se hizo en 1983 por el Pontificio Consejo para la Familia. Esto fue una decisión tomada por el Sínodo de Obispos que se reunió en Roma en 1980. Imagínense, esto de la sinodalidad que tan de moda se ha vuelto, es muy viejo. La institución del sínodo, de la sinodalidad, es muy antigua en la Iglesia. La diferencia es cuando es un concilio, es que se reúnen todos los obispos del mundo. Y cuando es un sínodo, se reúnen algunos obispos, no todos. Entonces, hubo un sínodo que convocó el Papa de feliz memoria, Juan Pablo II, en 1980, para analizar, para estudiar el papel de la familia cristiana en el mundo contemporáneo. Esto lo aprobó el Papa en su famosa exhortación apostólica Familiaris Consortio, y al cabo de 2 años y medio, este sínodo hizo un documento, lo consultó con todas las conferencias episcopales del mundo y sacó la Carta de la Familia. En esta carta se establece la Carta de los Derechos de la Familia y está distribuido en 12 artículos, así como el credo, que tiene 12 puntos, 12 reflexiones, 12 artículos. Acá también los derechos de la familia están distribuidos en 12 temas. El primero es la libre elección del estado de vida. Y en la Iglesia hay libertad en 2 estados de vida. Contraer matrimonio para establecer una familia o permanecer célibe. Ese es el derecho que todo cristiano y todo ser humano tiene para la Iglesia Católica. Y para contraer matrimonio y establecer una familia, se necesita que lo decida un hombre con una mujer. La Iglesia no acepta el matrimonio de 2 hombres o el matrimonio entre 2 mujeres. Por más que escuchen voces por ahí, que se esté estudiando, que se puede bendecir, no, eso no lo acepta la Iglesia. Porque eso está contra las decisiones que dio Dios. Las decisiones de Dios fueron: el hombre se unirá a su mujer. No que Paco se une con Luis, sino que Paco se une con Lucha. Un hombre con una mujer. No hay otra autorización de Dios. Y eso no se puede cambiar. Porque es de derecho natural, lo quiso así el Creador. Justamente el pecado es hacer lo que Dios no quiere. Es pecado hacer esas cosas. Y todos aquellos que quieran casarse y establecer una familia tienen el derecho de esperar de la sociedad condiciones morales, educativas, sociales y económicas. Y el valor institucional del matrimonio debe ser reconocido. Por lo tanto, no es igual parejas no casadas que parejas en matrimonio. Y eso lo tiene que distinguir el Estado. No es igual. En esto tenemos que ver, por ejemplo, cómo es que se ha ido desarrollando algunos conceptos y algunas cosas en la familia. Por ejemplo,
El 80% de los separados o divorciados intentan una segunda oportunidad, se juntan nuevamente, constituyen una familia de nuevo. ¿Qué significa este dato? Que el ser humano primero tiene que ejercer su derecho al matrimonio con mucha reflexión y con mucha madurez, porque el matrimonio tiene una característica. El matrimonio es una unidad que debe ser mantenida, que debe ser preservada. El matrimonio es para siempre, no es por un tiempito. Muy mal hacen los estados cuando, en paralelo al matrimonio religioso, inventan el matrimonio civil. Pero cuando uno se casa, se tiene que casar por los dos matrimonios. Y es un problema psiquiátrico. ¿Por qué? Porque por el matrimonio religioso, el matrimonio católico, yo me comprometo ante quien elegí para que fuera mi esposa, amarla toda la vida hasta la muerte. Hasta la muerte de ella o hasta la muerte mía. Solamente la muerte disuelve el matrimonio. Mientras que antes o después nos casamos por civil, porque no está reconocido el matrimonio católico en el Perú, y tienes que casarte por civil, por el Estado. Y ahí es hasta que yo quiera dejarte. Me caso contigo hasta que me guste otra. Me caso contigo hasta que te reemplace por otra. Entonces hay dos compromisos. ¿Cuál es el que vale? ¿El compromiso católico, me caso contigo hasta la muerte? ¿O el compromiso por lo civil, me caso contigo hasta que me canse? Eso es un problema en que el Estado, la sociedad, no está respetando la decisión de los católicos. Lo que debería hacer es que se vuelva a reconocer la validez legal del matrimonio católico. Entonces yo, novio, voy donde una enamorada, nos volvemos novios y le digo, ¿quieres casarte conmigo? Y ella me preguntará, ¿como católicos o por civil? Yo le digo, no, por civil. Entonces ella dirá, ah, te casas conmigo hasta que te aburras. Y si le digo, no, como católico, ah, te casas conmigo para siempre. Entonces no habría engaños de hacer dos promesas contradictorias. Un verdadero caso psiquiátrico. El matrimonio debe respetar la libertad religiosa. Lo dice en el artículo segundo. Y en el Perú no se está respetando la libertad religiosa. Yo me tuve que casar por religioso y por civil. Como todos, como muchos. ¿Y cuál es para mí el prioritario? ¿El religioso o el civil? Ahí hay toda una confusión. Yo, por supuesto, hago honra a mi compromiso religioso. Pero otros no. En la confusión pescan como quieren. Y entonces, acá hay el problema de que el 80% de los que sufren la quiebra de su matrimonio quieren volverse a casar. A algunos puede ser que les fue mal en el primer matrimonio y que el segundo les dure. Hay casos. Hay otros casos que no. Yo conozco gente que se casó 5 veces. No duran con nadie. Esto es tan serio y se juega tanto a la madurez y a las instancias que entonces tendríamos que analizarlo mejor. Este gran problema de las transformaciones del matrimonio y de la familia
que con las modas, etcétera, se nos escapan de las manos. Hay que prepararse entonces a una ola de transformaciones. Ahora, ¿qué otros derechos tienen el matrimonio y la familia? Los esposos tienen el derecho, dice el artículo tercero de la Carta de la Familia, tienen el derecho de fundar una familia y decidir el intervalo entre los nacimientos y el número de hijos a procrear. Pero, de acuerdo con el orden moral objetivo, para decidir el espaciamiento de los nacimientos, no se puede recurrir, porque sería inmoral y pecado mortal, usar métodos contraconceptivos, usar la esterilización y hacer uso del aborto. Bien, ¿por qué cada uno de estos está condenado como inmoral? Entre los métodos contraconceptivos, primero se inventó una pastilla que tenía una propiedad anovulatoria, anesin, o sea, producía en la mujer, que tenía que tomar a la mujer, no el hombre, una serie de reacciones químicas que hacían pasar al organismo como si la mujer ya estuviese embarazada. Y ustedes saben que cuando una mujer está embarazada, no vuelve a salir embarazada. O sea, no hay ovulación. Ya estando embarazada, es decir, habiendo ya un óvulo fecundado, no se puede al mes siguiente fecundar otro óvulo, porque no hay producción de óvulos. Entonces, ¿qué se inventó? Una píldora, una pastilla, que produjera en la mujer las reacciones químicas similares a como que se estuviera ya embarazada. Y por eso esas pastillas producían en la mujer náuseas, como si estuviera embarazada. Producían una especie de químicamente un embarazo, aunque no lo estuviese. Su organismo funcionaba como organismo de embarazo, embarazado, pese a que no estaba. Por supuesto que si esta pastilla se tomaba mes a mes o cada 3 meses se producía el efecto, entonces eso significaba que de manera natural una mujer puede salir embarazada una vez cada 11 meses. Pero con las pastillas sale embarazada una vez cada 3 meses. Ese es el efecto de la pastilla y la duración de las transformaciones químicas. Entonces, por supuesto, ahí no hay organismo que aguante 4 embarazos al año, porque el organismo está diseñado para que tenga uno al año. Entonces, producían efectos contra la salud de la mujer. Entonces dijeron, bueno, vamos a crear otro efecto en las píldoras. ¿Cuál es el? Si ya ovula, ¿qué habría que impedir? Que entonces exista la imposibilidad de que el óvulo sea fecundado. Entonces acá vienen otro tipo de cápsulas, otro tipo de pastillas, que no permitían la fecundación, eran no permitían la fecundación. Y luego sacaron pastillas con un tercer efecto, que era abortivas. Entonces, después, cuando se desarrolla ya y se difunde muchísimo el uso de las pastillas anticonceptivas o contraconceptivas, tienen los tres efectos. Anovulatorio, pero si ovula, entonces tiene el efecto de ser
una píldora contraconceptiva. Y si está ya concebida la vida, entonces será abortiva. Y por supuesto, estas pastillas éticamente están condenadas, porque van una medida increyendo contra la vida, contra lo que es la delicada forma en que la mujer debe llevar su comportamiento ético frente a la vida. Ese es el tema y el que hay que comprender en el uso de los anticonceptivos y por qué no el aborto y por qué los cuidados éticos que se deben tener en este tema tan especial. Bueno, vamos a una pausa y regresamos con la tercera parte del programa, oportunidad donde podrán llamar por teléfono o mandar WhatsApps al número de la radio para hacer preguntas o dar su testimonio. Entonces, damos una pausa de unos segundos.

Regresamos a nuestro programa Doctrina Social de la Iglesia con el tema La sociedad al servicio de la familia. ¿La Iglesia cómo entiende a la familia? ¿Qué identidad, qué cosa es la familia? Es una sociedad natural, fundada sobre el matrimonio. ¿Qué es la familia? No es una sociedad inventada. Un grupo inventado es un equipo de básquet, un equipo de fútbol. Quien inventó la regla del fútbol, inventó el equipo de fútbol. El equipo de fútbol no es natural. Lo natural es que alguien se reúna con otro para jugar. Ahora, ¿cómo van a jugar? Bueno, ahí se inventan los juegos, fútbol, básquet. Van cambiando cómo se juega y el número de equipo. Pero en la familia nadie la ha inventado. Es una sociedad natural. Es un hombre, una mujer que tienen hijos y los cuidan y se sienten realizados y felices porque han tenido hijos y los han cuidado y los ven como crecen y los ven ya hombres derechos, mujeres correctas y están felices en su vida por haber generado vida humana. Es lo que todo ser, incluso los animales, tienen como satisfacción por la perpetuidad de la especie. El matrimonio justamente sirve para la perpetuidad de la especie humana, pero con un ser que ama, conoce, tiene alma, tiene corazón, tiene razón. Ahora, hay de parte de la sociedad algunas cosas que no están bien, como por ejemplo el problema de los medios de comunicación. De acá tenemos en el artículo 5 de la carta, donde dice, la familia tiene el derecho de esperar que los medios de comunicación social sean instrumentos positivos para la construcción de la sociedad y que fortalezcan los valores fundamentales de la familia. Sin embargo, vemos que muchas veces no es así. Una cosa terrible se vio hace un tiempo cuando se dio cuenta en los medios de prensa que una niñita en Estados Unidos, cuando le preguntaron ¿a quién quieres más de toda tu familia?, corrió y se abrazó del televisor de su casa con mucho cariño. Qué terrible. Qué terrible cuando una niña pueda entender que lo mejor de su familia es un televisor. Quiere decir que no está con su familia real y tiene una confusión terrible. Entonces, ojo, en esta crítica a que los medios de comunicación no siempre se portan bien con la familia, es cierto, pero ojo, que a veces estos problemas vienen de las propias familias. ¿Cómo puede ser que una niña estime al televisor como el más querido de su familia? No puede ser. Eso no es problema del televisor, es un problema de la familia. Ahora, generalmente se establece que en el tema de los cambios de las familias, no podemos negarnos que hay cambios en las familias. Ahora hay que preguntarnos si el cambio es beneficioso, es positivo o no. Hay cambios que no lo son, y no son positivos. Entonces, generalmente un poco como que se basurea y se dice, solamente los que hablan de la familia como antes, papá, mamá, hijos, son las gentes que piensan con conceptos tradicionalistas. La familia hoy día no se valora. Y precisamente los que menos valoran a la familia es cómo los saca, cómo sacan a la familia en las películas, en las series de televisión, en los programas de televisión. Entonces, tenemos un problema entre la familia
y cómo es reflejada en los medios de comunicación. Hay escenas en que de familias, en que es una pareja joven, ambos trabajan, y en estas escenas es que se juntan para qué, para una imagen sexual en su cama, o se levantan y se acuestan. Esas son las escenas típicas de la vida familiar en la televisión o en el cine. Poco describen lo que es la familia en sentido humano. También hay, sobre todo en los famosos reality shows, series de televisión que describen en base a unas deformaciones sobre lo que es la familia, las crisis familiares, las discusiones de parejas, los conflictos entre generaciones, los hijos que se van del hogar, un clima divorcista y de separaciones, infidelidades, problemas de educación, incestos, la relación sexual entre familiares, malos tratos, y siempre es un tratamiento sensacionalista y de manipulación. Y es que lamentablemente a los medios no les interesa las familias que funcionan normalmente, porque no es noticia. Y con ese mal concepto, con ese mal principio, rescatan todo lo que sea contra la familia, porque eso es noticia. Lo que decíamos, los reality shows están cargados de morbosidad. Les interesa todo lo que son casos familiares problemáticos. Soledad, insolidaridad, relación de padres e hijos, familias destrozadas por el alcohol o la droga, hogares unipersonales de más de 65 años, madres solteras, hogares sin trabajo ni amparo. Pero es que a los medios tampoco les interesa la familia con valores. A lo sumo presentan valores familiares, algo, un humanismo difuso, una situación inmediata, una visión meramente horizontal, situaciones en el fondo dulzonas, valores más o menos simpáticos y aceptados por todos democráticamente. Hay muchas series que dan a entender esto. Y entonces tenemos un tema cultural sociológico que nos debe preocupar. No tenemos una aportación positiva de los medios de comunicación a la familia. Hay un ataque destructivo permanente a la familia. Y eso no está bien, porque eso nos lleva a tener una transformación cada vez más decadente sobre la familia. Por ejemplo, el prototipo más generalizado de familia hoy es la familia heterosexual. Varón que es mayor de edad que la mujer, aunque a veces es lo contrario. Nuclear, o sea, compuesto por dos generaciones, padres e hijos. Con autoridad repartida entre el padre y la madre. No hay unidad de producción económica en la familia, porque cada uno tiene diferentes empleos fuera de casa. Los hijos conviven en el hogar hasta tarde, hasta los 24 o 25 años. Las mujeres hasta los 22, 23 años. Algunos más. La esperanza de vida para los varones es 73 años y para la mujer 80 años. Ahora, ¿hay formas de matrimonio? Sí, muchas. El 63% sigue casándose por la iglesia. Y el 44% no cree en ninguna forma de matrimonio. El 92% de las parejas estima que es necesario un padre y una madre para que el hijo crezca sano. Y los valores que más se aprecian para un matrimonio feliz es la fidelidad, el mutuo aprecio y respeto, la comprensión y la tolerancia, los hijos y la satisfacción, relación afectivo-sexual. Pero en muy pocos hogares ya hay tres generaciones viviendo, abuelos, padres e hijos.
Hay muchos que viven solos. Cada vez esto se va fomentando más. En nuestro país todavía la familia es un elemento de gran apoyo social y de promoción económica. Lo vemos, por ejemplo, en las personas que se van de su tierra y vienen a la capital, o se van de su tierra y van a una capital de provincia, o se van del Perú y van a un país. ¿Qué hacen siempre? Van llamando a otros de la familia y procurando que también se desarrollen, estudien, trabajen. Hay mucha solidaridad de vida familiar. Esto es una potencia, esto es algo que deberemos valorar. El peruano es afectivo y de redes familiares. Podrán tener imperfecciones, pero hay esto como predisposición natural. Las perfecciones las podemos hacer con educación espiritual, educación moral, con madurez. Se puede hacer, pero la predisposición vale muchísimo. El peruano es predispuesto a defender su familia y a vivir en su familia y a promoverse en su familia. Bueno, hemos llegado al fin de la hora del programa y hasta el próximo lunes, a las 9 de la noche, con Doctrina Social de la Iglesia.

2 de la mañana en punto y a esta hora nos acompaña el padre Germán Acosta desde Radio María Colombia con su programa Teología Espiritual. Hoy nos comparte el tema, ¿cuándo volvemos a Dios un ídolo?

Muy queridos amigos, qué bueno estar con ustedes. Gracias por acogerme en este momento en sus hogares, en su transistor. Prosigamos unidos en este intento de dejarnos encontrar por el Señor. Y lo digo intencionalmente, no de encontrar al Señor, sino de dejarnos encontrar por el Señor. ¿Por qué intentamos este encuentro? Porque el Dios en el cual creemos no es el Dios de los filósofos. Es el Dios de Abraham, es decir, un Dios persona, un Dios cierto. Por eso tenemos que estar despojados de cualquier presunción del intentar domesticar a Dios. Tenemos que ir ahí abiertos. Y esta no es una actitud ciega, no es una actitud carente de sindéresis. Al contrario, si nuestra propuesta es la de encontrarnos con el Dios vivo, verdadero, persona y personal, es porque, en definitiva, tenemos que ir no con conclusiones, sino al encuentro de una persona, como se trataría de ir a encontrar a Pedro, a Teresa, a Juan, a Melquisedec o a Melchor. Y entonces es ir a encontrar una persona, ¿no? Les voy a colocar un ejemplo. Cuando ustedes oyen por la radio a alguien a quien no conocen, normalmente intentan imaginarse, de acuerdo a la voz de esa persona, es alta 1,80, es de tez trigueña, tiene este o el otro temperamento, me parece que su fisonomía es esta. Es decir, nos estamos haciendo una idea de una persona que está detrás de un micrófono y tratamos como de definirlo, de detallarlo. Y quisiéramos en algún momento confrontarnos con esa idea que tenemos de esa persona y la persona como tal. Quisiéramos encontrarnos con esa persona para conocerla, para tratar de dilucidar las distintas ideas que tengo yo en torno de esa persona. Pues esta búsqueda supone tener muchas ideas seguramente, pero el saber que esta persona de Dios se me va a dar a conocer. Y cuando la conozca, en lo que ella me muestre y me revele, tendré la certeza, no de una posibilidad, sino de un encuentro muy concreto, muy real. Un segundo elemento fundamental en el intento de conocer la persona divina o de este acercamiento, de esta apertura a la revelación de él mismo, es necesario ir despojados de cualquier intento de domesticamiento de Dios, o con el propósito de usar a este Dios con el cual me voy a encontrar según unos intereses bien determinados de mi parte. Tenemos que ir con la conciencia de nuestra creaturalidad y con la conciencia del encuentro con aquel que es nuestro creador, nuestro hacedor, si vale la palabra. Por eso mismo, tenemos que ir en una actitud de reverencia, de despojo, de total apertura, de santo temor. No estoy diciendo de santo miedo, ni de santo pánico, de santo temor. Timor Domini initium sapiense. El temor del Señor es el comienzo de la sabiduría. Es no con esta ilusión de pensar que es un Dios de bolsillo, que yo puedo subir al monte Sinaí
agarrarlo, guardarlo como se podría guardar en la lámpara de Aladino, ¿no?, al genio, para que cumpla con nuestros tres deseos. Para hacer del genio lo que nosotros queremos, eso es imposible. Es que, aunque pareciera obvio, no obstante, jugamos permanentemente con este Dios pensando que con Él se puede jugar. Y jugamos con Él desde el momento en que lo enderezamos. No enderezamos su persona, sino el concepto de este Dios según unos intereses a priori anteriores. Con el afán de un beneficio personalista, egoísta. No se puede. Este Dios apenas vislumbra una actitud de ese género, desaparece. Notemos cómo esta fue la tentación recurrente del pueblo de Israel, siempre usar a Dios. Y por eso el pueblo debió conocer el desierto, la privación, porque quería usar a Dios. Este es el drama de la historia. No es que nosotros nos califiquemos como ateos o descreídos.

desierto, la privación, porque quería usar a Dios. Este es el drama de la historia. No es que nosotros nos califiquemos como ateos o descreídos, es que permanentemente, y ahí está el quid de la cuestión, queremos usar a Dios. Y siempre queremos usar a Dios, al punto que si Él no pasa a través de este crisol o de esta malla, de este cernidor de nuestra mente y vanidad, entonces es imposible que este Dios sea, es decir, este Dios quiero que sea según mis categorías. Y puede ser que este Dios sea de categorías totalmente otras, entre otras, porque nos trasciende, porque es Dios, porque es inaferrable, inabordable, a pesar de darse a conocer. Como diría Agustín, es simplicidad total, es complejidad total. No lo dice así literalmente, pero tiene un bello cántico en el que lo exalta en estas antinomias, ¿no? Simplicidad total, complejidad total, espíritu puro, omnipotente. Es decir, exige este Dios que se le deje espacio para que Él intervenga en la historia y para que creamos que Él opera, que Él está. Por eso el apóstol Pablo nos invita a no matar el espíritu, sino a discernir qué es bueno y qué es malo. Porque el Espíritu Santo es el que hace que Dios opere en la historia. Con signos, obras, prodigios. Esta historia no es una historia paralela de la historia sagrada. Esta historia es sagrada. Proseguimos la historia sagrada. La historia sagrada no es ese volumen que meditamos bellamente en nuestra escuela primaria. No era la clase que más nos agradaba. Allá cuando nos contaban los sucesos en Ashkelon de Sansón y Dalila. Sí, era historia sagrada indudablemente, pero la historia sagrada prosigue porque el Señor quiere actuar, quiere expresarse, quiere manifestarse. Y entonces tenemos que despojarnos de esta presunción de hacerlo actuar según nuestras categorías y criterios. Hay que dejarlo actuar, porque es un Dios vivo, un Dios verdadero, un Dios puntual, un Dios coherente, un Dios rico en obras, en palabras, y lo que es aún más desconcertante, es un Dios que desea donarse, entregarse. Creo que de las cosas que se nos puedan pedir cuentas en un modo terrible va a ser el de no haberle dejado actuar, el de no haberle dejado ser, el de haberle reducido a una pura idea, a un concepto, a una especulación, el de haberle pasado por el alambique de nuestros propios laboratorios mentales y soberbios, hasta, en términos de Frozar, haber sido capaces de haber acabado con este vino de Dios y haberlo convertido en el agua insípida de nuestra soberbia. Y Dios existe, no solo existe. El existir es algo intransitivo. Existe y es. Y si decimos que es este presente de indicativo, es dinámico, quiere decir, es acción, es presencia viva, es participación, es quien quiere dirigir todas las cosas según el santo designio del amor auténtico, de la verdad que nos lleva, en definitiva, a la realización plena. Todas las crisis de la época y de todas las épocas, todas las crisis que se han sucedido, tienen como origen el haber obnubilado la presencia de Dios, el haber decidido

libremente no tenerlo en cuenta, así muchas veces lo hayamos profesado con nuestros labios, o lo hayamos hecho bandera, o lo hayamos hecho motivo de un escudo, o de un lema, o de un programa. He ahí el problema. El problema no es solo el problema del relativismo moral, o del relativismo existencial, o del ateísmo moderno. Es un problema también dentro de nuestra propia concepción del Cristo en el cual creemos, del Dios en el cual creemos, del Padre en el cual creemos, del Espíritu en el cual creemos. Toda comprensión incorrecta del Dios que es persona y se manifiesta y se sigue manifestando es causa, en definitiva, de crisis. Es la crisis por la que estamos atravesando. Fíjense que es una crisis adintra y es una crisis adextra. Y con el progresar, con el afinarse de la sensibilidad religiosa, cambia el modo, la materia con la que se construye, con la que se edifica este ídolo. Pero no cambia ese mal hábito que tenemos permanentemente de crearnos ídolos e ídolos e ídolos y de hacer de este Dios un ídolo. Porque cuando deja de ser el Dios auténtico y verdadero, de inmediato es un ídolo. Sí, podemos hacer de Yahvé Dios un ídolo o de Cristo un ídolo, cuando no es el verdadero Cristo, ya estamos creándonos un ídolo. Quizá no un ídolo externo, visible, sino un ídolo interno, invisible. Quizá no un ídolo material de oro, de plata o de mármol, sino un ídolo espiritual. Es decir, concluimos creyendo en la idea de Dios. El hombre se hace una idea de Dios. Hace de Dios una cosa que legitima y con la cual él se autoengaña y con el cual trabaja y con el cual no se encuentra porque es de lata, insensible. Por eso es tan fácil cambiarlo por 4 pesos, como dirían en Venezuela, por 4 bolos, por 4 soles allá abajo, un poquito más abajo. Pero esa idea no concuerda con la realidad. Y entonces, si queremos entender lo que sucede, en este caso, entre el hombre y Dios, podríamos imaginarnos una escena, pero de esa escena les voy a hablar luego.

Bueno, intentemos imaginarnos esta escena. Un rey da el consentimiento para hacerse retratar de un pintor. Y poco a poco, la imagen del rey se va delineando sobre la tela. Y el pintor está tan absorto en su obra, como que esta obra lo comprende, lo agarra completamente. Luego, como que camina a su alrededor rapidito, y luego la contempla. Y hasta que termina su trabajo, él está tan entusiasta que termina por olvidarse completamente del rey presente y le voltea las espaldas, todo ilusionado, más por la belleza de las características del retrato que él alcanzó que por la realidad del rey que estaba delante, hasta tal punto que se olvidó del rey. Y su obra es soberbia, extraordinaria, pero no es la imagen del rey. Termina siendo una obra soberbia, pero no es la imagen del rey. Pero la cosa no termina ni siquiera aquí. Los discípulos del artista vienen a hacer copias del retrato porque es muy hermoso, pero a su vez ellos lo modifican, lo adaptan cada uno según su propio estilo y su propio gusto. Otros hacen copias de las copias. El retrato aparece ya en todos los ángulos, pero tan lejano del verdadero, cuando el rey pasa, no lo reconoce, porque no tiene nada que ver con lo que él es. Y más retratos se hacen y más desconocido es. De hecho, queridos oyentes, la palabra ídolo, eidolon, revela mucho. Significa, en el uso común, un objeto material venerado como Dios. Un objeto material venerado como Dios. O en un sentido figurado, cosas, valores, como el sexo, el dinero, la fama, etcétera, a las que se le atribuye una importancia exagerada, como si fueran lo absoluto de la propia vida. En definitiva, es una pérdida de las proporciones, de las medidas. Y en realidad el ídolo tiene la misma etimología de idea, y en el uso a menudo se le confunde la idea con el ídolo. Sí, porque da una lejana o vaguísima idea de lo que realmente es, de lo que representa. Y en la acepción que hemos destacado, los eidola, ¿no?, son las imágenes que se interponen entre el sujeto que piensa y la realidad. Son las representaciones mentales que pueden ser medios para conocer la realidad, pero que pueden fácilmente convertirse en velos entre nosotros y la realidad, y que terminan obnubilando esa misma realidad. A veces son puros prejuicios, y este es otro de los problemas graves a la hora de intentar creer en Dios. Estamos ya con tantos prejuicios, son velos y velos y velos que interponemos entre el Dios real y lo que nosotros ya hemos armado como respuesta, a veces de soberbia, a veces de miedo, a veces de qué sé yo. Entonces, estos prejuicios hacen que sea imposible alcanzar el Dios vivo y verdadero, porque no puede ser sino lo que yo quiero. Así lo decía Bacon en su obra, ¿no? Idolatribus, specus, fori, teatri, es decir, prejuicios inherentes a la naturaleza humana en general, al individuo, al lenguaje, a las escuelas, a los sistemas, que han llevado ya a una concepción tan radicada de Dios que es imposible vislumbrar cualquier otra posibilidad. Y entonces nos quedamos ahí, y de ahí nadie nos mueve, pensando que ese Dios es el Dios cierto. Y morimos con ese prejuicio.
Y resulta que es un Dios que tristemente no hemos sabido disfrutar a lo largo de la vida porque no fuimos capaces de romper con ese paradigma, con ese molde, con ese esquema de yeso o de bronce o de metal que nos hizo incapaces de descubrir la novedad de Dios.

Este problema que se nos plantea hoy es realmente interesante, y esto lo digo, lo digo porque nos puede suceder a todos perfectamente que estemos buscando un ídolo, una idea, una armónica, o que digo yo, una imagen virtual, o quién sabe qué cosas, y por ahí estemos equivocados. Yo creo que aquí debemos despojarnos incluso de esa arrogancia de pensar que ya sabemos quién es Dios. Entre otras cosas, quien diga que ya sabe quién es Dios y que lo experimentó a fondo, es fatuo, porque le estaría negando a Dios lo que Él es, ¿no? Su ser Dios. He ahí que en un modo magistral el Espíritu Santo define que Pablo define que el Espíritu Santo sopla donde quiere, como quiere y donde quiere, cuando quiere. Por eso la novedad de la iglesia es estar abiertos a esta acción del Espíritu Santo permanentemente. Permanentemente. No podemos ya pensar que tenemos un Dios como en una jaula de oro, como la calandria que cantaba en la jaula de oro. Es un Dios que no acabaremos de conocer ni en la eternidad. Por eso tener ya como esta sensación de que tenemos el concepto, la idea exacta de lo que es Dios, me parece que es arrogante, es ilusorio, es fatuo. Entonces, este caminar hacia el encuentro de Él nos tiene que inevitablemente llevar por el sendero de la pobreza. ¿Por qué la pobreza? Porque la pobreza es el mejor estado, dado que ella es la que nos evita todos estos preconceptos, todos estos modos tan fijos, este anquilosamiento. Yo creo que toda la parte, diríamos, de la parálisis, de los lumbagos y las neuralgias, o de las artritis, estas no son solo físicas, son también espirituales, todas estas artritis. Y ya estamos tan afianzados, tan agarrados de ese concepto de Dios, que ya estamos envejecidos, revejidos, diría por ahí algún buen amigo, y de ahí nos salimos. Bueno, entonces fíjense que uno de los primeros pasos aquí es el de empobrecernos del mismo Dios. Bueno, yo quiero decir, empobrecernos de los falsos conceptos que tenemos de Dios. Entonces, tanto los inteligentes como los necios, los doctos como los iletrados, podemos errar de la misma manera. La idea, el concepto como fruto de la inteligencia, es ciertamente la cosa más noble que existe en el hombre antes de la gracia, pero como siempre, la cosa mejor, si se corrompe, se hace peor. Corruptio optimi pessima, ¿no? Se decía en latín. Existe entonces, en definitiva, una forma de idolatría religiosa que no consiste en el hacerse de Dios representaciones o imágenes externas, como le sucedió al pueblo de Israel, por ejemplo, que construyó su becerro de oro, sino en el hacerse de él imágenes internas, mentales, invisibles, y en el cambiar estas imágenes, por la idea de Dios, y el preferir estas imágenes al Dios vivo y verdadero, contentándonos con ese tipo de imágenes. Quien se hace una idea de la naturaleza divina con base en la razón de su mente, escribía San Gregorio Nacianceno, se construye un ídolo de Dios. No ha entendido a Dios. Y por eso es tan fácil caer en la idolatría. Cuando nosotros oímos hablar de idolatría, pensamos que es algo ya arcaico, pasado, que la idolatría fue u obedeció a una época pre-religiosa o a una época de la época del mito. Y podríamos quedarnos en la definición de la idolatría como
aquello que se expresa en esos baales, en esas imágenes de barro, de bronce o de hierro, de lo que se quiera, o en el becerro, ¿no?, de oro. Pero resulta que la idolatría está latente en nuestra mente, más de lo que nosotros nos imaginamos. ¿Por qué resulta que tenemos preconceptos de Dios? Recibimos ya una idea de Dios en nuestra infancia, creyendo que era el Dios verdadero, y ahí caminamos toda la vida sobre ese riel, sobre un Dios que no es. Caemos en excesos o en defectos. Y por eso, la primera cosa, si queremos llegar a este Sinaí, a este encuentro, es despojarnos de estos ídolos mentales, que son mucho más difíciles de desarraigar que esos ídolos externos hechos de madera o de qué sé yo, de cualquier elemento de la naturaleza. Y entonces podríamos afirmar que estas formas de idolatría no han ido disminuyendo a lo largo de los siglos, sino que al contrario, se han ido acrecentando. Y en ocasiones, los sabios piensan que son los necios los que se hacen los ídolos de Dios, o los que no han tenido el acceso a la academia, a la escuela. Y resulta que somos tan doctos y tan sabiondos que por eso mismo colamos a Dios, y de qué manera, hasta el punto que lo volvemos insípido, no lo dejamos actuar. En otras palabras, para poder alcanzar este Dios hay que conocerlo. ¿Y cómo se le conoce? Dejándolo actuar. ¿Y qué poco lo dejamos actuar? ¿Cómo lo conceptualizamos? Y ese es un modo ya de crear ídolos. Si este Dios es persona e interviene en la vida del hombre, es un Dios que se da a conocer. Dejemos lo que se dé a conocer, pero no le pongamos mallas, no le pongamos impedimentos, no le pongamos condiciones. No nos asustemos de que Él actúe. Este yo creo que es uno de los problemas graves, no, ya lo decíamos hace un momento. La historia sagrada prosigue, repito. La historia sagrada no terminó con la revelación de Cristo, prosigue. Porque Cristo sigue presente en la historia, por la fuerza del Espíritu Santo. Y el mejor modo para abatir estos ídolos es saber que el Señor está en la historia, participa de la historia del hombre, es parte del hombre, de la vida del hombre, y que el hombre, la mujer, los hombres, alcanzarán esta posibilidad de encuentro con el Señor en la medida en que no solo lo agotan con la razón, sino que se dejan implicar por Él, y lo dejan actuar, moverse. Y entonces, en definitiva, ya para concluir esta parte que me parece es apasionante y sobre la cual vamos a seguir trillando, ese es el famoso problema de Dios. El problema de Dios es, y se estudia dentro de la teología, el problema de Dios, y es justo que se estudie, porque Dios es un problema. A la vez es tan sencillo, tan elemental, y por eso mismo se vuelve problema, porque nos parece que este Dios, para ser Dios, tenga que ser absolutamente inaferrable. Resulta que no. Entonces, en definitiva, ¿cuál es la diferencia entre Dios y la idea de Dios? Es que la idea no tiene existencia propia. La idea no existe. Dios sí existe. Una diferencia infinita. En los profetas, el nombre divino yo soy el que soy, como se le reveló a Moisés, es a menudo usada para marcar la diferencia entre el Dios de Israel y los ídolos. Como si Dios quisiera decir, yo existo verdaderamente y hago que las cosas existan. No soy un Dios inerte y sin consistencia, como los ídolos de las gentes. Entre el Dios viviente y la idea que nosotros tenemos de Él, existe la misma diferencia. Y es una diferencia abismal. Es la misma diferencia que entre el agua natural y la fórmula química H2O. Efectivamente, H2O es agua, pero no es el agua, es una fórmula. Que no pasa de ser una fórmula,
por lógica que sea. El agua es distinta del H2O como concepto. Ahí está la diferencia. La fórmula es, diríamos, una conclusión que yo me encuentro. La puedo dominar, pero no me da miedo. No me apaga la sed. La fórmula no es capaz de apagarme la sed. No del mismo modo el agua que está en la fuente o en un océano. Y otra diferencia entre Dios y la idea de Dios es que de Dios viviente no se ha hablado sino de uno solo. Mientras, fíjense ustedes, las ideas de Dios son tantas cuantas lo piensan de esa manera o especulan sobre él. Me dirán ustedes, entonces es ilegítimo especular sobre Dios. No, se puede especular todo lo que se quiera. Pero si somos mínimamente inteligentes, sabemos que Él es Dios y que como tal nos superará y no lo podremos agotar con la razón. Pero de todas maneras es un Dios que se quiere manifestar, que se quiere revelar. Por eso nuestro ascenso al Sinaí nos tiene que llevar a abandonar todos esos preconceptos, esos prejuicios, esas ideas. Es un desnudar el alma, la mente, el corazón de esas perspectivas que yo me atrevería a pensar en un 80%, siendo muy optimista, son falsas. Es un rehacer la fe desde abajo. La persona es una sola, pero se pueden hacer muchas fotografías, muchos retratos de esta persona. Y como sucedía con el rey, pueden hacerse tantos retratos que los retratos terminen siendo tan distintos de lo que la persona es. Dios es el pleno, mientras la idea siempre representa una pequeña parte. El Dios viviente es un Dios que te escruta, que te conoce. Es un Dios que está por encima de ti, pero está al mismo tiempo dentro de ti. Por eso somos tan vanidosos, tan veleidosos, cuando más bien somos nosotros los que lo queremos someter a nuestras categorías, a nuestros intereses, a nuestros caprichos. Por eso nos recuerda el Salmo 139. ¿Quién conoce tus pensamientos antes de que ya se hayan formado? La idea de Dios no puede hacer nada de esto. Y el Dios viviente no se puede dominar. Es un Dios que se deja comprender, que es distinto. La idea de Dios, de este Dios viviente, sí que se deja dominar. La dominamos, pero no es Dios. Y esta distinción entre la realidad y la idea de Dios nos llama, en cierto sentido, a establecer también la distinción entre el Dios viviente y el Dios de los filósofos. Si un filósofo pretende decir que ya comprendió a Dios, pues ya le está quitando a Dios lo que le define como Dios. Lo hace de un ser infinito, para poderle llamar Dios, un ser finito, reducido a las categorías de su pensamiento, nada más. Y tanto el Dios viviente como el Dios de los filósofos son llamados el Dios de alguno. El Dios viviente es el Dios de Abraham, de Isaac, de Jacob. El Dios de los filósofos es el así llamado Dios de Descartes, de Kant, de Hegel, de Feuerbach, ¿no? Y se trata de dos modos muy distintos de hablar de Dios. En el primer caso, Dios es un sujeto. En el segundo, Dios es un objeto. En el primer caso es un genitivo, en el segundo es subjetivo, en el segundo caso es un genitivo objetivo. En el primer caso se trata del Dios que se reveló, que se dio a conocer por iniciativa suya a Abraham, que lo eligió, que lo llamó, que tomó la iniciativa a él, Dios, en elegirlo. Es el Dios que es el protagonista, no Abraham.
En el segundo caso, se trata del Dios de Descartes, de Kant, de Hegel, el Dios que ellos han pensado, del que han hablado. El filósofo, no Dios, es ahí el protagonista. Existe una auténtica diferencia. Bueno, vamos a seguir sobre este problema de Dios, porque es básico para no irnos por otros senderos, por otros despeñaderos. Es que es demasiado fácil perder la ruta en esta subida que estamos intentando unidos al Monte Sinaí.

0: Tenemos oyentes desde Radio María en Lima, Perú. Buenas noches.
1: Buenas noches, padre Germán. Lo felicito por su programa. Son muy ilustrativos. Nos enseñan mucho, padre. Quería saber, por favor, si podría decirme cómo me doy cuenta yo de que tengo verdadera fe. ¿No? De que yo creo en Dios, al menos eso es lo que yo pienso, creo en Dios, porque no lo veo, ¿no? Pero creo porque veo sus obras, he visto sus obras maravillosas en el mundo entero, todo lo que ha creado, el mismo hombre, el cuerpo humano, son maravillas, ¿no? Pero, ¿cómo yo puedo darme cuenta de que tengo fe realmente? Yo comulgo, confieso, trato de evangelizar, de comunicar a los demás lo poco que sé de lo que he leído, de la Biblia, en fin, en mi grupo de oración. Pero ¿cómo sé yo que tengo una real fe? ¿Podría decirme, padre, por favor? ¿Podría usted aclararme esta duda que tengo?
0: Bueno, es muy difícil definir o tratar de decir cuándo una persona tiene fe o cuándo no tiene fe. Recordemos ya el hecho de que usted se esté preguntando, me parece que es un comienzo muy bueno. El gran problema de la mayoría de nosotros es que nunca nos preguntamos si tenemos fe o no, y vivimos con nuestras categorías de Dios y ya pensamos que tenemos fe cuando podemos estar muy distantes. De modo que le felicito porque el hecho mismo de que usted se plantee la pregunta de si tiene fe o no es ya una actitud tan honrada y al mismo tiempo tan humilde que posiblemente me llevaría a pensar a mí que está más cerca de la fe que muy lejos de la fe. Bueno, debemos señalar que la fe es una virtud teologal, ¿no? Fe, esperanza y caridad son las tres virtudes teologales. Se llaman teologales porque es Dios quien las concede. No es el hombre el que las alcanza por su propia fuerza. Es como si yo me agarrara de los oídos y me alara a mí mismo intentando llegar a la luna o intentar llegar a la luna a saltos. Entonces, notemos cómo la fe es una iniciativa que parte de este Dios vivo y verdadero. Lo que yo debo hacer es operar una apertura que me dé como esa disposición para que el Señor, el poder del Divino Espíritu, me toque y me revele este Dios. Pero esto no elimina el pensamiento. Usted tiene todo el derecho a preguntarse, ¿no? En torno es decir, hay una cantidad de señales de pista, ¿no? Que nos hablan de la realidad de este Dios, el libro de la creación, el libro de las escrituras, todo esto que nos está hablando de causa y efecto, la complejidad del cosmos. Pero diría yo, estos mismos anhelos que llevamos adentro, esta sed de infinito, este deseo de lo sobrenatural, ya es una expresión, ¿no?, de una presencia, de una chispa divina que está dentro de usted. Son como los indicios que el Señor deja de que Él está, de que Él existe. Y luego, es decir, hacer uso de la razón hasta con la humildad de saber que se llegará un momento en el que, más allá de la razón, sin perder la razón, porque la fe no es irracional, sin perder la razón, entonces nos implicamos con Él. Eso significa, lo vamos a llamar en causa y le vamos a decir, yo quiero caminar contigo. Tú que existes y que eres Dios, que eres mi creador, preside mi vida, acompáñame. No quiero decidir nada sin ti. Quiero hacer un proyecto de vida contigo. Decidirlo todo contigo. El Señor comenzará a manifestarse en un modo elocuente, es decir, y ahí está el auténtico sabio, es aquel que entiende que si este Dios existe, es el Dios excelente, el Dios que por ser amor no quiere otra cosa que nuestra felicidad. Y entonces yo comienzo a caminar con Él, y Él comienza a manifestárseme, a revelárseme en las circunstancias, en cada momento de la vida. Es increíble. Claro, esto hay que pedir esta gracia, yo diría, al Espíritu Santo, a la Santísima Virgen que nos anime, que no nos deje. Es increíble, porque el Señor comienza, y ahí es donde uno comienza a verificar que sí es. Yo diría, no se preocupe tanto por saber si tiene fe o no. Más bien, preocúpese por dejarlo actuar en su vida, a Él. Y en esa medida usted incrementará, solidificará su fe. Él comienza a manifestarse en las circunstancias, en los acontecimientos, en la divina providencia, en todo lo que sucede alrededor. Él comienza a manifestarse. ¿Y de qué manera? Y entonces, lo que sucede es que el mundo, como quiere reducir a Dios a las categorías de lo puramente sensorial, de lo medible, de lo cuantificable, y como es un mundo pragmático que ha perdido incluso hasta la capacidad de contemplar, siendo un mundo sediento de contemplación en aras de lo inmediato, de lo utilitarista, ha perdido este encanto de la contemplación. Contemplar no es solo encerrarse en una celda o en un claustro, sino descubrir cómo este Dios va actuando permanentemente en la vida, en la historia. Y ahí, en la medida en que nos vayamos donando a Él, Él se va dejando sentir dentro de nosotros. ¿Y de qué manera? Y a veces, en un modo tan extraordinario que permaneceremos estupefactos del modo como Él procede, como Él actúa.

0: Regresamos a Lima, en el Perú. Buenas noches.
1: Buenas noches, padre Germán. Le saluda a Auristela Reynoso, de acá de Lima, de La Victoria. Soy una asidua oyente. Yo quería, en forma puntual, preguntarle, cuando nosotros embellecemos a nuestras imágenes, cuando nosotros llevamos en procesión a nuestras imágenes, cuando queremos verle en ellas la belleza, de repente no estaremos también formándonos un ídolo falso, padrecito. Es que yo estoy llevando ahora, soy devota del Niño Jesús, entonces tengo que hacer una fiesta para él y todo eso, regalos para los niños. No sé, quisiera una explicación, padrecito. Muchísimas gracias.
0: Bueno, usted, por ejemplo, seguramente, no sé si tenga a su madrecita viva o no, pero así esté viva, supongamos que esté viva, pues no todos los días se ve con ella. Y a lo mejor usted tiene una fotografía de su mamacita. Cuando usted mira la fotografía, pues lógicamente se acuerda de la mamá. Y se acuerda con cariño, con afecto. No porque en la fotografía esté su mamá. La fotografía le recuerda la mamá, pero no es porque esté ahí. Entonces, la fotografía es bueno que la tengamos porque somos seres humanos. En algún modo tenemos que darle forma a nuestro amor. Y más hablando de los asuntos sobrenaturales, también a este Dios de Jesucristo es legítimo que nos podamos hacer una imagen de Él desde el momento en que Él mismo se encarnó, se hizo hombre, uno de nosotros. Pero eso no quiere decir que ese señor caído en yeso que cargamos sobre los hombros, dando tres pasos hacia adelante y dos hacia atrás, en las procesiones durante toda una mañana, sea que no podemos decir que en ese yeso o en esa madera que tiene la fisonomía de Cristo esté Cristo. No, es la representación de Cristo. Pero si yo termino dándole tanto crédito a ese yeso que lo beso, lo abrazo y le quito la pintura de manosearlo, pues entonces ya estoy en una acción idolátrica, por supuesto, en una acción en la que estoy más pegado. Es que esa imagen sí es milagrosa. La imagen, esa imagen es milagrosa. No, el milagroso es nuestro Señor. Y no es esa imagen. Esa imagen lo representa. Por eso la pregunta que usted ha hecho es tan práctica y tan pertinente. Es que hacemos de esa imagen un dije. Agarramos al divino niño y lo metemos entre la pirámide, o al niño Jesús de Atocha, o qué sé yo, y entonces hacemos revueltos, ¿no?, al estilo de las botánicas por ahí, ¿no? Una imagen que revolvemos con colores, con energías, con cosas. Pero no solo eso, sino que vamos a agarrarle la patica al divino niño, porque es que eso, tocarle la patica, eso ya es prosperidad asegurada. Y vivimos de eso. Pues no, tenemos que aceptar que Dios es amor. Sí, es muy bueno recordar en el divino niño, pues recordar a Jesucristo, infante. Pero más que otra cosa, recordar que este Dios es amor, que no es indiferente, que no nos abandona. Necesitamos estas representaciones, pero las representaciones no son Dios. Por eso, si esta representación me lleva al Dios vivo y verdadero y me hace trascender, y ahí el valor de la iconografía, entonces tiene todo un valor. Pero si yo vuelvo esa imagen un dije de buena suerte, pues estoy cayendo en la idolatría.

Bueno, amigos, muchas gracias por haber estado con nosotros. Dios les bendiga. Que la Madre Santísima nos alcance de su Hijo. A todos una santa y serena noche. Y desde luego seguiremos meditando sobre este tema que es tan apasionante y sobre el cual nos jugamos la autenticidad de nuestro compromiso cristiano. Buenas noches.

Queridos hermanos de Radio María Perú, les damos la bienvenida a este momento de oración. Nos unimos en la coronilla de la Divina Misericordia, pidiendo con humildad y confianza la gracia y el perdón de nuestro Señor.

0: Que esta oración en especial llegue a todos los corazones que sufren y necesitan de la misericordia infinita de Dios. Recordemos las palabras de Jesús a Santa Faustina. Por medio de esta coronilla conseguirás todo lo que pidas si lo pides con confianza. Con fe y esperanza, comenzamos este rezo confiando plenamente en su divina misericordia. En el nombre del Padre, y del Hijo, y del Espíritu Santo.
1: Amén.
0: Padre nuestro que estás en el cielo, santificado sea tu nombre. Venga a nosotros tu reino. Hágase tu voluntad en la tierra como en el cielo.
2: Danos hoy nuestro pan de cada día. Perdona nuestras ofensas, como también nosotros perdonamos a los que nos ofenden. No nos dejes caer en la tentación y líbranos del mal. Amén.
0: Dios te salve, María. Llena eres de gracia, el Señor es contigo. Bendita tú eres entre todas las mujeres, y bendito es el fruto de tu vientre, Jesús.
2: Santa María, Madre de Dios, ruega por nosotros, pecadores, ahora y en la hora de nuestra muerte. Amén.
0: Creo en Dios Padre Todopoderoso, Creador del cielo y de la tierra. Creo en Jesucristo, su único Hijo, nuestro Señor, que fue concebido por obra y gracia del Espíritu Santo. Nació de Santa María Virgen. Padeció bajo el poder de Poncio Pilato. Fue crucificado, muerto y sepultado. Descendió a los infiernos. Al tercer día resucitó de entre los muertos. Subió a los cielos y está sentado a la derecha de Dios Padre Todopoderoso. Desde allí ha de venir a juzgar a vivos y muertos. Creo en el Espíritu Santo, la Santa Iglesia Católica, la comunión de los santos, el perdón de los pecados, la resurrección de la carne y la vida eterna. Amén. Padre eterno, te ofrezco el cuerpo, la sangre, el alma y la divinidad de tu amadísimo Hijo, nuestro Señor Jesucristo, como propiciación de nuestros pecados y los del mundo entero. Por su dolorosa pasión,
2: ten misericordia de nosotros y del mundo entero.
0: Por su dolorosa pasión,
2: ten misericordia de nosotros y del mundo entero.
0: Por su dolorosa pasión,
2: ten misericordia de nosotros y del mundo entero.
0: Por su dolorosa pasión,
2: ten misericordia de nosotros y del mundo entero.
0: Por su dolorosa pasión,
2: ten misericordia de nosotros y del mundo entero.
0: Por su dolorosa pasión,
2: ten misericordia de nosotros y del mundo entero.
0: Por su dolorosa pasión,
2: ten misericordia de nosotros y del mundo entero.
0: Por su dolorosa pasión,
2: ten misericordia de nosotros y del mundo entero.
0: Por su dolorosa pasión,
2: ten misericordia de nosotros y del mundo entero.
0: Por su dolorosa pasión,
2: ten misericordia de nosotros y del mundo entero.
0: Padre eterno, te ofrezco el cuerpo, la sangre, el alma y la divinidad de tu amadísimo Hijo, nuestro Señor Jesucristo, como propiciación de nuestros pecados y los del mundo entero. Por su dolorosa pasión,
2: ten misericordia de nosotros y del mundo entero.
0: Por su dolorosa pasión,
2: ten misericordia de nosotros y del mundo entero.
0: Por su dolorosa pasión,
2: ten misericordia de nosotros y del mundo entero.
0: Por su dolorosa pasión,
2: ten misericordia de nosotros y del mundo entero.
0: Por su dolorosa pasión,
2: ten misericordia de nosotros y del mundo entero.
0: Por su dolorosa pasión,
2: ten misericordia de nosotros y del mundo entero.
0: Por su dolorosa pasión,
2: ten misericordia de nosotros y del mundo entero.
0: Por su dolorosa pasión,
2: ten misericordia de nosotros y del mundo entero.
0: Por su dolorosa pasión,
2: ten misericordia de nosotros y del mundo entero.
0: Por su dolorosa pasión,
2: ten misericordia de nosotros y del mundo entero.
0: Padre eterno, te ofrezco el cuerpo, la sangre, el alma y la divinidad de tu amadísimo Hijo, nuestro Señor Jesucristo, como propiciación de nuestros pecados y los del mundo entero. Por su dolorosa pasión,
2: ten misericordia de nosotros y del mundo entero.
0: Por su dolorosa pasión,
2: ten misericordia de nosotros y del mundo entero.
0: Por su dolorosa pasión,
2: ten misericordia de nosotros y del mundo entero.
0: Por su dolorosa pasión.

0: mundo entero.
1: Por su dolorosa pasión,
0: ten misericordia de nosotros y del mundo entero.
1: Por su dolorosa pasión,
0: ten misericordia de nosotros y del mundo entero.
1: Por su dolorosa pasión,
0: ten misericordia de nosotros y del mundo entero.
1: Por su dolorosa pasión,
0: ten misericordia de nosotros y del mundo entero.
1: Por su dolorosa pasión,
0: ten misericordia de nosotros y del mundo entero.
1: Por su dolorosa pasión,
0: ten misericordia de nosotros y del mundo entero.
1: Por su dolorosa pasión,
0: ten misericordia de nosotros y del mundo entero.
1: Por su dolorosa pasión,
0: ten misericordia de nosotros y del mundo entero.

0: Padre eterno, te ofrezco el cuerpo, la sangre, el alma y la divinidad de tu amadísimo Hijo, nuestro Señor Jesucristo, como propiciación de nuestros pecados y los del mundo entero. Por su dolorosa pasión,
1: ten misericordia de nosotros y del mundo entero.
0: Por su dolorosa pasión,
1: ten misericordia de nosotros y del mundo entero.
0: Por su dolorosa pasión,
1: ten misericordia de nosotros y del mundo entero.
0: Por su dolorosa pasión,
1: ten misericordia de nosotros y del mundo entero.
0: Por su dolorosa pasión,
1: ten misericordia de nosotros y del mundo entero.
0: Por su dolorosa pasión,
1: ten misericordia de nosotros y del mundo entero.
0: Por su dolorosa pasión,
1: ten misericordia de nosotros y del mundo entero.
0: Por su dolorosa pasión,
1: ten misericordia de nosotros y del mundo entero.
0: Por su dolorosa pasión,
1: ten misericordia de nosotros y del mundo entero.
0: Por su dolorosa pasión,
1: ten misericordia de nosotros y del mundo entero.
0: Padre eterno, te ofrezco el cuerpo, la sangre, el alma y la divinidad de tu amadísimo Hijo, nuestro Señor Jesucristo, como propiciación de nuestros pecados y los del mundo entero. Por su dolorosa pasión,
1: ten misericordia de nosotros y del mundo entero.
0: Por su dolorosa pasión,
1: ten misericordia de nosotros y del mundo entero.
0: Por su dolorosa pasión,
1: ten misericordia de nosotros y del mundo entero.
0: Por su dolorosa pasión,
1: ten misericordia de nosotros y del mundo entero.
0: Por su dolorosa pasión,
1: ten misericordia de nosotros y del mundo entero.
0: Por su dolorosa pasión,
1: ten misericordia de nosotros y del mundo entero.
0: Por su dolorosa pasión,
1: ten misericordia de nosotros y del mundo entero.
0: Por su dolorosa pasión,
1: ten misericordia de nosotros y del mundo entero.
0: Por su dolorosa pasión,
1: ten misericordia de nosotros y del mundo entero.
0: Por su dolorosa pasión,
1: ten misericordia de nosotros y del mundo entero.
0: Santo Dios, Santo fuerte, Santo inmortal,
1: ten misericordia de nosotros y del mundo entero.
0: Santo Dios, Santo fuerte, Santo inmortal,
1: ten misericordia de nosotros y del mundo entero.
0: Santo Dios, Santo fuerte, Santo inmortal,
1: ten misericordia de nosotros y del mundo entero.

Novena a Nuestra Señora del Pilar. Postrado humildemente con una firme esperanza en Dios y en la poderosa protección de la Santísima Virgen, comenzará diciendo: Por la señal de la Santa Cruz de nuestros enemigos, líbranos, Señor Dios nuestro. En el nombre del Padre, del Hijo y del Espíritu Santo. Amén. Acto de contrición. Jesús, mi Señor y Redentor, yo me arrepiento de todos los pecados que he cometido hasta hoy, y me pesa de todo corazón porque con ello he ofendido a un Dios tan bueno. Propongo firmemente no volver a pecar, y confío en que por tu infinita misericordia me has de conceder el perdón de mis culpas y gozar de la vida eterna. Amén. Oración inicial. Oh Señor omnipotente, en vuestra soberana presencia derramo todo mi corazón implorando vuestra bondad. Yo soy aquella oveja perdida que mi amado Jesús, como pastor bueno, se afanó tanto en buscarla, la redimió con su preciosísima sangre y la tomó sobre sus hombros para volverla al redil de la iglesia. Y tú, Madre piadosa, favorecedme en tan grave necesidad. Acordaos, oh graciosísima Virgen María, que jamás se ha oído decir que nadie que habiéndose acogido a vuestra protección, pidiendo vuestro amparo e implorando vuestra intercesión, se haya perdido. Animado yo con esta confianza, acudo a ti y gimiendo y suplicándoos que me adoptéis para siempre como hijo, que toméis a vuestro cargo mi eterna salvación. No despreciéis mis palabras, vos que sois madre de la palabra eterna. Oídlas propicia y despachadlas favorablemente. Este será todo mi consuelo sobre la tierra, y me inspirará la más segura confianza de ser colocado un día entre los coros de los ángeles, donde alabaré para siempre a Dios mi Salvador, y cantaré eternamente las misericordias de mi excelsa protectora. Amén. Oraciones finales. En alabanza de la hora en que María Santísima vino en carne mortal a auxiliar al apóstol Santiago. Dios te salve María, llena eres de gracias, el Señor es contigo, bendita tú eres entre todas las mujeres y bendito sea el fruto de tu vientre Jesús. Santa María, Madre de Dios, ruega por nosotros pecadores, ahora y en la hora de nuestra muerte. Amén. Día séptimo, el Santo Templo del Pilar y el Templo Vivo de nuestra alma. ¿Qué ideas tan sublimes me hacen concebir la grandeza, la hermosura, el primor y ornato de tan santo templo, magnífico tabernáculo de la Madre de Dios? La santidad de este sitio y de su peculiar elección, los himnos y cánticos de alabanza que se le tributan, la concurrencia y devoción de los fieles. Aquí se invoca su santo nombre, aquí resuenan sus altos privilegios, aquí se ostenta su bondad y su clemencia. Ayudadme y socorredme, Madre amorosa, en tanta necesidad, y renovad mi espíritu, purificad mis afectos, santificad el templo interior de mi alma, y así mereceré cantar vuestras alabanzas en el templo de la gloria. Concededme la gracia que os pido en esta novena, si conviene para el bien de mi alma. Amén. Coloca a los pies de María tus necesidades e intenciones. Oración final. Oh María, hija de Dios Padre, ampara a la iglesia que desde su principio ha reclamado vuestra protección. Reconoce en ella la esposa de vuestro único hijo, que la ha rescatado con el precio de toda su sangre. Hace que resplandezca con tal brillo de santidad, que pueda presentarse digna de su divino esposo y del precio con que fue redimida.
Madre de Dios Hijo, que ilumina a todo hombre que viene a este mundo, aurora brillante de este sol divino, disipa las tinieblas de la herejía y del cisma. Hacé que todos sigan la luz de la verdad y se apresuren a entrar en el seno de la verdadera iglesia, donde juntamente con Jesús os conozcan con una viva fe, os invoquen con una esperanza firme y os amen con un amor perfecto. Esposa del Espíritu Santo, que ha reunido en un solo rebaño y en una misma religión tantas y tan diferentes naciones, derramá sobre los príncipes cristianos y sus ministros la abundancia de gracia de que soy dispensadora. Penetrá sus corazones del espíritu de paz y de concordia, que al nacer vuestro Hijo se anunció a la tierra. Que nada emprendan contrario a la paz y libertad de vuestra iglesia. Amén. En el nombre del Padre, y del Hijo, y del Espíritu Santo. Amén.

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1: El 9 de octubre, nosotros los dominicos recordamos y celebramos a San Luis Bertrán. Este santo tan querido para nosotros, dominicos en Colombia, es también el patrono de nuestra provincia y podríamos decir, una encarnación del ideal de la orden. El elogio más bello que se ha hecho de Luis Bertrán es que él era precisamente como se dice, idea factus ordine. Es decir, él encarnó lo que significa la orden, la idea de la orden se realizó en él, la idea de la orden dominicana. Si quieres ver un dominico completo, un dominico que vivió en plenitud del carisma, un dominico que hizo realidad completamente su vocación, este es San Luis Bertrán. Además, tenemos un motivo de gozo porque en este año 2026 se cumplen precisamente 500 años del nacimiento para la tierra de este gran santo. Él nació en tierras de Valencia, España, en 1526, hace 500 años. Impresionante. ¿Qué podemos aprender de Luis Bertrán, un santo tan generoso, un santo que recorrió kilómetros en su propia patria, España, y luego atravesó el océano y predicó como misionero aquí en tierras de lo que en ese entonces era la Nueva Granada y ahora se llama Colombia, y después fue elegido prior del convento de Nuestra Señora del Rosario, que era el nombre que tenía el convento de Bogotá, pero no alcanzó a tomar posesión porque se le requirió para que volviera a España como maestro de novicios. Bueno, este hombre, de tanto recorrido, de tanta generosidad, ¿qué nos puede enseñar? Veamos tres puntos. Quedémonos con tres puntos, tres enseñanzas de este santo tan admirable, Luis Bertrán. Primero, es un hombre que genuinamente puso a Cristo primero que todo. Y hay una anécdota muy, muy hermosa de él, y es que cuando se le llamó para que fuera superior, él ponía en la pared que estaba detrás de su escritorio, ponía este letrero de San Pablo: si yo quisiera agradar a los hombres, ya no sería discípulo de Cristo. Es decir, tenía Luis Bertrán como una santa obsesión por agradar a Jesucristo. Agradar a Jesucristo. Eso significa poner a Cristo en primer lugar, hacer de Cristo el centro de sus amores, tener en Cristo el criterio de su vida, hacer del Evangelio de Cristo el camino para recorrer en esta tierra. Jesucristo primero que todo. Eso es Luis Bertrán. Segundo, este fue un hombre que practicó y que vivió la obediencia hasta un extremo que realmente solo podemos llamar heroico. Acabo de comentar que después de una labor misionera en condiciones apenas posibles de imaginar, pues este hombre fue llamado a ser prior del convento. Tenía que ir al centro de lo que entonces era Nueva Granada, tenía que ir a la ciudad de Bogotá. Un trabajo totalmente diferente, pues allá va él. Que no vas a ser prior, que ahora se te necesita como maestro. Pues allá va él, es obediente. Él está buscando la voluntad de Dios. No tiene un plan propio, solo quiere agradar a Dios. Solo quiere complacer a Dios. Y lo complace siguiendo el camino de la vocación que Dios le dio, en este caso como dominico. Es un espejo de obediencia admirable. Y la realización de la voluntad de Dios en San Luis Bertrán es precisamente el fruto de esa calidad de obediencia que él tuvo. El último punto para recordar de él es que este es un santo que practicó lo que a veces se llama el embudo al revés. Oh, ¿qué es esa expresión tan rara? Pues es que ya sabes que el embudo tiene una parte ancha y una parte delgada, y la mayor parte de nosotros dejamos la parte ancha para nosotros y lo delgado para los demás. Es decir, cuando se trata de opinar sobre mi vida, las excusas valen, las justificaciones valen, todo vale, porque es mi vida. Pero cuando se trata de criticar a los otros, llevamos cuenta súper estricta, y él no debió hacer esto, y entonces somos duros con los de fuera y somos amplios y laxos para nosotros mismos. Luis Bertrán era así, pero al revés, el embudo al revés, exigente consigo mismo, consciente de sus limitaciones. Tomó en serio la gravedad de sus pecados, que cuando yo digo la gravedad de sus pecados pienso, Señor, ten misericordia de mí. Pero así como era estricto con él, era amoroso, generoso, dadivoso para afuera, el embudo al revés. Voy a ser amplio con los de fuera, voy a ser amplio con mi prójimo y voy a ser exigente conmigo. Ese fue Luis Bertrán. Se cumplen 500 años de su nacimiento. Alabanza y gloria a Dios por su vida y por su testimonio. Amén.

0: Queridos oyentes de Radio María, nos encontramos a esta hora de la noche en un espacio de oración y meditación donde los invitamos a entrar en este encuentro con Dios que nos habla. Él se dirige a nosotros en los mensajes, en la música, incluso en el silencio. Por eso queremos compartir con usted esta reflexión sobre el estudio de los Salmos. En la voz nos acompaña el Padre Carlos Rosell, a quien agradecemos mucho, y pedimos también a Dios nuestro Señor que esta enseñanza sobre los Salmos, Él, nuestro Dios, actúe en nosotros.
1: Queridos hermanos, tenemos nuestra charla sobre los Salmos, en el nombre del Padre, y del Hijo, y del Espíritu Santo. Dios te salve María, llena eres de gracia, Señor es contigo, bendita tú eres entre todas las mujeres, y bendito es el fruto de tu vientre, Jesús. Santa María, Madre de Dios, ruega por nosotros pecadores, ahora y en la hora de nuestra muerte. Amén. Gloria al Padre, y al Hijo, y al Espíritu Santo, como era en el principio, ahora y siempre, por los siglos de los siglos. Amén. En el nombre del Padre, y del Hijo, y del Espíritu Santo. Amén. Vamos a meditar sobre el Salmo 8. Es un salmo de alabanza. Hay muchas formas de orar. Tenemos la adoración, se adora solo a Dios. Tenemos la alabanza. La alabanza consiste en que reconocemos atributos de Dios. Tenemos la acción de gracias, tenemos la petición. En este caso concreto, el Salmo 8 es un salmo de alabanza. En este salmo, en primer lugar, se alaba el nombre de Dios. Bendito sea el nombre de Dios. Debemos alabar el nombre de Dios. En la Biblia, el nombre expresa el ser de alguien. El nombre es sagrado. Y Dios es lo más sagrado. El nombre más sagrado es el nombre de Dios. Bendito sea el nombre de Dios. Bendito sea el nombre de Dios por todas las maravillas que hace en favor nuestro. Por eso tenemos que respetar el nombre de Dios. Dice el Catecismo de la Iglesia Católica en el número 2143. Entre todas las palabras de la revelación hay una singular, que es la revelación del nombre de Dios. Dios confía su nombre a los que creen en él. Se revela a ellos en su misterio personal. El don del nombre pertenece al orden de la confidencia y la intimidad. El nombre del Señor es santo. Por eso el hombre no puede usar mal de él. Lo debe guardar en la memoria, en un silencio de adoración amorosa. El nombre de Dios, queridos hermanos, en verdad es santo. Por eso, qué bonito lo que nos dice el Salmo 8, versículos 1 al 4. Oh Yahvé, Señor nuestro, qué glorioso es tu nombre en toda la tierra. Tú que exaltaste tu majestad sobre los cielos, en boca de los niños, los que aún maman, dispones baluarte frente a tus adversarios para acabar con enemigos y rebeldes. Al ver tu cielo, hechura de tus dedos, la luna y las estrellas que fijaste tú. Y el Salmo 8, que comienza alabando el nombre de Dios, el nombre de Yahvé, luego pasa a fijarse en la creación. Y de toda la creación, este Salmo nos dice que el hombre es lo más importante. En efecto, de toda la creación visible, el ser humano es lo más importante. El ser humano es imagen y semejanza de Dios. Los animalitos no son imagen y semejanza de Dios, las rocas no son imagen y semejanza de Dios, las plantas no son imagen y semejanza de Dios. El ser humano es imagen y semejanza de Dios. El ser humano ha costado la sangre de Cristo, El ser humano tiene una dignidad, un valor sagrado. Este salmo nos recuerda la importancia del ser humano en la creación visible. Hoy estamos viviendo en una profunda crisis antropológica. Hoy, lamentablemente, se habla incluso de los derechos de los animales. Los animales no tienen derechos, las personas humanas tienen derechos. Por supuesto que hay que cuidar la creación, esto que quede claro. Pero el ser humano está por encima de los animales. Y hoy en día estamos humanizando a los animales y estamos animalizando a los humanos. Hay lugares en el mundo que si matas a un animal te llevan a la cárcel, pero está permitido el aborto, está permitida la eutanasia, se destroza el matrimonio, proponiendo uniones que no son matrimonio. Este salmo nos recuerda que de toda la creación visible, el hombre es lo más sagrado. ¿Qué es el hombre para que te acuerdes de él? El hijo de Adán para que del cuides. Apenas inferior a un Dios le hiciste, coronándole de gloria y de esplendor. Lo hiciste Señor de las obras de tus manos. Todo fue puesto por ti bajo sus pies, ovejas y bueyes, todos juntos, y aún las bestias del campo, y las aves del cielo, y los peces del mar que surcan la senda de las aguas. Salmo 8, versículos 5 al 9. Fíjense cómo el salmista señala que el ser humano ha sido puesto como administrador de toda la creación visible. Hermanos, Dios confía al ser humano, a nosotros, el cuidado de la creación, porque estamos por encima de los otros seres de la creación visible. Por eso el ser humano tiene que ser responsable en custodiar la creación. Nunca estará de más remarcar, y hay que volver a decirlo en estos tiempos de tanta confusión moral, que en la creación visible lo primero es la persona humana. Y el primer derecho que debemos custodiar es el derecho a la vida. La vida humana es sagrada en todas sus etapas. Y tenemos que defender al ser humano en todas las etapas de su vida, comenzando por el concebido no nacido, que es el hombre, para que de él te acuerdes, el hijo de Adán, para que de él cuides. Apenas inferior a un Dios lo hiciste, coronándole de gloria y de esplendor. El salmo termina otra vez invitándonos a alabar el nombre de Yahvé, porque el nombre de Dios está por encima de todo. Oh Yahvé, Señor nuestro, qué glorioso tu nombre por toda la tierra. Salmo 8, versículo 10. Hermanos, no nos cansemos de alabar a Dios, no nos cansemos de alabar el nombre de Dios. El nombre de Dios es santo. Y así como en el Antiguo Testamento, el nombre de Dios por excelencia es Yahvé, lean Éxodo 3:14, Yahvé, el que es. En el Nuevo Testamento, el nombre de Dios por excelencia se llama Jesús. Jesús es el Salvador. Jesús es el Emmanuel, Dios con nosotros. Por eso en Filipenses 2:10 al 11, San Pablo dice que al nombre de Jesús toda rodilla se doble en el cielo y en la tierra, y toda lengua proclame que Jesús es el Señor, para gloria de Dios Padre. Les animo a que reciten este salmo, el salmo 8, para que tomen conciencia que de toda la creación visible, las personas humanas son lo más sagrado que hay, y tenemos que cuidar a cada persona humana, sea quien sea. Que Dios Todopoderoso les bendiga, en nombre del Padre, del Hijo y del Espíritu Santo.

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nuestra Madre María nos dejó el Santo Rosario para llegar por intermedio de ella a Dios. Son las 4 de la mañana.

0: Queridos hermanos, iniciemos esta mañana con la oración que le dirigimos a la Santísima Virgen María, quien intercede por nuestras necesidades. Por la señal de la Santa Cruz, de nuestros enemigos, líbranos, Señor Dios nuestro. En el nombre del Padre, del Hijo y del Espíritu Santo. Amén.
1: Hoy contemplamos los misterios dolorosos. En el primer misterio contemplamos la oración de Jesús en el huerto. Enseguida Jesús salió y fue como de costumbre al Monte de los Olivos, seguido de sus discípulos. Cuando llegaron, les dijo: «Oren para no caer en la tentación». Después se alejó de ellos y, puesto de rodillas, oraba: «Padre, si quieres, aleja de mí este cáliz, pero que no se haga mi voluntad, sino la tuya. Padre nuestro que estás en el cielo, santificado sea tu nombre. Venga a nosotros tu reino, hágase tu voluntad en la tierra como en el cielo.
2: Danos hoy nuestro pan de cada día, perdona nuestras ofensas, como también nosotros perdonamos a los que nos ofenden. No nos dejes caer en la tentación y líbranos del mal. Amén.
1: Dios te salve María, llena eres de gracia, el Señor es contigo. Bendita tú eres entre todas las mujeres y bendito es el fruto de tu vientre, Jesús.
2: Santa María, Madre de Dios, ruega por nosotros pecadores, ahora y en la hora de nuestra muerte. Amén.
1: Dios te salve María, llena eres de gracia, el Señor es contigo. Bendita tú eres entre todas las mujeres y bendito es el fruto de tu vientre, Jesús.
2: Santa María, Madre de Dios, ruega por nosotros pecadores, ahora y en la hora de nuestra muerte. Amén.
1: Dios te salve María, llena eres de gracia, el Señor es contigo. Bendita tú eres entre todas las mujeres y bendito es el fruto de tu vientre, Jesús.
2: Santa María, Madre de Dios, ruega por nosotros pecadores, ahora y en la hora de nuestra muerte. Amén.
1: Dios te salve María, llena eres de gracia, el Señor es contigo. Bendita tú eres entre todas las mujeres y bendito es el fruto de tu vientre, Jesús.
2: Santa María, Madre de Dios, ruega por nosotros pecadores, ahora y en la hora de nuestra muerte. Amén.
1: Dios te salve María, llena eres de gracia, el Señor es contigo. Bendita tú eres entre todas las mujeres y bendito es el fruto de tu vientre, Jesús.
2: Santa María, Madre de Dios, ruega por nosotros pecadores, ahora y en la hora de nuestra muerte. Amén.
1: Dios te salve María, llena eres de gracia, el Señor es contigo. Bendita tú eres entre todas las mujeres y bendito es el fruto de tu vientre, Jesús.
2: Santa María, Madre de Dios, ruega por nosotros pecadores, ahora y en la hora de nuestra muerte. Amén.
1: Dios te salve María, llena eres de gracia, el Señor es contigo. Bendita tú eres entre todas las mujeres y bendito es el fruto de tu vientre, Jesús.
2: Santa María, Madre de Dios, ruega por nosotros pecadores, ahora y en la hora de nuestra muerte. Amén.
1: Dios te salve María, llena eres de gracia, el Señor es contigo. Bendita tú eres entre todas las mujeres y bendito es el fruto de tu vientre, Jesús.
2: Santa María, Madre de Dios, ruega por nosotros pecadores, ahora y en la hora de nuestra muerte. Amén.
1: Dios te salve María, llena eres de gracia, el Señor es contigo. Bendita tú eres entre todas las mujeres y bendito es el fruto de tu vientre, Jesús.
2: Santa María, Madre de Dios, ruega por nosotros pecadores, ahora y en la hora de nuestra muerte. Amén.
1: Dios te salve María, llena eres de gracia, el Señor es contigo. Bendita tú eres entre todas las mujeres y bendito es el fruto de tu vientre, Jesús.
2: Santa María, Madre de Dios, ruega por nosotros pecadores, ahora y en la hora de nuestra muerte. Amén.
1: Gloria al Padre, al Hijo y al Espíritu Santo.
2: Como era en el principio, ahora y siempre, por los siglos de los siglos. Amén.

0: En el segundo misterio contemplamos la flagelación de Jesús. Pilato les dijo: ya que ustedes tienen la costumbre de que pongan libertad a alguien en ocasión de la Pascua, ¿quieren que suelte al rey de los judíos? Ellos comenzaron a gritar diciendo: a él no, a Barrabás. Pilato, para contentar a la multitud, les puso en libertad a Barrabás y mandó entonces azotar a Jesús.
1: Padre nuestro que estás en el cielo, santificado sea tu nombre. Venga a nosotros tu reino y hágase tu voluntad en la tierra como en el cielo.
0: Danos hoy nuestro pan de cada día. Perdona nuestras ofensas, como también nosotros perdonamos a los que nos ofenden. No nos dejes caer en la tentación y líbranos del mal. Amén.
1: Dios te salve María, llena eres de gracia. El Señor es contigo. Bendita tú eres entre todas las mujeres y bendito es el fruto de tu vientre, Jesús.
0: Santa María, Madre de Dios, ruega por nosotros pecadores, ahora y en la hora de nuestra muerte. Amén.
1: Dios te salve María, llena eres de gracia, el Señor es contigo. Bendita tú eres entre todas las mujeres, y bendito es el fruto de tu vientre, Jesús.
0: Santa María, Madre de Dios, ruega por nosotros pecadores, ahora y en la hora de nuestra muerte. Amén.
1: Dios te salve María, llena eres de gracia, el Señor es contigo. Bendita tú eres entre todas las mujeres, y bendito es el fruto de tu vientre, Jesús.
0: Santa María, Madre de Dios, ruega por nosotros pecadores, ahora y en la hora de nuestra muerte. Amén.
1: Dios te salve María, llena eres de gracia, el Señor es contigo. Bendita tú eres entre todas las mujeres, y bendito es el fruto de tu vientre, Jesús.
0: Santa María, Madre de Dios, ruega por nosotros pecadores, ahora y en la hora de nuestra muerte. Amén.
1: Dios te salve María, llena eres de gracia, el Señor es contigo. Bendita tú eres entre todas las mujeres, y bendito es el fruto de tu vientre, Jesús.
0: Santa María, Madre de Dios,

0: Señor es contigo, bendita tú eres entre todas las mujeres, y bendito es el fruto de tu vientre, Jesús.
1: Santa María, Madre de Dios, ruega por nosotros pecadores, ahora y en la hora de nuestra muerte. Amén.
0: Dios te salve María, llena eres de gracia, el Señor es contigo, bendita tú eres entre todas las mujeres, y bendito es el fruto de tu vientre, Jesús.
1: Santa María, Madre de Dios, ruega por nosotros pecadores, ahora y en la hora de nuestra muerte. Amén.
0: Dios te salve María, llena eres de gracia, el Señor es contigo, bendita tú eres entre todas las mujeres, y bendito es el fruto de tu vientre, Jesús.
1: Santa María, Madre de Dios, ruega por nosotros pecadores, ahora y en la hora de nuestra muerte. Amén.
0: Dios te salve María, llena eres de gracia, el Señor es contigo, bendita tú eres entre todas las mujeres, y bendito es el fruto de tu vientre, Jesús.
1: Santa María, Madre de Dios, ruega por nosotros pecadores, ahora y en la hora de nuestra muerte. Amén.
0: Dios te salve María, llena eres de gracia, el Señor es contigo, bendita tú eres entre todas las mujeres, y bendito es el fruto de tu vientre, Jesús.
1: Santa María, Madre de Dios, ruega por nosotros pecadores, ahora y en la hora de nuestra muerte. Amén.
0: Dios te salve María, llena eres de gracia, el Señor es contigo, bendita tú eres entre todas las mujeres, y bendito es el fruto de tu vientre, Jesús.
1: Gloria, Santa María, Madre de Dios, ruega por nosotros pecadores, ahora y en la hora de nuestra muerte. Amén.
0: Gloria al Padre, al Hijo y al Espíritu Santo.
1: Como era en el principio, ahora y siempre, por los siglos de los siglos. Amén. Amén.

0: En el tercer misterio contemplamos la coronación de espinas. Los soldados tejieron una corona de espinas y se la pusieron sobre la cabeza. Lo revistieron con un manto rojo y acercándose le decían: «Salud, rey de los judíos», y lo abofeteaban. Jesús salió llevando la corona de espinas y el manto rojo. Padre nuestro que estás en el cielo, santificado sea tu nombre. Venga a nosotros tu reino. Hágase tu voluntad en la tierra como en el cielo.
1: Danos hoy nuestro pan de cada día. Perdona nuestras ofensas, como también nosotros perdonamos a los que nos ofenden. No nos dejes caer en la tentación y líbranos del mal. Amén.
0: Dios te salve, María, llena eres de gracia, el Señor es contigo. Bendita tú eres entre todas las mujeres y bendito es el fruto de tu vientre, Jesús.
1: Santa María, Madre de Dios, ruega por nosotros pecadores, ahora y en la hora de nuestra muerte. Amén.
0: Dios te salve María, llena eres de gracia, el Señor es contigo. Bendita tú eres entre todas las mujeres y bendito es el fruto de tu vientre, Jesús.
1: Santa María, Madre de Dios, ruega por nosotros pecadores, ahora y en la hora de nuestra muerte. Amén.
0: Dios te salve María, llena eres de gracia, el Señor es contigo. Bendita tú eres entre todas las mujeres y bendito es el fruto de tu vientre, Jesús.
1: Santa María, Madre de Dios, ruega por nosotros pecadores, ahora y en la hora de nuestra muerte. Amén.
0: Dios te salve María, llena eres de gracia, el Señor es contigo. Bendita tú eres entre todas las mujeres y bendito es el fruto de tu vientre, Jesús.
1: Santa María, Madre de Dios, ruega por nosotros pecadores, ahora y en la hora de nuestra muerte. Amén.
0: Dios te salve María, llena eres de gracia, el Señor es contigo. Bendita tú eres entre todas las mujeres y bendito es el fruto de tu vientre, Jesús.
1: Santa María, Madre de Dios, ruega por nosotros pecadores, ahora y en la hora de nuestra muerte. Amén.
0: Dios te salve María, llena eres de gracia, el Señor es contigo. Bendita tú eres entre todas las mujeres y bendito es el fruto de tu vientre, Jesús.
1: Santa María, Madre de Dios, ruega por nosotros pecadores, ahora y en la hora de nuestra muerte. Amén.
0: Dios te salve María, llena eres de gracia, el Señor es contigo. Bendita tú eres entre todas las mujeres y bendito es el fruto de tu vientre, Jesús.
1: Santa María.

0: Madre de Dios, ruega por nosotros pecadores, ahora y en la hora de nuestra muerte. Amén.
1: Dios te salve María, llena eres de gracia, el Señor es contigo. Bendita tú eres entre todas las mujeres, y bendito es el fruto de tu vientre, Jesús.
0: Santa María, Madre de Dios, ruega por nosotros pecadores, ahora y en la hora de nuestra muerte. Amén.
1: Dios te salve María, llena eres de gracia, el Señor es contigo. Bendita tú eres entre todas las mujeres, y bendito es el fruto de tu vientre, Jesús.
0: Santa María, Madre de Dios, ruega por nosotros pecadores, ahora y en la hora de nuestra muerte. Amén.
1: Dios te salve María, llena eres de gracia, el Señor es contigo. Bendita tú eres entre todas las mujeres, y bendito es el fruto de tu vientre, Jesús.
0: Santa María, Madre de Dios, ruega por nosotros pecadores, ahora y en la hora de nuestra muerte. Amén.
1: Gloria al Padre, al Hijo y al Espíritu Santo.
0: Como era en un principio, ahora y siempre, por los siglos de los siglos. Amén.

0: En el cuarto misterio contemplamos a Jesús con la cruz a cuestas, camino al Calvario. Pilato dijo a los judíos, «Aquí tienen a su rey». Ellos vociferaban, que muera, crucifícalo». Pilato les dijo, «¿Voy a crucificar a su rey?». Los sumos sacerdotes respondieron, «No tenemos otro rey que el César». Entonces Pilato se lo entregó para que lo crucifiquen y ellos se lo llevaron. Jesús, cargando sobre sí la cruz, salió de la ciudad para dirigirse al lugar llamado del Cráneo, en hebreo, Gólgota.
1: Padre nuestro que estás en el cielo, santificado sea tu nombre. Venga a nosotros tu reino y hágase tu voluntad en la tierra como en el cielo.
0: Danos hoy nuestro pan de cada día, perdona nuestras ofensas, como también nosotros perdonamos a los que nos ofenden. No nos dejes caer en la tentación y líbranos del mal. Amén.
1: Dios te salve María, llena eres de gracia, el Señor es contigo. Bendita tú eres entre todas las mujeres y bendito es el fruto de tu vientre Jesús.
0: Santa María, Madre de Dios, ruega por nosotros pecadores, ahora y en la hora de nuestra muerte. Amén.
1: Dios te salve María, llena eres de gracia, el Señor es contigo, bendita tú eres entre todas las mujeres, y bendito es el fruto de tu vientre Jesús.
0: Santa María, Madre de Dios, ruega por nosotros pecadores, ahora y en la hora de nuestra muerte. Amén.
1: Dios te salve María, llena eres de gracia, el Señor es contigo, bendita tú eres entre todas las mujeres, y bendito es el fruto de tu vientre, Jesús.
0: Santa María, Madre de Dios, ruega por nosotros pecadores, ahora y en la hora de nuestra muerte. Amén.
1: Dios te salve María, llena eres de gracia, el Señor es contigo. Bendita tú eres entre todas las mujeres, y bendito es el fruto de tu vientre, Jesús.
0: Santa María, Madre de Dios, ruega por nosotros pecadores, ahora y en la hora de nuestra muerte. Amén.
1: Dios te salve María, llena eres de gracia, el Señor es contigo. Bendita tú eres entre todas las mujeres, y bendito es el fruto de tu vientre Jesús.
0: Santa María, Madre de Dios, ruega por nosotros pecadores, ahora y en la hora de nuestra muerte. Amén.
1: Dios te salve María, llena eres de gracia, el Señor es contigo. Bendita tú eres entre todas las mujeres, y bendito es el fruto de tu vientre, Jesús.
0: Santa María, Madre de Dios, ruega por nosotros pecadores, ahora y en la hora de nuestra muerte. Amén.
1: Dios te salve María, llena eres de gracia, el Señor es contigo. Bendita tú eres entre todas las mujeres, y bendito es el fruto de tu vientre, Jesús.
0: Santa María, Madre de Dios, ruega por nosotros pecadores, ahora y en la hora de nuestra muerte. Amén.
1: Dios te salve María, llena eres de gracia, el Señor es contigo, bendita tú eres entre todas las mujeres, y bendito es el fruto de tu vientre, Jesús.
0: Santa María, Madre de Dios, ruega por nosotros pecadores, ahora y en la hora de nuestra muerte. Amén.
1: Dios te salve María, llena eres de gracia, el Señor es contigo, bendita tú eres entre todas las mujeres, y bendito es el fruto de tu vientre, Jesús.
0: Santa María, Madre de Dios, ruega por nosotros pecadores, ahora y en la hora de nuestra muerte. Amén.
1: Dios te salve María, llena eres de gracia, el Señor es contigo. Bendita tú eres entre todas las mujeres, y bendito es el fruto de tu vientre Jesús.
0: Gloria, Santa María, Madre de Dios, ruega por nosotros pecadores, ahora y en la hora de nuestra muerte. Amén.
1: Gloria al Padre, al Hijo y al Espíritu Santo.
0: Como era en el principio, ahora y siempre, por los siglos de los siglos. Amén. Amén.

0: En el quinto misterio contemplamos la crucifixión y muerte de nuestro Señor Jesucristo. Cuando llegaron al lugar llamado del cráneo, lo crucificaron junto con los malhechores, uno a su derecha y el otro a su izquierda. El sol se eclipsó y la oscuridad cubrió toda la tierra hasta las 3 de la tarde. El velo del templo se rasgó por el medio. Jesús con un grito exclamó, «Padre, en tus manos encomiendo mi espíritu», y diciendo esto, expiró. Padre nuestro que estás en el cielo, santificado sea tu nombre. Venga a nosotros tu reino, hágase tu voluntad en la tierra como en el cielo.
1: Danos hoy nuestro pan de cada día, perdona nuestras ofensas, como también nosotros perdonamos a los que nos ofenden. No nos dejes caer en la tentación y líbranos del mal. Amén.
0: Dios te salve María, llena eres de gracia, el Señor es contigo. Bendita tú eres entre todas las mujeres y bendito es el fruto de tu vientre Jesús.
1: Santa María, Madre de Dios, ruega por nosotros pecadores, ahora y en la hora de nuestra muerte. Amén.
0: Dios te salve María, llena eres de gracia, el Señor es contigo. Bendita tú eres entre todas las mujeres y bendito es el fruto de tu vientre Jesús.
1: Santa María, Madre de Dios, ruega por nosotros pecadores, ahora y en la hora de nuestra muerte. Amén.
0: Dios te salve María, llena eres de gracia, el Señor es contigo. Bendita tú eres entre todas las mujeres y bendito es el fruto de tu vientre Jesús.
1: Santa María, Madre de Dios, ruega por nosotros pecadores, ahora y en la hora de nuestra muerte. Amén.
0: Dios te salve María, llena eres de gracia, el Señor es contigo. Bendita tú eres entre todas las mujeres y bendito es el fruto de tu vientre Jesús.
1: Santa María, Madre de Dios, ruega por nosotros pecadores, ahora y en la hora de nuestra muerte. Amén.
0: Dios te salve María, llena eres de gracia, el Señor es contigo. Bendita tú eres entre todas las mujeres y bendito es el fruto de tu vientre Jesús.
1: Santa María, Madre de Dios, ruega por nosotros pecadores, ahora y en la hora de nuestra muerte. Amén.
0: Dios te salve María, llena eres de gracia, el Señor es contigo. Bendita tú eres entre todas las mujeres y bendito es el fruto de tu vientre Jesús.
1: Santa María, Madre de Dios, ruega por nosotros pecadores, ahora y en la hora de nuestra muerte. Amén.
0: Dios te salve María, llena eres de gracia, el Señor es contigo. Bendita tú eres entre todas las mujeres y bendito es el fruto de tu vientre Jesús.
1: Santa María, Madre de Dios, ruega por nosotros pecadores, ahora y en la hora de nuestra muerte. Amén.
0: Dios te salve María, llena eres de gracia, el Señor es contigo. Bendita tú eres entre todas las mujeres y bendito es el fruto de tu vientre Jesús.
1: Santa María, Madre de Dios, ruega por nosotros pecadores, ahora y en la hora de nuestra muerte. Amén.
0: Dios te salve María, llena eres de gracia, el Señor es contigo. Bendita tú eres entre todas las mujeres, y bendito es el fruto de tu vientre Jesús.
1: Santa María, Madre de Dios, ruega por nosotros pecadores, ahora y en la hora de nuestra muerte. Amén.
0: Dios te salve María, llena eres de gracia, el Señor es contigo. Bendita tú eres entre todas las mujeres, y bendito es el fruto de tu vientre Jesús.
1: Santa María, Madre de Dios, ruega por nosotros pecadores, ahora y en la hora de nuestra muerte. Amén.
0: Gloria al Padre, al Hijo y al Espíritu Santo.
1: Como era en un principio, ahora y siempre, por los siglos de los siglos. Amén.

0: Dios te salve, Reina y Madre de Misericordia, vida, dulzura y esperanza nuestra. Dios te salve, a ti llamamos los desterrados hijos de Eva, a ti suspiramos gimiendo y llorando en este valle de lágrimas. Ea pues, Señora abogada nuestra, vuelve a nosotros esos tus ojos misericordiosos, y después de este destierro, muéstranos a Jesús, fruto bendito de tu vientre. Oh clemente, oh piadosa, oh dulce siempre Virgen María, ruega por nosotros, Santa Madre de Dios, para que seamos dignos de alcanzar las promesas de nuestro Señor Jesucristo. Amén.
1: Rezamos por el Papa, por la Iglesia, por las almas del purgatorio y por las vocaciones sacerdotales y religiosas. Padre nuestro que estás en el cielo, santificado sea tu nombre, venga a nosotros tu reino, hágase tu voluntad en la tierra como en el cielo.
2: Danos hoy nuestro pan de cada día, perdona nuestras ofensas, como también nosotros perdonamos a los que nos ofenden. No nos dejes caer en la tentación y líbranos del mal. Amén.
1: Dios te salve María, llena eres de gracia, el Señor es contigo, bendita tú eres entre todas las mujeres, y bendito es el fruto de tu vientre, Jesús.
2: Santa María, Madre de Dios, ruega por nosotros pecadores, ahora y en la hora de nuestra muerte. Amén.
1: Dios te salve María, llena eres de gracia, el Señor es contigo. Bendita tú eres entre todas las mujeres, y bendito es el fruto de tu vientre, Jesús.
2: Santa María, Madre de Dios, ruega por nosotros pecadores, ahora y en la hora de nuestra muerte. Amén.
1: Dios te salve María, llena eres de gracia, el Señor es contigo. Bendita tú eres entre todas las mujeres, y bendito es el fruto de tu vientre, Jesús.
2: Santa María, Madre de Dios, ruega por nosotros pecadores, ahora y en la hora de nuestra muerte. Amén.
1: Gloria al Padre, al Hijo y al Espíritu Santo.
2: Como era

Hoy, 9 de octubre, recordamos a los santos Juan Leonardi, presbítero, Dionisio, Rústico, Eleuterio y Domnino, Inocencio de la Inmaculada, Cirilo Beltrán y mártires de Turón, Dionisio Areopagita, Arnualdo, Gisleno, Lamberto, Valerio, Demetrio, Nidgar, obispos, Diosdado, Andrónico, abades, Luis Beltrán, Pedro el Gálata, confesores, Atanasia, Publia, abadesas, Abraham y Lot, patriarcas, Teodofrido y Sabino, monjes. A todos los que en este día cumplen años, celebran su santo o su aniversario de bodas, de la ordenación episcopal, sacerdotal, diaconal o profesión religiosa, les deseamos que pasen un feliz día en el Señor.

Y vamos ahora a recordar la vida de San Luis Beltrán, presbítero. En Colombia se le profesa gran devoción y lo consideran como su gran apóstol, el que les llevó la fe en Jesucristo. El siglo de oro de España produjo una pléyade de santos y sabios. Entre los primeros se cuenta el santo que hoy celebramos. Luis Beltrán nació en Valencia el 1 de enero de 1526, en la plenitud del reinado de Carlos V. Su padre era notario del Reino de Valencia y gozaba de gran prestigio en la ciudad de Alturia. Luis había recibido el temperamento aventurero y divertido de su tiempo. Es muy amigo de las lecturas y le cala cuanto lee. Trata de imitar lo que oye y lo que lee. Era normal que recibiera una digna educación como correspondía a su rango. Sus padres no escatiman medios para que su hijo se forme en la ciencia y en la virtud. Emulando lo que poco antes, unos años nada más, hicieran dos hermanitos, Teresa y Rodrigo, pero sin conocer el hecho, nuestro protagonista sale de casa y quiere marchar hacia Santiago de Compostela, ya que ha oído que hacia aquellas tierras se dirigen los peregrinos en busca de las gracias del Señor.

Igual que a los dos hermanos castellanos le sucede a él. Un familiar, al verlo lejos de casa, le obliga a volver al hogar paterno. La regañina de su padre no le amedrenta, ya que pasados algunos años volverá a las andadas. En esta ocasión no será Santiago, como peregrino, el fin que se propone, sino el convento de padres dominicos, cuya vida quiere abrazar. Se entera su padre y corre al convento para convencer a los superiores que no admitan a su hijo, ya que su precaria salud no le va a permitir la observancia de la regla. En esta ocasión también se ve obligado a volver a la casa paterna. Pasa el tiempo. Luis Beltrán sigue formándose y rechazando las propuestas de su padre, que espera de él un buen matrimonio y la toga de abogado. Otros son los caminos del Señor. Pasados algunos años, de nuevo vuelve al convento sin permiso de su padre. Ya es mayor. El padre prior, el padre Juan Micó, viendo en tanta insistencia la voluntad de Dios, le viste el hábito. Su padre corre al convento, pero la insistencia de Luis y de sus mismos superiores que abogan por él consiguen el consentimiento paterno. Cuando esté para morir aquel testarudo padre y vea lo feliz que se siente su hijo con el hábito blanco y negro de Domingo de Guzmán, le dirá con sinceridad: «Hijo mío, una de las cosas que en esta vida me ha dado más pena ha sido verte fraile, y lo que hoy más me consuela es que lo seas».

Era el 26 de agosto de 1544 cuando vestía el hábito dominico. Al año siguiente daría comienzo el célebre Concilio de Trento, en el que sus hermanos de hábito tantas energías gastarán en pro de la fe de Jesucristo. Durante el noviciado pronto dio muestra de su futuro. Se entrega de lleno a su formación, a la oración y a la penitencia. Es el modelo para todos y en todo. Muchos se fijan en él. Es la regla viviente. En 1547 tiene la inmensa alegría de ordenarse sacerdote. Le esperan cargos de prior y maestro de novicios, recién ordenado sacerdote. Tantas cualidades ven en él los superiores. Trabaja con entrega sin par. Es la admiración de propios y extraños. Pero en aquel entonces estaban a la orden del día los problemas de Hispanoamérica y hacia allá embarca en Sevilla en el año 1562. Todavía falta un año para que se acabe el Concilio de Trento. Nueva Granada, como se llamaba entonces a la actual Colombia, será su campo de acción. La Divina Providencia le tenía allá deparado un amplio campo. Lo que allá trabajó es indecible. San Luis Beltrán, agotado, vuelve a España y vuela al cielo el 9 de octubre de 1581 en brazos de San Juan de Ribera, que era familiar suyo.

Me pongo en presencia del Señor. Dejo aparcadas por un rato mis preocupaciones diarias. Hago silencio interior. Busco un lugar tranquilo, sin ruidos. Adopto una postura cómoda y pido a Dios que abra mis oídos para escuchar su palabra. Hoy el Evangelio va a hablar de lucha y dificultad. Consciente de ello, le pido de manera especial al Señor, con el canto de Tessé, Dona la Pace, que traiga la paz a quien pone su confianza en Él.

0: La lectura de hoy es del Evangelio de Lucas.
1: Habiendo expulsado Jesús a un demonio, algunos de entre la multitud dijeron: «Por arte de Belcebú, el príncipe de los demonios, echa a los demonios». Otros, para ponerlo a prueba, le pedían un signo del cielo. Él, conociendo sus pensamientos, les dijo: «Todo reino dividido contra sí mismo va a la ruina y cae casa sobre casa. Sí, pues, también Satanás se ha dividido contra sí mismo, ¿cómo se mantendrá su reino? Pues vosotros decís que yo echo los demonios con el poder de Belcebú. Pero si yo echo los demonios con el poder de Belcebú, ¿vuestros hijos por arte de quién los echan? Por eso ellos mismos serán vuestros jueces. Pero si yo echo los demonios con el dedo de Dios, entonces es que el reino de Dios ha llegado a vosotros. Cuando un hombre fuerte y bien armado guarda su palacio, sus bienes están seguros. Pero cuando otro más fuerte lo asalta y lo vence, le quita las armas de que se fiaba y reparte su botín. El que no está conmigo está contra mí. El que no recoge conmigo desparrama. Cuando el espíritu inmundo sale de un hombre, da vueltas por lugares áridos buscando un sitio para descansar, y al no encontrarlo dice: «Volveré a mi casa de donde salí». Al volver se la encuentra barrida y arreglada. Entonces va y toma otros 7 espíritus peores que él, y se mete a vivir allí. Y el final de aquel hombre resulta peor que el principio.
0: Jesús acaba de expulsar un demonio. Se pone a favor del hombre. Quiere liberarle de las ataduras. Busca el bien, que la vida sea más humana. Está con Dios y actuando así nos muestra su reino. Pienso en los momentos en que yo contribuyo a liberar, a aligerar las cargas del hermano. Pienso en los momentos en los que creo ámbitos de diálogo, respeto, crecimiento, esperanza.

Ante Jesús no es posible permanecer indiferentes. O se está a favor o se está en contra de Él. O se le sigue radicalmente o se le rechaza. Pero a veces no es fácil vivir con esta radicalidad. Puede que en mi vida, en ciertas situaciones, opte por la tibieza, la mediocridad. Sí, Jesús, quiero seguirte, pero no me pidas tanto. Pienso si en alguna ocasión me ha ocurrido esto.

Jesús provocaba admiración. Ello hacía que algunos sintieran envidia. Por eso le acusan de echar demonios con el poder de Belcebú. A veces nos dejamos llevar por la envidia. Me enfado con el triunfo de los demás. O valoro, felicito y admiro al otro por sus éxitos.

0: Contemplo de nuevo la escena. Me fijo en la actitud de Jesús, firme en la defensa del hombre. Dejo que resuenen de manera especial sus palabras. El que no está conmigo está contra mí. Las asumo como una invitación, una llamada a estar con él y a ponerme de su lado en la lucha para expulsar los males que asolan el mundo.
1: Habiendo expulsado Jesús a un demonio, algunos de entre la multitud dijeron: «Por arte de Belcebú, el príncipe de los demonios, echa a los demonios». Otros, para ponerlo a prueba, le pedían un signo del cielo. Él, conociendo sus pensamientos, les dijo: «Todo reino dividido contra sí mismo va a la ruina y cae casa sobre casa. Si, pues, también Satanás se ha dividido contra sí mismo, ¿cómo se mantendrá su reino? Pues vosotros decís que yo echo los demonios con el poder de Belcebú. Pero si yo echo los demonios con el poder de Belcebú, ¿vuestros hijos por arte de quién los echan? Por eso ellos mismos serán vuestros jueces. Pero si yo echo los demonios con el dedo de Dios, entonces es que el reino de Dios ha llegado a vosotros. Cuando un hombre fuerte y bien armado guarda su palacio, sus bienes están seguros. Pero cuando otro más fuerte lo asalta y lo vence, le quita las armas de que se fiaba y reparte su botín. El que no está conmigo está contra mí. El que no recoge conmigo desparrama. Cuando el espíritu inmundo sale de un hombre, da vueltas por lugares áridos buscando un sitio para descansar, y al no encontrarlo dice: «Volveré a mi casa de donde salí». Al volver se la encuentra barrida y arreglada. Entonces va y toma otros siete espíritus peores que él, y se mete a vivir allí. Y el final de aquel hombre resulta peor que el principio.

Sintiendo a Jesús cerca, le cuento lo vivido en este rato. Le doy gracias por su apuesta por el ser humano. Le pido fortaleza y constancia para optar siempre por el bien del hermano, sin cansarme, sin desilusionarme, sin ser mediocre.

0: Padre nuestro que estás en el cielo, santificado sea tu nombre. Venga a nosotros tu reino. Hágase tu voluntad en la tierra como en el cielo. Danos hoy nuestro pan de cada día. Perdona nuestras ofensas, como también nosotros perdonamos a los que nos ofenden. No nos dejes caer en la tentación, y líbranos del mal. Amén.
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buenos días, queridos hermanos de Radio María. Esta hora les ofrecemos el catecismo de nuestra Iglesia Católica. El día de hoy nos con Monseñor José Ignacio Munilla nos va a compartir el numeral 2716 al 2719 sobre la oración contemplativa, quinta parte. 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

Un cordial saludo a todos los oyentes de Radio María. Un día más, con la gracia del Señor, proseguimos el comentario del Catecismo de nuestra Madre la Iglesia. Vamos a ver si hoy concluimos el apartado referido a la oración de contemplación. Y así concluimos la explicación de las expresiones de la oración, que son oración vocal, oración de meditación y oración de contemplación. A este último apartado, oración de contemplación, le hemos dedicado 4 programas, con el de hoy es el 5º, y concluiríamos esta explicación. Habíamos quedado en el punto 2716, donde dice: la contemplación es escucha de la palabra de Dios. Lejos de ser pasiva, esta escucha es la obediencia de la fe, acogida incondicional del siervo y adhesión amorosa del Hijo. Participa en el sí del Hijo hecho siervo y en el fiat de su humilde esclava. Bueno, aquí se subraya a un aspecto de la oración de contemplación que ya hemos señalado y por lo tanto no me detengo mucho, pero sí insistimos en que la contemplación no es pasiva. Nosotros nos hacemos a veces unas falsas ideas, nos imaginamos la vida del contemplativo o la oración contemplativa del cristiano como alguien que se abstrae del mundo y está como si estuviese viendo, ¿no? Viendo un espectáculo, viendo unos misterios más divinos, abstrayéndose de la vida, aislándose de ella. Y hacemos una imagen muy pasiva de la oración de contemplación, que aquí el Catecismo quiere purificar, ¿no? Quiere corregir esas deformaciones que nosotros a veces proyectamos en lo que es la oración contemplativa. Los religiosos contemplativos, ahí están, no sé qué hacen, ¿no? Y nos los imaginamos, pues eso, ¿no? Con los brazos cruzados, ¿pero qué haces? ¿A qué te dedicas? Eso es una actitud meramente pasiva ante la vida, ¿no? Es como si la contemplación fuese lo contrario que la vida activa. Bueno, obviamente eso no es así. Es escucha activa de la palabra de Dios. No se puede escuchar auténticamente la palabra de Dios sin ponernos manos a la obra. La escucha de la palabra de Dios nos revoluciona interiormente. Uno no se puede quedar igual como estaba antes, después de haber escuchado auténticamente lo que Dios quería decirle, después de haber contemplado lo que Dios quería mostrarle. El estar cerca de Dios transforma plenamente las cosas. Luego, esto de pasivo tiene muy poco, pero muy poco. Escucha activa de la palabra de Dios. Lo define así: esta escucha es la obediencia de la fe. Obediencia de la fe. Es decir, contemplar es ver las cosas desde los ojos de Dios. Es pedir que tengamos esa capacidad de entender la vida, entender la existencia según el corazón de Dios, según el don de entendimiento, el don de sabiduría que nos da el Espíritu Santo. Acordaros de esa reprensión que Jesús hacía a sus apóstoles, a sus discípulos, cuando les dice: vosotros no busquéis los primeros puestos, no sea así entre vosotros. Pedro, tú piensas como los hombres, no piensas como Dios. Es decir, les está corrigiendo en su manera de ver las cosas. Juzgáis humanamente. Y esa no es la manera de pensar de Dios. Hay toda una escuela de ese Jesús que convive con los apóstoles, con los discípulos, para irles haciendo entender el mundo y la vida según el sentir de Dios. A esto se llama la obediencia de la fe. Cuando uno reza bien, cuando uno hace oración de contemplación, se adentra en la obediencia de la fe y va poco a poco cambiando su visión de las cosas. Y lo que antes veía como una desgracia, como un fracaso en su vida, pues mira, pues resulta que no he obtenido determinado puesto, o esperaba que, no sé, hubiese esperado que me hubiesen reconocido lo que he hecho y no me lo han reconocido. Y desde la oración y desde el poner
tal acontecimiento ante la presencia de Dios, pues lejos de sentirme un fracasado o lejos de rebotarme por lo que ha ocurrido, pues tengo una obediencia en la fe y lo acepto, lo abrazo, incluso recibo tantas lecciones que Dios quiere darme a través de ese acontecimiento. Obediencia en la fe, ¿eh?, para ver las cosas no según la carne y la sangre, sino según el entender de Dios. Dice, acogida incondicional del siervo. O sea, ¿en qué consiste esta obediencia de la fe de la oración contemplativa? Acogida incondicional del siervo y adhesión amorosa del hijo. Dios sabe más, y como yo confío en que Dios sabe más, acojo. La oración contemplativa me lleva a acoger con la acogida del siervo lo que Cristo nuestro Rey nos quiere comunicar en esta vida. Dios sabe más, me fío de él, y Dios me quiere más que yo a mí mismo, y tengo una adhesión de hijo. Dios sabe más y Dios me quiere más, por eso confío, me quiere mejor que yo a mí mismo y sabe más de lo que yo sé y de lo que yo sé que o supongo que a mí me conviene. Y por eso la oración contemplativa nos lleva a la obediencia en la fe. Participando, dice, del sí de Cristo hecho siervo y del fiat de la Virgen María. Participando de ese sí. Un sí que es un sí gozoso, pero un sí al mismo tiempo que es un sí crucificado, ¿eh? Las dos cosas. Es un sí gozoso, porque decirle sí a Dios es la alegría del corazón, pero al mismo tiempo es un sí crucificado. Que también María, cuando pronunció su sí al pie de la cruz, era un sí crucificado. Al igual que el Padre, al igual que Cristo también. Esta es la oración contemplativa. Como veis, aquí se subraya, no es pasiva, sino que supone una entrega verdaderamente total de nuestra existencia, en la obediencia de la fe. Pasamos al punto siguiente, el 2717, que dice así. La contemplación es silencio, este símbolo del mundo venidero, o amor silencioso. Bueno, luego continúa, pero comento primeramente esta primera expresión. Es curioso que aquí define...

Bueno, luego continúa, pero comento primeramente esta primera expresión. Es curioso que aquí define la oración como, perdón, la contemplación como la esencia del silencio. Hay una cita aquí de un padre oriental, San Isaac de Nínive, que define el silencio como el símbolo del mundo venidero. Símbolo del mundo venidero. Es curiosa esta expresión, ¿eh? Y también define San Juan de la Cruz la contemplación como el amor silencioso. Vamos a intentar meditar un poco en esto, porque verdaderamente es enjundiosa esta expresión. La contemplación es amor silencioso. Al mismo tiempo que este silencio contemplativo es el símbolo del mundo venidero. Símbolo del mundo venidero, es curioso, ¿eh? Porque en el mundo venidero, en el cielo, no harán falta muchas palabras. En el mundo venidero, en el cielo, viendo a Dios, contemplando a Dios, lo entenderemos todo. En la visión, en el gozo de Dios, lo seremos todo en Él. Y Él lo será todo para nosotros. Y así como en esta vida las palabras se nos quedan cortas porque no terminan de darnos una última explicación, en el cielo serán innecesarias, ¿eh? Innecesarias porque viendo a Dios, gozando de Él, disfrutando de Él, ¿para qué hace falta que me digan nada? Por eso dice aquí que el silencio contemplativo es el símbolo del mundo venidero. Aquí hay una auténtica lección para nosotros, porque es que, fijaros, estamos contraponiéndonos a una vida que se caracteriza por ser verdaderamente ruidosa, ruidosa. En este mundo muchas veces el ruido pretende tapar nuestras carencias. El ruido está ocultando la pobreza interior del hombre. Está verdaderamente ocultando un drama, el drama de la pobreza interior. Bien, decía San Vicente de Paul que el ruido no hace bien y que el bien no hace ruido. Eso le decía San Vicente de Paul, el ruido no hace bien, el bien no hace ruido. Y sin embargo, una característica de nuestra cultura es la necesidad de meter ruido. La necesidad de meter ruido quizás, pues, para no violentarnos en el silencio. Parece que el silencio nos violenta, que nos resulta insoportable. Y el ruido es como una fuga. Fuga de la soledad interior que sentimos, ¿no? Uno se siente interiormente solo y entonces se fuga. ¿Y cómo se fuga? Pues metiendo ruido. Necesita ir con los cascos puestos por la calle y necesita tener esto y venga, hay música por allí y el otro por allá. Ojo, y no estoy únicamente criticando al mundo no creyente. Ojo, que también nosotros los que somos creyentes vivimos esta lucha dentro de nosotros. Que nos cuesta a todos quedarnos en silencio. Que, por ejemplo, cuando se convoca una tanda de ejercicios espirituales, hay que ver lo que cuesta guardar silencio en la tanda de ejercicios espirituales. Y eso que las personas que hemos ido a la tanda de ejercicios espirituales, se supone que hemos ido... Hombre, hoy en día va alguien a una tanda de ejercicios y se supone que sabe lo que quiere, lo que busca. Pero nos cuesta muchísimo guardar silencio. Porque el reino de Dios sufre violencia. Sufre violencia. Y también en nuestro caso concreto, el quedarnos a solas ante Dios nos violenta. Porque entonces nuestras superficialidades, que a veces nos estamos cimentando en ellas, ¿no? Nuestras superficialidades, claro, quedan en evidencia. Quedan en evidencia que nos cuesta hacer una oración profunda quedándonos en silencio. Y es mucho más fácil agarrarse a tonterías, a cosillas, por aquí y por allá. Luego, hay que hacer también aquí como una denuncia de nuestra cultura, ¿no? Que es la cultura del ruido. La cultura del ruido.

Porque nos da miedo quedarnos en silencio. Nos violenta. Por otra parte, hay un refrán que dice que cuanto más vacía está la carreta o el carro, ¿no? Cuanto más vacía está la carreta, más ruido mete. ¿Eh? Eso dice un refrán. Cuanto más vacía está la carreta, más ruido mete. Claro, si la carreta tiene mucho, mucho peso, si el carro lleva mucho peso, mete menos ruido. Porque, claro, pero sin embargo, si no lleva nada dentro, como todo salta, como todo está saltando, mete mucho más ruido. Así nos pasa también en nuestra vida. Cuando estamos vacíos por dentro, metemos mucho más ruido. Porque no tenemos peso interior. No tenemos convicciones de peso. Bueno, un refrán este muy sabio, ¿eh? Muy sabio, que podemos aplicar bien a nuestra vida e intentar extraer de él muchas consecuencias. Tenemos un momento de reflexión y continuamos enseguida.

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1: Estamos comentando el punto 2717 sobre la oración de contemplación. San Juan de la Cruz la define como amor silencioso. Y este padre oriental, San Isaac de Nínive, define el silencio contemplativo como el símbolo del mundo venidero. Nos dejamos pues interpelar por estas dos expresiones para entender que tenemos aquí un mundo que Dios nos quiere abrir, un misterio para adentrarnos en él, un misterio de la oración de contemplación. Cuando el silencio nos envuelve, entonces es cuando puede cantar nuestra alma. Para poder cantar a Dios, para poder tener oración contemplativa, es necesario que el silencio nos envuelva. De lo contrario, es imposible pedir una vida profunda de oración. En la verdadera amistad suele llegar cuando el silencio entre dos personas parece ameno. Esto lo hemos comentado en estos programas de explicación de la oración en más de una ocasión. Cuando dos personas llegan a tener la suficiente confianza para que el silencio no les violente, es que tienen verdadera confianza. Claro, si dos personas no tienen confianza y en un momento determinado, en un rato, se quedan en silencio, ¡ay, qué violentos se sienten! Hay que decir algo, porque si no dices algo, vaya violencia, ¿no? Eso es señal de que no tienen confianza entre ellos. Ahora tú imagínate, ¿no? Pues estás con tu madre, estás con tu esposo, estás con un hijo, y estáis en la cocina, cada uno haciendo una cosa o leyendo o lo que sea, ¿no? Y lleváis un rato largo en que ninguno de los dos dice nada. No pasa nada, ese silencio no es violento. Porque la verdadera amistad llega, la verdadera confianza, cuando el silencio entre dos personas parece ameno, o sea, no es violento, es así. Por eso es necesario que el silencio no se envuelva para poder tener oración contemplativa. El silencio que yo tengo con Dios y dentro de mi alma no me resulta violento, sino que me permite esponjarme y estar con Dios. Hay una famosa frase de la madre Teresa de Calcuta, se ha hecho muy famosa, que ha corrido mucho por ahí, que dice, ¿no? El fruto del silencio es la oración. El fruto del silencio es la oración. El fruto de la oración es la fe. El fruto de la fe es el amor. El fruto del amor es el servicio. Y el fruto del servicio es la paz. Pero lo primero, el fruto del silencio es la oración. Yo ya sé que a veces uno puede decir, bueno, no parece que siempre sea así. Por ejemplo, hoy en día se ha extendido mucho eso de hacer un minuto de silencio, pues en vez de rezar un Padre Nuestro. Por ejemplo, hay un atentado y entonces se hace un signo de hagamos todos un minuto de silencio. Bueno, pues es verdad que en esta concepción secularizada a veces se recurre a la imagen del minuto de silencio porque no tenemos la fe suficiente para decir vamos a orar. Bien, no me refiero yo, ¿no?, a esa especie de recurso del silencio que es una especie de oración secularizada. No me refiero yo a eso. Me refiero más bien a que el silencio es la antesala de la oración. Y uno de los frutos del silencio, no solo del silencio exterior, sino del silencio interior, es la oración. Que por otra parte, la palabra y el silencio no están reñidos, no están contrapuestos. Alguien decía que la sal de la palabra es el silencio. Y la sal de la palabra es el silencio, quiere decir que cuando alguien se ha acostumbrado en su oración a estar en silencio ante Dios, cuando Dios le da una palabra, esa palabra tiene mucho más peso. Pues porque la ha recibido en medio del silencio. Si Dios le da una palabra en medio de montones de palabras, queda devaluada. Esa palabra tiene mucho menos peso. La sal de la palabra es el silencio. Es el silencio lo que hace también que la palabra sea jugosa, que tenga fuerza. Si estamos llenos de ruidos, al final la palabra también te dice muy poco, ¿eh? Te dice muy poco. La sal de la palabra es el silencio. Luego, por esto, aquí se llega a afirmar una imagen tan atrevida como esta, ¿no? Que el silencio contemplativo es el símbolo del mundo venidero. Así será el cielo, en ese silencio de comunicación plena que tenemos con Dios, ¿eh? Bueno, continúa este punto diciendo: las palabras en la oración contemplativa no son discursos, sino ramillas que alimentan el fuego del amor. Es preciosa esta imagen, ¿eh? Dice, vamos a ver, en la oración contemplativa también hay algunas palabras, ¿eh? No es una oración meramente, totalmente en silencio. O sea, en medio de esa oración contemplativa haya una palabra. Una palabra, pues, de una frase del Evangelio que estamos meditando, que presentamos ante Dios. Entonces, esas palabras, esas pequeñas palabras, breves pero sustentadas, ¿no?, en la palabra de Dios, dice, no son grandes discursos, sino que son ramillas que alimentan el fuego del amor. ¿Os imagináis la imagen de que está el fuego encendido en la cocina, está el fuego encendido y de vez en cuando se dice, échale una rama, échale un tronco para que no se apague el fuego? Pues va alguien y le echa unas ramillas, le echa un tronco para que ese fuego que tenemos encendido no se apague. Algo así, dice aquí el catecismo, son las palabras, esas palabras en las que Dios nos comunica un mensaje determinado dentro de la oración contemplativa. No son grandes discursos, pero de vez en cuando, como tienes encendido el fuego del amor, en la oración contemplativa le echamos una ramilla para que no se apague. Una imagen muy gráfica, muy, muy hermosa. Y continúa diciendo, en este silencio insoportable para el hombre exterior, el Padre nos da a conocer a su Verbo encarnado, sufriente, muerto y resucitado, y el Espíritu filial nos hace partícipes de la oración de Jesús. O sea, que aquí se reconoce que el silencio nos resulta insoportable al hombre exterior, ¿eh? Resulta insoportable. Y antes yo he hecho referencia al hecho de que el reino de Dios sufre violencia y que nos suele costar. Anda que cuántas veces cuando hemos hecho una tanda de ejercicios espirituales, el director de la tanda no ha tenido que llamarnos la atención porque no guardamos silencio, porque tal y porque cual, ¿no? Anda que no nos cuesta el silencio. Porque el reino de Dios sufre violencia. Y también acallar toda nuestra superficialidad, pues cuesta, cuesta. Pero sin embargo, es totalmente necesario pasar también por esa purificación. El silencio es una purificación. Es una purificación. Para que, dice, el Padre nos dé a conocer a su Verbo encarnado, sufriente, muerto y resucitado, y el Espíritu filial nos haga partícipes de la oración de Jesús. O sea, que se trata de tener también la experiencia de Jesús encarnado, sufriente, muerto, resucitado. O sea, que es revivir la vida de Cristo con su pasión, muerte y resurrección. Que la oración supone eso, ¿eh? Supone vivir el misterio de Cristo. Y obviamente eso también supone vivir con Él el silencio de Cristo y su vida interna de oración. Aquí doy un salto y paso al último punto para completar esto que aquí se afirma. Dice, la contemplación, en el punto 2719, la contemplación es una comunión de amor portadora de vida para la multitud. Se acepta vivir en la noche de la fe. La noche pascual de la resurrección pasa por la hora de la agonía y la hora del sepulcro. Son estos tres tiempos fuertes de la hora de Jesús los que su espíritu, y no la carne que es débil, hace vivir en la contemplación. Es necesario aceptar el velar una hora con él. Bueno, aquí como veis, se nos está dando a entender que esta purificación de meternos en el silencio, eso que tanto nos cuesta, eso que nos hace rechinar a veces porque nos resulta costoso cuando tenemos pues disipados nuestros sentidos en tanto ruido. Es totalmente necesario para, dice, para vivir la noche de la fe. Es que también la fe tiene que pasar por una noche para llegar al clarear del día. O sea, aquí también hay un proceso de purificación interior. Aquí el catecismo nos está dando a entender que, ojo con pensar que la oración contemplativa es pues totalmente romántica y todo, y a uno se le da y qué gustos interiores y cuánto disfruto, y yo estoy con Dios y Dios está conmigo, y entonces hacer oración contemplativa es una especie de pues de un gozo interior. Un momento, que hay de todo, y también hay momentos de prueba y de purificación pues muy serios. Y es imposible hacer oración bien sin estar firmemente dispuesto a pasarlo mal. No sé si lo que digo resulta un poco escandaloso, pero es así. Es imposible hacer oración bien hecha en profundidad si uno no está dispuesto a pasar por pruebas de aburrimiento, por pruebas de sequedad, por pruebas de soledad. Es imposible. O sea, que hay que aceptar vivir la noche de la fe, dice aquí. En la medida en que se acepta vivir en la noche de la fe. Por eso muchos oyentes cuando llaman y dicen, es que yo la oración es que la hago fatal, y si parece que me quedo en blanco y no tal. Bueno, vamos a ver, si es que hay que pasar por ahí, hay que pasar por la noche de la fe. Por la noche de la fe que forma parte de nuestra configuración con ese Cristo en Getsemaní, en su momento de agonía, en el silencio de ese Cristo que es sepultado, y hasta el momento de la resurrección hay un silencio que es un silencio que es una auténtica prueba para nuestra fe. La noche pascual de la resurrección pasa por la agonía y la del sepulcro, dice aquí. O sea, que no hay noche pascual sin la agonía, sin Getsemaní y sin el silencio del sepulcro, no la hay. Y esto en la oración, generalmente el Señor a todo el mundo nos lo hace vivir de una forma o de otra. En los procesos que solemos tener nosotros, cuando uno se toma en serio su vida de oración, por esto tiene que pasar. Por eso tiene que pasar, de purificarse interiormente. Que hacer oración no es ir a sentirse bien. Que a uno se piensa que hacer oración es pues, bueno, pues un recurso en el que yo busco sentirme bien. Oye, mira, que eso, esto no es una técnica de relajación, ¿eh? Hacer oración es configurarse con Cristo y también configurarse con su pasión, preparándonos para vivir su resurrección. Y aquí se nos recuerda, es necesario aceptar el velar una hora con Él. Y Jesús nos dice, ¿no habéis sido capaces de velar ni siquiera una hora conmigo? Velad y orad para no caer en tentación. Y Jesús sabía que les iba a costar estar una hora en vela de oración con Él, y que el sueño les iba a poder, el cansancio, el hastío, el momento duro, el querer agarrarse a cualquier cosa. Es muy fácil que en un momento determinado, cuando nos ponemos en serio a hacer oración, uno intenta agarrarse a cualquier cosa para dejar de hacer oración. A cualquier cosa, porque se le hace costoso. O sea, hacer oración es un don de Dios, porque por lo que supone para nuestra carne y nuestra sangre es costoso, porque nosotros somos de carne y hueso, y lo que nos sale, lo que nos resulta fácil, pues es todo lo carnal. Pero claro, como la oración es estrictamente espiritual, nos resulta costosa. Y entonces, aquel que se piense que la oración pues es una búsqueda interior para sentirse bien, fácilmente a la primera dificultad, a la primera de cambio, lo va a abandonar ese camino de oración. Es necesario, pues, agarrarse al clavo de la cruz para hacer oración. Y Dios también dará muchos dones, y por supuesto que dará momentos de gozo y de alegría interior que solamente Él sabe dar, por supuesto. Pero si no te has agarrado al clavo de la cruz, no llegarás a experimentar ese don, ese don de la alegría y del gozo interno que solamente el Señor sabe dar. Bien, esta es, por lo tanto, ¿no?, una aquí la explicación que da el catecismo. Es decir, la contemplación supone un silencio, y el silencio supone una prueba interior, una purificación interior que nos cuesta. Vaya que sí nos cuesta. Pero sin él, hasta que no aprendemos a estar tranquilos y a estar en paz en silencio con Dios, soportando nuestras impaciencias, hasta que no pasemos por ahí, nuestra oración no será auténtica. Esta es la expresión fuerte que nos quiere transmitir el catecismo en este momento. Tenemos un momento de reflexión y continuamos enseguida.

0: Continuamos, nos falta un punto, el punto 2718, para concluir de esta manera la explicación de la oración de contemplación. Dice así: la contemplación es unión con la oración de Cristo en la medida en que ella nos hace participar en su misterio. El misterio de Cristo es celebrado por la Iglesia en la Eucaristía, y el Espíritu Santo lo hace vivir en la contemplación para que sea manifestado por medio de la caridad en acto. Dice aquí que la contemplación es participar de la oración de Cristo. ¿Cómo oraba Cristo? Cristo no quiere que su oración, que esa intimidad que él tiene con el Padre, sea una especie de territorio privado suyo, ¿no? Él ha querido que eso que es tan privado, que es tan personal, mejor dicho, que es tan personal su relación con el Padre, que no sea privado, sino que nosotros podamos participar de esa intimidad. Llama la atención el hecho de que Jesús, especialmente es en el discurso de después de la cena, de la última cena, cuando nos abre más claramente, en el Evangelio de San Juan, cuando nos abre más claramente cómo es su oración con el Padre, en el discurso después de la cena, en esa oración sacerdotal, donde Jesús comienza a decir al Padre: Padre, te encomiendo por los que me has entregado, para que no se pierda ninguno de ellos. Ahí hay una serie de capítulos en el Evangelio de San Juan, después de la última cena, en el que se nos permite como asistir, entre comillas, al misterio, al espectáculo de cómo Jesús reza con el Padre. Y claro, se nos está introduciendo en la oración de contemplación. Se nos está asociando al misterio de Jesús. Padre, te pido por los que me has encomendado. Yo les di todo lo que tú me transmitiste. He entregado mi vida por ellos. Que no se pierda ninguno, Padre. Jesús nos asocia, nos asocia a esa misión que él ha recibido del Padre. Y fijaros que lo hace en el discurso de después de la cena. Lo que quiere decir que la Eucaristía, la Santa Misa, es el momento más adecuado, es la fuente de la oración contemplativa. Es el momento en el que Jesús, en la misa, en la Eucaristía, nos introduce en la oración contemplativa. En ningún momento, como en la Eucaristía, podemos introducirnos en esta oración. Para entender cómo es esto, cómo es este misterio, pues me acuerdo que en la homilía de la clausura del año jubilar sacerdotal que el Papa pronunció en el 11 de junio de este año 2010, ¿no? Pues recuerdo que el Papa utilizó unas palabras impresionantes, Habló de la audacia de Dios, que es capaz de ponerse en nuestras manos y que, aun conociendo nuestras debilidades, nos elige para que seamos capaces de actuar en su nombre. Lo dice por los sacerdotes, pero obviamente lo puede decir por cualquier cristiano, esta misma expresión, ¿no? ¡Qué audacia, qué atrevimiento tiene Dios de ponerse en nuestras manos! Y luego dice: por eso llama a su servicio, nos llama a nosotros a su servicio y se une a nosotros desde dentro. Esa fue la expresión del Papa que me llamó poderosamente la atención. Es decir, que Jesús nos llama a que colaboremos con él y se une a nosotros desde dentro. O sea, que no es como si fuésemos meramente un recadista, no es ser... instrumento de Dios en el sentido exterior de la palabra, ¿no? Bueno, vete y haz esto. No, sino que él se une a nosotros desde dentro para que pueda ser Cristo el que viva en nosotros y para que actuemos en nombre de Cristo, como actúa el sacerdote cuando celebra los sacramentos, como actúa el cristiano todo bautizado cuando hace apostolado en el nombre de Jesús, que es Jesús el que actúa en él desde dentro. O sea, no es ser instrumento, pero desde fuera. No. Se asocia con nosotros desde dentro. Nos mete nos introduce en la oración que Él tiene con el Padre, y al revés, Él, Jesús, vive en nosotros y desde nosotros actúa en el mundo. Actúa en el mundo. Dicho de otra manera, cuando la Madre Teresa de Calcuta servía a los pobres, era Jesús el que estaba dentro de ella actuando y amando a los pobres. Cuando tú sirves a tus hijos y te entregas en una entrega generosa y te olvidas de ti mismo, es Jesús el que les está amando y queriendo a través tuyo. O sea, lo hace desde dentro, desde dentro. Esto lo entendemos por la oración contemplativa. Por la oración contemplativa entendemos que Dios nos introduce en su misterio y Él también se introduce en nuestra vida, tiene la audacia, el atrevimiento, ¿no?, de introducirse en nuestra vida actuando a través de nosotros, que somos pues seres al mismo tiempo tan imperfectos y tan pecadores. Esto, este misterio, lo entendemos por la oración de contemplación. Si tuviésemos que hacer aquí como un resumen de lo que hemos querido en estos programas sobre la oración de contemplación explicar, diríamos, bueno, pues en un pequeño resumen, que la oración de contemplación es, en primer lugar, es elevación. Nos elevamos a Dios, intentamos gustar de los dones de Dios, elevando nuestra vida, elevando nuestra vida, intentando que también sepamos gustar los dones de Dios, gustarlos. En segundo lugar, además de una elevación, es también como una visión. La oración de contemplativa nos está adelantando un poco de lo que es la visión beatífica del cielo. Es tener una mirada de esposa enamorada, puesto sus ojos en Jesucristo. Es ver con una penetración intuitiva, es tener unos ojos en el corazón y ver qué es lo importante y lo esencial. Y lo importante y lo esencial es que Dios nos ama. O sea, en primer lugar es elevarnos, ¿eh? En segundo lugar es ver con los ojos de la fe, ver el corazón de Dios. En tercer lugar, la contemplación es plenitud, porque el hombre tiene un deseo de Dios que solamente será saciado cuando descubramos en Jesucristo aquel que sacia la sed del hombre de felicidad. Como busca la cierva corrientes de agua viva, así mi alma te busca a ti, Dios mío. Tiene sed de Dios, del Dios vivo. ¿Cuándo entraré a ver el rostro de Dios? La oración contemplativa no solo es elevación, sino que es plenitud, es una visión que nos da plenitud. Y por último, hay que decir que la contemplación es capacidad de operativa, capacidad de transformación del mundo. Esto también es otra de las características que hemos subrayado mucho a lo largo de estos programas. La contemplación es capacidad operativa, porque en el fondo la contemplación nos hace nuevos. Y la única manera de que el mundo cambie es que nosotros cambiemos. Si nosotros somos nuevos, si nosotros estamos hechos a imagen y semejanza de Dios, el mundo cambiará. Por eso la oración contemplativa es la más operativa de todas. La más operativa. Frente a esos intentos de cambiar el mundo sin que nosotros cambiemos nada, sin que nos movamos un milímetro de nuestro hombre viejo. Esta es la capacidad, ¿no?, transformadora que tiene la oración de contemplación. Sí, buenos días, ¿con quién hablamos?
1: Pues con Irene. ¿Usted se puede llamar monseñor? ¿Hay que llamarle?
0: Bueno, usted ya, vale. me ha faltado llamar de una manera. Adelante.
1: Vale, padre, mire, yo es que no sé qué es lo que me pasa en la iglesia, que solo encuentro la paz en las iglesias, el sosiego, y hasta me quedo dormida después de tanto insomnio que llevo padeciendo durante 50 años. Para mí es como si al salir no sé, al salir es como una terapia, que encuentro algo que no puedo explicar. Yo sí me lo sé explicar, porque sí, es Jesús que vive en mí. Pero otra cosa, Padre, que me pasa, que cuando en la Eucaristía, yo no sé qué es lo que me pasa, es como si me transformara y hasta llego a adelgazar como un kilo cada vez y tengo miedo. Algunas veces es que por la semana no voy a comulgar porque digo yo, pero ¿qué es lo que me puede pasar a mí? Es como si lo viviera, es algo que me transforma, es que no me entero de nada. Estoy viviendo, es como si viviera solo para Él, estoy viviendo como la muerte de Jesús, algo que yo no sé, Padre, yo no sé lo que me puede pasar a mí. Es Él que vive siempre en mí, pero yo no sé por qué me duele, por qué me hace tanto daño algo que me hace tanto bien. No sé, Padre, no sé.
0: Bueno, vamos a ver, la oyente decía, ¿cómo puede hacerme daño algo que hace tanto bien? Bueno, la verdad es que eso que muestra el oyente no deja de ser un pequeño misterio que sí que necesitaría ser un poco acompañado en la dirección espiritual. Ya diréis que soy machacona insistiendo en este aspecto, pero sí sería importante. Sí es verdad que en algunas ocasiones, cuando uno lee determinadas experiencias en la vida espiritual, sí que ha ocurrido, en algunas ocasiones concretas, que las experiencias profundas de Dios también han resultado a veces purificadoras hasta el punto de resultar duras, aunque parezca una paradoja, ¿no? De cómo lo más gozoso al mismo tiempo resulte doloroso. Sí que existen casos concretos en la historia de la espiritualidad que este tipo de manifestaciones se han dado. Ahora bien, también es posible que haya un tipo de explicaciones, pues no también del índole místico, no de índole místico, sino también de índole que igual uno pues tiene unas formas determinadas de agobios, etcétera, que deba de superar, O sea que eso podría tener una explicación más de índole místico, que Dios da Dios da sus dones, pero al mismo momento también esos dones de gracia suponen asociarnos a la pasión de Cristo, y eso nos hace compartir también el sufrimiento de Cristo y su gozo al mismo tiempo, o también puede tener una explicación de índole, por eso a mí me cuesta un poco conocer el caso concreto del oyente en una conversación telefónica, podría tener también un tipo de explicación pues más psicológica, de que una persona pues por su forma de ser sea fácilmente agobiable o no sepa vivir las cosas con paz ante Dios, etcétera. Creo que es bueno que tenga un acompañamiento espiritual, porque creo que tenemos que saber estar con paz delante de Dios, haciendo del encuentro con Él pues un momento de gracia, pero también es verdad que a veces el Señor, en esos encuentros con gracia, nos hace participar de su cruz y tenemos que abrazarla con decisión, Damos paso a un siguiente oyente. Buenos días.
2: Buenos días, monseñor.
0: Buenos días, sí.
2: Desde Salamanca.
0: Adelante, le escuchamos.
2: Me gustaría que hablase de la noche oscura, que parece que es una experiencia de místicos y contemplativos, y en qué medida, pues, los cristianos que vivimos una vida cotidiana, en qué medida se experimenta, o para no confundirlo con otras situaciones.
0: Sí. Bueno, la pregunta es muy interesante, y la verdad es que yo creo que necesitaría, por mi parte, casi una exposición de un programa entero, y estar mejor preparado que lo que ahora pueda decir en un momentito. Es verdad que a veces nosotros confundimos una noche oscura de la mística de San Juan de la Cruz con crisis nuestras personales, Es verdad que, y no es lo mismo, Y no es lo mismo, Pero, sin embargo, claro, quiero decir que la palabra noche oscura en San Juan de la Cruz y en los místicos supone un haber sido introducidos en una participación de la pasión de Cristo, y en nuestro caso, no voy a decir que no sea así, pero en gran parte la noche oscura la está provocando nuestros propios defectos que no han terminado de ser purificados, Pero bueno, aunque sea distinto una cosa de la otra, en el fondo el efecto es parecido, ¿eh? El efecto es parecido. San Juan de la Cruz tiene una imagen que a mí me parece muy, muy, muy fuerte, que es la siguiente, ¿no? Tú cuando echas un tronco que todavía está un tanto húmedo, lo echas al fuego, ocurre que al principio ese tronco empieza por los dos extremos a echar espumarajos, y está echando la savia que tiene dentro, necesita echarla, incluso mete su ruido, hasta que finalmente ya se seca y se funde con el fuego. Así también nos ocurre a nosotros, que obviamente cuando nos metemos en el misterio de Dios, como tenemos muchas impurezas, muchas cosas de las que purificarnos, pues chirriamos y tenemos que sacar muchos espumarajos, ¿no? Hasta que finalmente ya nos fundimos con el amor de Dios. Luego, es normal que también en nosotros exista una especie de pruebas interiores que nos cueste. Que nos cueste el meternos en el misterio de Dios. Y esto que quizás es tanto diferente de la noche oscura, en el sentido de purificación pasiva de la que hablan los místicos, bueno, es una purificación también en nuestro caso quizás no tan pasiva, pero en el fondo práctica también en nuestro caso concreto. La clave está que en ese momento nosotros seamos fieles, que no huyamos ante la prueba, que permanezcamos fieles ante Dios en la oración, en los sacramentos, para que esa purificación se termine de realizar y no hayamos salido corriendo, como a veces ocurre, ¿no?, que cuando empezamos a pasar mal salimos corriendo y no terminamos de completar la purificación que Dios quería hacer con nosotros, ¿eh? Bueno, esto brevemente dicho y considerado. Adelante, damos paso a un siguiente oyente. Buenos días.
3: Hola, buenos días, señor.
0: Sí, le escuchamos.
3: Sí, Miguel Ángel de Madrid.
0: Adelante.
3: Vamos, con estos días, y no sé si quizás también al hilo de esta última intervención, ¿qué ejercicio de voluntad debemos de hacer los creyentes para dejarnos en el amor de Dios, para... O sea, lo que estamos hablando de que es un don, ¿cómo nosotros, hombre viejo, qué tenemos que hacer el hombre viejo para ponernos precisamente desde una voluntad propia al servicio de Dios? Sobre todo si tenemos en cuenta que cuando Cristo en su momento le dijo aquello del joven rico, sígueme si quieres ser un hombre logrado, vende todas tus riquezas, ¿cómo entonces alguien tan rico en soberbia, en vanidades, etcétera, etcétera, cómo abandona? Cuando también los propios apóstoles dicen, pero Señor, eso es imposible. Solamente, y dice Cristo, solamente es posible para Dios. ¿Qué ejercicio de voluntad tenemos que hacer entonces, si es imposible para el hombre viejo, defenderse de sus propias miserias?
0: Bueno, vamos a ver, la verdad es que yo creo que siempre es bueno partir de la realidad de nuestra vida. Entonces, ese ejercicio de voluntad que dice usted comienza... En teoría, o sea, digamos, me refiero en el punto de partida, en el punto básico, es decir, Señor, confío en ti, en tus caminos más que en los míos. Confío en que lo que tú me muestres va a ser mi camino de felicidad. Eso que al joven rico le costaba entender, le costaba confiar que el camino de Jesús iba a ser para él más planificante que los planes que él tenía. Confío en ti. Y luego, creo que para que eso no sea una palabra bonita que se la lleve el viento, hay que partir de la realidad, ¿no? Y decir, vamos a ver, y en este caso concreto estoy viendo que en torno a mí esto se concreta, por ejemplo, en esta situación. Esta situación en la que en la oficina... pues tengo una relación pues insufrible con tal persona que me cuesta, bueno, voy a dejar caer mis resistencias interiores a esta persona, esa acritud que tengo hacia ella, etcétera. O veo que en casa estoy manteniendo una especie de pulso con mi esposa, que es una especie de cabezonada de tal y cual. Voy a dejar caer mi orgullo ante esta persona. Es decir, yo creo que después es muy importante que concretemos en las situaciones concretas que vivimos ese confiar más en Dios que en nuestros propios caminos. Eso al final es importante para que la espiritualidad sea real, no sea una especie de refugio, refugio de nuestra relación con Cristo, luego no concretada y no encarnada en las situaciones reales. Pues obviamente el sacerdote tendrá que encarnar ese me fío más de Cristo que de mí en su entrega pastoral de la parroquia, en su relación con el obispo, y en la vida religiosa otro tanto, y en la vida familiar otro tanto, y en la vida de apostolado, tenemos que ir encarnando esa situación, en ese me fío más de Cristo que de mí mismo. Bien, tenemos el tiempo cumplido. Me despido con la bendición de Dios Todopoderoso, Padre, Hijo y Espíritu Santo. Alabado sea Jesucristo.

Con devoción y recogimiento, nos unimos en oración para rezar el Ángelus, recordando el misterio de la encarnación de nuestro Señor. Que cada palabra sea un eco de fe, paz y amor en nuestros corazones.

0: nombre del Padre, y del Hijo, y del Espíritu Santo. Amén. El ángel del Señor anunció a María,
1: y concibió por obra y gracia del Espíritu Santo.
0: Dios te salve, María, llena eres de gracia, el Señor es contigo. Bendita eres entre todas las mujeres, y bendito es el fruto de tu vientre, Jesús.
1: Santa María, Madre de Dios, ruega por nosotros, pecadores, ahora y en la hora de nuestra muerte. Amén.
0: He aquí la esclava del Señor.
1: Hágase en mí según tu palabra.
0: Dios te salve, María, llena eres de gracia, el Señor es contigo. Bendita eres entre todas las mujeres, y bendito es el fruto de tu vientre, Jesús.
1: Santa María, Madre de Dios, ruega por nosotros, pecadores, ahora y en la hora de nuestra muerte. Amén.
0: Y el Verbo de Dios se hizo carne,
1: y habitó entre nosotros.
0: Dios te salve, María, llena eres de gracia, el Señor es contigo. Bendita eres entre todas las mujeres, y bendito es el fruto de tu vientre, Jesús.
1: Santa María, Madre de Dios, ruega por nosotros, pecadores, ahora y en la hora de nuestra muerte. Amén.
0: Ruega por nosotros, Santa Madre de Dios,
1: para que seamos dignos de alcanzar las promesas de nuestro Señor Jesucristo.
0: Oración. Infunde, Señor, tu gracia en nuestros corazones, para que quienes hemos conocido por el anuncio del ángel la encarnación de tu Hijo Jesucristo, por su pasión y su cruz, seamos llevados a la gloria de la resurrección. Por Jesucristo nuestro Señor.
1: Amén.
0: Gloria al Padre, y al Hijo, y al Espíritu Santo,
1: como era en el principio, ahora y siempre, por los siglos de los siglos. Amén.
0: Por los fieles difuntos, dale, Señor, el descanso eterno, y brille para ellos la luz perpetua. Descansen en paz.
1: Amén.

0: En el nombre del Padre, y del Hijo, y del Espíritu Santo.
1: Amén.
0: Dios mío, ven en mi auxilio.
1: Señor, date prisa en socorrerme.
0: Gloria al Padre, y al Hijo, y al Espíritu Santo.
1: Como era en el principio, ahora y siempre, por los siglos de los siglos. Amén.

0: En el primer misterio, contemplamos a Jesús sufriendo la agonía de Getsemaní. Jesús se postró en tierra y oraba. Decía: Abba, tú lo puedes todo. Aparta de mí este cáliz, pero no sea lo que yo quiero, sino lo que tú quieres. Señor Jesús, mira nuestra debilidad y haz que, al contemplarte, abrazando nuestro sufrimiento, encontremos en ti fuerza y consuelo. Padre nuestro, que estás en el cielo, santificado sea tu nombre. Venga a nosotros tu reino. Hágase tu voluntad en la tierra como en el cielo.
1: Danos hoy nuestro pan de cada día. Perdona nuestras ofensas, como también nosotros perdonamos a los que nos ofenden. No nos dejes caer en la tentación, y líbranos del mal. Amén.
0: Dios te salve, María, llena eres de gracia, el Señor está contigo. Bendita tú eres entre todas las mujeres, y bendito es el fruto de tu vientre, Jesús.
2: Santa María, Madre de Dios, ruega por nosotros pecadores, ahora y en la hora de nuestra muerte. Amén.
0: Dios te salve, María, llena eres de gracia, el Señor está contigo. Bendita tú eres entre todas las mujeres, y bendito es el fruto de tu vientre, Jesús.
2: Santa María, Madre de Dios, ruega por nosotros pecadores, ahora y en la hora de nuestra muerte. Amén.
0: Dios te salve, María, llena eres de gracia, el Señor está contigo. Bendita tú eres entre todas las mujeres, y bendito es

0: siglos. Amén.
1: Oh Jesús mío, perdona nuestros pecados, líbranos del fuego del infierno, lleva al cielo a todas las almas, especialmente a las más necesitadas de tu misericordia. María, Reina de la Paz,
0: ruega por nosotros.

0: tu vientre, Jesús.
1: Santa María, Madre de Dios, ruega por nosotros pecadores, ahora y en la hora de nuestra muerte. Amén.
0: Dios te salve María, llena eres de gracia, el Señor es contigo. Bendita tú eres entre todas las mujeres, y bendito es el fruto de tu vientre, Jesús.
1: Santa María, Madre de Dios, ruega por nosotros pecadores, ahora y en la hora de nuestra muerte. Amén.
0: Gloria al Padre, y al Hijo, y al Espíritu Santo.
1: Como era en el principio, ahora y siempre, por los siglos de los siglos. Amén.
0: Oh Jesús mío, perdona nuestros pecados, líbranos del fuego del infierno, lleva al cielo a todas las almas, especialmente a las más necesitadas de tu misericordia. María, Reina de la Paz,
1: ruega por nosotros.

0: En el cuarto misterio contemplamos a Jesús, camino del Calvario, con la cruz a cuestas. Tomaron a Jesús, y él, cargando con la cruz, salió al sitio llamado de la calavera, que en hebreo se dice Gólgota, donde lo crucificaron. Padre nuestro, que entregaste a tu Hijo a la muerte para salvarnos, ayúdanos a vivir las enseñanzas de la pasión para participar un día con Cristo en su gloria. Padre nuestro, que estás en el cielo, santificado sea tu nombre. Venga a nosotros tu reino. Hágase tu voluntad en la tierra como en el cielo.
1: Danos hoy nuestro pan de cada día. Perdona nuestras ofensas, como también nosotros perdonamos a los que nos ofenden. No nos dejes caer en la tentación, y líbranos del mal. Amén.
0: Dios te salve María, llena eres de gracia, el Señor es contigo. Bendita tú eres entre todas las mujeres, y bendito es el fruto de tu vientre, Jesús.
1: Santa María, Madre de Dios, ruega por nosotros pecadores, ahora y en la hora de nuestra muerte. Amén.
0: Dios te salve María, llena eres de gracia, el Señor es contigo. Bendita tú eres entre todas las mujeres, y bendito es el fruto de tu vientre, Jesús.
1: Santa María, Madre de Dios, ruega por nosotros pecadores, ahora y en la hora de nuestra muerte. Amén.
0: Dios te salve María, llena eres de gracia, el Señor es contigo. Bendita tú eres entre todas las mujeres, y bendito es el fruto de tu vientre, Jesús.
1: Santa María, Madre de Dios, ruega por nosotros pecadores, ahora y en la hora de nuestra muerte. Amén.
0: Dios te salve María, llena eres de gracia, el Señor es contigo. Bendita tú eres entre todas las mujeres, y bendito es el fruto de tu vientre, Jesús.
1: Santa María, Madre de Dios, ruega por nosotros pecadores, ahora y en la hora de nuestra muerte. Amén.
0: Dios te salve María, llena eres de gracia, el Señor es contigo. Bendita tú eres entre todas las mujeres, y bendito es el fruto de tu vientre, Jesús.
1: Santa María, Madre de Dios, ruega por nosotros pecadores, ahora y en la hora de nuestra muerte. Amén.
0: Dios te salve María, llena eres de gracia, el Señor es contigo. Bendita tú eres entre todas las mujeres, y bendito es el fruto de tu vientre, Jesús.
1: Santa María, Madre de Dios, ruega por nosotros pecadores, ahora y en la hora de nuestra muerte. Amén.
0: Dios te salve María, llena eres de gracia, el Señor es contigo. Bendita tú eres entre todas las mujeres, y bendito es el fruto de tu vientre, Jesús.
1: Santa María, Madre de Dios, ruega por nosotros pecadores, ahora y en la hora de nuestra muerte. Amén.
0: Dios te salve María, llena eres de gracia, el Señor es contigo. Bendita tú eres entre todas las mujeres, y bendito es el fruto de tu vientre, Jesús.
1: Santa María, Madre de Dios, ruega por nosotros pecadores, ahora y en la hora de nuestra muerte. Amén.
0: Dios te salve María, llena eres de gracia, el Señor es contigo. Bendita tú eres entre todas las mujeres, y bendito es el fruto de tu vientre, Jesús.
1: Santa María, Madre de Dios, ruega por nosotros pecadores, ahora y en la hora de nuestra muerte. Amén.
0: Dios te salve María, llena eres de gracia, el Señor es contigo. Bendita tú eres entre todas las mujeres, y bendito es el fruto de tu vientre, Jesús.
1: Santa María, Madre de Dios, ruega por nosotros pecadores, ahora y en la hora de nuestra muerte. Amén.
0: Gloria al Padre, y al Hijo, y al Espíritu Santo.
1: Como era en el principio, ahora y siempre, por los siglos de los siglos. Amén.
0: Oh Jesús mío, perdona nuestros pecados, líbranos del fuego del infierno. Lleva al cielo a todas las almas, especialmente a las más necesitadas de tu misericordia. María, Reina de la Paz,
1: ruega por nosotros.

0: En el quinto misterio contemplamos a Jesús muriendo en la cruz. Jesús, cuando tomó el vinagre, dijo: está cumplido, e inclinando la cabeza, entregó el espíritu. Señor Jesús, que desde la cruz nos diste a tu madre como madre nuestra, concédenos que experimentemos cada día la presencia y la intercesión de María, para que podamos seguir tus huellas con fidelidad de corazón. Padre nuestro, que estás en el cielo, santificado sea tu nombre. Venga a nosotros tu reino. Hágase tu voluntad en la tierra como en el cielo.
1: Danos hoy nuestro pan de cada día. Perdona nuestras ofensas, como también nosotros perdonamos a los que nos ofenden. No nos dejes caer en la tentación, y líbranos del mal. Amén.
0: Dios te salve María, llena eres de gracia, el Señor es contigo. Bendita tú eres entre todas las mujeres, y bendito es el fruto de tu vientre Jesús.
1: Santa María, Madre de Dios, ruega por nosotros pecadores, ahora y en la hora de nuestra muerte. Amén.
0: Dios te salve María, llena eres de gracia, el Señor es contigo. Bendita tú eres entre todas las mujeres, y bendito es el fruto de tu vientre Jesús.
1: Santa María, Madre de Dios, ruega por nosotros pecadores, ahora y en la hora de nuestra muerte. Amén.
0: Dios te salve María, llena eres de gracia, el Señor es contigo. Bendita tú eres entre todas las mujeres, y bendito es el fruto de tu vientre Jesús.
1: Santa María, Madre de Dios, ruega por nosotros pecadores, ahora y en la hora de nuestra muerte. Amén.
0: Dios te salve María, llena eres de gracia, el Señor es contigo. Bendita tú eres entre todas las mujeres, y bendito es el fruto de tu vientre Jesús.
1: Santa María, Madre de Dios, ruega por nosotros pecadores, ahora y en la hora de nuestra muerte. Amén.
0: Dios te salve María, llena eres de gracia, el Señor es contigo. Bendita tú eres entre todas las mujeres, y bendito es el fruto de tu vientre Jesús.
1: Santa María, Madre de Dios, ruega por nosotros pecadores, ahora y en la hora de nuestra muerte. Amén.
0: Dios te salve María, llena eres de gracia, el Señor es contigo. Bendita tú eres entre todas las mujeres, y bendito es el fruto de tu vientre Jesús.
1: Santa María, Madre de Dios, ruega por nosotros pecadores, ahora y en la hora de nuestra muerte. Amén.
0: Dios te salve María, llena eres de gracia, el Señor es contigo. Bendita tú eres entre todas las mujeres, y bendito es el fruto de tu vientre Jesús.
1: Santa María, Madre de Dios, ruega por nosotros pecadores, ahora y en la hora de nuestra muerte. Amén.
0: Dios te salve María, llena eres de gracia, el Señor es contigo. Bendita tú eres entre todas las mujeres, y bendito es el fruto de tu vientre Jesús.
1: Santa María, Madre de Dios, ruega por nosotros pecadores, ahora y en la hora de nuestra muerte. Amén.
0: Dios te salve María, llena eres de gracia, el Señor es contigo. Bendita tú eres entre todas las mujeres, y bendito es el fruto de tu vientre Jesús.
1: Santa María, Madre de Dios, ruega por nosotros pecadores, ahora y en la hora de nuestra muerte. Amén.
0: Dios te salve María, llena eres de gracia, el Señor es contigo. bendita tú eres entre todas las mujeres, y bendito es el fruto de tu vientre, Jesús.
1: Santa María, Madre de Dios, ruega por nosotros, pecadores, ahora y en la hora de nuestra muerte. Amén.
0: Gloria al Padre, y al Hijo, y al Espíritu Santo.
1: Como era en el principio, ahora y siempre, por los siglos de los siglos. Amén.
0: Oh Jesús mío, perdona nuestros pecados, líbranos del fuego del infierno, lleva al cielo a todas las almas, especialmente a las más necesitadas de tu misericordia. María, Reina de la Paz,
1: ruega por nosotros.

Para alcanzar la gracia de la perseverancia en la fe, rezamos la salve. Dios te salve, Reina y Madre de Misericordia, vida, dulzura y esperanza nuestra. Dios te salve, a ti llamamos los desterrados hijos de Eva. A ti suspiramos gimiendo y llorando en este valle de lágrimas. Ea pues, Señora, abogada nuestra, vuelve a nosotros esos tus ojos misericordiosos, y después de este destierro, muéstranos a Jesús, fruto bendito de tu vientre. Oh clemente, oh piadosa, oh dulce Virgen María, ruega por nosotros, Santa Madre de Dios, para que seamos dignos de alcanzar las promesas de nuestro Señor Jesucristo.

0: Oramos por la salud e intenciones del Santo Padre. Padre nuestro, que estás en el cielo, santificado sea tu nombre. Venga a nosotros tu reino. Hágase tu voluntad en la tierra como en el cielo.
1: Danos hoy nuestro pan de cada día. Perdona nuestras ofensas, como también nosotros perdonamos a los que nos ofenden. No nos dejes caer en la tentación, y líbranos del mal. Amén.
0: Dios te salve María, llena eres de gracia, el Señor es contigo. Bendita tú eres entre todas las mujeres, y bendito es el fruto de tu vientre, Jesús.
1: Santa María, Madre de Dios, ruega por nosotros pecadores, ahora y en la hora de nuestra muerte. Amén.
0: Dios te salve María, llena eres de gracia, el Señor es contigo. Bendita tú eres entre todas las mujeres, y bendito es el fruto de tu vientre, Jesús.
1: Santa María, Madre de Dios, ruega por nosotros pecadores, ahora y en la hora de nuestra muerte. Amén.
0: Dios te salve María, llena eres de gracia, el Señor es contigo. Bendita tú eres entre todas las mujeres, y bendito es el fruto de tu vientre, Jesús.
1: Santa María, Madre de Dios, ruega por nosotros pecadores, ahora y en la hora de nuestra muerte. Amén.
0: Gloria al Padre, y al Hijo, y al Espíritu Santo.
1: Como era en el principio, ahora y siempre, por los siglos de los siglos. Amén.
2: En el nombre del Padre, y del Hijo, y del Espíritu Santo.
3: Amén.

0: Dios mío, ven en mi auxilio.
1: Señor, date prisa en socorrerme.
0: Gloria al Padre y al Hijo y al Espíritu Santo.
1: Como era en el principio, ahora y siempre, por los siglos de los siglos. Amén.
2: Creador sempiterno de las cosas. Creador sempiterno de las cosas, que gobiernas las noches y los días, y alternando la luz y las tinieblas, alivias el cansancio de la vida. Pon tus ojos, Señor, en quien vacila, que a todos corrija tu mirada. Con ella sostendrás a quien tropieza, y harás que pague su delito en lágrimas. Alumbra con tu luz nuestros sentidos, desvanece el sopor de nuestras mentes, y sé el primero a quien agradecidas se eleven nuestras voces cuando suenen. Glorificado sea el Padre Eterno, y así como su Hijo Jesucristo, y así como el Espíritu Paráclito, ahora y por los siglos de los siglos. Amén.
3: Salmodia, Salmo 50. Confesión del pecador arrepentido.
4: Contra ti solo pequé, Señor, ten misericordia de mí.
3: Misericordia, Dios mío, por tu bondad, por tu inmensa compasión borra mi culpa, lava del todo mi delito, limpia mi pecado.
0: Pues yo reconozco mi culpa, tengo siempre presente mi pecado, contra ti solo pequé, cometí la maldad que aborreces.
3: En la sentencia tendrás razón, en el juicio brillará tu rectitud. Mira que en la culpa nací, pecador me concibió mi madre.
0: Te gusta un corazón sincero, y en mi interior me inculcas sabiduría. Rocíame con el hisopo, quedaré limpio. Lávame, quedaré más blanco que la nieve.
3: Hazme oír el gozo y la alegría, que se alegren los huesos quebrantados. Aparta de mi pecado tu vista, borra en mí toda culpa.
0: Oh Dios, crea en mí un corazón puro, renuévame por dentro con espíritu firme, no me arrojes lejos de tu rostro, no me quites tu santo espíritu.
3: Devuélveme la alegría de tu salvación, afiánzame con espíritu generoso, enseñaré a los malvados tus caminos, los pecadores volverán a ti.
0: Líbrame de la sangre, oh Dios, Dios salvador mío, y cantará mi lengua tu justicia. Señor, me abrirás los labios y mi boca proclamará tu alabanza.
3: Los sacrificios no te satisfacen. Si te ofreciera un holocausto, no lo querrías. Mi sacrificio es un espíritu quebrantado. Un corazón quebrantado y humillado, tú no lo desprecias.
0: Señor, por tu bondad favorece a Sion. Reconstruye las murallas de Jerusalén. Entonces aceptarás los sacrificios rituales, ofrendas y holocaustos. Sobre tu altar se inmolarán novillos.
3: Gloria al Padre, y al Hijo, y al Espíritu Santo.
0: Como era en el principio, ahora y siempre, por los siglos de los siglos. Amén.
1: Contra ti solo pequé, Señor, ten misericordia de mí.
3: Cántico. Lamentación del pueblo en tiempo de hambre y de guerra.
4: Reconocemos, Señor, nuestra impiedad. Hemos pecado contra ti.
3: Mis ojos se deshacen en lágrimas. Día y noche no cesan. Por la terrible desgracia de la doncella de mi pueblo, una herida de fuertes dolores.
0: Salgo al campo, muertos a espada. Entro en la ciudad, desfallecidos de hambre. Tanto el profeta como el sacerdote vagan sin sentido por el país.
3: ¿Por qué has rechazado del todo a Judá? ¿Tiene asco tu garganta de Sion? ¿Por qué nos has herido sin remedio? Se espera la paz y no hay bienestar. Al tiempo de la cura sucede la turbación.
0: Señor, reconocemos nuestra impiedad, la culpa de nuestros padres, porque pecamos contra ti.
3: No nos rechaces por tu nombre, no desprestigies tu trono glorioso. Recuerda y no rompas tu alianza con nosotros.
0: Gloria al Padre, y al Hijo, y al Espíritu Santo.
3: Como era en el principio, ahora y siempre, por los siglos de los siglos. Amén.
1: Reconocemos, Señor, nuestra impiedad.
5: hemos pecado contra ti.

0: Salmo 99. Alegría de los que entran en el templo.
1: El Señor es Dios, y nosotros somos su pueblo, y oveja de su rebaño.
0: Aclama al Señor, tierra entera. Servid al Señor con alegría. Entrad en su presencia con aclamaciones.
2: Sabed que el Señor es Dios, que Él nos hizo y somos suyos, su pueblo y ovejas de su rebaño.
0: Entrad por sus puertas con acción de gracias, por sus atrios con himnos, dándole gracias y bendiciendo su nombre.
2: El Señor es bueno, su misericordia es eterna, su fidelidad por todas las edades.
0: Gloria al Padre, y al Hijo, y al Espíritu Santo.
2: Como era en el principio, ahora y siempre, por los siglos de los siglos. Amén.
1: El Señor es Dios, y nosotros somos su pueblo, y ovejas de su rebaño.
3: Lectura breve. Muy a gusto presumo de mis debilidades, porque así residirá en mí la fuerza de Cristo. Por eso vivo contento en medio de mis debilidades, de los insultos, las privaciones, las persecuciones y las dificultades sufridas por Cristo. Porque cuando soy débil, entonces soy fuerte.
0: Responsorio breve. En la mañana, hazme escuchar tu gracia.
2: En la mañana, hazme escuchar tu gracia.
0: Indícame el camino que he de seguir.
2: Hazme escuchar tu gracia.
0: Gloria al Padre, y al Hijo, y al Espíritu Santo.
2: En la mañana, hazme escuchar tu gracia.
0: Cántico evangélico.
1: El Señor ha visitado y redimido a su pueblo.
4: Bendito sea el Señor, Dios de Israel, porque ha visitado y redimido a su pueblo, suscitándonos una fuerza de salvación en la casa de David, su siervo, según lo había predicho desde antiguo por boca de sus santos profetas. Es la salvación que nos libra de nuestros enemigos y de la mano de todos los que nos odian. Ha realizado así la misericordia que tuvo con nuestros padres, recordando su santa alianza y el juramento que juró a nuestro padre Abraham, para concedernos que, libres de temor, arrancados de la mano de los enemigos, le sirvamos con santidad y justicia en su presencia todos nuestros días. Y a ti, niño, te llamarán profeta del Altísimo, porque irás delante del Señor a preparar sus caminos, anunciando a su pueblo la salvación, el perdón de sus pecados. Por la entrañable misericordia de nuestro Dios, nos visitará el sol que nace de lo alto, para iluminar a los que viven en tinieblas y en sombras de muerte, para guiar nuestros pasos por el camino de la paz. Gloria al Padre, y al Hijo, y al Espíritu Santo, como era en el principio, ahora y siempre, por los siglos de los siglos. Amén.
1: El Señor ha visitado y redimido a su pueblo.
0: Pueblo diciendo:
2: Salva, Señor, al pueblo que redimiste con tu sangre.
0: Te bendecimos, Señor. A ti que por nosotros aceptaste el suplicio de la cruz, mira con bondad a tu familia santa, redimida con tu sangre.
2: Salva, Señor, al pueblo que redimiste con tu sangre.
0: Tú que prometiste a los que en ti creyeran que manarían de su interior torrentes de agua viva, derrama tu espíritu sobre todos los hombres.
2: Salva, Señor, al pueblo que redimiste con tu sangre.
0: Tú que enviaste a los discípulos a predicar el Evangelio, haz que los cristianos anuncien tu palabra con fidelidad.
2: Salva, Señor, al pueblo que redimiste con tu sangre.
0: A los enfermos y a todos los que has asociado a los sufrimientos de tu pasión, concédeles fortaleza y paciencia.
2: Salva, Señor, al pueblo que redimiste con tu sangre.
0: Llenos del Espíritu de Jesucristo, acudamos a nuestro Padre común diciendo:
5: Padre nuestro que estás en el cielo, santificado sea tu nombre, venga a nosotros tu reino,
6: hágase tu voluntad en la tierra como en el cielo. Danos hoy nuestro pan de cada día. Perdona nuestras ofensas, como también nosotros perdonamos a los que nos ofenden. No nos dejes caer en la tentación y líbranos del mal. Amén.
0: Oración. Ilumina, Señor, nuestros corazones y fortalece nuestras voluntades para que sigamos siempre el camino de tus mandatos, reconociéndote como nuestro guía y maestro. Por nuestro Señor Jesucristo, tu Hijo que vive y reina contigo, en la unidad del Espíritu Santo y es Dios, por los siglos de los siglos. Amén.
1: El Señor nos bendiga, nos guarde de todo mal y nos lleve a la vida eterna.
7: Amén.

0: buenos días, hermanos de Radio María. Te saluda Ruth Paniora. Hoy me quedo contigo hasta las 4 de la tarde de hoy, viernes 9 de octubre, viernes de la 27ª semana del tiempo ordinario. Saludando a los oyentes que escuchan Radio María a través de nuestra página web, a través del aplicativo Radio María Play y por los 580 de la amplitud modulada en la ciudad de Lima. En instantes más también estaremos compartiendo ya nuestra programación en vivo aquí en Radio María y junto al padre Héctor Bonilla, sacerdote redentorista, quien comparte con nosotros como cada mañana la oración inicial. Sean ustedes bienvenidos ya a nuestra programación de la mañana.
1: En el nombre del Padre, del Hijo y del Espíritu Santo. Amén. Padre amado, gracias por regalarme un nuevo día. Gracias por despertar mi vida y darme una nueva oportunidad para caminar de tu mano. Hoy pongo delante de ti mis pensamientos, mis decisiones, mis planes y todo aquello que todavía no sé cómo resolver. Señor, guía mis pasos durante este día. Dame sabiduría para elegir correctamente, paciencia para enfrentar cada situación y fortaleza para no rendirme cuando aparezcan las dificultades. Que tu presencia vaya delante de mí y que tu paz permanezca en mi corazón. Bendice mi hogar, mi familia y cada persona que amo. Abre las puertas que sean conforme a tu voluntad y cierra aquellas que puedan apartarme de tu propósito. Protégeme de todo mal y ayúdame a confiar en que, aunque no pueda ver el camino completo, tú ya sabes hacia dónde me estás llevando. Hoy decido permanecer en este día con fe, esperanza y gratitud. Señor, toma el control de este día y permite que cada paso que dé esté acompañado de ti. Que mis palabras, mis acciones y mis pensamientos puedan honrarte. Cúbrenos con tu preciosísima sangre y danos la salud. Que la Santísima Virgen María nos cubra bajo su manto maternal. Amén. Y la bendición de Dios Todopoderoso, Padre, Hijo y Espíritu Santo, descienda sobre nosotros, sobre nuestras familias y permanezca para siempre. Amén.
0: Agradecemos al padre Héctor Bonilla, sacerdote redentorista, quien compartió con nosotros la oración inicial. En instantes más, ya nos unimos a la celebración de la Santa Misa.
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Hermanos de Radio María, nos unimos a la celebración de la Santa Misa desde la parroquia San Pedro en Lambayeque. Preside la celebración el Padre José Manuel Zamora.

En el nombre del Padre, y del Hijo, y del Espíritu Santo. Señor, esté con ustedes. Ofrecemos esta Santa Misa pidiendo por la salud y la persona de Cinti Estefani Guamán Tuñoque, en el día de su cumpleaños, esos 30 años que cumple. Dios bendiga su vida, su persona, su familia. Encomendamos el eterno descanso de María Esther Morales San Ginés, recordando el día de su cumpleaños. El eterno descanso de Víctor Raúl León Montalvo, recordando 30 años de la partida a la casa del Padre. El eterno descanso de Anita Martúa de Ferrari, recordando 8 años de la partida a la casa del Padre. Y pedimos por las intenciones de Radio María. Esta misa se está transmitiendo por Radio María, por todos los oyentes, por lo que llevan en su corazón y especialmente por los enfermos, para que el Señor les conceda la salud del cuerpo y del alma. Con humildad reconozcamos nuestros pecados. Tú que no has venido a condenar, sino

Dios Todopoderoso, tenga misericordia de nosotros, perdone nuestros pecados y nos lleve a la vida eterna. Oremos. Dios Todopoderoso y Eterno, que con amor generoso desborda los méritos y deseos de los que te suplican, derrama sobre nosotros tu misericordia, para que libres nuestra conciencia de toda inquietud y nos concedas aún aquello que no nos atrevemos a pedir. Por nuestro Señor Jesucristo, tu Hijo, que vive y reina contigo en la unidad del Espíritu Santo y es Dios por los siglos de los siglos.

Lectura de la carta del apóstol San Pablo a los Gálatas. Hermanos, comprendan de una vez que hijos de Abraham son los hombres de fe. Además, la Escritura, previendo que Dios justificaría a los gentiles por la fe, le adelantó a Abraham la buena noticia: por ti serán benditas todas las naciones. Así que son los hombres de fe los que recibirán la bendición con Abraham el fiel. En cambio, los que se apoyan en la observancia de la ley tienen encima una maldición, porque dice la Escritura: maldito el que no cumple todo lo escrito en el libro de la ley. Que en base a la ley nadie se justifica ante Dios es evidente, porque lo que está dicho es que el justo vivirá por su fe, y la ley no arranca de la fe, sino que el que cumple vivirá por ella. Cristo nos rescató de la maldición de la ley, haciéndose por nosotros un maldito, porque dice la Escritura: maldito todo el que cuelga de un árbol. Esto sucedió para que, por medio de Jesucristo, la bendición de Abraham alcanzase a los gentiles y por la fe recibiéramos el Espíritu prometido. Palabra de Dios. El Señor recuerda siempre su alianza. Doy gracias al Señor de todo corazón en compañía de los rectos en la asamblea. Grandes son las obras del Señor, dignas de estudio para los que las aman. Esplendor y belleza son su obra. Su generosidad dura por siempre. Ha hecho maravillas memorables. El Señor es piadoso y clemente. Él da alimento a sus fieles, recordando siempre su alianza. Mostró a su pueblo la fuerza de su obrar, dándoles la heredad de los gentiles.

El Señor esté con ustedes. Lectura del Santo Evangelio según San Lucas. En aquel tiempo, habiendo echado Jesús un demonio, algunos de la multitud dijeron: si echa a los demonios es por parte de Belcebú, el príncipe de los demonios. Otros, para ponerlo a prueba, le pedían un signo en el cielo. Él, leyendo sus pensamientos, les dijo: todo reino en guerra civil va a la ruina y se derrumba, casa tras casa. Si también Satanás está en guerra civil, ¿cómo mantendrá su reino? Ustedes dicen que yo he hecho los demonios con el poder de Belcebú. Si yo he hecho los demonios con el poder de Belcebú, vuestros hijos por arte de quien los echan, por eso ellos mismos serán sus jueces. Pero si yo he hecho los demonios con el dedo de Dios,

recoge conmigo desparrama. Cuando un espíritu inmundo sale de un hombre, da vueltas por el desierto, buscando un sitio para descansar, pero como no lo encuentra, dice, volveré a la casa de donde salí. Al volver la encuentra barrida y arreglada. Entonces va a recoger siete espíritus peores que él y se mete a vivir allí. Y al final de aquel hombre resulta peor que el principio. Palabra del Señor. Damos gracias a Dios por ese nuevo día que nos regala, hoy viernes, dedicado al corazón de Jesús, el corazón de Cristo, ese corazón que solamente sabe amar, ese corazón misericordioso y ese corazón que siempre nos busca. Y Señor, tú nunca te cansas de buscarme hasta encontrarme. Y sientes la alegría, Jesús, al encontrarme, al volver a casa. Y hoy el Señor nos pide a cada uno de nosotros poner nuestro corazón en Él. Porque, hermanos, el peligro de nuestra vida espiritual, a veces la hacemos nuestra vida espiritual, dejar de hacer cosas malas, de hacer y dejar de hacer cosas malas, abandonar pues el pecado, abandonar ese odio, abandonar ese rencor, abandonar esa tristeza. Como hemos escuchado en el Evangelio, Jesús nos dice esa gran verdad. Dice, cuando un espíritu inmundo sale de un hombre, da vueltas por el desierto buscando un sitio para descansar, pero como no lo encuentra, dice, volveré a la casa de donde salí. Al volver la encuentra barrida y arreglada. La casa la encuentra barrida y arreglada. ¿Y cuál es esta casa, Padre? La casa es mi corazón, la casa es mi vida. Pero no se trata, hermanos, de dejar de tener la casa, el corazón limpio. Y Dios no solo quiere limpiar tu vida, sino quiere habitarla. Esa es la conversión, ¿verdad? Dejar el pecado, dejar las cosas malas, pero no basta con esto, no basta con tener la casa limpia, sino que tiene que estar habitada. Y habitada, hermanos, ¿por qué? Por el amor de Dios. Porque tú puedes quitar el rencor, pero no basta con esto, sino tienes que llenarte ¿de qué? De perdón. Puedes quitar el odio en tu corazón, pero tienes que llenarlo del amor de Dios. Puedes quitar malos hábitos, pero hay que llenarte de la virtud. Entonces, el Señor hoy quiere que llenemos nuestro corazón y que hoy nos preguntemos, en este viernes bendito, ¿de qué estoy llenando mi casa? ¿De qué estoy llenando en mi corazón? Por eso hay que llenarlo de Dios, hay que llenarlo del Señor, el Señor tiene que habitar mi vida. ¿Y cómo lleno, hermanos, en nuestro corazón, nuestra vida? A través de la oración personal, a través de la adoración eucarística, la Santa Misa, la comunión, esas obras de caridad y de amor. Entonces, hermanos, que nos llenemos del Señor, que nos llenemos plenamente de Jesús. Y que también hoy me pregunte, ¿qué tengo que sacar hoy en mi vida? ¿Qué

llenarlo de Dios. Puede ser mi mal genio, mi pereza, mi tristeza, mis malos pensamientos, mis deseos impuros, la pornografía, ¿qué es lo que tengo que sacar? ¿Para qué? Para que el Señor lo pueda, hermanos, habitar Jesús. Y la segunda idea, lo que nos dice el Señor, todo reino en guerra civil va a la ruina y se derrumba casa tras casa. Un corazón dividido. El pecado nos divide. Y el Señor no quiere un corazón dividido. ¿Sabes por qué? Porque un corazón dividido pierde fuerza. Pierde fuerza. Es el lema que dice, ¿no? Divide y vencerás. Divide y vencerás. Por eso el Señor hoy nos pide, hermanos, que tengamos un corazón lleno de Dios. Señor, mi corazón es para ti. Mi vida es para ti. Mi corazón tiene dueño. Mi vida tiene dueño. He elegido, Jesús, a ti. No puedo tener un corazón dividido. Como dice esa canción mexicana, corazones partidos, yo no los quiero. Si lo doy, el mío lo doy entero. Por eso el Señor no nos pide mucho, nos pide todo. Y dándole todo al Señor, soy feliz. Como ese niñito que su madre le enseñó desde pequeño a ofrecer su vida a Dios. Y le enseñó a su pequeño hijito, mira, tu primer pensamiento para Dios cuando te levantes. Y tu último pensamiento para Dios cuando ya te acuestes. Y le enseñó su mamá a ese niño el ofrecimiento de obras. Te levantas pequeño y le vas a decir al Señor, gracias Señor por ese nuevo día y en este día te ofrezco todo lo que voy a hacer. Y te ofrezco mi vida. Te ofrezco mis ojos, mi corazón, mis manos. Todo, Señor, es para ti. Pero, ahí está el pero. Pero no te doy este osito. Tenía un osito muy bonito, un peluche, ¿no? O sea, le daba todo al Señor. Pero, Señor, esto no te lo doy. Esto es mío de mí. Mío de mí, mío que me pertenece. Esto no te lo doy. Entonces, hermanos, lo que hoy el Señor nos pide es esa radicalidad, tomar partido. Yo no puedo, como cristiano, estar en el centro, sino sí o no. Porque si no, estamos, como te decía, divididos, perdemos fuerza, perdemos la alegría de caminar, de vivir. El fuego del amor de Dios se va apagando en nuestro corazón. No podemos ser neutrales. Y en cada momento el Señor nos pide algo. Entonces, hermanos, que hoy llenemos nuestro corazón del amor de Dios. Llenemos esas manos de tantas cosas buenas. Que Santa María, nuestra Madre, la Virgen del Rosario, nos ayude a caminar, en fidelidad, en amor y en santidad. Que así sea.

Elevemos a Dios nuestras súplicas, a cada petición respondemos. Envíanos, Señor, tu Espíritu y renueva nuestros corazones. Por la Iglesia, para que sea fiel a su Maestro, por el Papa León, por esta visita apostólica que tendrá en nuestro Perú y a su querida diócesis de Chiclayo, para que su presencia sea un fortalecimiento en el amor, en la esperanza, en la fe, oremos. Por todos los hombres del mundo que padecen hambre o enfermedad, por los pobres, los encarcelados, los tristes, los emigrantes, los desterrados, los privados de libertad y por todos los que sufren, oremos. Por el apostolado de Radio María, para que a través de la Radio de María muchos se acerquen a Dios, muchos descubran el amor de Dios misericordioso, oremos. Por la salud de Cintia, Estefany Guamán Tuñuca en el día de su cumpleaños. Estos 30 años que cumple el Dios de la vida, bendiga su vida, su persona, su familia, oremos. Por el eterno descanso de María Esther Morales San Ginés, recordando el día de su cumpleaños. El eterno descanso de Víctor Raúl León Montalvo, recordando 30 años de la partida a la casa del Padre. El eterno descanso de Anita Martuán de Ferrari, recordando 8 años de la partida a la casa del Padre, oremos. Por las benditas almas del purgatorio, sobre todo las más olvidadas, por los que han muerto en esta pandemia, para que el Señor les dé el descanso eterno, oremos. Todo esto te lo pedimos por Jesucristo nuestro Señor.

Oren, hermanos, para que ese sacrificio mío y de ustedes sea agradable a Dios Padre Todopoderoso. Acepta, Señor, el sacrificio establecido por ti y por estos santos misterios que celebramos en razón de nuestro ministerio. Perfecciona en nosotros como conviene la obra santificadora de tu redención, por Jesucristo nuestro Señor. El Señor esté con ustedes. Levantemos el corazón. Demos gracias al Señor nuestro Dios. En verdad es justo y necesario, es nuestro deber y salvación darte gracias siempre y en todo lugar, Señor Padre Santo, Dios Todopoderoso y Eterno, pues aunque no necesitas nuestra alabanza ni nuestras bendiciones, te enriqueces, tú inspiras y haces tuya nuestra acción de gracias, para que nos sirva de salvación por Cristo, Señor nuestro. Por eso, unidos a los coros angélicos, te alabamos, proclamando, llenos de alegría.

Santo eres en verdad, Señor, fuente de toda santidad. Por eso te pedimos que santifiques esos dones con la efusión de tu Espíritu, de manera que se conviertan para nosotros en el cuerpo y la sangre de Jesucristo, nuestro Señor, el cual, cuando iba a ser entregado a su pasión voluntariamente aceptada, tomó pan, dándote gracias, lo partió y lo dio a sus discípulos, diciendo: tomen y coman todos de él, porque esto es mi cuerpo, que será entregado por ustedes.

Del mismo modo, acabada la cena, tomó el cáliz y dándote gracias de nuevo, lo pasó a sus discípulos diciendo: Tomen y beban todos de él, porque ese es el cáliz de mi sangre, sangre de la alianza nueva y eterna, que será derramada por ustedes y por muchos para el perdón de los pecados. Hagan esto en conmemoración mía.

Este es el sacramento de nuestra fe. Así pues, Padre, al celebrar ahora el memorial de la muerte y resurrección de tu Hijo, te ofrecemos el pan de vida y el cáliz de salvación, y te damos gracias porque nos haces dignos de servirte en tu presencia. Te pedimos humildemente que el Espíritu Santo congregue en la unidad a cuantos participamos del cuerpo y sangre de Cristo. Acuérdate, Señor, de tu Iglesia extendida por toda la tierra, con el Papa León, con nuestro obispo Edinson y todos los pastores que cuidan de tu pueblo, llévala a su perfección por la caridad. Acuérdate también de nuestros hermanos que durmieron en la esperanza de la resurrección: María Esther Morales San Ginés, Víctor Raúl León Montalvo, Anita Martua de Ferrari, y de todos los que han muerto en tu misericordia. Admítelos a contemplar la luz de tu rostro. Ten misericordia de todos nosotros, y así, con María la Virgen, Madre de Dios, su esposo San José, los apóstoles, cuantos vivieron en tu amistad a través de los tiempos, merezcamos por tu Hijo Jesucristo compartir la vida eterna y cantar tus alabanzas. Por Cristo, con Él y en Él, a ti, Dios Padre omnipotente, en la unidad del Espíritu Santo, todo honor y toda gloria por los siglos de los siglos. El amor de Dios ha sido derramado en nuestros corazones con el Espíritu Santo que se nos ha dado, digamos con fe y esperanza. Padre nuestro que estás en el cielo, santificado sea tu nombre, venga a nosotros tu reino, hágase tu voluntad en la tierra como en el cielo. Danos hoy nuestro pan de cada día, perdona nuestras ofensas, como también nosotros perdonamos a los que nos ofenden. No nos dejes caer en la tentación y líbranos del mal. Líbranos de todos los males, Señor. Concédenos la paz en nuestros días para que, ayudados por tu misericordia, vivamos siempre libres de pecado, protegidos de toda perturbación mientras esperamos la gloriosa venida de nuestro Salvador Jesucristo. Señor Jesucristo, que dijiste a tus apóstoles: la paz les dejo, mi paz les doy. No tengas en cuenta nuestros pecados, sino la fe de tu Iglesia. Conforme a tu palabra, concédele la paz y la unidad, tú que vives y reinas por los siglos de los siglos. La paz del Señor esté siempre con ustedes. En el Espíritu de Cristo resucitado nos damos fraternalmente la paz.

Este es Jesús, el Cordero de Dios, que quita el pecado del mundo. Dichosos los invitados a la cena del Señor. Señor, no soy digno de que entres en mi casa, pero una palabra tuya bastará para sanarme.

0: Silencio santo de Dios. El silencio es esposo de la contemplación. Y necesito, Jesús, ese silencio interior para poder escuchar tu voz, para poder, Señor, contemplar tu rostro y para llenarme de ti, Jesús. Gracias, Señor, por venir a mi corazón. Cuando comulgo te digo, Jesús, no soy digno de entrar en mi casa, en mi corazón. Pero una palabra tuya bastará para sanarme y no te recibo por dignidad, porque nunca seré digno de recibirte en mi corazón. Te recibo por necesidad. Te necesito, Señor. Porque si tú me faltas, me falta todo. Porque en la vida puedo tener todo, pero si me faltas tú, no tengo nada, Señor. Tú eres la razón de mi vivir, la razón de mi despertar, la razón de mis luchas. Tú, Jesús, das sentido a mi vida. Que hoy, Señor, nos concedas todo lo mejor en este día que empezamos. Que tu presencia, Señor, siempre esté con nosotros. Y haznos recordar, Jesús, y recuerda que no hay bendición más grande que la de caminar en tu amor. No hay bendición tan grande, Señor, que amarte. No hay bendición, Señor, más grande que servirte y ser luz en medio de tanta oscuridad. No me importa, Señor, las circunstancias que pueda vivir. Quiero vivir, Señor, con fe, amándote en todo y para todo. Regálame, Jesús, lo que hoy mi corazón, mi vida, mi familia necesita, tú lo sabes, para poder hoy caminar en fidelidad y santidad, para ser instrumento, Señor, en tus manos. Y que cada día, Señor, me enamore más de ti. Eso es un cristiano. Una persona enamorada del amor. Que tu amor, Señor, cure nuestras heridas. Que tu amor, Señor, hoy me levante. Que tu amor, Señor, hoy me resucite de esa tristeza, de ese pecado, de ese agobio, de esas lágrimas, de ese sinsentido. Quiero amarte, Señor, hasta la locura, y aparta de mí, Jesús, todo lo que me aparta de ti. Oremos. Concédenos, Señor Todopoderoso, que de tal manera saciemos nuestra hambre y nuestra sed en estos sacramentos, que nos transformemos en lo que hemos recibido por Jesucristo nuestro Señor. Rezamos la oración por los frutos espirituales de la venida del Santo Padre al Perú y a su querida diócesis de Chiclayo. Señor Dios, Padre de misericordia, te damos gracias por el Papa León XIV, pastor que viene a confirmar a tu pueblo en la fe y a recordarnos la alegría de Cristo resucitado. Nuestro Perú, campo donde anunció el Evangelio de tu Hijo, en medio de sus pobrezas, desafíos y esperanzas, abre su corazón a ti, el Dios de la vida, y abraza con solidaridad a los más indefensos de nuestra patria. Acogemos su anhelo de una paz desarmada y desarmante, que transfigura los conflictos, calma la violencia y supera los odios, abriendo espacios para caminar juntos como pueblo de Dios redimido. El fuego del Espíritu que despeja las tinieblas haga de su visita un tiempo de gracia, de renovación y comunión para nuestra Iglesia y nuestra nación. Que Santa María, Madre de la Iglesia, Santo Toribio de Mogrovejo, nuestros santos peruanos, acompañen esta visita apostólica para que el Perú entero se renueve en la paz. Amén. A nuestros hermanos difuntos, María Esther Morales San Ginés, Víctor Raúl León Montalvo, Anita Martúa de Ferrari, dale, Señor, el descanso eterno. Por la misericordia de Dios, descansen en paz. Y muchas felicidades y feliz cumpleaños a Cintia Stephanie. Señor, te bendiga con mucha salud del cuerpo y del alma. Vamos a dar fuertes aplausos a Cintia Stephanie en el día de su cumpleaños. Muchas bendiciones. Hacerle recordar que mañana tenemos el Rosario de la Aurora. El punto de reunirnos es la urbanización Miraflores a las 5:45 de la mañana. La Virgen te espera en este mes de octubre, mes del Rosario. Y el Rosario es el látigo del demonio. El demonio no resiste a esta oración. Por eso tenemos que siempre tener nuestro Rosario. Y si no lo rezas, cuando venga la tentación, cogerlo y apretarlo fuerte, siente la fuerza de María. Entonces, mañana 5:45 de la mañana. Que tengan un bendecido día viernes del corazón de Jesús, que el Señor nos acompañe todo este día. Y gracias por todos los que colaboran con Radio María, todos los que trabajan en Radio María, los colaboradores materialmente, económicamente y espiritualmente, que Dios les pague tanto amor para que esta radio siga evangelizando. Porque a través de esta Radio María, esta bendita radio, muchos hemos acercado a Jesús y hemos conocido y hemos descubierto el amor de Dios. El Señor esté con ustedes. La bendición de Dios Todopoderoso, Padre, Hijo y Espíritu Santo, descienda sobre ustedes.
1: Amén.
0: En el nombre del Señor pueden ir en paz.
1: Demos gracias a Dios.

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7 de la mañana con 55 minutos. Compartimos el avance de programación para las siguientes horas. 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

mucho gusto saludo a todos ustedes que nos acompañan aquí en Radio María. Soy Monseñor Roberto Prevost, del Obispo de Chiclayo. Y con mucho gusto quiero compartir con ustedes unas reflexiones sobre cuando encontramos a Jesús que vive la experiencia muy humana, pero una experiencia también muy profunda de lo que es la tentación en la vida. Las tentaciones que todos encontramos, todos experimentamos en nuestro caminar. Dios nos llama, Dios te espera, Dios te ofrece su misericordia, su perdón y su amor. Dios les bendiga.

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0: Y a esta hora de la mañana en Radio María compartimos el informativo Radio María. 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

Muy buenos días y bienvenidos al informativo central de Radio María, su noticiero matutino Radio María Hoy. Soy Juan José Villar y tengo el gusto de acompañarlos y compartirles las principales noticias del día. Siendo hoy viernes 9 de octubre, de esta manera iniciamos nuestro informativo y esta vez para conocer nuestros titulares.

Ámbito nacional, el Servicio de Meteorología e Hidrología del Perú ha mantenido en alerta roja el descenso de las temperaturas nocturnas en la Sierra Central y Sierra Sur de nuestro país. Este aviso comprende a regiones como Apurímac, Arequipa, Ayacucho, Cusco, Moquegua, Puno y Tacna. Es importante mencionarle a esta hora de la mañana que un incendio forestal afectó aproximadamente 100 hectáreas de pastizales y arbustos en el distrito de Yauya, provincia de Carlos Fermín, esto en la región de Ancash. El Ministerio de Salud declaró en alerta amarilla en los establecimientos sanitarios de Lima, El Callao, Cusco, Cajamarca, Lambayeque y Ucayali. Esto con motivo de la visita apostólica del Papa León XIV al Perú. El Registro Nacional de Identificación y Estado Civil, RENIEC, ha anunciado una campaña de emisión gratuita del Documento Nacional de Identidad, el cual tiene validez hasta este próximo domingo, 11 de octubre.

En el ámbito político, preste mucha atención, y es que la Comisión de Constitución del Senado evaluará el dictamen sobre las facultades legislativas solicitadas por el Poder Ejecutivo para atender temas de seguridad ciudadana y prevención ante el fenómeno de El Niño. Esta sesión ha sido programada para el día de hoy, viernes 9 de octubre. El Senado de la República aprobó la resolución legislativa que otorga el permiso a la presidenta Keiko Fujimori para salir del territorio nacional y cumplir su agenda internacional en países como El Salvador y también en España. El ministro del Interior, César Astudillo, actualizó la legislación peruana para enfrentar las nuevas modalidades utilizadas por las organizaciones criminales, donde el titular del sector señaló que estas redes recurrirían a menores de edad para cometer delitos por encargo y evitar sanciones penales. El gobernador regional del Cusco, Werner Salcedo, presentó una denuncia penal contra el exalcalde de Pueblo Libre, Rafael Santos, por el presunto delito de discriminación contra la población cusqueña, y donde indicó que esta acción legal se produjo tras unas declaraciones del exalcalde sobre los resultados de las elecciones regionales.

El Colegio de Abogados del Cusco también presentó una denuncia penal contra Rafael Santos por este delito de discriminación, donde esta acción ya ha sido presentada ante el Ministerio Público. La Oficina Nacional de Procesos Electorales, OMPE, explicó las diferencias entre las actas procesadas, contabilizadas y observadas en las elecciones regionales y municipales 2026, donde indicó que todas las actas y el procesamiento no significa que los resultados oficiales estén ya completos, ya que algunos documentos deben pasar por una revisión adicional.

En el ámbito internacional, las autoridades de Chile declararon alerta roja en 10 comunas de la región metropolitana de Santiago. Esto tras el aluvión registrado el pasado jueves 8 de octubre en el sector de San Carlos de Opicondio. La Organización Mundial de la Salud solicitó mayor información a las autoridades de Rusia tras el fallecimiento de una investigadora de 28 años que trabajaba en el Instituto de Investigación Antipestes de Siberia, donde la mujer falleció por una neumonía cuya causa todavía no ha sido explicada.

Anunció que las celebraciones navideñas en su país comenzarán oficialmente el 1 de noviembre. Este anuncio fue realizado durante la apertura de la Asamblea Anual de Fedecámaras de la Federación de Cámaras y Asociaciones de Comercio y Producción de Venezuela.

En las noticias eclesiales de nuestro país, el arzobispo de Lima, junto a Monseñor Carlos García Camader, presidente de la Conferencia Episcopal Peruana, confirmó que el encuentro del Papa León XIV con los jóvenes peruanos se realizará ahora en el Estadio Nacional. Fecha estipulada será el jueves 12 de noviembre. La comunidad de Ocopilla en la región Junín celebró la fiesta en honor a San Francisco de Asís con la participación de Monseñor Luis Alberto Guamán Camayo, arzobispo de Huancayo, quien también conmemoró los 25 años de su ordenación sacerdotal.

0: El Santo Padre, el Papa León XIV, exhortó a la Iglesia Católica a mantenerse unida a la realidad del mundo y a trabajar por el bien común. El Santo Padre reflexionó también sobre esta situación que acontece en el mundo entero. El Papa León XIV presidió la misa de apertura del año académico de las universidades pontificias celebrada en la Basílica de San Pedro, esto en el Vaticano, donde el Papa invitó a los estudiantes, docentes e investigadores a vivir el estudio como un servicio a la fe y a la búsqueda de la verdad.
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8 de la mañana con 15 minutos en todo el territorio nacional. A esta hora vamos a iniciar ya el despliegue de nuestro noticiero Radio María Hoy. Y esta vez para conocer juntos cómo va el clima en el Perú.

Iniciamos este espacio y esta vez para comentarle que el Senami ha anunciado mediante el aviso meteorológico número 404 en lo que va de este 2026. Y preste atención porque ha indicado el Senami que habrá el incremento de la temperatura diurna en la costa y sierra del país. Atención, de extrema intensidad, así lo ha publicado, condición que estará presente desde hoy viernes 9 hasta el martes 13 de octubre. Departamentos como Amazonas, Ancash, Apurímac, Arequipa, Ayacucho, Cajamarca, El Callao, Cusco, Huancavelica, Huánuco y Cajunín estarán presentando esta condición, junto a La Libertad, Lambayeque, Lima, Pasco, Piura, Puno y Tumbes. Según el observatorio de El Senami, se indica también que esta condición estará categorizada ya como extrema intensidad. Y para este aviso meteorológico también aborda a los departamentos que le hemos mencionado, con presencia bastante de aumento de la radiación ultravioleta en la categoría número 10, que es la máxima, y también ráfagas de viento de 50 kilómetros por hora. Esta condición estará presente hasta el martes 13 de octubre.

En cuanto a Lima Metropolitana, es preciso mencionarle que para hoy, viernes 9, la temperatura máxima será de 27 grados centígrados y la mínima de 22 grados, con cielo cubierto en las primeras horas de la mañana, con tendencia a cielo nublado parcial hacia el mediodía. Atención, para el atardecer, cielo nublado y llovizna ligera hacia la madrugada de mañana sábado.

0: Como parte de esta condición del fenómeno de El Niño, parte de la costa de nuestro país se está presentando el aumento de la temperatura, pero también el aumento de la sensación térmica, que son dos puntos diferentes. Eso en la costa de nuestro país y en la Sierra Centro. Pero, atención, porque también se ha indicado que la Sierra Sur de nuestro país estará presentando el descenso de las temperaturas nocturnas, esto también de extrema intensidad. Aviso que comprende a regiones como Apurímac, Arequipa, Ayacucho, Cusco, Moquegua, Puno y Tacna. El organismo ha indicado que las temperaturas mínimas serán entre 0 y menos 10 grados Celsius en zonas ubicadas por encima de los 3.500 metros sobre el nivel del mar, hasta en las localidades situadas a más de 4.000 metros, con valores que podrían descender hasta los menos 20 grados centígrados. El Senami ha indicado también que habrá ráfagas de viento cercanas a los 60 kilómetros por hora, escasa nubosidad y un incremento de la temperatura durante también la sensación en el día. Esa es la condición que es propia ya del fenómeno de El Niño, con temperaturas máximas en la costa y mínimas en la sierra de nuestro país.
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Vamos con la información local y prestemos el foco de atención a esta noticia que involucra a la región de Ancash. Atención, y es que un incendio forestal, que ya es propio también de esta temporada, está afectando o ha afectado ya aproximadamente 100 hectáreas de pastizales y arbustos en el distrito de Yauya, provincia de Carlos Fermín, esto en la región de Ancash. La emergencia ha sido reportada desde el lunes 5 de octubre en el centro poblado de San Francisco y ha continuado activa, según el Centro de Operaciones de Emergencia Regional. Del total del terreno afectado, 50 hectáreas corresponde al caserío de Mangyayaku y otras 50 al caserío de Jaulinka. Los pobladores de la zona realizaron labores para intentar controlar las llamas, pero no lograron sofocarlas debido a las dificultades del terreno y también al aumento de vientos de fuerte intensidad que hace que se propaguen estos incendios en estos pastizales. Entre los factores que complicaron las labores se encuentran las fuertes pendientes, las caídas rocosas y los vientos, como mencionábamos. Y a la fecha, al día de hoy, solamente la región de Ancash tiene ya sumando 192 incendios forestales en lo que va de este 2026, de acuerdo con el reporte del COER regional. Durante esta primera semana de octubre, los incendios forestales registrados en el Perú han dejado un saldo a la fecha de 6 personas fallecidas y mantiene focos activos en al menos 5 regiones del país. Según las fuentes oficiales y los comunicados del Centro de Operaciones de Emergencia Regional y también las oficinas regionales de gestión del riesgo de desastre, los fallecimientos corresponden a 5 víctimas en la región del Cusco y una en la región de Puno. La emergencia ha sido agravada, según ha indicado estas instituciones, por condiciones meteorológicas desfavorables caracterizadas por la elevada radiación solar, altas temperaturas y vientos intensos en zonas altoandinas y selváticas también, lo que ha facilitado la propagación acelerada del fuego sobre pastizales, bosques nativos y zonas agrícolas. Los fallecimientos registrados en Cusco fueron confirmadas por la Oficina Regional de Gestión de Riesgo de Desastres y también entre los fallecidos figuran 3 adultos mayores localizados en el distrito de Yanatile, provincia de Calca, en Colquepata, provincia de Paucartambo y Yanaguara, provincia de Urubamba. Asimismo, también se ha confirmado que en la región de Puno, también en el distrito de Macarí, provincia de Melgar, se ha reportado uno de los otros fallecidos en estos focos, que son los incendios forestales registrados en nuestro país. Esta información es actualizada. Esta información viene siendo también reportada por el Centro de Operaciones en Emergencia y el INDECI también, recomendando a las poblaciones estar muy atentas de los avisos meteorológicos y también de estos puntos que consignan los incendios activos en las comunidades que ya hemos mencionado. En total, son departamentos como Cusco, como Puno, como Ayacucho, también, que tiene activos los incendios forestales y entre otros también que se vienen sumándose en esta época donde hay mayor incremento de radiación ultravioleta, en esta época donde las condiciones del clima contribuyen también a la quema de pastizales y esto afectando a parte de la población.

Vamos con otra información, 8 de la mañana con 23 minutos. El Ministerio de Salud ha declarado alerta amarilla. Atención, el Ministerio de Salud ha declarado alerta amarilla a los establecimientos sanitarios en Lima, Callao, Cusco, Cajamarca, Lambayeque y Ucayali con motivo de la visita apostólica del Papa León XIV al Perú. La medida estará vigente del 1 al 23 de noviembre, según la resolución ministerial número 921-2026 del MinSA, publicada ya el pasado 8 de octubre. La disposición establece una alerta amarilla en los establecimientos de salud de todo el país hasta el 30 de junio del 2027, pero debido a los posibles también efectos del fenómeno del Niño. Ahora las autoridades sanitarias regionales y las direcciones de redes integradas de salud tendrán a su cargo la difusión, supervisión y evaluación de estas medidas. Es importante comunicarles que la resolución también dio por concluida la alerta amarilla nacional que se había declarado anteriormente por las lluvias intensas, y la nueva disposición busca fortalecer la preparación y la capacidad de respuesta de los servicios de salud durante lo que es la visita del Papa León XIV y también los riesgos climáticos previstos en esta condición del fenómeno de El Niño.

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8 de la mañana con 27 minutos. Vamos con la información en el lado político. Atención, la Comisión de Constitución del Senado anunció que evaluará el dictamen sobre las facultades legislativas solicitadas por el Poder Ejecutivo para atender temas de seguridad ciudadana y prevención ante el fenómeno de El Niño. La sesión ha sido programada para el día de hoy, viernes 9 de octubre, en el Palacio Legislativo. Este debate de hoy buscará analizar el alcance de las atribuciones que el gobierno pretende recibir para emitir normas en materias incluidas en la solicitud. A la reunión fueron convocados a representantes del Ejecutivo, legisladores vinculados con los temas que también se encuentran bajo evaluación. Luego de la revisión en comisión, el dictamen deberá continuar el procedimiento parlamentario que es correspondiente, y luego la delegación de facultades legislativas permitirá al Congreso autorizar al Ejecutivo para que pueda legislar sobre materias y durante un plazo determinado. Dentro, claro está, de los límites que establezca la autorización. Vamos con otra información. El Senado de la República aprobó la resolución legislativa que otorga el permiso a la presidenta Keiko Fujimori para salir del territorio nacional y cumplir con su agenda internacional en El Salvador y en España. La medida fue oficializada mediante la resolución legislativa 32742 y publicada en el Diario Oficial El Peruano. Esta aprobación cuenta con las firmas del titular referido a la Cámara, que es Miguel Torres, así como de la mandataria y el presidente del Consejo de Ministros, Luis Galarreta. En primer periplo, el de la jefa de Estado se llevará a cabo del 28 al 31 de octubre, con destino a la ciudad de San Salvador y también al municipio de Tocoluca. Luego de esta visita, Keiko Fujimori sostendrá un encuentro privado con el presidente salvadoreño Nayib Bukele, donde también tendrá reuniones de trabajo con los ministros de carteras de Justicia, Seguridad Pública, Educación, Ciencia y Tecnología, además de lo vinculado con la salud. También en la agenda de la presidenta está visitar el país centroamericano del 29 al 30 de octubre y resalta la visita programada al Centro de Confinamiento del Terrorismo, el CECOT, la prisión de máxima seguridad que es el emblema de las actuales políticas de la lucha contra el crimen en esa nación. Además, las actividades de la mandataria comprenden un recorrido por el Hospital Rosales y una escuela emblemática. También, como parte de este viaje, está autorizado que vaya del 2 al 6 de noviembre para que se traslade a Madrid para participar en la 30 edición de la Cumbre Iberoamericana de Jefas y Jefes de Estado de cada gobierno. En la capital española, la mandataria peruana intervendrá en la sesión plenaria de la cumbre y cumplirá con diversos eventos protocolares. El documento del Parlamento detalla que la jefa de Estado también sostendrá encuentros bilaterales con otros líderes mundiales y altas autoridades, además de asistir a las sesiones del encuentro empresarial. Bien, vamos con otra información. Desde el Ministerio del Interior, el titular César Astudillo ha planteado, es una idea, ha planteado actualizar la legislación peruana para enfrentar las nuevas modalidades utilizadas por las organizaciones criminales. El titular del sector señaló que estas redes recurren a menores de edad para cometer asesinatos por encargo y evitar, claro está, las sanciones penales. Durante la intervención de resultados policiales, informó sobre la intervención de dos menores de 13 y 17 años, presuntamente vinculados con el ataque que causó el fallecimiento de un conductor en el Callao. Astudillo indicó que las leyes deben adaptarse a los cambios en las estrategias delictivas para fortalecer la respuesta del Estado. Esto tendrá que ver con penas a menores de edad. Todavía no lo ha detallado. Por lo menos no lo ha detallado. Solamente que ha indicado un modus operandi de diversas organizaciones criminales que ahora utilizan a menores de edad para hacer estos delitos. Claro, hay que recordar de que ellos tienen otra condición de pena, si es que son atrapados, y se escapan algunos delitos o sanciones penales por el rango de edad.
En la misma presentación, la policía dio cuenta de otras intervenciones, entre ellas la captura de un ciudadano extranjero investigado por también acciones delictivas y de un ciudadano colombiano que también presenta notificaciones rojas de Interpol desde su país. Por ello, el Ministerio del Interior sostuvo que la actualización normativa es necesaria para combatir las nuevas formas de criminalidad.

Bien, vamos con otra información vinculada al gobierno regional del Cusco. Hace unos días hubo un comentario de parte del exalcalde de Pueblo Libre, Rafael Santos, quien indicó esto a condición de que Verónica Mendoza salió elegida gobernadora del Cusco por elección popular. Ojo, ¿eh? Por elección popular. Por democracia, lo que se llama. Pero Rafael Santos, al ser entrevistado, dio unos comentarios racistas, y por el cual hoy está siendo denunciado penalmente por el gobierno regional del Cusco y por su gobernador Werner Salcedo por los presuntos delitos de discriminación contra la población cusqueña. La acción legal se produjo tras unas declaraciones del exalcalde sobre los resultados de las elecciones regionales y la posible victoria de Verónica Mendoza. Según la denuncia, Santos afirmó en una entrevista que la altitud del Cusco, debido a la menor disponibilidad de oxígeno, habría afectado la capacidad de los ciudadanos para razonar y elegir a sus autoridades. Salcedo, en este caso, el gobernador regional, sostuvo que esas expresiones no constituyen una simple crítica política, sino que establece una distinción por el lugar de procedencia de la población. Por su parte, Santos afirmó en su cuenta de la red social X que sus declaraciones fueron sacadas de contexto. No, no fueron sacadas de contexto, Rafael Santos. Hemos visto varias veces el video y no salen del contexto. Pero él sigue negando haber actuado de manera racista o clasista. Estoy de acuerdo, claro, con las denuncias que ya le vienen solamente del gobierno, no solamente del gobierno regional, sino también del Colegio de Abogados del Cusco, quienes también han presentado esta denuncia penal contra el exalcalde de Pueblo Libre, Rafael Santos. Es importante mencionarlo, y esto da pie también, de que unas declaraciones racistas, por lo menos ahora, o clasistas, por lo menos en este 2026, ya tienen una sanción. Ojo, es sancionable tener estas faltas de conductas, de las cuales vamos a entrar a precisión.

Es importante conocer que en el Perú las declaraciones racistas y los actos de discriminación étnico-racial son consideradas ya un delito regulado por el artículo 323 del Código Penal, el cual establece penas privativas de libertad entre 2 y 4 años, además de sanciones administrativas y civiles según su contexto. Las consecuencias legales varían según la gravedad del acto y el medio utilizado para difundir un mensaje discriminatorio. La discriminación básica, que son, por ejemplo, actos o expresiones racistas directas, pueden alcanzar una sanción penal entre 2 a 3 años de pena privativa de la libertad y la prestación de servicios a la comunidad en lo que va de 60 a 120 jornadas, además de realizar la reparación civil correspondiente. Esto para que todos conozcamos de que existen sanciones en el Código Penal. La discriminación agravada, que son actos cometidos mediante Internet, mediante redes sociales, mediante violencia física o mental, o por un servidor público, tiene una sanción penal entre 2 a 4 años. Y esto implica la inhabilitación para ejercer cargos públicos si el agresor es algún tipo de funcionario también. En el ámbito laboral también hay una sanción, en el ámbito escolar también, y en el ámbito de los establecimientos comerciales también tiene una sanción correspondiente.

Hay que recordar que en este caso específico del exalcalde y excandidato presidencial Rafael Santos se ha presentado ya denuncias penales contra el Ministerio Público por el presunto delito de discriminación e incitación también a la discriminación. Así está, tal cual como se indica correspondientemente. Denuncias del gobierno regional, del Colegio de Abogados y la petición parlamentaria, en este caso Ruth Luque y Yair Manrique, ambos parlamentarios han solicitado formalmente la intervención de la Fiscalía Especializada en Derechos Humanos para asegurar que los discursos de odio no queden impunes en el debate político.

0: 8:37, vamos con la información en el ámbito internacional. Y esta vez para irnos hasta Chile. Atención, las autoridades de este país han declarado alerta roja en 10 comunas de la región metropolitana de Santiago tras el aluvión registrado el día de ayer, jueves 8 de octubre. Esto en la comuna de Condes, donde ha sido el principal foco de este deslizamiento de agua y lodo y rocas que han hecho en relevancia, bueno, o se han producido en medio de las intensas lluvias que afectaron la zona centro-sur del país. La alerta comprende Los Condes, Lo Barnechea, San José de Maipó, Puente Alto, Pirque, La Florida, Peña Loren, La Reina, Vitacura y Colina. Y es que el aluvión ha arrastrado vehículos y buses, ha provocado daños en viviendas y ha afectado a recintos de salud. En tanto, las autoridades informaron que existen personas lesionadas y se han dispuesto ya las medidas de emergencia. El Servicio Nacional de Prevención y Respuesta ante Desastres dispuso la movilización de recursos para atender la emergencia y reducir el riesgo de nuevos deslizamientos. Además, se suspendieron las clases. Atención, además, se han suspendido las clases y para, claro, reducir los nuevos deslizamientos. Además, también se han indicado que las comunas afectadas tendrán el apoyo de las autoridades para también seguir apoyando y seguir velando las indicaciones de seguridad, en este caso vinculado a Chile.
1: Se han activado todos los gobiernos regionales, las delegaciones regionales, provinciales, en coordinación con las distintas gobernaciones, con los distintos alcaldes de las regiones de Arica, Parinacota, de Tarapacá, nuevamente la región de Atacama y la región de Coquimbo. Y le hemos solicitado también la coordinación a todos los entes regionales, la coordinación eventual que tenga que hacerse con las Fuerzas Armadas. Tenemos todavía los estados de excepción en la región de Atacama y Coquimbo. Y el ministro del Interior también ha activado todo lo que son los decretos de emergencia.
0: Vamos con otra información, y esto es una noticia en evolución, ¿ah? Es una noticia en desarrollo, porque la Organización Mundial de la Salud, la OMS, ha solicitado mayor información a las autoridades de Rusia tras el fallecimiento de Daria Shipilova, una investigadora de 28 años de edad, que trabajaba en un instituto de investigación antipestes de Irkutsk, esto en Siberia. La mujer falleció el pasado 2 de octubre por una neumonía cuya causa no ha sido determinada, por lo menos públicamente. La OMS indicó que la información recibida no le permite tener una visión completa del caso ni evaluar penalmente el riesgo sanitario. Por ello solicitó datos sobre las pruebas de laboratorio, las medidas de prevención y el estado de salud de las personas que tuvieron contacto con esta investigadora. Las autoridades rusas negaron que exista un caso confirmado de peste y señalaron que los contactos fueron identificados y sometidos a controles sanitarios. Hasta el momento, no se ha confirmado un brote de peste neumónica, mientras que la OMS mantiene su solicitud de información para aclarar las circunstancias del caso de Daria Shipilova.

0: Vamos ahora hasta Venezuela, porque la presidenta encargada de este país, Delcy Rodríguez, anunció que las celebraciones navideñas en su país comenzarán oficialmente el 1 de noviembre, así como usted lo escucha. El anuncio fue realizado el día de ayer durante la apertura de la Asamblea Anual de Fedecámaras, que son las Federaciones de Cámaras y Asociaciones de Comercio y Producción de Venezuela. Rodríguez señaló que el adelanto busca promover un ambiente de alegría, según ella, y estipular la actividad económica durante los últimos meses del año. Esta decisión reitera una práctica que ya en su momento lo hizo Nicolás Maduro durante los últimos meses del año. Esta decisión reitera también este accionar de Maduro, que ha utilizado varias ocasiones desde que asumió el poder en el 2013 al anunciar el inicio anticipado de las festividades navideñas. El anuncio se produce en medio de la crisis política en Venezuela tras la captura de Maduro por fuerzas estadounidenses en enero de este año. El adelanto de la Navidad en este país, en Venezuela, se ha convertido en una medida recurrente que los gobiernos chavistas que la presentan como una iniciativa para favorecer al ánimo de la población y también, y esto tiene que ver con esto que es lo más relevante, el movimiento comercial. Esto fue lo que indicó Delcy Rodríguez.
1: Anuncio que el 1 de noviembre arranca la Navidad, porque yo sé que la Navidad también activa mucha actividad económica, pero principalmente activa la felicidad de los venezolanos y de las venezolanas. Así que en este espíritu, con esta intención de lo que queremos para nuestra Venezuela, yo les agradezco, los felicito y los invito a que sigamos garantizando esa Venezuela.

Bien, a esta hora de la mañana vamos con la información de nuestra iglesia, y esta vez para comentarles que Monseñor Carlos García Camader, obispo de Lurín y presidente de la Conferencia Episcopal Peruana, ha confirmado que el encuentro del Papa León con los jóvenes peruanos se realizará en el Estadio Nacional, esto el jueves 12 de noviembre, durante la visita apostólica del pontífice al Perú. La actividad de que contempla ahora va a formar parte de las principales celebraciones previstas para recibir al Santo Padre. El encuentro contempla una vigilia y diversas expresiones artísticas, musicales y testimoniales, además de la participación de jóvenes de distintas jurisdicciones eclesiásticas del país. Esta jornada buscará propiciar un espacio de oración, reflexión y cercanía entre el pontífice y la juventud peruana. Es importante detallar que el ingreso al Estadio Nacional ahora, con esta confirmación, todavía no hay uno, por lo menos de la Santa Sede, que lo diga al 100%, pero ya se ha adelantado como parte de la información de nuestra iglesia. El ingreso será gratuito al Nacional y la distribución de entradas se realizará a través de la diócesis de las diócesis correspondientes en Lima, según la información difundida sobre la organización del evento. La visita del Papa León al Perú está prevista del 11 al 16 de noviembre, con actividades en Lima, Chiclayo, Cusco y Pucallpa. La comunidad de Ocopilla, en la región Junín, ha celebrado la fiesta en honor a San Francisco de Asís, con la participación de Monseñor Luis Alberto Huamancamayo, arzobispo de Huancayo. Esta jornada coincidió con la conmemoración de los 25 años de la ordenación sacerdotal de Monseñor y reunió a numerosas familias que mantienen esta tradición religiosa. Durante la Santa Misa, el arzobispo de Huancayo invitó a los fieles a desarmar la violencia y apostar por la paz. Asimismo, los exhortó a vivir esta celebración como una oportunidad para fortalecer la fe, promover la reflexión y favorecer el encuentro fraterno con las relaciones basadas en el respeto y la reconciliación. Monseñor Huamancamayo recordó que la devoción a San Francisco de Asís debe expresarse en acciones concretas de caridad, cuidado del prójimo y fraternidad. De esta manera, la comunidad de Ocopilla unió la celebración de su santo patrono con el reconocimiento por los 25 años del ministerio sacerdotal de su arzobispo, quien es Monseñor Luis Alberto Huamancamayo.

Bien, a esta hora vamos con las noticias eclesiales en el panorama internacional, y esta vez para comentarle que el Santo Padre, el Papa León XIV, ha presidido la misa de apertura del año académico de las universidades pontificias, celebrada en la Basílica de San Pedro, esto en el Vaticano. Durante su homilía, el Papa León invitó a los estudiantes, docentes e investigadores a vivir el estudio como un servicio a la fe y a la búsqueda de la verdad. El pontífice animó a las universidades y a los universitarios a vincular el aprendizaje con la vida cotidiana, mantenerse abiertos a las realidades y a cultivar la amistad. También el Papa les pidió cuidar su vida interior frente a las rivalidades, las ambiciones y también la rutina, y a reservar espacios para el silencio, la reflexión, la lectura y también el análisis crítico. Destacó también que la teología puede contribuir a iluminar las distintas áreas del conocimiento y a promover el diálogo entre culturas y tradiciones. Por ello, el Papa invitó a los estudiantes a escucharse, a compartir sus experiencias y a construir amistades que enriquezcan su formación académica y humana. La Santa Sede ha pedido reorientar las finanzas internacionales para dar prioridad a la educación, la salud, la seguridad alimentaria y el trabajo digno, en lugar de incrementar el gasto militar. El llamado fue presentado por el arzobispo Christopher Cassis, observador permanente de la Santa Sede ante las Naciones Unidas, durante el 81 periodo de sesiones de la Asamblea General. En su intervención, el representante del Vaticano señaló que el aumento del gasto militar reduce los recursos disponibles para servicios esenciales, especialmente en los países de desarrollo. Por ello, propuso una arquitectura financiera internacional más equitativa e inclusiva que permita a los estados participar en las decisiones económicas que afectan sus posibilidades de desarrollo. También abordó sobre la protección de la infancia, la promoción de la mujer y el fortalecimiento de la familia, y por ello la Santa Sede reclamó medidas concretas contra la trata de personas, la violencia y la explotación infantil. Destacó que la educación, la protección de los más vulnerables y la reducción de la pobreza son fundamentales para construir sociedades pacíficas y resilientes.

Bien, hermanos, de esta manera culminamos nuestro informativo Radio María hoy a través de la señal nacional de Radio María. Estuvo con ustedes Juan José Villar en la conducción y Ruth Pañora en cabina de control. Bien, con nosotros será hasta el próximo lunes a través de la programación oficial de Radio María. En tanto, no se despegue de nuestra radio, que tenemos más contenido para usted.

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Hoy es 9 de octubre. El Evangelio de este día está tomado de San Lucas, capítulo 11, del 15 al 26. En el nombre del Padre, y del Hijo, y del Espíritu Santo. Amén. En aquel tiempo, habiendo expulsado Jesús a un demonio, algunos de entre la multitud dijeron: por arte de Belcebú, el príncipe de los demonios, echa los demonios. Otros, para ponerlo a prueba, le pedían un signo del cielo. Él, conociendo sus pensamientos, les dijo: todo reino dividido contra sí mismo va a la ruina y cae casa sobre casa. Si pues también Satanás se ha dividido contra sí mismo, ¿cómo se mantendrá su reino? Pues ustedes dicen que yo echo los demonios con el poder de Belcebú. Pero si yo echo los demonios con el poder de Belcebú, los hijos de ustedes, ¿por arte de quién los echan? Por eso ellos mismos serán sus jueces. Pero si yo echo los demonios con el dedo de Dios, entonces es que el reino de Dios ha llegado a ustedes. Cuando un hombre fuerte y bien armado guarda su palacio, sus bienes están seguros, pero cuando otro más fuerte lo asalta y lo vence, le quita las armas de que se fiaba y reparte su botín. El que no está conmigo está contra mí. El que no recoge conmigo desparrama. Cuando el espíritu inmundo sale de un hombre, da vueltas por lugares áridos, buscando un sitio para descansar. Y al no encontrarlo, dice: volveré a mi casa de donde salí. Al volver, se la encuentra barrida y arreglada. Entonces va y toma otros 7 espíritus peores que él y se meten a vivir allí. Y el final de aquel hombre resulta peor que el principio. Palabra del Señor. Gloria a ti, Señor Jesús. Y Jesús acaba de liberar a un mudo, y lo que tiene en el corazón, pues es una situación muy fuerte, ¿no? Y en vez de alegrarse por el bien ajeno, le tiran veneno. Dicen que expulsa a los demonios con el poder de Belcebú, el príncipe de los demonios. Mire que la ceguera de la mala fe es tremenda. Cuando alguien no quiere reconocer la bondad, pues es capaz de llamar luz a la oscuridad y maldad a lo bueno. Mire que Jesús les desmonta el argumento con una lógica bastante fuerte y aplastante, diríamos. Ningún reino dividido contra sí mismo puede sostenerse. Y mire que esta advertencia nos toca también a nosotros. ¿Cuántas familias, cuántos ambientes de trabajo, cuántas comunidades se desmoronan por la división, por el chisme, la sospecha constante, por la envidia? Y quiero recordar al Papa Francisco, que insistía incansablemente en que la murmuración y la cizaña son herramientas que destruyen la comunión desde adentro. Y mire que además Jesús habla de la casa barrida y ordenada que se queda vacía, donde luego pues entran espíritus peores. La vida cristiana no es solo evitar hacer lo malo o quedarse de brazos cruzados sintiéndose moralmente impecable. Si el corazón se queda tibio y vacío, cualquier amargura, cualquier tentación vuelve a tomar el control. Hay que llenar la casa de amor activo, de perdón, de obras concretas de servicio. Hoy te hago una invitación muy pequeña. Cuida la unidad de tu casa, en tu trabajo. Huye de las divisiones que pudren el ambiente. María, auxilio de los cristianos, ruega por nosotros. La bendición de Dios Todopoderoso, Padre, Hijo y Espíritu Santo, descienda sobre ti y te acompañe siempre. Un abrazo bien fuerte.

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Muy buenos días, queridos amigos, queridos oyentes de Radio María, una voz que te acompaña. Les habla para Ricardo Fernández, aquí en su programa, como todos los viernes, confirmando nuestra fe, un estudio del Catecismo de la Iglesia Católica. Estamos estudiando estas semanas, estos días, el Catecismo, lo que vendría a ser la tercera parte del Catecismo, el tercer gran libro, la tercera gran sección. Y como siempre, pues vamos a enfocarnos, ¿no? Ver, digámoslo así, dónde estamos ubicados, porque hoy nos toca los numerales 2211, 2213, que están dentro del tema de la familia. Pero ¿dónde está enmarcado esto? Porque tenemos que ver siempre, guárdense eso, cuando tengamos el catecismo, siempre verlo como una unidad. Una unidad, ¿no? Entonces, esto es lo que nos va a ayudar a ver mejor y conocer mejor, estudiar mejor el catecismo. Bien, entonces, siempre decimos, ¿no? El catecismo tiene cuatro grandes partes o cuatro grandes libros. ¿Por qué creemos y en qué creemos? La primera parte, la profesión de fe cristiana. La segunda parte, eso que creemos, lo celebramos, como es la celebración cristiana, ¿no? Es el estudio del misterio pascual, ¿no? Que es, ahí se estudia los sacramentos, por ejemplo, la liturgia, pues bien, la segunda parte de la celebración cristiana. La tercera parte, cómo debe vivir el cristiano, que en el fondo es vivir como Cristo, ¿no? La vida en Cristo, así se titula la tercera parte. Y la cuarta parte, que es cómo es la comunicación del cristiano con aquel que es su fundamento, ¿no? Con Dios, es decir, la oración cristiana. Es la cuarta parte. Bien, esos son los cuatro grandes libros del catecismo. Nosotros estamos enmarcados en el tercer libro. Estudiamos lo que, porque creemos y en qué creemos, en Dios y su obra, Dios uno y trino. Eso lo celebramos, la liturgia, los sacramentos, y eso nos da la fuerza para vivir, ¿no? Para vivir la vida en Cristo. Y esa es la tercera parte, la vida en Cristo. Esta tercera parte, ¿no? También es. Tiene dos secciones. Digámoslo así, se divide esta tercera parte en dos secciones, ¿no? Una primera sección que se titula La vocación del hombre, la vida en el espíritu. La vocación del hombre, la vida en el espíritu. Y una segunda sección que es el estudio ya de los mandamientos, cada uno de los mandamientos. Y tiene sentido, porque esta vida en Cristo, decíamos que. Y la gracia, lo que nos viene por los sacramentos, que es el camino ordinario de gracia, nos da la fuerza para vivir la vida en Cristo. Esta vida en Cristo, ¿no? Tiene su fundamento, la podemos vivir porque tú y yo somos creados a imagen y semejanza de Dios, y por tanto debemos vivir una vida divina, pero no podemos solos, Dios nos ayuda. Y eso es lo que trata esta primera parte, ¿no? Que habla sobre la dignidad de la persona humana, que está radicada en imagen y semejanza de Dios, y estamos destinados a Dios, pero todo eso lo hacemos en libertad y siempre tomando nuestras acciones en conciencia, ¿no? Entonces habla de la conciencia, las virtudes, el pecado, ¿no? Y obviamente eso se hace en comunidad, personalmente, pero eclesialmente, pues se habla de la comunidad cristiana, ¿no? Como la gracia nos ayuda. Pues bien, eso es esa primera sección. La segunda sección de este tercer gran libro se llama Los 10 Mandamientos, que es un estudio precisamente de los 10 Mandamientos, ¿no? Nosotros estamos ubicados aquí. Esto va desde, empieza desde el numeral 2052, ¿no? El 2052 son varios numerales del 2052 hasta el 2557. Hasta el 2557, en ese cuento son como 500 numerales, ¿no? Del 2052 al 2557. Ahí va toda esta sección de los mandamientos. Y esta sección de los mandamientos, pues, tiene en dos capítulos, porque se divide conforme a cómo dividimos también nosotros los mandamientos, ¿no? Los mandamientos los dividimos en los que son para con Dios y los que son para con el prójimo, ¿no? Los tres primeros mandamientos son para con Dios y los siete restantes para el prójimo. Por tanto,
Habrá dos capítulos acá. El capítulo primero se titula así: Amarás al Señor tu Dios con todo tu corazón, con toda tu alma, con todas tus fuerzas, que trata precisamente de lo relacionado a los tres primeros mandamientos. Y el capítulo segundo, Amarás a tu prójimo como a ti mismo, que ahí habla de los siguientes mandamientos. Entonces, se dan cuenta, son dos capítulos que abarcan todos los mandamientos, porque en el fondo aquí se habla de todos los mandamientos. Bien, y nosotros estamos enmarcados sobre todo en el segundo capítulo, en el segundo capítulo, ¿no? Que es amar a tu prójimo como a ti mismo. Hemos visto ya el primer capítulo, amarás al Señor con todo tu corazón, con toda tu alma, con todas tus fuerzas, que se estudia los tres primeros mandamientos, es decir, amar al Señor sobre todas las cosas, no tomar el nombre de Dios en vano y santificar las fiestas, ¿no? Esos son los tres que salen. Y estamos enmarcados ya en el segundo, que es amar a tu prójimo como a ti mismo. ¿Qué se enmarca desde el numeral 2196, 2196, al numeral 2557, ¿no? De ciento, ¿no? Es largo este capítulo, ¿no? Es del 2196 al 2557, son como 400 numerales.

Es largo este capítulo, ¿no? Del 2196 al 2557, son como 400 numerales, porque en sí habla pues de los siete mandamientos, ¿no? De los siete mandamientos. Bien. Y de hecho está dividido el capítulo en, este capítulo está dividido en siete artículos, ¿no? Cada artículo es correlativo con el otro, ¿no? Cada artículo, pues, es un mandamiento. Si en el anterior fueron tres, los tres primeros, acá se hablan de los siguientes siete mandamientos, ¿no? El honrar a tu padre y a tu madre, no matar, o no tener actos contrarios al bien de la sexualidad, ¿no? No robar, ¿no? No mentir, no desear romper tu prójimo y no desear los bienes ajenos, ¿no? Entonces, todo eso está ahí. Entonces, estamos enmarcados en este segundo capítulo. Amarás a tu prójimo como a ti mismo. Y este segundo capítulo empieza con este versículo de Juan 13, 34, que es el que enmarca todo, ¿no? Es el marco de todo. Jesús dice, amaos unos a otros como yo os he amado. Y ahí está el tema. Los mandamientos nacen del amor de Dios. El yo es de Dios. No es el amor tuyo nada más. El amor humano, ¿no? Como yo suelo decir siempre a las parejas, ¿no? El amor humano es muy hermoso, pero comparte todo lo humano. Y lo humano, como tú y yo, nos cansamos. Lo humano se cansa. Porque lo humano no es eterno. Lo humano tiene sus debilidades. El amor eterno, el amor que no se cansa, el amor que perdona, el amor que trasciende, es el amor de Dios. Por eso debemos amarnos con el amor de Dios, no solo el amor humano. El amor humano, como les dije, cansa. ¿Cuántas veces tú y yo estamos cansados? Pero igual sigo amando. Pues si no es con el amor de Dios, ese amar lo vas a ver como si fuera una obligación y no es así. Es una vocación. Para eso estamos hechos, pero debe ser el amor de Dios. Por eso el numeral, esta cita de Juan 13, 34, amarse unos a otros como yo os he amado, el yo es Jesús, enmarca todos los mandamientos relativos al prójimo, ¿no? Pues la segunda sección, este segundo capítulo. Y dice así el numeral 2196, que es el introductorio. En respuesta a la pregunta que le hacen sobre cuál es el primero de los mandamientos, Jesús responde: el primero es, escucha Israel, el Señor nuestro Dios es el único Señor, y amarás al Señor tu Dios con todo tu corazón, con toda tu alma, con toda tu mente y con todas tus fuerzas. El segundo es, amarás a tu prójimo como a ti mismo. No existe otro mayor mandamiento que estos. El apóstol San Pablo sigue diciendo el numeral, lo recuerdo. El que ama a su prójimo cumplió la ley, en efecto. Lo de no adulterarás, no matarás, no robarás, no codiciarás y todos los demás preceptos se resumen en esta fórmula. Amarás a tu prójimo como a ti mismo. La caridad no hace mal al prójimo. La caridad es, por tanto, la ley en su plenitud. En segundo, todo es por amor, pero el amor de Dios, el amor de Dios. Y es ahí donde estamos enmarcados nosotros. Y es en este segundo capítulo. Pues hacemos nuestra primera pausa y regresamos aquí en nuestro programa confirmando nuestra fe. Pausa y regresamos.

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Volvemos, queridos amigos, queridos oyentes. Estamos estudiando, repasando, reflexionando acerca del catecismo de la Iglesia Católica en su tercera gran parte, que es la vida en Cristo, ¿no? Y en esa tercera gran parte decíamos que tiene dos capítulos. Nosotros estamos ya en el segundo capítulo, que trata sobre los 10 mandamientos. Segunda sección, los 10 mandamientos. Y en estos 10 mandamientos tiene dos partes. Primero los mandamientos para con Dios y luego los mandamientos para con el prójimo. Pues nosotros estamos enmarcados en esto, ¿no? Desde el numeral 2196 en los mandamientos para el prójimo. Y terminamos el bloque anterior poniendo el marco concreto de los mandamientos para con el prójimo. Los mandamientos para con el prójimo nacen del amor, pero no del amor humano, sino del amor divino. Y esa es la cita que se nos ponía en Juan 13:34. Ámense los unos a los otros como yo os he amado. El yo es divino. El yo es Jesús. Debemos amarnos con el amor de Dios, con el amor de Jesús. Por eso necesitamos la ayuda de la gracia, todo lo que se vio en la primera parte. Pues bien, teniendo en cuenta eso, ahora sí, ya el catecismo, teniendo en cuenta esa base, pues ya empieza a estudiar y pues reflexionar sobre cada uno de los mandamientos. Y nosotros estamos enmarcados en el cuarto mandamiento, que va del numeral 2197 al 2257. El cuarto mandamiento, que es honrar a tu padre y a tu madre, va del 2197 al 2257, ¿no? Es ese cuarto mandamiento. ¿Y qué dice este cuarto mandamiento? Pues los numerales, las citas, mejor dicho, las citas bíblicas que hacen el marco de este cuarto mandamiento, el catecismo trae varias citas bíblicas que enmarcan esto. Primero está el Antiguo Testamento, Éxodo 20, 12, y dice, ¿no? Honra a tu padre y a tu madre para que se prolonguen tus días sobre la tierra que el Señor tu Dios te va a dar, ¿no? Es un mandamiento que trae consigo una promesa, ¿no? Honra a tu padre y a tu madre para que se prolonguen tus días sobre la tierra que el Señor tu Dios te va a dar. Éxodo 20:12. Y tenemos el fundamento en Cristo, por eso trae la cita de Lucas 2:51, cuando Jesús se dice que Jesús vivía sujeto a ellos. ¿Quiénes son ellos? Sus papás, María y José. Y dice esta introducción de este cuarto mandamiento: el Señor Jesús recordó también la fuerza de este mandamiento. El apóstol enseña: hijos, obedeced a vuestros padres en el Señor, porque esto es justo. Honra a tu padre y a tu madre. Tal es el primer mandamiento que lleva consigo una promesa para que seas feliz y se prolongue tu vida sobre la tierra. Eso es lo que está citando Éxodo, ¿verdad? Honra a tu padre para que seas feliz y se prolonguen tus días sobre la tierra. Pues bien, como vemos, la Sagrada Escritura desde el inicio ya nos da ese deber amoroso, desde el amor de Dios, amar a nuestros padres. Ese amar a nuestros padres se va a concretar en una serie de responsabilidades, tanto de los padres para con los hijos y de los hijos para con los padres. Porque acá se está hablando no de otra cosa, sino que de la familia. La familia. Entonces, estos numerales van enmarcando del 2197 al 2200, ¿no? O sea, al 2200, enmarcan todo lo que vendría a ser este mandamiento. Y luego, este mandamiento, ¿no? El cuarto mandamiento, ama, honra a tu padre y a tu madre, se divide también en unos, podríamos decir, epígrafes, en unos epígrafes, ¿no? En concreto, en cinco epígrafes.
se divide en cinco epígrafes, ¿no? El primero, la familia es el plan en el plan de Dios, es decir, cómo ya Dios desde el inicio tiene a la familia en su plan de creación. De hecho, la familia es una, podríamos decir, una institución natural. El hombre y la mujer siempre están unidos en matrimonio y ese es el núcleo de la sociedad. El hombre sin la mujer y la mujer sin el hombre en el Señor, nos dice San Pablo. Pues bien, dices, la familia está en el plan. No es, y esto es importante, no es la familia un invento de la sociedad. No es una institución creada. O mejor dicho, no es una institución creada por los hombres, sino que creada por Dios. Entonces es importante, la familia en el plan de Dios. Luego viene un segundo epígrafe, se llama la familia cristiana, cómo esa familia tiene un fundamento claro, ¿no? Que es precisamente la creación, ¿no? Y incluso su deber en la sociedad suele ser iglesia doméstica, ¿no? La iglesia doméstica. Entonces la familia también se constituye como una misión dentro de la sociedad, ¿no? Y la familia cristiana tiene incluso en la Sagrada Familia ese ejemplo, ¿no? Bien, la familia en plan de Dios, la familia cristiana, el tercer epígrafe, un poco más largo que el anterior, es la familia y la sociedad, ahí habla ya un poco su responsabilidad y su misión dentro de la sociedad, y luego habla dentro los deberes de los miembros de la familia. El tercer epígrafe, el cuarto epígrafe vendría a ser, ¿no? Los deberes dentro de la familia. Entonces, tenemos el primer epígrafe, la familia en el plan de Dios, y dentro de este plan de Dios, la familia cristiana. El segundo, la familia y la sociedad. La familia y la sociedad. El tercero, los deberes de los miembros de la familia. Y estos son unos numerales que van explicitando cuáles son esos deberes que tenemos, y es interesante, se va a estudiar, ¿verdad? Porque acá se habla de los deberes de los hijos, ¿no? Los deberes de los padres, todo esto está enmarcado en Efesios, ¿verdad? Efesios dice, ¿no? Hijos obedezcan a Efesios 6:1, ¿no? Hijos obedezcan a sus padres, pero muchas veces se olvida lo otro, ¿cuál? Padres, no exasperen a sus hijos. La cita debe ser completa, ojo. Entonces, en este deberes de los miembros de la familia se habla deberes de los hijos, deberes de los padres, ¿no? Y esos son los miembros de la familia. Luego, el cuarto epígrafe habla sobre la familia y el reino de Dios. Como la familia, precisamente al ser iglesia doméstica, está enmarcada también y destinada al reino de Dios. Es importante. Y el quinto y último epígrafe, las autoridades en la sociedad civil, porque también se tiene, al ser la familia el núcleo de la sociedad, pues también implica a la sociedad. Y como decía San Juan Pablo II en Familiaris Consortio, la sociedad será lo que la familia es. Si la familia está desestructurada, si la familia es un caos, la sociedad será un caos. Entonces, se implican mutuamente, ¿no? Entonces, en este quinto epígrafe, pues se ve esas implicaciones, ¿no? Que se habla ya de la autoridad de la sociedad civil y ahí se habla de los deberes de las autoridades civiles, los deberes que tenemos los ciudadanos, ¿no? Y lo que implica ser también la comunidad política y la iglesia, ¿no? Cómo se van relacionando, ¿eh? Temas actuales, ¿no? Y de ahí ya viene el resumen del epígrafe, ¿no? Entonces hasta el 2257. Como ven, es varios numerales y muy densos, ¿no? Son cinco epígrafes, ¿no? Cinco epígrafes. Nosotros estamos enmarcados ya
O sea, los programas anteriores ya estamos viendo el cuarto mandamiento, ya se habló de la introducción y ya de hecho se habló de el primer epígrafe, la familia en el plan de Dios y lo que es la familia cristiana. Estamos enmarcados dentro de lo que es la familia y la sociedad. Es decir, ese, entre comillas, esa misión que tiene la familia dentro de algo más grande que es la sociedad. El segundo epígrafe. Estamos en el segundo epígrafe. Y esto va del numeral 2207, desde el numeral 2207 al numeral 2213. Desde el numeral 2207 hasta el numeral 2213. ¿No? Es decir, siete numerales. Parece pequeño, pero son también profundos, ¿no? De hecho, el programa anterior, es decir, ayer, con el hermano sacerdote, ya se habló de esto, los primeros numerales de este epígrafe, es decir, desde el 2207 hasta el 2210, ya se habló, simplemente hago el resumen, ¿no? En esos numerales se habla de la familia. Lo que decíamos, ¿no? Como la célula original de la vida social. Es decir, lo que decía, la familia, perdón, la sociedad será lo que la familia es. Si la familia está mal, la sociedad estará mal, ¿no? La familia es la comunidad en que desde la infancia, dice el catecismo, se pueden aprender los valores morales de honrar a Dios y usar bien la libertad. En el fondo, lo dice el catecismo, la vida de familia es iniciación a la vida en sociedad. Esto es importante, por eso tenemos que tener cuidado en la familia, los deberes para con todos, y no solamente el cuidado debe ser de los miembros de la familia, de padres a hijos, de hijos a padres, y lo que puede ser el entorno familiar, los tíos, los abuelos, ¿verdad? Sino también la estructura de la sociedad, es decir, los dirigentes, la comunidad, la autoridad civil, podríamos decir, también tiene que promover a la familia. No es algo, ¿no? Entonces, de los creyentes, ya pues que ellos se ocupen, no, porque la familia es el núcleo de la sociedad y es el primer lugar de humanización. Por tanto, la autoridad civil. Y dice el catecismo, citando a Gaudium et Spes, la autoridad civil ha de reconsiderar como deber grave el reconocimiento de la auténtica naturaleza del matrimonio y de la familia, protegerla y fomentarla, asegurar la moralidad pública y favorecer la prosperidad doméstica. Y eso es el deber de la autoridad civil. Y la Iglesia siempre está recordándole. Por eso es que la autoridad civil debe promover la familia. La salud de la familia y salud con todas sus implicaciones, ¿no? Y de hecho, hay una serie de deberes que va a mencionar el catecismo que debe hacer la comunidad política. Y esos tratan ya de los numerales desde el 2211, terminando los tres últimos numerales que son los que vamos a ver. Pero los reflexionaremos y leeremos ellos volviendo de la pausa. Hacemos nuestra segunda pausa y regresamos aquí en nuestro programa Confirmando Nuestra Fe, un estudio del Catecismo de la Iglesia Católica. Pausa y regresamos.

En Radio María estamos compartiendo el espacio, confirmando nuestra fe con el estudio del Catecismo de la Iglesia Católica. Nos acompaña el Padre Ricardo Fernández y el tema La Familia y la Sociedad, segunda parte, numerales 2211 a 2213.

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0: Regresamos, queridos amigos, queridos oyentes de Radio María. Estamos estudiando el Catecismo de la Iglesia Católica en su tercer gran parte, la vida en Cristo, cómo debe vivir el cristiano, y estábamos viendo ya estudio de los mandamientos, y estamos en el cuarto mandamiento, que es honrar a tu padre y a tu madre. Y dentro de ese mandamiento, pues se resalta precisamente el tema de la familia. Y dentro de los numerales, los epígrafes, estamos en ese tercer epígrafe, el segundo epígrafe, perdón, la familia y la sociedad, la familia y sociedad. Y decíamos que la familia es el núcleo de la sociedad, por tanto la sociedad será lo que la familia es, por eso la sociedad, en este caso, la sociedad estructurada, la autoridad civil, la comunidad política, tiene ese deber de promover y proteger a la familia. Y de eso trata el numeral 2211, ¿no? Y nos va diciendo algunas cuestiones que debe hacer. Dice el numeral 2211 o 2211. La comunidad política tiene el deber de honrar a la familia, asistirla y asegurarle especialmente, y acá cita siete, podríamos decir, derechos que deben ser respetados y promovidos por la comunidad política. Y a través de la comunidad política, quien ejerza la autoridad. ¿Cuáles son? Se tiene que asistir y asegurar, ¿qué cosa? La libertad de fundar un hogar, de tener hijos y educarlos de acuerdo a sus propias convicciones morales y religiosas. Y esto es importante. El deber de educar a los hijos pertenece a los padres, no al Estado, no a la Iglesia tampoco, a los padres. Y los padres educan como ellos quieren educar, de acuerdo a sus propias convicciones morales y religiosas. Ese es el deber de los padres. Es un deber que a veces no se asume porque piensa, ya lo inscriben en el colegio y por eso se preocupan de en el mejor colegio, ¿no? ¿Cuál es el mejor colegio? Y pagan un montón. Oye, pero tu deber es tuyo. Y estamos viendo nosotros cómo el sistema educativo tiene sus falencias. Pero no olvidemos que el deber es de los padres. Y hay una serie de formas de educarlos. Los colegios, la iglesia, las instituciones educativas tienen un rol subsidiario, pero no, el primer deber es de los padres. Por eso educo como yo quiero educar. Y si tú estás de acuerdo con el ideario de un colegio, lo pones y genial. Pero no puede ser que tú lo pongas en un colegio y luego no quieras respetar el ideario. También está mal eso, ¿no? Y entonces está el Estado, está la Iglesia, están otras instituciones. Pero el colegio tiene que ser siempre una ayuda para los padres, nunca un tormento, ¿no? Sus papás que a veces el colegio les llama y ya están angustiados, ¿no? No, pues se supone que están trabajando juntos. Pero la comunidad política debe promover eso, no quitarlo. No sería dable que la comunidad política, la autoridad, ponga una ley quitándole a los hijos. No todos los niños deben estar detrás. No, pues tú quieres educarlo en tu casa, homeschooling, por ejemplo. Ah, es más trabajo, todo. Es deber de los padres. Hay que promover eso. Segundo, la protección de la estabilidad del vínculo conyugal y la institución familiar. Eso es promover la familia y el matrimonio. Y a veces eso sí, más se dedican a promover leyes divorcistas y todo lo demás. No es que la autoridad civil no pueda hacer, hay que proteger, pero también hay que fomentar, pues, la familia, ¿no? Función familiar, dense cuenta, ¿no? Cuando una mamá da a luz, creo que no son, pues son solo 3 meses de descanso. Para la mamá y para el papá solo son una semana de descanso, creo. Estoy hablando por hablar, no sé, ustedes saben, pero debería ser, pues, más, ¿no? Ahí es como promueves, pues, la maternidad y todo lo demás, y la familia. Pero a veces hay empresas que ni dan permiso, ¿no? Es más, se enojan, ¿no? Se enojan si estás embarazada, y eso está pésimo. Pues. La autoridad debería ver eso. Muy bien, tenemos una llamada de nuestra amiga Silvana. Muy buenos días, Silvana.
1: Buenos días, qué gusto escucharlo, hermanito. Es tu programa muy bonito y es un gusto que usted esté hablando de la familia, porque sabemos que la familia es la célula de la sociedad, hermano. Entonces, especialmente en los matrimonios, que se está hablando tanto de los esposos, que sabemos que hay que respetar el matrimonio, porque cuando uno se casa con ese compromiso que el matrimonio es para toda la vida, es indisoluble el matrimonio, porque dice la palabra de Dios, dice, lo que Dios ha unido, no lo separe el hombre, hermanito. Entonces, es muy bonito, Dios nos manda ese mandato a nosotros. Hay muchos de nosotros que respetamos ese mandato, porque a veces en esta sociedad que estamos viviendo, hermano, muchísimos de matrimonios están siendo destruidos, muchísimos matrimonios. Yo no entiendo cómo sacamos leyes para todos del robo. Hay muchos en la cárcel, hay mucha gente inocente quizás en la cárcel. Hay muchos que por quizás que por robar algo pequeño adentro. Entonces, yo creo que también es un robo que una persona, por ejemplo, puede ser tu vecino en el mismo trabajo. Existe ahorita que tú no respetas el como se dice, la mujer ajena y el marido ajeno, porque hay de la misma sociedad, en el mismo trabajo, se rompe, hermanos, ese vínculo de matrimonio porque no se respeta. Si hubiera, creo que era una orden de captura para una persona que está rompiendo un matrimonio, hermano, porque eso es imposible. Tú vas y pones una denuncia, el policía dice, ya vamos a ver eso por el maltrato, porque el matrimonio, cuando el hombre se enamora o la mujer se enamora, hay maltrato, demasiado maltrato con la mujer o con el hombre, viceversa, hermano. Entonces, para mí creo que si fuera una orden de ley, que creo que con uno que pusieran que robó una felicidad en un matrimonio, creo que otro no lo hiciera, porque muchísimos matrimonios están siendo destruidos. No solamente destruidos, ha visto últimos casos asesinados, el hombre asesinó a la mujer. ¿Por qué? Porque anda con otra mujer, los hijos sufren. Entonces, para mí es un robo, hermano, porque no solamente el robo es coger un celular, coger algo, es romper un lazo que Dios unió para siempre.
0: Bien, bien, muchas gracias. Muchas gracias, Silvana. Sí, por eso decía, ¿no? La autoridad tiene que esa responsabilidad de promover a la familia. Y es verdad que hay que cuidar, cada uno es el responsable de sus acciones, pero hay que cuidarla, pues, porque a veces uno quiere pues, que la sociedad te vaya ayudando y más bien parece que la sociedad peor, te rompe todo, ¿no? Te facilita unas cosas, pero cuando quieres ayudar, no hay, ¿no? Entonces, habría, en la iglesia siempre hay esos sitios, personas que ayudan cuando los matrimonios encuentran problemas, ¿no? Para que esa protección de la estabilidad del vínculo se garantice, pero a veces eso se ve como más un esfuerzo solo de algunos, ¿no? Deberíamos verlo. Y eso es, dense cuenta, es la comunidad política a través de la autoridad. ¿Qué más se debe asistirla y asegurar la comunidad política? La libertad de profesar su fe, transmitirla, educarla a sus hijos con los medios e instituciones necesarios. Dense cuenta de la que estamos hablando de conciencia y libertad religiosa. Por eso decíamos, el deber, el primer deber de educar a los hijos es de los padres. Y ellos lo educan conforme a sus convicciones morales y religiosas. No hay obligación de que tienes que tal, ¿no? No, son los papás. Por tanto, ni el Estado, ni grupos pueden obligarlo a educarlo en una fe distinta, ¿no? También el derecho a la propiedad privada, a la libertad de iniciativa, a tener un trabajo, una vivienda, un derecho, el derecho a emigrar. También ahí se debe garantizar, conforme a las instituciones del país, el derecho a la atención médica, a la asistencia a las personas de edad, a los subsidios familiares, la protección de la seguridad e higiene, especialmente que se refiere a peligros como la droga, la pornografía y el alcoholismo, ¿no? Por eso es un delito, pues, que en los colegios se vendan alcohol, los menores de edad, o haya ese. A veces en los colegios, por las redes, ¿no? Qué sé yo, la pornografía, ¿no? Pues se tiene que velar. La libertad para formar asociaciones con otras familias y así estar representadas ante nuestras autoridades, ¿no? Y eso en los colegios se ve, las APAFAS y todo lo demás. Pues como ven, son varias iniciativas que las familias, papás y mamás organizados pueden hacer y la comunidad política las debe promover precisamente para proteger esa estabilidad del vínculo conyugal y la institución familiar. y velar porque cada uno de los miembros de la familia tengan sus oportunidades para que salgan adelante, ¿no? La atención médica, la asistencia a las personas, la educación, los subsidios, ¿no? Pero claro, a veces con la excusa de la pobreza, pues no hay nada, ¿no? Y es más, a las personas que tienen dos, tres, cuatro hijos, pues, se la marca como si estuvieras siendo responsable de la pobreza y no es así. No es así. Se debemos promover, pero hay que organizarse. Lo que en el fondo te está diciendo acá el catecismo, se ve, pero ¿quiénes? Los propios padres, madres y padres de familia. La iglesia funda, ayuda, pero no suple, porque la iglesia también tiene una función acá, subsidiaria. El primer deber es de padres y madres, ¿no? Y esas relaciones que se dan ahí en la familia serán las que luego se fomentarán en la sociedad. De eso habla el 22.12, ¿no? El numeral 22.12 dice, ¿no? El cuarto mandamiento ilumina las demás relaciones de la sociedad. En nuestros hermanos y hermanas vemos a los hijos de nuestros padres, en nuestros primos, los descendientes de nuestros antepasados, en nuestros conciudadanos, los hijos de nuestra patria, en los bautizados, los hijos de nuestra madre, la iglesia. En toda persona humana, un hijo o una hija del que quiere ser llamado Padre nuestro. ¿Se cuenta? Así nuestras relaciones con el prójimo se deben reconocer como pertenecientes al orden personal. El prójimo no es un individuo de una colectividad humana, es un alguien que por sus orígenes, siempre próximos por una u otra razón, merece una atención y un respeto singular. Es muy grande lo que nos dice el catecismo. Si tenemos en cuenta este mandamiento, ¿no? Y si yo fomento estos valores en la familia, esos se verán reflejados en la sociedad, porque en la sociedad todos somos hijos e hijas de alguien, y por tanto nos relacionamos. Y desde la fe incluso se fomenta eso, porque desde la fe todos somos hermanos, por eso recitamos, dice el catecismo, el Padre nuestro. ¿Cómo puedes recitar el Padre nuestro? Nuestro, no Padre mío, Padre nuestro. ¿Cómo puedes recitarlo si ignoras a la... Si descartas a un grupo, no es Padre nuestro, ¿no? Entonces, todos son próximos, dice, por una u otra razón, dice el catecismo. Por eso termina ya con el 22.13, con esta afirmación. Las comunidades humanas están compuestas de personas. Gobernarlas bien no puede limitarse simplemente a garantizar derechos y el cumplimiento de deberes, como tampoco la sola fidelidad a los compromisos. Las justas relaciones entre patronos y empleados, gobernantes y ciudadanos, suponen la benevolencia natural conforme a la dignidad de las personas deseosas de justicia y fraternidad, ¿no? Entonces, debemos darnos cuenta que la sociedad está compuesta de personas y las personas son, digamos así, el centro y fin de toda sociedad. Y nosotros, desde la visión incluso cristiana, vemos a las personas como hijos de Dios, hermanos nuestros. Y por tanto, debemos tratarlos fraternalmente, ¿no? Ahí está la dignidad cristiana. Pero incluso al que no piensa como tú, no cree como tú, también tu visión, nuestra visión, nos hace ver que ese también ha sido creado por Dios, por tanto, el respeto, garantizo sus derechos, ¿no? Pero no es solo, pues, respetar y garantizar derechos, sino implica ir más allá, desde el punto de vista cristiano, impregnar todo, ¿no? De unas relaciones llenas de justicia y fraternidad. Justicia y fraternidad. Por tanto, cuando tú y yo vemos a la sociedad una serie de defectos, vamos a decirlo así, vemos a la sociedad con defectos en torno al respeto de los jóvenes hacia los mayores, o el mal ejemplo que los mayores pueden dar, la hiperindividualización, ¿no? Las personas, una sociedad muy individualista, ¿no? O al revés, un colectivismo, que todo es grupo, grupo, grupo, y la persona se va. Debemos resaltar siempre que todos estos defectos que a veces encontramos en la sociedad, que a veces nos indigna, pues tienen su núcleo en la familia. Si queremos, tú y yo, transformar la sociedad, debemos volver a mirar a la familia. Debemos volver nuestra mirada a la familia. Y volviendo nuestra mirada a la familia, claramente vamos a transformar la sociedad. Si nosotros, entre comillas, tú y yo luchamos por sanar la familia, sanar las relaciones familiares que a veces están tan rotas, sanaremos la sociedad. Es importante, siempre se nos ha dicho, hay que amar a la familia. Y eso es verdad, deber, ¿no? Honra a tu padre y a tu madre. Entonces, amar a la familia no supone santificar a sí mismo a mi familia, porque mi familia también puede tener defectos. Hay que saber aceptarlos, hay que saber corregirlos. Porque a veces uno simplemente le han dicho ama y ama por más, y ahí, aunque este no es el meollo de nuestro programa, pero a veces hay familias tóxicas, pues. Y tú estás como angustiado porque, claro, no te nace amarlo, pero te han dicho que lo amas y te vas acercando a ellos y más daño te hacen. No. La familia tiene que sanarse para que se sane la sociedad. Y para ello, la misma sociedad, la iglesia y obviamente las autoridades civiles deben promover todos esos derechos que hemos dicho para garantizar la estabilidad del vínculo conyugal y la familia. Y así, si la familia es sana, la sociedad será sana. Porque como dijo Juan Pablo II en Familia es Consorcio, la sociedad será lo que la familia es. Pues terminamos nuestro programa aquí. Muchas gracias por su atención, por su paciencia y conmigo será hasta la próxima semana en un programa más de Confirmando Nuestra Fe, un estudio del Catecismo de la Iglesia Católica. Hasta luego y una bendecida semana.

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En breve ya estaremos junto a la doctora Nancy Laos para compartir Hablemos de Trabajo.

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Iniciamos.

0: Buenos días, estimados radioyentes. Los he extrañado mucho en estas semanas en que no ha habido el programa, pero aquí estoy de nuevo. Aquí estamos de nuevo para conversar sobre un tema muy interesante, pero además que por algún hecho bastante doloroso que ha pasado hace ya algunas semanas, pero que no es el primero. Ya con anterioridad también se había dado en otro colegio. Y resulta ser que en esta semana he tenido muchísimas preguntas de diferentes sectores, y de no solamente colegios, empresas, son no solamente de trabajadores, también del lado del empleador. Y existen muchas dudas con relación a la protección que existe en nuestro ordenamiento legal. Hay una parte que es obviamente un hecho de observancia obligatoria, porque es un tema de carácter legal, hay una protección legal. Pero también yo creo que hay que reflexionar sobre aquellas competencias que son de la propia familia. Y también sobre eso creo que debemos evaluar qué estamos haciendo, qué nos falta, en qué no hemos fortalecido a los niños o a los jóvenes. Entonces yo creo que hay muchos temas alrededor de este, del hostigamiento sexual. Y por eso, no obstante que ya lo había tratado en algún programa, he querido invitar al doctor Cristian Mori, que es un abogado graduado por la Universidad San Martín de Porres, con bastante años de experiencia en el tema laboral, pero viene de la Universidad San Martín de Porres, como ya les mencionaba, y tiene gran experiencia, viene dictando capacitaciones en este tema, ya desde hace algún tiempo, no ahorita, sino desde hace algún tiempo. Sentíamos que era necesario que en las empresas existiera una capacitación, una orientación para trabajadores y para empleadores respecto a determinadas acciones que muchas veces se hacen sin pensar y con toda inocencia, pero que pueden tener una connotación de tipo sexual o sexista. Entonces, el día de hoy vamos a conversar con él mucho de estos temas. Y yo quería comentarles algo, porque hace dos días estuve por un mercado y de repente fui a uno de los stands con el objeto de comprar un producto, ¿no? Era una tienda donde venden licores y otras cosas. Y de repente había un señor en la caja, había dos vendedoras, y de repente advierto que una de las vendedoras se acerca por atrás del señor y lo abraza. Y le pregunta algo sobre un producto. Y después la chica se retira y el señor le da una palmadita en el pompis. Yo me quedé muda, porque de repente es un acto inocente, es algo sin ningún tipo de intención. Pero este tipo de actitudes, este tipo de conductas no se pueden dar en la empresa de parte de los trabajadores ni de parte del empleador. Ahora vamos a revisar este tema con el doctor Cristian Mori, y él nos va dar varios ejemplos y vamos a ver justamente por qué no es adecuado, idóneo, una conducta de este tipo. No sé si ustedes hace algún tiempo, bueno, yo soy más viejita, ¿no? Pero hubo una película con Michael Douglas y Demi Moore que se llamaba, bueno, en inglés Disclosure, y en castellano era Acoso, justamente en una película sobre el acoso. Y ahí justamente en uno me Este tema de la chica con el otro trabajador que en la misma tienda que estaba viendo, me hizo recordar esta película, porque cuando se realiza la investigación en esta película, justamente interrogan a esta chica que era la secretaria del personaje principal que estaba siendo materia del acoso, ¿no? Y entonces le preguntan, y ella en efecto tiene opiniones sobre él muy buenas, pero la única cosa que ella señala, ¿y qué es lo que no le puede gustar de él? Bueno, lo único era que él cuando entraba, la saludaba y le hacía una palmadita en el pompis. Y eso a ella le disgustaba, ¿no? Él lo hacía de repente, seguramente de manera inocente, ¿no? Pero a ella la incomodaba. Consecuencia, uno tiene que guardar la compostura, ¿no? Porque hay algo que a la otra persona le puede incomodar. Esta chica era una chica de raza oriental, que además son más conservadoras, muchísimo más conservadoras, ¿no? Pero aún así no fuera de raza oriental. O sea, realmente son actos que uno tiene que evitar. Bueno, entonces vamos a iniciar el programa preguntándole acá al doctor Cristian Mori, que nos acompaña, dándole la bienvenida y preguntándole qué nos puede hablar sobre las diferentes formas de acoso sexual o de conducta sexista. ¿Cómo las diferenciamos? Quiero empezar este programa primero invocándole a nuestra Madre, la Virgen María, su intercesión, para que el Espíritu Santo nos inspire y podamos hacer un programa que sea de valiosa ayuda para todos nuestros oyentes. Cristian, buenos días. Muchas gracias por aceptar la invitación para compartir con nosotros en este programa tus grandes conocimientos que hay sobre este tema, sobre el hostigamiento sexual.
1: Doctora Nancy, ¿cómo está? Muy buenos días. En principio, agradecido por la oportunidad, por la invitación, poder participar en esta mañana junto con usted, doctora, junto con su audiencia y tocar un tema, como bien lo ha señalado, relevante, tanto para, digamos, los empleadores, como en este caso los trabajadores, y en realidad vamos a ver a posterior como las personas que están dentro de lo que es en este caso el centro de trabajo, porque la norma en este caso no solamente se limita a lo que son trabajadores, sino también habla de las personas que están con vínculo en la empresa, en este caso puede ser incluso los practicantes o personas en este caso que vienen de otra empresa y laboran, digamos, en una empresa de intermediación, tercerización, que está donde está casa, entonces empresas usuarias, igual la norma los protege, ¿no? Es una norma bien amplia, es la ley 27942. Esta ley data del año 2003, tuvo su reglamento en ese año, pero posteriormente este reglamento es actualizado en el 2019 mediante el decreto legislativo 014-2019-MIM. Comenzamos por definir qué es el hostigamiento sexual. Incluso la propia norma nos da una definición fuerte, una definición sólida. Nos dice que es todo acto o es una forma de violencia, nos señala la propia norma, es una forma de violencia que se configura justamente como había señalado, a través de este tipo de conductas de naturaleza sexual o de connotación sexual o sexista, no deseada claramente por la otra persona. Pero ¿cómo las diferenciamos? Y creo que ahí entramos justamente a tallar el primer punto, ¿no? ¿Cuál es la diferencia entre una conducta sexual de naturaleza sexual y una conducta de naturaleza sexista? En este caso, la conducta de naturaleza sexual son, a decir, los comportamientos, los actos físicos, incluso verbales, los gestos, todos ellos que tienen una connotación, que están relacionados o que evidencian un tema sexual, incluso también aquí se incluyen los tocamientos o la exhibición de imágenes, videos, ya que hoy en día ha sido parte de la evolución, el tema electrónico nos ha permitido brindar mayores alcances, incluso ahora tener una reunión por Zoom. Anteriormente era algo que no se tenía previsto, ¿no? Con la evolución hoy en día de lo que ha sido la tecnología, incluso también, si bien eso ha brindado facilidades, incluso también ha permitido también abrir por ahí un campo para que este tipo de conductas se realicen, ¿no? Por ejemplo, tenemos en el caso de una conducta sexista, una conducta verbal, los comentarios sobre el cuerpo de la persona, la apariencia física, como bien ha señalado, los tocamientos indebidos, ¿no? También tenemos como parte de las conductas el envío de imágenes, el envío de emoticons. Hoy en día que usamos tanto las redes sociales, a decir Instagram, Facebook, incluso LinkedIn, mensajes a través de estos aplicativos, o las conductas como tal no verbales, que también pueden ser las miradas, los gestos, ¿no? Todo esto es lo que enmarca lo que es una conducta de naturaleza sexual. Mientras que por el otro lado, ¿qué tenemos cuando nos hacemos referencia o a qué hacemos mención con lo que es una conducta de naturaleza sexista? Bueno, aquí estamos hablando de los comportamientos o actos que promueven los estereotipos entre un hombre y una mujer, diferenciándolos por el género, buscando o suponiendo la subordinación de uno o de un género frente a otro. Aquí tenemos conductas o expresiones tales como, por ejemplo, este trabajo es muy fuerte para este tipo de persona a raíz de su género, ¿no? O encargar, digamos, ciertos, en este caso, proyectos o labores a destinado para cierto género, ¿no? O incluso en reuniones de trabajo, que es lo que normalmente se puede apreciar, ¿no? Que son la minimizar opiniones o interrumpir.

0: a destinado para cierto género, ¿no? O incluso en reuniones de trabajo, que es lo que normalmente se puede apreciar, ¿no? Que son la minimizar opiniones o interrumpir constantemente o ridiculizar, en este caso, a razón también de un género, ¿no? Es decir, no solo estamos ante un hecho de una conducta que tiene que ser, digamos, de naturaleza sexual, no, sino que también existen en la de naturaleza sexista, que son justamente eso, lo que promueven o lo que buscan en la subordinación de un género respecto a otro, ¿no, doctora? Justamente es algo que lo marca también la definición de la propia ley sobre el hostigamiento sexual, y creo que queda bien marcado que no solamente estamos hablando de connotación sexual o tocamientos indebidos, sino también ese tipo de comportamientos, palabras, expresiones que se pueden realizar.
1: Sí, justamente en muchas reuniones hay algunos varones que he escuchado que dicen, ay, tú eres mujer, ¿qué vas a entender? Por ejemplo,
0: Tal
1: ¿no?
0: cual,
1: Es,
0: hay posición de esa forma.
1: ¿no? O, no, las mujeres no hay que incluirlas. Entonces, son conductas sexistas, discriminatorias, ¿no? Pero que no se pueden permitir, ¿no? ¿No? Ese tipo de
0: Correcto.
1: argumentaciones. También antes era muy común que tú llegara una chica y la piropearas, ¿no? Entonces, eso también puede considerarse, creo que está en el límite, porque una cosa es que se utiliza que bien se te ve, ¿no? O sea, pero está en el límite, ¿no? Entonces siempre hay que evitarlo. Porque como está en ese límite, la subjetividad puede entrar a tallar y decir, no, esa es una conducta sexual, ¿no? Entonces, siempre hay muchos detalles que antes se veían como normales, ¿no? O que de repente en esa época los hemos normalizado, pero que no, a partir de que de repente la forma como se dicen, el contexto donde se dicen, la connotación con la que se dicen, entonces conlleva a identificarse como una conducta de carácter, un agravio sexual o una afirmación sexista, ¿no? Entonces, tenemos que tener mucho cuidado. Ahora, este hostigamiento puede ser no solamente del empleador hacia el trabajador, también puede ser entre trabajadores, ¿no? Entre compañeros. Entonces, hay una serie, una gama de variantes y todos lo que tenemos que hacer es estar más concientizado de cuáles son nuestras obligaciones, qué es lo que podemos, qué es lo que no podemos, y si tenemos dudas, mejor no lo hacemos. Bueno, vamos a detenernos acá un ratito y vamos a continuar en la segunda parte del programa con otras preguntas para nuestro invitado de igual trascendencia, sobre todo por los protocolos o qué es lo que hay que hacer si se da un supuesto de este tipo. Nos detenemos aquí y nos reencontramos en la segunda parte del programa.

0: Aquí estamos retomando el programa de nuevo y continuamos entrevistando al doctor Cristian Mori y preguntándole, ¿a qué sujetos comprende esta norma? Ya algo nos has mencionado que comprende a trabajadores, al empleador, obviamente, pero ¿qué pasa con los trabajadores que vienen de otro centro de trabajo? O sea, los trabajadores que hacen un outsourcing o los trabajadores que prestan servicios a través de una empresa de servicios, ¿les alcanza a ellos también? ¿Quién debería tener, ante quién se queja un trabajador, por ejemplo, de la empresa usuaria, respecto a un hecho en el que ha participado un trabajador de una empresa de servicios?
1: Claro, doctora. En principio, la norma, en este caso la ley 27.942, es amplia cuando habla de sujetos protegidos. No solo se ciñe claramente a lo que son los trabajadores, trabajadoras de una empresa, sino también incluyen a los practicantes pre y proprofesional, incluso las personas en formación, en capacitación, también las personas independientes que trabajan bajo un contrato llamado, conocido normalmente, locación de servicios, ¿no? Incluso también, como bien señalaba, terceros vinculados, que pueden ser los trabajadores destacados de estas empresas intermediadoras o tercerizadoras, quienes desempeñan labores dentro de lo que es la empresa usuaria. La norma en general los abarca a todos por completo y señala que la protección es para todos. Ahora, puntualmente sabemos que en el caso de los trabajadores, la denuncia, en este caso la denuncia o la queja por un tema de hostigamiento, se realiza ante la empresa en la cual laboran, que es la empresa de su empleador. Sin embargo, si la norma se pone en los supuestos también, cuando trata de estas empresas tercerizadoras e intermediadoras, y señala, ¿no?, tres supuestos en realidad muy claves. ¿Qué sucede cuando, digamos, el presunto hostigador es de una empresa intermediadora, en este caso una empresa tercera, y la presunta víctima es de la empresa usuaria, ¿no?, la que recibe el servicio, por ejemplo? En esos casos, la denuncia se puede plantear o se plantea ante la empresa usuaria, quien es la encargada de llevar a cabo el procedimiento de investigación y sanción correspondiente. Ahora, ¿qué sucede si tenemos en este caso puntual que el trabajador pertenece a estas empresas terceras? Lo que va a pasar es que una vez que el comité, quien es el responsable de realizar la investigación, emite su informe de investigación, este se traslada a la empresa de donde corresponde el trabajador, justamente a efectos de que puedan tomar las acciones correspondientes. Ahora, invirtiendo la situación, ¿qué pasa donde el presunto hostigador es de la empresa usuaria y la presunta víctima es de la empresa tercera? Igual la denuncia se puede plantear ante la empresa usuaria, o ha sucedido, y justamente nos ha pasado un caso últimamente, en el cual la denuncia se planteó directamente, en este caso la trabajadora, como era miembro de una empresa intermediadora de limpieza, planteó la denuncia en su empresa y la empresa inmediatamente lo comunicó a la empresa usuaria, justamente a efecto de que tome conocimiento y pueda llevar a cabo el procedimiento de investigación y sanción en contra de su trabajador, ¿no? Y un tercer supuesto que nos pone la norma, que en este caso ambas personas, el presunto hostigado y la presunta víctima, sean de esta empresa tercera, pero el acto se realiza justamente con ocasión del servicio en la empresa usuaria. En este caso, la denuncia se puede interponer igualmente ante la empresa principal o ante la empresa usuaria, en este caso, quien corre traslado de la denuncia a la empresa tercera para que realice el proceso de investigación y sanción correspondiente. Sin perjuicio, claro está, de que como el hecho se realizó en la empresa usuaria, puedan coordinar, tener acceso a alguna información, algunos datos relevantes, de repente capturas de, digamos, de cámaras, ¿no?, que brinden información para lo que es la investigación. En este caso, esos son los tres supuestos que nos coloca la norma y creo que son puntuales, porque abarca justamente las tres tipos de situaciones que podría darse, en este caso con estas personas terceras vinculadas al centro de trabajo.
0: Sí. ¿Y los mecanismos son los mismos? El tipo de protocolos o acciones o comités que deban intervenir tratándose de una gran empresa, mediana empresa, una pequeña empresa?
1: Bueno, lo que la norma nos determina a nosotros es, en principio, para la formación del Comité de Intervención contra el Hostigamiento Sexual, que es justamente el órgano encargado de la investigación. Lo que la norma nos dice es que tiene que es obligatorio para las empresas que tienen más de 20 trabajadores. Si tuvieran menos de 20 trabajadores, ya no entra lo que es el comité, sino entra un delegado especial, el delegado en contra del hostigamiento, que es elegido justamente por los trabajadores. Estos son los órganos encargados de realizar la investigación correspondiente, reciben la denuncia y son encargados de hacer la investigación correspondiente para emitir al final un informe de investigación, que es el que determina todos los actos que se han podido observar conjuntamente con los medios probatorios, la posición en este caso de la trabajadora denunciante y el trabajador denunciado, cuáles han sido sus argumentos, y al final concluye con lo que son sus recomendaciones, que puede ser recomendar incluso imponer una sanción, recomendar también las nuevas medidas justamente para que la empresa debería adoptar en este caso para evitar que se generen nuevos escenarios o nuevas denuncias correspondientes en base a esta materia. Y finalmente, esta denuncia de lo que realiza el comité, la investigación, pasa al área de recursos humanos de la empresa justamente a la segunda etapa, que es la etapa de sanción, donde igualmente también se pide sus alegatos a las partes, es decir, que hagan sus comentarios respecto a la investigación realizada y se toma una decisión final, que es justamente la decisión final, que es puede ser sancionada, no sancionada y el tipo de sanción correspondiente.
0: Hay un tema importante en todos estos hechos cuando se da un tema de hostigamiento sexual, ¿no? Que puede llegar a linderos un poco más, que pueden incluso colisionar con un delito, ¿no? Pero, ¿y la confidencialidad? Hay un elemento de este tipo que la norma obliga a la empresa a cuidar que este hecho sea manejado en términos confidenciales.
1: Correcto, justamente dentro de lo que son los principios que rigen el procedimiento como tal de investigación y sanción y que son también derechos justamente para las personas, en este caso que está, en este caso la persona víctima, ¿no? Tenemos dentro de esta gama, tenemos lo que son, por ejemplo, la dignidad de la persona, tenemos el respeto, la dignidad de la persona, el debido procedimiento. También tenemos el derecho a la confidencialidad que bien ha señalado, doctora, que es muy importante, ya que estamos hablando de una persona que ha sufrido un acto no deseado, un acto de naturaleza o de connotación sexual o sexista, que justamente lo que quiere es evitar que este tipo de denuncia o esta situación se divulgue ante lo que son, puede ser los otros trabajadores o incluso personas externas, ¿no? Y en cierto modo también una confidencialidad para la persona que está siendo denunciada por este hecho, porque también existe un tema de que la persona no le gustaría que se enteren de que ha sido denunciado por este hecho, muy al margen de que la investigación finalmente pueda determinar la culpabilidad, en este caso la responsabilidad de la persona, ¿no? ¿Cómo podemos prevenir este tipo de situaciones? Si bien es cierto, no es imposible, si resulta un poco, digamos, a veces difícil de tratar, muchas veces porque se puede hablar, se puede comentar, ¿no? Y justamente para evitar este tipo de situaciones es que al momento de que se toma conocimiento de este tipo de denuncias, adicionalmente a lo que es el procedimiento, por ejemplo, se recomienda la firma de una declaración jurada por parte de las personas que forman parte del comité, o en este caso el delegado, así como el miembro de recursos humanos que van a participar, donde se reafirme y se refuerce cuáles son los principios, los derechos de las personas, e incluso señalar en este mismo documento cuál es la responsabilidad en caso de incumplir con estas situaciones, con este acto, ¿no? Con violentar la confidencialidad, en este caso el procedimiento y de las personas correspondientes.
0: Sí,
1: Por ejemplo, es una forma alternativa que
0: es
1: brindamos.
0: que muchas de las personas que a veces son pasibles de ese tipo de actos indeseados, ¿no? No quieren denunciar por eso, justamente, ¿no? Porque no trascienda, ¿no? Y que después sea objeto de juzgamiento por muchas personas que muchas veces no tienen ni siquiera el conocimiento de lo que ha pasado, pero ya tienen un prejuzgamiento previo, ¿no? Entonces, por eso es que la norma trata de obligar a la existencia de ese deber de confidencialidad, ¿no? Que se haga el máximo esfuerzo para mantener esta denuncia dentro del ámbito, un ámbito muy cerrado, para que se cautele este deber de confidencialidad, ¿no? Para precaver que no haya, pues, después mayores daños a la imagen de la persona por haber denunciado justamente un hecho de este tipo, ¿no? Entonces yo creo que eso es algo bien importante que establece la norma y que también debe ser internalizado por aquellos que son miembros del comité para que traten este tema justamente con la reserva necesaria, ¿no? Con la reserva necesaria, porque justamente uno elige a personas idóneas para que conformen este comité, porque el tema no es un tema, es un tema delicado, ¿no? Es un tema de la dignidad de la persona que tiene que cautelarse y preservar. ¿Y qué otros aspectos importantes trae esta norma? Entiendo de que también tenemos sanciones de Sunafil. ¿Nos puedes comentar, por favor, con relación a este tipo de sanciones?
1: Claro, doctora. Incluso complementando bien lo que señala, ¿no? Muchas veces existe de repente los comentarios, los que dirán, y esto es algo que muchas veces detiene a la persona para justamente interponer este tipo de denuncias o quejas, ¿no? O los juzgamientos anticipados por parte del que dirán, ¿no? O incluso cómo vas a denunciar a esa persona. Y bien es cierto, existen ese tipo de comportamientos, pero también hay que tener en cuenta de que muchas veces, como amistades, es normal las bromas, es normal, a veces incluyen bromas de doble sentido, pero hay un límite, ¿no? Hay una línea de que se tiene que respetar, y en este caso, cuando ya ese límite o esa línea marcada se sobrepasa, lo normal, lo ideal, y lo que corresponde es que la persona denuncie ese tipo de actos, porque están afectando no solo termina afectando como tal la dignidad, o bueno, la dignidad de la persona, que es el aspecto fundamental, ¿no? Sino también el ámbito en el cual se va a desarrollar de forma profesional, de forma personal, ya que finalmente una persona que ha sufrido ese tipo de hostigamiento no va a tener el mismo desempeño ni la misma tranquilidad que una persona que no lo ha sufrido y que se encuentra normal, ¿no? Finalmente siempre va a afectar en cierto modo también lo que es el ámbito en el cual se desarrolla la persona, ¿no? Va a generar un ambiente hostil, un ambiente intimidatorio, no va a estar tranquila la persona. Ahora bien, también puede la denuncia, puede hacerla directamente en este caso la presunta víctima, o también, digamos, un tercero que ha tomado conocimiento, que ha estado presente en ese momento, o de oficio, incluso si, digamos, recursos humanos toma conocimiento directamente de este acto, puede realizar también la denuncia a efecto de que se inicie el procedimiento. Ahora bien, regresando a lo que señalaba justamente su pregunta. Existe, claro, un procedimiento que debemos respetar, que está señalado tanto en la ley y su reglamento, y un procedimiento que es en realidad muy corto. Estamos hablando de un aproximado de 27 días, que incluye, en estos 27 días que incluye lo que es desde el inicio, estamos contabilizando el inicio de la denuncia, el traslado a lo que es el comité tiene 15 días naturales, calendarios naturales, no estamos hablando de días hábiles, que incluso nos puede dar un poco más de ventaja para eso, no, habla de días naturales en los cuales tiene que realizar la investigación, emite su opinión, traslada a recursos humanos tiene 10 días también naturales justamente para realizar este tipo de lo final, que es trasladar el informe del comité a las partes para sus alegatos y emitir la decisión final, ¿no? Y en ese ínterin también está el deber de protección por parte del empleador, que es brindar, en este caso, los canales de atención física, médica, psicológica, que pueda ser aceptados o rechazados por la presunta víctima. E igual también está la información al Ministerio de Trabajo, porque dentro de la norma nos exige un plazo al inicio de la denuncia y al final comunicar también, en este caso, al órgano competente, que es el Ministerio de Trabajo, para su conocimiento y registro de las denuncias. Y justamente la norma ha modificado lo que es el Reglamento General de Inspecciones, incorporando justamente este tipo de situaciones que podrían generarse en la empresa, incorporando como faltas leves, por ejemplo, una falta leve justamente la comunicación al Ministerio de Trabajo, el incumplimiento de la comunicación tanto al inicio como al final, es catalogado como una falta leve. una falta grave, que es el incumplimiento del deber de prevención que tiene todo empleador, principalmente lo que es brindar capacitaciones. Hablamos de una capacitación al inicio de la relación laboral, justamente sobre materia de hostigamiento sexual laboral, y una capacitación anual especializada, que es la que se realiza justamente con la previsión anual a efecto de reforzar a quién, al comité o delegado, a los miembros de recursos humanos y a quienes participan de la investigación correspondiente, justamente a efecto de que tomen conocimiento y conciencia de lo que están realizando. Y finalmente también incorpora como infracciones muy graves, por ejemplo, el no realizar este tipo de acto, no adoptar las medidas necesarias por parte del empleador para evitar, digamos, que estas situaciones, que estas denuncias se generen, es decir, su deber de prevención de este tipo de actos. Igualmente también lo sanciona por no iniciar justamente el procedimiento de investigación o sanción. Otro muy grave es no otorgar las medidas de protección que no, a favor de la víctima. Y finalmente también no cumplir con la obligación de emitir una decisión final que ponga el resultado a lo que es el procedimiento de investigación y sanción. Y esto último, ¿por qué? Porque justamente puede darse el caso que durante la investigación del procedimiento de sanción, ya sea que renuncia voluntaria por parte de la presunta víctima o del presunto hostigador. Esto no enerva la responsabilidad que tiene el empleador justamente ¿para qué? Para concluir con el procedimiento correspondiente, ya que una vez que toma de oficio de parte o de un testigo o de la misma víctima la denuncia, debe iniciar y concluir. Y esto justamente es lo que señala la SONAFIL incorporándolo como una sanción muy grave, ¿no? No concluir con el procedimiento.
0: ¿Y qué pasa? Porque puede haber supuestos donde se demuestre que es falso la denuncia que ha hecho el trabajador con relación al empleador o al compañero de trabajo. ¿Qué pasa en esos supuestos? ¿Hay alguna sanción para el trabajador?
1: Claro, la norma prevé lo que se denomina la falsa queja o en este caso la falsa denuncia, ¿no? En el caso que se demuestre justamente que la queja, la denuncia o en sí la demanda de hostigamiento sexual sea declarada infundada, esto quiere decir que no ha sido válida y esté mediante una resolución firme, es decir, que ya no haya sido cuestionada y que haya acreditado justamente la mala fe, en este caso de la persona que interpuso la queja o la denuncia. Aquí no, la norma no prevé dos opciones. La primera, por ejemplo, que la persona a quien se le imputan los hechos, es decir, el que era el presunto hostigador, puede tener la libertad o lo faculta para que opte a nivel judicial de interponer una acción correspondiente para ser indemnizado, justamente por la afectación que ha recibido a raíz de esta denuncia o falsa queja. Igualmente, de cara al empleador, cuando se tiene esta sentencia firme, lo que nos dice es que puede estar facultado a efectos de resolver justificadamente lo que es el contrato de trabajo, en este caso de la presunta víctima de quien ha realizado la denuncia o la queja, o también interponer las acciones que considere correspondientes de acuerdo a lo que es el reglamento interno de trabajo, ¿no? Normalmente podemos saber que es amonestación, en este caso suspensión de repente, ¿no?
0: Muchas gracias. Vamos a detenernos aquí y a esperar que en el siguiente bloque nuestros amigos nos puedan plantear aquellas dudas que les pueda haber quedado sobre este interesante tema. O sea, la entrevista me parece que es sumamente útil y adicionalmente puede dar pie para que haya seguramente muchas interrogantes sobre lo que hemos conversado. Nos detenemos aquí y regresamos.

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0: Aquí estamos de nuevo y esperamos aquellas preguntas que ustedes tengan para poderlas absolver en esta última parte del programa. Mientras tanto, y mientras esperamos sus llamadas, yo le quería preguntar a Cristian. Cristian, un trabajador que recién ingresa al centro de trabajo, ¿sería bueno? ¿Es obligatorio o recomendable que yo le dé una capacitación sobre ese tema del hostigamiento sexual? Porque muchos les pasa el evento y no saben qué hacer. ¿Cuándo es que yo debo dar esta capacitación?
1: Correcto, es importante y es obligatorio que justamente cuando todo trabajador ingresa a lo que es trabajar mediante un vínculo laboral, en este caso, ¿no? Como trabajador a la empresa, se le brinde, en este caso, la capacitación de inicio correspondiente. Igual como sucede también en los temas de seguridad y salud en el trabajo, el tema del hostigamiento sexual laboral es importante que la reciban al inicio, justamente cuando ingresan esta capacitación de inicio.
0: Sí, en muchas empresas, incluso en las empresas mineras, normalmente cuando un trabajador ingresa, el primer día recibe todas sus charlas, ¿no? Charlas de seguridad y salud en el trabajo, charlas de hostigamiento sexual, charlas de seguridad en las instalaciones, ¿no? Yo creo que como parte de una rutina ya debería estar incorporado en todas las empresas que al inicio de la relación laboral el trabajador tenga conocimiento de, primero, cuáles son sus obligaciones, pero adicionalmente también cuáles son sus derechos. Y entre ellos, saber qué puede hacer en el caso de que exista un hostigamiento sexual, ¿no? ¿Qué otro? Yo entiendo que hay un canal de denuncias. ¿Cómo se instala este canal de denuncias?
1: Justamente para reforzar un poco, es obligatorio justamente la capacitación de inicio y en la zona FIL, así lo determinó incluso al momento de que el reglamento de la ley modifique el reglamento general de inspecciones, la atribuye como una falta grave justamente el no realizar las capacitaciones, no la capacitación de ingreso como la capacitación especializada anual. Incluso tomando en consideración que la UIT de este año es 5.500, estamos hablando de una multa de aproximadamente como muy grave, más de 8.000 soles, ¿no? Uh-huh. Justamente por no realizar ese tipo de capacitaciones. Uh-huh. Ahora, ¿cuáles son los canales? Justamente es importante que todo empleador, como un deber de prevención, como sus obligaciones, como empleador, justamente su deber de prevención para evitar que generen ese tipo de conductas, este tipo de denuncias dentro de lo que es el ámbito de su sector, el ámbito de trabajo, es que debe prever también dentro de su normativa, lo que es una política justamente contra el hostigamiento laboral, o incluso sucede que algunas empresas lo incorporan como lineamientos dentro de su reglamento interno de trabajo, justamente a efecto de que tengan conocimiento los trabajadores. También otro, dentro del deber de prevención, está brindar las capacitaciones, está también como deber de prevención hacer encuestas anuales, encuestas para determinar qué tanto conocimiento tienen los trabajadores de este tipo de situaciones que podrían generarse, así como el conocimiento que tengan para realizar este tipo de denuncias cuando se realizan estos actos. Y digo, también forma parte de la prevención lo que señalaba ahora último, ¿no? Implementar lo que son los canales de atención, que son las denuncias o las quejas por justamente por hostigamiento, que pueden ser muchas veces un canal virtual a través de un correo electrónico, que justo lo maneja una sola persona de recursos humanos, que es la responsable de atender, de estar al tanto de este tipo de denuncias, y cómo hacer que estas personas, o en este caso trabajadores, o practicantes, o terceros, tengan conocimiento de estos canales. Existe un deber también de dar publicidad a estos canales de atención, ya sea colocando un afiche en un lugar visible, en un lugar público, que es lo que dice la norma, o también los llamados comunicaciones en las empresas, los comunicados institucionales, ¿no? Como una suerte de recordatorio y de conocimiento para que las personas tengan acceso, justamente conozcan cuál es el canal de atención correspondiente, a efecto de que si se determina este tipo de situaciones o comportamientos, siéntanse libres y tengan conocimiento de cómo actuar, ¿no? Cómo proceder, cuál va a ser el procedimiento, cuál va a ser la sanción, incluso adjuntando también en estos canales y en estas publicaciones que se realizan en forma física en la empresa, cuáles son los formatos referenciales para cómo se llena una denuncia o una queja, ¿no? Con las medidas de protección que puede pedir la persona, en este caso la persona denunciante, medidas de protección que los puede solicitar, incluso la norma también dice que de oficio la podrías otorgar, ¿no? Dependiendo la situación o la magnitud en la que se ha realizado el hecho.
0: Sí. ¿Es solo para las grandes empresas o también para las microempresas?
1: La norma te habla de empresas en general, no hace una distinción porque el acto como tal podría suscitarse en las grandes empresas, en las pequeñas empresas, en las microempresas. La única distinción o salvedad que realiza en este caso la norma respecto a la capacitación especializada, que es la capacitación anual, que te dice que no es obligatorio, no es obligatorio, pero se recomienda que sí, finalmente, ¿no? Realizar este tema de la capacitación especializada para las micro y pequeñas empresas.
0: Sí, bueno, aunque no sea obligatorio, en realidad es algo preventivo, ¿no? Y es
1: Hombre, que es
0: recomendable,
1: recomendable hacerlo.
0: altamente recomendable que se dé y que lo conozcan, que conozcan la norma, que conozcan cuándo se configura un acto sexista o cuándo se configura un acto de hostigamiento sexual, porque preventivamente se podrían evitar muchísimos problemas si hubiera tenido acceso a esta capacitación, ¿no? Y hubiera sabido que determinados actos que un empleador puede considerarlos intrascendentes pueden tener una connotación que les puede traer problemas posteriores, ¿no? Entonces, es altamente recomendable que sí exista ese tipo de capacitaciones, ese tipo de charlas, ¿no? Para que estén al tanto de qué está dentro del ámbito de lo permitido, qué no está dentro del ámbito permitido, qué puede ser malinterpretado, qué no. Entonces, realmente es bien importante que se tomen en cuenta todas estas anotaciones que establece la norma para evitar vernos incursos en un problema de esta naturaleza. Yo tengo entendido que las multas de SUNAFIL también son bastante graves, pero adicionalmente el acoso sexual ya está establecido también como delito en el
2: También
0: Código
2: como
0: Penal.
2: delito en el Código Penal. ¿Nos
1: Correcto,
2: puede decir?
1: doctora. Justamente con el decreto Ley 1040 es que se incorporaron la figura de acoso sexual y la figura de chantaje sexual dentro de lo que es el Código Penal, ¿no? Incluso dentro de lo que es el acoso sexual, que la norma lo define como cualquier forma de vigilancia, persecución, hostigamiento, en este caso a la persona con acto de connotación sexual, señala claramente que será reprimido con no menor de 3 ni mayor a 5 años. Incluso también señala que esto alcanza a cualquier uso de la tecnología, como hemos señalado, ¿no? Las llamadas redes sociales. Y es más, en cuanto al acoso sexual, cuando ésta se realiza principalmente y lo señalan en el ámbito laboral, por ejemplo, la pena es no menor a 4 ni mayor a 8 años, es decir, se incrementa tratándose en este caso de trabajadores o que se desarrolla dentro de un vínculo de relación laboral, ¿no? Por otro lado, también tenemos el chantaje, que es lo define la norma como la amenaza o la intimidación a una persona por cualquier medio. Igualmente, resaltando el hecho de la tecnología hoy en día, ¿no? Como va la actualidad, puede ser reprimido también con una pena no menor de 2 ni mayor a 4 años. Y a raíz de este tema que justamente a veces preguntan, ¿no? ¿Cómo se debe optar por este caso, ¿no? Estamos ante un tema de una denuncia, una queja por hostigamiento sexual, ¿no? Voy por la vía penal, que es la vía más fuerte, la vía que te, digamos, la sanción implica una pena privativa, o en este caso voy por la vía del trabajo, la vida de mi empleador, que al final va a determinar si o no. Ahora, la norma inicialmente de que se realicen ese tipo de situaciones no es que, digamos, establece que primero debe recurrir a una o recurrir a otra, no, sino que estamos hablando de actos que pueden ser incluso ser catalogados o llegar a ser delitos en este caso, ¿no? Y en este caso, delitos corresponde, incluso hay un deber por parte del empleador que, si durante la investigación determina justamente que existía un delito como tal, tiene la obligación de comunicarlo inmediatamente a la policía, al órgano encargado, al Ministerio Público, justamente a efecto de hacer conocimiento del acto que se ha determinado a través de la denuncia, ¿no? Es decir, no es que tenga que yo recurrir a una vía y dejo aparte la otra, no, sino que la norma lo prevé y dice. La vía ordinaria, en el caso de un vínculo laboral, de relación laboral, se lleva este procedimiento, pero indistintamente, si estamos hablando de un tema grave, de un delito como tal, también está y se recurre a la vía penal correspondiente, justamente efectos de catalogarlo como un tema de delito, ya sea como chantaje o sea como un acoso en este caso, ¿no?
0: Sí, así es. Si alguien ha denunciado esto en la vía laboral, pero es de tal gravedad que también constituye a la vez un delito penal, por el solo hecho de haberlo denunciado primero en la vía laboral, no quiere decir que ya no pueda hacerlo en la vía penal, porque el derecho que tiene al haberse configurado un delito, también cabe la posibilidad de que pueda hacerlo en la vía penal. O sea, en la vía laboral tiene una sanción que va a ser de repente la pérdida del trabajo en el caso de que se compruebe la existencia de ese hecho grave, ¿no? Pero si adicionalmente este hecho es de tal naturaleza, de tal gravedad, que también configura un delito, también va a tener una sanción penal, ¿no? Entonces, es bien importante. Por eso he querido volver a tratar este tema, porque no solo porque está de moda o porque ha saltado, sino porque tiene bastante relevancia, porque creo que hay aspectos que se pueden mejorar, hay aspectos que se pueden reducir estos actos si realmente se hacen de conocimiento. Pero si no sabemos que tal o cual acción puede tener una connotación sexista o una connotación sexual, a veces se sigue actuando, ¿no? Sin tener en mente las consecuencias que esto puede traer. Y adicionalmente, porque estás afectando la dignidad de la persona. O sea, la relación laboral debe realizarse siempre dentro de un marco de respeto, de tolerancia. Pero, o sea, las partes tienen que desenvolverse entre un ambiente donde haya tranquilidad y respeto. Bueno, nos quedamos aquí con el programa. Espero que les haya sido de utilidad y nos estaremos viendo el subsiguiente viernes. Muchas gracias por su atención.

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Un saludo cordial a todos los radio oyentes aquí en Radio María. Soy Monseñor Robert Prevost, del Obispo de Chiclayo. Y de nuevo tengo pues esta oportunidad de compartir con todos ustedes. Quiero empezar brevemente con una oración, pidiendo que el Espíritu Santo acompañe a todos nosotros en este día y todos los días de nuestra vida, que sea el Espíritu quien nos ilumine siempre, quien nos dé vida, quien llene nuestra vida de la alegría de conocer a Cristo, el Señor resucitado. Que Dios bendiga a todos ustedes y con mucha alegría que sigamos caminando unidos todos como discípulos de Jesucristo. Feliz día a todos.

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Saludos a mi familia en general, que están repartidas por todas partes, y saludos a mis amigos muy cercanos y del mar, como Paco, Igor, Javier, Bruno, Jorge, Raúl. Saludos a mis grupos Unidos por el Mar, la Banca del Olivar, Punta Rocas por siempre y mi familia alrededor del mundo. Pues bien, veamos pues entonces a María Antonieta. Pues bien, en este primer bloque, este personaje muy conocido, también muy dispersa la opinión sobre ella. La hablaré de ustedes de la reina de Francia, de origen vienés, ella era de origen austriaco, pero contrajo nupcias con el rey de Francia, Luis XVI. Pero cuando contrajo nupcias no era rey todavía. Ella contrae nupcias con Luis XVI, con el futuro rey de Francia, a los 14 años. Dada la época, pues muchos matrimonios eran pues por conveniencia política, y esto era así, porque el reino austriaco, en diferencia con el reino de Francia, tenían que unirse para tener fuerzas, ¿no? Hacia las adversidades que había en el resto de Europa. Pues haciendo una unión de los países, tienen pues este matrimonio pues así como quien dice, pues a jalones, ¿no? María Antonieta tenía pues 14 años y fue reina de Francia muy joven. A los 4 años muere Luis XV, que era el hermano de Luis XVI, y asume el reinado este Luis XVI, que era muy muy disperso el hombre, en el año 1774. Pero ya se había pues casado, como le dije, a los 14 años, o sea, asume inmediatamente el puesto de reina a la muerte de Luis XV. Sube pues al trono Luis XVI y María Antonieta se convierte en la reina. Su reinado fue fugaz y trágico. Ella, al igual que su esposo, el rey Luis XVI, pasaron por la guillotina, lamentablemente haciendo pues los fervores de la Revolución Francesa. Muere María Antonieta a la edad de 38 años en 1793. En fin, María Antonieta, una mujer de piel muy blanca, de ojos azules, muy digna y muy elegante, muy bien hablada, y hablaba muy bien, era de las descendientes de los Austro. De los Habsburgo, de la dinastía de Austria. Fue hija de Francisco I, rey sacro del Imperio Romano Germánico. Su madre, la emperatriz María Teresa de Austria. O sea, imagínense ustedes el abolengo tremendo de esta señora María Antonieta. Se decide, pues, unir las familias con Francia por estas vicisitudes de los reinados para fortalecerse. Sin embargo, pues, en realidad, Luis XVI era, pues, una persona que no había nacido para ser rey, y justamente si él hubiese tomado otras decisiones, no se hubiese dado en esta Revolución Francesa. Sin entrar a más detalles políticos, ya que nuestro menester es la gastronomía, veamos pues los apetitos y costumbres de la reina María Antonieta. Ella tenía un gusto refinado al comer, con mucha inclinación a las carnes de aves, le gustaban las carnes blancas, era de un paladar amante también de los dulces. Entre las aves, ella prefería mucho la perdiz, los pollos, las gallinas. Era muy amante de estas carnes. Solía comer también llamado el pollo al estilo Trianón, que era una preparación de pechugas de pollo muy tiernos, de pollo jovencitos, con cebollines, con hongos, con champiñones, con una crema blanca hecha a base de vino blanco y con yemas de huevo. Un tipo de crema, de tipo de salsa vernesa. Era el pollo Trianón, que solía comerlo mucho, le agradaban mucho las carnes blancas a María Antonieta. Popularizó el famoso pan croissant, que lo conocemos mucho, este famoso pan francés que tiene forma de media luna, que es delicioso, que en realidad el pan austriaco de donde proviene el croissant es un parecido, no es tan, digamos, compuesto de mantequilla. El croissant francés es con mucha mantequilla. Pero nace del kiffel, que es el pan de donde proviene el croissant, que es un pan muy francés, su origen es vienés, como le digo, y evoluciona en Francia a croissant. Se cuidaba mucho su salud, bebía mucha agua filtrada para mantener bien su cutis, decía ella, que dicho sea de paso, era conocido en la corte el cutis de María Antonieta. Era un cutis aporcelanado, muy bello. El lado del Palacio de Versalles es uno de los jardines. Ella tenía un pequeño y gran espacio llamado el Pequeño Trianón, ahí donde solía comer pues su pollito. Ahí se daba pues ella una gran servida de dulces, mucho,
Barbarroa, muchos almíbar helado, le gustaban mucho los helados. Disfrutaba mucho de esto, los sorbetes muy fríos en el verano. Apasionada también de algo pues que nos gusta a muchos, ¿no? Los chocolates. Solía tomar tazas de chocolates en el desayuno, aromatizado con flores. Era amante de los dulces, indudablemente. Bueno, María Antonieta, pues, una persona muy especial, y cuando fue tomada presa María Antonieta perdió el apetito por completo, porque además la alejaron de sus niños cruelmente, la separaron totalmente de los niños, y los carceleros al saber, pues, se enternecían un poco con la reina y le llevaban dulces, igual que un caldito de pollo. En realidad es lo único que comía. Se dice también, y es muy probable, ya habiendo analizado genéticas, que sufrió de cáncer estando presa. Por la lejanía le causó un cáncer de útero, lo que la dañó muchísimo, pero muere en la guillotina, no del cáncer en realidad. Mucho se dice de ella que pronunció la famosa y célebre palabra: si no hay pan, que coman pasteles. Eso es falso, completamente falso, mis estimados radioyentes. María Antonieta jamás pronunció tal frase. Son sus detractores que inventaron en ella este pronunciamiento. No fue así, jamás lo dijo, sin lugar a dudas. Fue una muy suntuosa en su ropa, eso sí, era muy elegante, le gustaba estar muy bien arreglada. Era como que dicen ahora sí en el argot criollo, pues era muy perica, ¿no? Era de extrema elegancia de la época, por un lado exagerado quizás ante la situación tan difícil que vivía el pueblo, ¿no? No concientizaban a fondo esto, ¿no? Fue justamente estos motivos que forjaron la Revolución Francesa, los excesos de los reyes. Bien, ella es una gran impulsadora del pan brioche, del brioche, que llevó a diario en su corte, lo comía a diario. Muchas veces estos brioches se envolvían con una crema de frutas del bosque, se le ponían cremas encima a este pan delicioso del brioche. Con diferentes frutas, llámale pues usted a tipo arándanos, tipo estas frutas a frambuesas, ¿no? Muy rico, ¿no? Entonces, disfrutaba pues mucho del dulce. María Antonieta de Austria, como se conoce, pues era de un paladar muy delicado. Ahora, miren, tomen nota, vamos a hablar de este pan brioche, ¿ya? Es un pan dulce francés, que se puede utilizar también con platos salados, como con hamburguesas. No se le añade azúcar y tiene usted un pan agradabilísimo. Los ingredientes es pues batir lentamente unos 50 mililitros de leche e incorporarle al batido tres huevos, ¿ya? 50 mililitros de leche,

1 litro de leche y incorporarle al batido 3 huevos, ¿ya? 50 mililitros de leche que los va a batir lentamente. Le incorpora 3 huevos. 50 gramos de azúcar, si usted quiere que el pan sea dulce. Si no, no le pone nada de azúcar, le pone una pizca de sal. 25 gramos de levadura y 500 gramos de harina procesada. A medida que se está haciendo una gran masa, le va a incorporar usted 200 gramos de manteca o mantequilla, semifría en trozos, y la va moviendo, la va moviendo. Una vez bien mezclado todo, saca usted la masa del recipiente y la pone sobre la mesa. Y la masa, pues así, por varios minutos, por 20 minutos por lo menos. Luego lo pone en un recipiente hondo para que repose y duplique el volumen. Lo deja en la nevera toda la noche. Al día siguiente, arma bollos de 50 gramos en unos moldes pequeños de pan o unos moldes pequeños de hornear y dejan que la levadura pues se vaya expandiendo, ¿no? Y le pone usted polvo de hornear. Estos panecillos, pues en moldes de hornos, va más o menos a una temperatura de 180 grados por 20 minutos. Listo su brioche. Y en honor a María Antonieta, puede usted disfrutarlo muy bien con su té, con su café, o ponerle, pues si son salados, puede comerlo con jamón, puede comerlo con tocino, puede comerlo con jamón del país, ¿no? Si es dulce, le puede poner usted una crema chantilly encima, con fresas, con pedacitos de piña, con arándanos que son tan ricos. Entonces, acabo pues de comunicarles a ustedes y dictarles esta receta del pan brioche, que era uno de los manjares que María Antonieta solía comer todos los días en su desayuno, la reina de Francia. Pues bien, amigos, vamos a pasar a un segundo bloque para conversar esta vez sobre el gran emperador romano Julio César. En realidad, por la época, debería haber hablado primero de Julio César, pero como las reglas de la educación mandan, primero son las damas. Bien, así que permiso, en unos minutos estoy con ustedes.

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Mis estimados radioyentes, bueno, ahora vamos a hablar pues de magnífico personaje que además quien les habla le tengo una gran admiración, indudablemente por todo lo que hizo por la humanidad, por todo lo que hizo por el gran imperio de Roma, y que por supuesto fue vilmente asesinado y traicionado por envidias y demás asuntos, porque Julio César fue un hombre que no nació para la época que le tocó. En realidad era un adelantado a su época. Julio César, pues un gran general convertido en emperador romano, gestor del Imperio Romano como un gran conquistador de las Galias, toda la zona de Francia y la parte de arriba, conjunto con Bélgica y los Países Bajos y todo, eran terreno de gente muy guerrera, muy luchadora, muy agresiva. Y Julio César, en un lapso como de 6 o 8 años, los llegó a derrotar y los llegó a conquistar y entró a Roma por el Coliseo Romano, exhibiendo al gestor y al jefe de los galos en una gran derrota que ha sido una cosa apoteósica del Imperio Romano. Cruzó el Reino Unido en otra de sus grandes contiendas y tomó y expandió el poder romano a lo largo de toda la isla británica.

fue casada, tuvo pues diferentes vicisitudes, ¿no? Como haberse pues casado con una noble romana, la hermana de un gran general también que era rival de él, Pompeyo, pero en sus expansiones pues hacia el oriente tuvo pues amores y fue amante de Cleopatra, la reina de Egipto. Entonces él quiso en algún momento pues trasladar el imperio hacia Egipto, y esa también fue una de las razones quizás por la cual no lo querían mucho en el Senado. Julio César, amén de ser un gran guerrero, fue un gran estadista, forjó códigos legales en derecho civil, el código de aguas, el código de pertenencias, quizás dividió los poderes, y eso fue lo que también le trajo la muerte. General de su época, con el cual se peleó muchísimo, Pompeyo, que era su cuñado, pero Pompeyo el Grande, que se le atribuyó su muerte a él. Bueno, Julio César en realidad lo derrotó y él huyó hacia Egipto, y en Egipto Pompeyo, a la hora de poner pie en tierra, los soldados romanos que estaban ahí sin órdenes de Julio César lo decapitaron, lo cual Julio César se ofendió y lloró, Julio César la muerte, pero se la cargaron a él, claro, por los amores que tenía con Cleopatra. Claro, la clase dirigente, pues los tribunos le tenían, pues, se la tenían jurada, ¿no? Y lo asesinaron a puñaladas en el local del Congreso, ¿no? Más de 33 puñaladas le acertaron a Julio César. El mes de julio, por ejemplo, se debe a él, se debe al gran emperador Julio César. El calendario juliano de Julio César fue implantado por él y rige hasta 1582, que el Papa Gregorio XIII implanta el calendario que conocemos hoy día, que es conocido como el calendario gregoriano. Pero regresando a nuestro tema, como siempre, hablando un poquito pues de qué personaje estoy hablando, de gastronomía, veremos pues la gastronomía del emperador Julio César. Fue apasionante realmente la parte esta gastronómica de Julio César, y además es para sorprendernos en realidad, ¿no? Cómo un hombre en esa época podía. Bueno, los romanos tenían pues la gran cultura de cocina y de comer que hasta el día de hoy se mantiene en Italia, es una de las cosas sagradas en Italia. Italia tiene cosas muy sagradas y una de ellas es la comida, otra es la ropa y otras son las máquinas. Los carros o los motos es intocable, igual que la ropa y la comida, pues ni hablar, es número uno. Bueno, Julio César solía utilizar la comida como una herramienta política clave de la antigua Roma. Le apetecía mucho comer espárragos, aceite de oliva y mantequilla. Era fanático de los espárragos. Por supuesto, espárragos sembrados en Egipto y en Asia, ¿no? El jabalí, por ejemplo, asado, estaba entre sus platos favoritos. Y el venado le apetecía mucho. Carnes de monte, acostumbrado él pues a tantas guerras y a tanta vicisitud en el campo, se acostumbró mucho a comer estas carnes de monte. Las aves de corral también les tenía un gran aprecio, las gallinas, los pollos, los gansos. Con los cerdos tenía una predilección, el cuello del cerdo, que se llama acá en Italia el capocollo. Lo comía con manzanas y le voy a dictar la receta digamos, la chuleta de cerdo que solía comer Julio César más adelante en el programa, al final del segundo bloque. Los romanos de su época, del siglo I antes de Cristo, solían mucho comer vísceras fermentadas llamadas el garum. Pero estas vísceras, el garum, eran vísceras de pescado, que en realidad eran como un condimento, un saborizante que usaban los romanos en esa época. Era un saborizante para darle aromas y sabor a la comida, ¿no? Muchos lo traían de la isla de Cerdeña. Julio César daba banquetes públicos y privados y así mostraba su benevolencia, porque era dadivoso. Hacía matar pues cantidad de cerdos y cantidad de vacas y le ofrecía igual que aves a mucho al público y lo hacía público, lo hacía en plazas públicas y por supuesto él acudía a estas plazas públicas y se entremezclaba con la gente. Era un gran político, también de un extraordinario guerrero y estratega, ¿no? Comprendió el poder social y comprendió el poder social que estaba asociado a la comida.
Empleaba mucho al cerdo y el asado y los embutidos, que lo repartía mucho entre el pueblo. Daba a sus tropas muy buen alimento y así pudo liderar con generosidad la proveeduría de la cocina y de que el soldado tenía que estar bien alimentado para que pueda pelear bien. Y si tenía que morir esa noche o ese día, iba a morir con el estómago bien saciado. Ser un hombre que se preocupaba que la gente esté alimentada. En esa época ya Roma necesitaba alrededor de 23.000 kilos de trigo. El consumo del trigo para el pan fue un gran consumo en el imperio, costumbre que perdura hasta nuestros días. Es una cultura con el pan, es algo sagrado acá en Italia, desde el tiempo de los romanos. El trigo, pues hay en variedad increíble de harinas, de todo tipo, que si es para un tipo de pasta, que si es un tipo de pizza, si es para un tipo de pastel, si es otro tipo para otro tipo de torta. Es decir, es que es un campo con mucho trigo y muy cultivado por sus agricultores. Es interminable. Hay mucha variedad. En fin, los banquetes, pues, de los romanos son famosos por su cantidad y variedad. Solían comer en estos banquetes todo tipo de carnes. Comían, pues, vacas, cerdos, venados, carnero, pescado, marisco, sopas, verduras y frutas al por mayor, aromatizados todos con muchas hierbas mediterráneas, ¿eh? Como el romero, el basilico, el ajo, el orégano. No eran de mucha cebolla, pero sí de muchos aromáticos y de muchas verduras. Estas carnes eran asadas o guisadas también, muchos guisos. Estos banquetes eran de muy alto nivel, eran pues muy efervescentes, ¿no? Eran muy, muy variados. Al pueblo los banquetes que ofrecían, donde venía de algún triunfo militar o cosa que le daba a todo el pueblo de Roma, eran banquetes no tan suntuosos, pero sí con mucha comida. Mucho pan, mucha verdura, muchas ensaladas en los banquetes, tanto de los ricos como de los pobres. Bueno, es algo de este señor, de este gran emperador Julio César. En todas las mesas, tanto en las clases altas como en las mesas bajas, el aceite de oliva. El aceite de oliva tenía que haber en cantidad, tenía que sobrar en la gente aceite de oliva, al igual que el vino. Dos líquidos fundamentales de la mesa romana, el vino y el aceite de oliva. Julio César fue muy estricto con la confección del pan. Él se fijaba en que todos los ciudadanos deben comer una ingente cantidad y una mezcla de harinas muy homogénea. Desde luego, castigaba al panadero que no cumplía con esto. Le gustaba que fueran buenos panes, bien hechos, muy homogéneos, y que no digas, pues, ah, no, pues yo tengo mucha plata, como mejor pan que tú. No, yo soy pobre, pues, y como un pan racuacho. No, él quería que todos coman por igual el mismo pan. Fíjese usted en ese detalle. Ahora bien, Julio César, en la campaña de guerras, gran soldado y guerrero, era muy sencillo al comer frente a las grandes banquetes que daba en Roma. En las campañas de guerra, él comía pues algo muy simple, primero comía lo mismo, y además era pues muy homogéneo este hombre, ¿no? Comía lo mismo que comía su tropa. Si comían menestras con un pedazo de carne, lo comía. Si comían ensaladas con un pedazo de carne de monte, lo hacía con el pan siempre en la mesa. Tenía en campaña un pan doblemente cocido, que se llama el buseletum, que era como una galleta grande, seca y bien dura, que la usaba mucho para remojarla con las sopas, porque también tomaba muchas sopas en campaña. Entonces, esas sopas calientes, porque en invierno Europa es fría, ¿no? Entonces, estas sopas calientes las remojaba con este famoso pan buseletum, que era una galleta muy dura, que la remojaban con el pan y se ablandaba, pues, muy rica, ¿no? Y con granos, pues, ¿no? El garum, que era la famosa, condimento, este fermentado de pescado, también lo usaba mucho para aderezar sus sopas. El tocino era de habitual en las campañas, había mucho tocino en las campañas, que se ponían mucho en las sopas o en los guisos, pero como les digo, Julio César comía lo mismo que comía toda su tropa, no hacía absolutamente ninguna diferencia. La carne seca, salada, tipo cecina,
tipo la asesina del norte, tipo la asesina de la selva peruana, esa carne, esa asesina, tenía mucho, tanto de vaca como de cerdo. El terreno le permitía, pues, si solían comer carne de caza, normalmente, como les estaba explicando, el jabalí y el venado, era muy común comerlo, y lo tenían, pues, a pasto, porque los bosques europeos en esa época, sobre todo hace 2000 años, tenían mucho más de lo que tienen hoy día. Hoy día usted puede cruzar muy temprano por la carretera y encontrar jabaliza, 40 jabalís pueden cruzar delante de suyo. Hace 2000 años, pues, esos 40 serían 400. Las legumbres y vegetales y garbanzos, habas, humadas, con cebollas también que las endulzaban, y los ajos con los que aderezaban, frutas silvestres con quesos, el queso y el higo también era muy, mucha parte de los menús, tanto de los banquetes como en campaña, el higo y las uvas eran también muy comunes. Las bebidas, bueno, era la posca, le llamaban la posca, que era un vino rebajado con agua y con vinagre de manzana. El vino puro con agua o vino puro también se regulaba dentro del orden militar sin excesos. Él vigilaba mucho el exceso, no quería tener gente pasada de tragos en sus filas. Además, lo castigaba fuertemente, posiblemente lo reclutaba fuera. Una receta que vamos a hablar romana, vamos a darle la receta de este plato que Julio César le gustaba mucho comer. Vamos a ver ya sus ingredientes. Tomen nota, mis estimados radioyentes. Una chuleta de cerdo gruesa, aderezada con ajo y pimiento verde, ¿ya? Manzana, azúcar, vinagre de manzana, agua, sal, aceite de oliva, pan y espárragos, ¿verdad? La preparación. En la sartén usted va a dorar el pimiento verde cortado en juliana, ¿ya? En trozos gruesos, con el ajo. Lo va usted a dorar. Su pimiento verde lo va a dorar bien bonito con ajo. ¿Ya? Y una vez que dore el ajo, va usted a freír las manzanas en gajos, gruesitos. ¿Ya? Y a las manzanas le va a echar azúcar y vinagre de manzana a fuego lento. Luego de esto pone la chuleta del cerdo que la ha dorado usted, una sartén aparte, la ha dorado usted, la como se dice en el argot de la cocina, la ha sellado, la sella usted en una sartén aparte con ajo y sal, y la pone encima de esta sartén donde tiene usted las manzanas endulzadas, con los pimientos dorados, con los ajos en trozos gruesos, ¿no? Y lo deja ahí hervir en sus jugos, añadiéndole un poquito de agua para que vaya, pues, haciéndose un jugo que llegue a tener una cierta densidad. Entonces de ahí sacan la chuleta, la ponen en un plato, le pone todas las manzanas y los pimientos encima y lo acompaña pues con un pan grueso de buena miga. Y al costado, acompañando, pone lo que a Julio César pues le encantaba, que eran los espárragos. Entonces come usted su cerdo ahí, como le he explicado, con sus espárragos bien frititos en aceite de oliva con mantequilla. Fíjese usted, señores radioyentes, así comía el emperador hace más de 2000 años, ya comía de esa manera. O sea que es asombra saber que estas cosas se han existido. Pues bien, mis estimados radioyentes, los invito a un tercer bloque para esta vez hablar de un gran artista, Claude Monet, un francés del siglo XIX, que era genial con la cuestión de la comida y su forma de vivir alrededor de la gastronomía. Me dan un permiso, regreso con ustedes en unos minutos.

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1: Bien, mis estimados radiantes, pasamos pues de una reina maravillosa a un extraordinario general y sus vicisitudes con la guerra y el Estado, y nos vamos a concentrar ahora en Claude Monet y su amor por la gastronomía, un artista entregado a los placeres de la vida, de la pintura y la cocina, y del buen vivir en su casa de una forma muy contemplativa. El artista francés Claude Monet, un francés nacido el 14 de noviembre de 1840, en el siglo XIX, en París. Monet consideró la buena cocina una pasión, tan grande como la pintura. Adoraba el buen comer y la pintura era su pasión total. Cuidó mucho el buen comer, como lo hizo con la maestría de sus cuadros. Claude Monet no era propiamente un cocinero, como les hablé la vez pasada de Alejandro Dumas, por ejemplo, que era un cocinero extraordinario. No, Claude Monet no era un gran cocinero, no era de cocinar, digamos, propiamente dicho, pero sí tenía una visión de los detalles de la cocina y de la mesa exigentísima, tremendamente exigente con los productos que tenían que hacerse en los almuerzos que hacía a diario a sus invitados, escritores y pintores y amigos de él y de su esposa, Alice. Él vigilaba que todos los productos que llegaran fuera de primerísima calidad. Era así exhaustivo, tremendamente exigente. En las afueras de París, como a una hora, compró una casa que lamentablemente no he podido visitarla, pero está en mi agenda hacerlo un día. Es Tiverny, famosísima. Ahí vivió con su segunda esposa Alice. Tiverny, que es una casa preciosa, porque además él era amante de la jardinería. En esta casa Monet y Alice cultivaron un huerto maravilloso, donde cultivó pues verduras, frutas, hierbas aromáticas, y se divertía y se entretenía mucho con esto, porque sabía además que se lo iba a comer delicioso, y los colores y los jardines, él pintó mucho de esto. En realidad, era una manera de tener los productos muy frescos y de su cosecha por él mismo, ¿no? Colectaba mucho y sus hijos lo ayudaban a colectar las setas, que es ese tipo de hongo grande, silvestre, de los cuales Monet, así como Julio César adoraba los espárragos, Monet adoraba estos hongos, las setas. Tenía pues por costumbre siempre invitar amigos al almuerzo, ya que le gustaba servirse los alimentos con la luz natural. No le gustaba prender foco ni vela, no. Él quería luz natural para cenar. Generalmente lo hacía en su gran patio, frente a todo su jardín tremendo o en su comedor de vidrio maravilloso. Decía además que al mediodía era la hora para el almuerzo y empezaba a las 11:30. Había muy buena luz, demasiada luz para pintar. Entonces se entretenía con su otra pasión, que era el buen comer. Que la luz pues era muy intensa al mediodía, entonces prefería sentarse a comer y conversar con sus amigos. No cenaba mucho, a diferencia de su almuerzo. Se daba un gran almuerzo, pero se retraía un poco con la cena. Comía frutas, alguna verdura en la noche, ¿no? Su pasión era pintar, entonces se acostaba muy temprano. Se acostaba temprano para levantarse en la madrugada y empezaba a pintar desde la madrugada. Es decir, desde que salían los primeros rayos de luz. Para Monet almorzar era pues un ritual. Tenía como todas sus preferencias. Y estas eran pues también carne de monte. Le gustaba mucho el venado, las liebres, el jabalí, la perdiz, el pescado fresco y, por supuesto, las setas. Los postres le gustaba mucho la tarta de manzana. La tarta de manzana es como un pay de manzana, pero francés, hecho con manzanas verdes. Maravilloso, delicioso, con pimienta estrella. Es decir, es un postre divino. Si alguna vez tienen oportunidad en alguna pastelería o alguien que sepa preparar una tarta de manzana al estilo francés, se van a sorprender lo deliciosa que es, ¿no? Solía también comer ortigas. Las ortigas son unas hierbitas acá europeas que crecen mucho y que son de hojas dentadas y de tallo con cierta vellosidad, como si fueran unos berros, ¿no? Se suelen hacer sopas, infusiones también con ellas bien lavaditas. Se mezclan con las espinacas, como para una buena ensalada. Las ortigas tienen mucha vitamina A, C y K, minerales como el hierro, el calcio, el potasio, son muy saludables. Por eso también nuestro amigo Monet las comía mucho. Igualmente tiene una carga muy fuerte proteínica, un 20 al 30% de cada 100 gramos de ortiga, o sea, y posee igualmente antioxidantes que son buenos para los tumores cancerígenos. Entonces se usa también para mejorar el cabello, para la salud de la piel, refuerza el sistema inmunológico. Es una hierbita estupenda, la ortiga. Muy saludable. Monet solía comerlas con frecuencia, casi a diario. Las cosechaba en su huerto y no necesitaba más que tener un clima templado. Buscaba pues las esquinas más húmedas, más templadas del huerto. Claude Monet era muy bueno con el buen comer. Inclusive se tomó el tiempo de hacer un recetario y desde luego lo tornó todo este recetario en su casa de Giverny. Ahí fue donde él estableció pues todo su arte, toda su pasión, la desarrolló en esta casa, era su mundo, digamos, ¿no? Como habíamos comentado, el señor Monet no cocinaba, pero sí era un gran apasionado de la buena mesa, de que esté bien servida, que esté bien puesto todo, el mantel, la servilleta, los cubiertos. Solía seleccionar recetas que las plasmó en un libro que tiene que se llama Los Cuadernos de Cocina de Monet. El libro se llama Los Cuadernos de Cocina de Monet. Consta de 60 recetas aproximadamente, con muchos cuadros dentro del libro, que voy a tener que conseguirme en algún momento para mi biblioteca. Y acá hay una receta interesante de Monet. A ver si la podemos copiar. El pastel de brócoli para dos personas. Los ingredientes es un buen brócoli, una cucharada de limón, un cuarto de cebolla roja o blanca, blanca mejor, 225 gramos de pasta corta, o sea, de pastita corta, como puede ser ¿cómo se llaman estos? Pasta corta, la pasta corta, ¿no? 90 gramos de mantequilla, sal, pimienta, perejil picado y un cuarto de queso parmesano, ¿no? El proceso es, hierve su pasta con cebolla y sal. Según lo que diga la indicación del sobre, pues si es corbatitas, si es caracolitos, si es pues esta pasta que no gusta tanto, estas medias lunas, ¿no? Pasta corta. No rellena, pasta corta. La hierve usted el tiempo que diga la indicación. Después hierve el brócoli aparte. Y una vez hervido lo corta, lo troza chiquito y le echa limón encima al brócoli. Luego pone mantequilla en una sartén y el queso parmesano hasta lograr una salsa espesa con mantequilla y el parmesano. Una generosa cantidad de mantequilla, por supuesto. Y una generosa cantidad de queso parmesano. Entonces es una crema de queso parmesano con mantequilla. Cuando ya tiene esta crema así espesa de parmesano y mantequilla, le echa la pasta que no está completamente lista. Usted la hace que salga media durita de su olla. Entonces la termina de cocinar dentro de esta pasta en la sartén, ¿no? Y encima de la pasta le pone los trozos de brócoli que los ha tenido ahí usted hervidos. Le añade la sal, la pimienta, la rectifica y le añade el perejil picado. Sírvalo en plato hondo. Claude Monet solía comer esta pasta, le gustaba mucho comer esta pasta. Además, suena muy rico, ¿no? Es una agradable, además el brócoli, que es tan saludable, también tiene muchos antioxidantes, también es muy, muy bueno para el sistema inmunológico y tiene muchos minerales este vegetal. Claude Bonnet compra pues la casa de Giverdy, donde tiene pues un amplio huerto, como les comunicaba, en el cual siembra pues muchos vegetales y frutas que él mismo consumía. Lo que producía lo comía, ¿no? En su huerto pues tenía de todo, pues tenía tejos, manzanas, dalias, cerezo, narcisos, azulenas. Compró un terreno de lado donde cultivó los famosos lirios, de un cuadro enorme que tiene él sobre los lirios. Bellísimo. Construyó un estanque especial para tener este jardín acuático de inspiración japonesa. Tenía estos gustos, pues, ¿no? Y arma él, pues, su tremendo estanque y siembra sus lirios que salen maravillosos y los tiene plasmados en un cuadro precioso. Son los lirios de Monet. Si pueden, búsquenlo por libros o por internet y va usted a ver la maravilla que creó ahí Claude Monet. Y así podemos ver, pues, tres pasiones de este gran artista. Tres pasiones. La pintura, la gastronomía y la naturaleza con sus jardines, su huerto, ¿no? Lo que generalmente solía era invitar a sus amigos, escritores, artistas, bohemios, a su casa de Giverdy. Hoy, un gran museo a cargo del Instituto de Bellas Artes de Francia, a partir de 1966, que murió su último hijo. Monet muere, pues, en 1926 y deja su propiedad de Giverdy a su hijo, que éste muere a la edad ya mayor, pero muere a la edad de 1966, y el Instituto de Arte de Francia toma la casa y hoy día es un museo espectacular que está en las afueras de París, a 1 hora más o menos, en tren. Se puede ir uno a Giverdy y pasar un día estupendo viendo las maravillas que tenía. Tenía unas salitas pintadas de amarillo con azulejos, unas chimeneas con llenas de porcelanas y los comedores con mesas de madera del monte, lámparas preciosas. Es una casa con mucho gusto del siglo XIX. Invitaba generalmente a las 11:30 de la mañana. A esa hora invitaba a la gente. ¿Y qué ponía generalmente en las comidas, más o menos, que él solía poner? Ponía dos ensaladas. Una la aliñaba él. Él aliñaba una ensalada con pimientas, con oliva, con sales, ¿no? Después venía una sopa, muchas veces esta famosa sopa bulabés, que es una sopa hecha con 7 cabezas de pescado y diferentes huesos, y muy rica, en algunos casos lleva vino, lleva tomates, lleva muchas verduras, zanahorias. Es una gran sopa francesa, la bulabés, ¿no? La bulabés, marcando las diferencias, es como decir, pues para los peruanos un chupe, ¿no? Pero muy distinto, no lleva leche, no lleva leche. Muchos caldos de pescado, de 7 cabezas de pescado, es el rigor según los catálogos. Después del plato este de la sopa y haber comido unas ensaladas y haber estado degustando de las conversaciones con este gran artista, servía un plato de legumbres. Y después del plato de legumbres, las carnes de caza o pescado, ya solos, ¿no? Te gustaba así de esa manera. Y por supuesto, olvídese, los postres. De todas maneras, pues, sus tartas de manzana o sus pasteles de cremas pasteleras, y eso era de rigor. Ahora, Claude Monet tenía también un menú navideño muy interesante. Me piden buenos días, me piden que repita la receta del pastel de brócoli. Mi nombre es Jacinta. Jacinta, qué gusto que tengo que te haya gustado. No es un pastel, un plato con pasta, pero encantado de repetirlo, por favor, Jacinta. Vamos a ver, tome nota, por favor, Jacinta, y todos ustedes los que están en la radio. La pasta con brócoli para 2 personas, ¿ya? Generalmente son 100 gramos de pasta por persona, más o menos, ¿ya? Un buen brócoli lo va a sancochar usted en una ollita aparte. Cuando ya lo tiene sancochado, le echa un poquito de limón, ¿ya? O sea que es un brócoli, una cucharada de limón, un cuarto de cebolla roja o blanca, mejor blanca, 200 gramos de pasta, 100 gramos para cada persona, 90 gramos de mantequilla, que es bastante regular, sal, pimienta, perejil picado y un cuarto de kilo, imagínense, 250 gramos de queso parmesano. Y ponerlo a veces no tan rallado, sino en trocitos es mejor, porque así se va hirviendo a fuego lento. El proceso es servir la pasta con la cebolla y la sal. ¿Ya? No la cocine completamente la pasta porque debe quedar media durita, cosa que usted la pueda terminar de cocinar en la sartén, ¿ya? Una vez que ya hirvió el brócoli, tiene usted separado, lo troza. Lo corta en pedacitos y le va a echar usted limón encima. Y lo sala, ¿no? Luego, en una sartén, va a poner la mantequilla a fuego lento y le va a echar el queso parmesano de a poquitos y va a ir mezclando hasta que quede una masita espesa. Cuando ya tiene esa masita espesa, le va a incorporar la pasta que tiene usted ahí hervida y lo va a rematar la pasta con toda esta pastita de parmesano y mantequilla que tiene ahí. Una vez que ya tiene listo esta pasta y bien mezcladita y ya está a punto, su pastita, usted la va probando, le añade los trozos de brócoli. Encima de los trozos de brócoli, le pone sal, pimienta y el perejil picado. Y sírvalo usted en plato hondo. Espero que haya podido tomar nota, señora Jacinta, y el resto de radioyentes. Ahora el señor Monet tenía un menú navideño, el cual era apoteósico porque invitaba a mucha gente muy escogida. Entonces, su menú navideño, ¿ya? Él tenía un menú navideño muy curioso. Hacía huevos revueltos a las 11:30 de la mañana. Hacía sus huevos revueltos con trufas, que son unos hongos que crecen en los bosques acá de Europa, que son muy sabrosos, muy olorosos. Generalmente se usan perros o cerdos para que los huelan abajo de la tierra y de ahí los sacan. Son muy costosos, además. Después hacía un foie gras. El foie gras es un plato muy francés, que es el hígado del ganso, que lo hacen comer pues al animalito hasta que el hígado se le pone enorme y pues se muere de una. Bueno, ni hablar de eso. Simplemente es un hígado que lo trabajan mucho y lo maceran muy bien con hierbas aromáticas los franceses. Se llama el foie gras. Después agarra chanchos, capones rellenos, o sea, lechones, con trufas. Hace al horno cerdo con trufas y con puré de castañas, puré de papa con castañas. Una gran ensalada que él le llamaba la ensalada Mil Amores. Después de haber comido todo esto, pasaba una fuente llena de queso gorgonzola o roquefort con pancitos tostados. De ahí, generalmente, el postre que servía en este menú eran dos. Servía el pudín flambeado con ron y los helados caseros hechos de bananas, de plátanos y fresas. Imagínese, pues, usted, qué tal banquete de este señor que se da unos gustos, pues, increíbles, ¿no? Luego se servía el té bajo los árboles porque comían muy bien en la mesa, en el comedor, en el patio, pero hacía servir el té en una gran mesa que ponía bajo de los árboles de su huerto. Ahí servía él el té y mirando los lirios, estos que tenía sembrados en el estanque. Su esposa Lisa era la que le organizaba todas estos grandes rituales. Todos sus menús eran precisos y bien repartidos, según el ritual diario de quienes venían a comer. Y se preocupaba mucho si la persona pues no comía pescado, no lo ponía, si no comía cerdo tampoco. Era muy cuidadoso en ese aspecto, ¿verdad? Espero pues que les haya gustado este programa, y a mí me interesa mucho esta faceta gastronómica de que comen la gente pues famosa, ¿no? En realidad, muchas gracias por haberme escuchado, le deseo lo mejor, el mejor de los apetitos, y nos estaremos escuchando la próxima semana a estas mismas horas, y que tengan unos lindos días. Muchas gracias por escucharme nuevamente y nos estaremos escuchando. Chau, chau.

0: En Radio María hemos compartido nuestro mar, nuestra cocina, junto al chef Luis Cordero. Hoy compartiendo también con nosotros el tema Personajes de la Historia y la Gastronomía, Julio César, María Antonieta y Claude Monet. 11:54, quédate en sintonía de Radio María, una voz católica en tu casa. Y también a las 12 nos unimos en oración para compartir el rezo del Ángelus, luego la liturgia de las horas y el rezo de sexta.
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12 del mediodía, hermanos de Radio María, nos vamos a unir en oración compartiendo el rezo del Ángelus. Oramos por el Papa, los cardenales, los obispos, sacerdotes y la Iglesia del Perú.

devoción y recogimiento, nos unimos en oración para rezar el Ángelus, recordando el misterio de la encarnación de nuestro Señor. Que cada palabra sea un eco de fe, paz y amor en nuestros corazones.

0: nombre del Padre, y del Hijo, y del Espíritu Santo. Amén. El ángel del Señor anunció a María,
1: y concibió por obra y gracia del Espíritu Santo.
0: Dios te salve, María, llena eres de gracia, el Señor es contigo. Bendita eres entre todas las mujeres, y bendito es el fruto de tu vientre, Jesús.
1: Santa María, Madre de Dios, ruega por nosotros, pecadores, ahora y en la hora de nuestra muerte. Amén.
0: He aquí la esclava del Señor.
1: Hágase en mí según tu palabra.
0: Dios te salve, María, llena eres de gracia, el Señor es contigo. Bendita eres entre todas las mujeres, y bendito es el fruto de tu vientre, Jesús.
1: Santa María, Madre de Dios, ruega por nosotros, pecadores, ahora y en la hora de nuestra muerte. Amén.
0: Y el Verbo de Dios se hizo carne,
1: y habitó entre nosotros.
0: Dios te salve, María, llena eres de gracia, el Señor es contigo. Bendita eres entre todas las mujeres, y bendito es el fruto de tu vientre, Jesús.
1: Santa María, Madre de Dios, ruega por nosotros, pecadores, ahora y en la hora de nuestra muerte. Amén.
0: Ruega por nosotros, Santa Madre de Dios,
1: para que seamos dignos de alcanzar las promesas de nuestro Señor Jesucristo.
0: Oración. Infunde, Señor, tu gracia en nuestros corazones, para que quienes hemos conocido por el anuncio del ángel la encarnación de tu Hijo Jesucristo, por su pasión y su cruz, seamos llevados a la gloria de la resurrección. Por Jesucristo nuestro Señor.
1: Amén.
0: Gloria al Padre, y al Hijo, y al Espíritu Santo,
1: como era en el principio, ahora y siempre, por los siglos de los siglos. Amén.
0: Por los fieles difuntos, dale, Señor, el descanso eterno, y brille para ellos la luz perpetua. Descansen en paz.
1: Amén.

Hermanos de Radio María, nos unimos en oración compartiendo la liturgia de las horas con el rezo de sexta para hoy jueves 9 de octubre, jueves de la 27ª semana del tiempo ordinario. Hoy recordamos a San Juan Leonardi, presbítero. Iniciamos, Dios mío, ven en mi auxilio. Señor, date prisa en socorrerme. Gloria al Padre, al Hijo y al Espíritu Santo, como era en el principio, ahora y siempre, por los siglos de los siglos. Amén. Himno. El pan de cada día, dánoslo hoy, Señor, a manos llenas. Convierte en alegría nuestras labores buenas y acaricia el dolor de nuestras penas. Horas de tedio largas sin la presencia buena de tus manos. Ay, las horas amargas se vuelven inhumanos si no abrimos el alma a los hermanos. Santifica el momento de este ruido tenaz, de esta fatiga. Busquemos el aliento de tu presencia amiga, que acreciente el esfuerzo y nos bendiga. Amén. Meditamos los salmos para hoy. Salmo 21, primera parte. Antífona primera. Lo vimos sin aspecto atrayente, como un hombre de dolores, acostumbrado a sufrimientos. Dios mío, Dios mío, ¿por qué me has abandonado? A pesar de mis gritos, mi oración no te alcanza. Dios mío, de día te grito y no respondes, de noche y no me haces caso. Aunque tú habitas en el santuario, esperanza de Israel, en ti confiaban nuestros padres, y confiaban y los ponías a salvo. A ti gritaban y quedaban libres, en ti confiaban y no los defraudaste. Pero yo soy un gusano, no un hombre. Vergüenza de la gente, desprecio del pueblo. Al verme se burlan de mí, hacen visajes, menean la cabeza. Acudió al Señor, que lo ponga a salvo, que lo libre si tanto lo quiere. Tú eres quien me sacó del vientre, me tenías confiado en los pechos de mi madre. Desde el seno pasé a tus manos, desde el vientre materno tú eres mi Dios. No te quedes lejos, que el peligro está cerca y nadie me socorre. Gloria al Padre, al Hijo y al Espíritu Santo, como era en el principio, ahora y siempre, por los siglos de los siglos. Amén. Lo vimos sin aspecto atrayente, como un hombre de dolores acostumbrado a sufrimientos. Meditamos el Salmo 21, segunda parte, antífona segunda. Se repartieron la ropa de Jesús, echando la suerte. Me acorrala un tropel de novillos. Me cercan toros de Bazán, abren contra mí las fauces, leones que descuartizan y rugen. Estoy como agua derramada, tengo los huesos desconyuntados, mi corazón como cera se derrite en mis entrañas, mi garganta está seca como una teja, la lengua se me pega al paladar. Me aprietas contra el polvo de la muerte, me acorrala una jauría de mastines, me cerca una banda de malhechores. Me taladran las manos y los pies, puedo contar mis huesos. Ellos me miran triunfantes, se reparten mi ropa, echan a suerte mi túnica. Pero tú, Señor, no te quedes lejos, fuerza mía, ven corriendo a ayudarme. Líbrame a mí de la espada y a mi única vida de la garra del mastín. Sálvame de las fauces del león, a este pobre de los cuernos de búfalo. Contaré tu fama a mis hermanos. En medio de la asamblea te alabaré. Gloria al Padre, al Hijo y al Espíritu Santo, como era en el principio, ahora y siempre, por los siglos de los siglos. Amén. Se repartieron la ropa de Jesús, echando la suerte. Meditamos la tercera parte del Salmo 21. Antífona tercera. En su presencia se postrarán las familias de los pueblos. Fieles del Señor, alabadlo. Linaje de Jacob, glorificadlo, temedlo, linaje de Israel, porque no han sentido desprecio ni repugnancia hacia el pobre desgraciado. No le han escondido su rostro cuando pidió auxilio, lo escuchó. Él es mi alabanza en la gran asamblea. Cumpliré mis votos delante de tus fieles. Los desvalidos comerán hasta saciarse, alabarán al Señor de los que lo buscan. Viva su corazón por siempre. Recordarán y volverán al Señor, hasta de los confines del orbe. En su presencia se postrarán las familias de los pueblos, porque del Señor es el reino, Él gobierna los pueblos. Ante Él se postrarán las cenizas de la tumba,
Ante él se inclinarán los que bajan al polvo. Me hará vivir para él. Mi descendencia le servirá. Hablarán del Señor a la generación futura. Contarán su justicia al pueblo que ha de nacer. Todo lo que hizo el Señor. Gloria al Padre, al Hijo y al Espíritu Santo, como era en el principio, ahora y siempre, por los siglos de los siglos. Amén. En su presencia se postrarán las familias de los pueblos.

Lectura breve. Ahora, sin la ley, la justicia de Dios se ha manifestado recibiendo testimonio de la ley y de los profetas. Justicia de Dios, por la fe en Jesucristo para todos los que creen en Él.

Los mandatos del Señor son rectos y alegran el corazón. La norma del Señor es límpida y da luz a los ojos. Oración. Señor Dios, fuente y origen de todo bien, que inspiraste a San Juan Leonardi el deseo ardiente de anunciar a los pueblos tu evangelio, haz que por su intercesión la fe verdadera progrese siempre en todo el mundo.

anunciar a los pueblos tu evangelio. Haz que por su intercesión la fe verdadera progrese siempre en todo el mundo. Por nuestro Señor Jesucristo, tu Hijo, que contigo vive y reina en la unidad del Espíritu Santo y es Dios, por los siglos de los siglos. Amén. Bendigamos al Señor. Demos gracias a Dios.

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0: En Radio María compartimos santos, ellos vieron el Evangelio. Recordamos a San Luis de Beltrán, presbítero.
1: Hoy, 9 de octubre, recordamos a los santos Juan Leonardi, presbítero, Dionisio, Rústico, Eleuterio y Domnino, Inocencio de la Inmaculada, Cirilo Beltrán y mártires de Turón. Dionisio Areopagita, Arnualdo, Gisleno, Lamberto, Valerio, Demetrio, Nidgar, obispos. Diosdado, Andrónico, abades. Luis Beltrán, Pedro, el Gálata, confesores. Atanasia, Publia, abadesas. Abraham y Lot, patriarcas. Teodofrido y Sabino, monjes. A todos los que en este día cumplen años, celebran su santo o su aniversario de bodas, de la ordenación episcopal, sacerdotal, diaconal o profesión religiosa, les deseamos que pasen un feliz día en el Señor.

Y vamos ahora a recordar la vida de San Luis Beltrán, presbítero. En Colombia se le profesa gran devoción y lo consideran como su gran apóstol, el que les llevó la fe en Jesucristo. El siglo de oro de España produjo una pléyade de santos y sabios. Entre los primeros se cuenta el santo que hoy celebramos. Luis Beltrán nació en Valencia el 1 de enero de 1526, en la plenitud del reinado de Carlos V. Su padre era notario del Reino de Valencia y gozaba de gran prestigio en la ciudad de Elturia. Luis había recibido el temperamento aventurero y divertido de su tiempo. Es muy amigo de las lecturas y le cala cuanto lee. Trata de imitar lo que oye y lo que lee. Era normal que recibiera una digna educación como correspondía a su rango. Sus padres no escatiman medios para que su hijo se forme en la ciencia y en la virtud. Emulando lo que poco antes, unos años nada más, hicieran dos hermanitos, Teresa y Rodrigo, pero sin conocer el hecho, nuestro protagonista sale de casa y quiere marchar hacia Santiago de Compostela, ya que ha oído que hacia aquellas tierras se dirigen los peregrinos en busca de las gracias del Señor.

Igual que a los dos hermanos castellanos le sucede a él, un familiar, al verlo lejos de casa, le obliga a volver al hogar paterno. La regañina de su padre no le amedrenta, ya que pasados algunos años volverá a las andadas. En esta ocasión no será Santiago, como peregrino, el fin que se propone, sino el convento de padres dominicos, cuya vida quiere abrazar. Se entera su padre y corre al convento para convencer a los superiores que no admitan a su hijo, ya que su precaria salud no le va a permitir la observancia de la regla. En esta ocasión también se ve obligado a volver a la casa paterna. Pasa el tiempo. Luis Beltrán sigue formándose y rechazando las propuestas de su padre, que espera de él un buen matrimonio y la toga de abogado. Otros son los caminos del Señor. Pasados algunos años, de nuevo vuelve al convento sin permiso de su padre. Ya es mayor. El padre prior, el padre Juan Mico, viendo en tanta insistencia la voluntad de Dios, le viste el hábito. Su padre corre al convento, pero la insistencia de Luis y de sus mismos superiores que abogan por él consiguen el consentimiento paterno. Cuando esté para morir aquel testarudo padre y vea lo feliz que se siente su hijo con el hábito blanco y negro de Domingo de Guzmán, le dirá con sinceridad: «Hijo mío, una de las cosas que en esta vida me ha dado más pena ha sido verte fraile, y lo que hoy más me consuela es que lo seas».

Era el 26 de agosto de 1544 cuando vestía el hábito dominico. Al año siguiente daría comienzo el célebre Concilio de Trento, en el que sus hermanos de hábito tantas energías gastarán en pro de la fe de Jesucristo. Durante el noviciado pronto dio muestra de su futuro. Se entrega de lleno a su formación, a la oración y a la penitencia. Es el modelo para todos y en todo. Muchos se fijan en él. Es la regla viviente. En 1547 tiene la inmensa alegría de ordenarse sacerdote. Le esperan cargos de prior y maestro de novicios, recién ordenado sacerdote. Tantas cualidades ven en él los superiores. Trabaja con entrega sin par. Es la admiración de propios y extraños. Pero en aquel entonces estaban a la orden del día los problemas de Hispanoamérica y hacia allá embarca en Sevilla en el año 1562. Todavía falta un año para que se acabe el Concilio de Trento. Nueva Granada, como se llamaba entonces a la actual Colombia, será su campo de acción. La divina providencia le tenía allá deparado un amplio campo. Lo que allá trabajó es indecible. San Luis Beltrán, agotado, vuelve a España y vuela al cielo el 9 de octubre de 1581 en brazos de San Juan de Ribera, que era familiar suyo.

0: Y a esta hora de la tarde, 12:30, compartimos Radio Vaticano con su informativo Vatican News para América Latina.
1: Laudetur Jesus Christus.
2: Estimados oyentes, sean bienvenidos a esta nueva edición del informativo de Radio Vaticano, Vatican News en lengua española, de hoy, 9 de octubre, viernes de la 27ª semana del tiempo ordinario, día en el que la Iglesia celebra la memoria litúrgica, entre otros, de San John Henry Newman. Desde la Ciudad del Vaticano, reciban un cordial saludo en nombre de toda nuestra redacción, de quien les habla, Álvaro Vargas Martino. Estos son nuestros titulares. Ninguno enseñará, estudiará, investigará solo para sí mismo, sino con los demás, para los demás y sobre todo con el Señor y para el Señor, recalcó el Papa durante la misa con motivo de la inauguración del año académico de las universidades pontificias. El observador permanente de la Santa Sede ante la ONU reafirmó que la pena de muerte es inadmisible y reiteró el llamado a su abolición. Continúan en el Vaticano los trabajos del encuentro con los líderes de las iglesias orientales y los presidentes de las conferencias episcopales convocado por el Papa con motivo del 10º aniversario de Amoris Laetitia. El secretario para las relaciones con los estados y las organizaciones internacionales está en Pakistán con ocasión de los 75 años de relaciones con la Santa Sede. A continuación, los detalles de la información de la Iglesia desde Roma para todo el mundo. Buena sintonía. En la mañana de este viernes, el Papa León XIV recibió en audiencias sucesivas a Mirjana Spoljaric-Eger, presidenta del Comité Internacional de la Cruz Roja, al cardenal Stephen Breslin, arzobispo de Johannesburgo, Sudáfrica, y a los obispos de Honduras en visita ad limina apostolorum. Esta tarde, León XIV participará en la tercera jornada del encuentro con los líderes de las iglesias orientales y los presidentes de las conferencias episcopales, 10 años después de Amoris Laetitia, anunciar el Evangelio a las familias de hoy, que convocó con motivo del 10º aniversario de la exhortación apostólica del Papa Francisco y que abrió este miércoles 7 de octubre. Ninguno enseñará, estudiará, investigará solo para sí mismo, sino con los demás, para los demás y sobre todo con el Señor y para el Señor, recalcó el Papa León XIV en su homilía durante la Santa Misa con motivo de la inauguración del año académico de las Universidades Pontificias, que presidió en la tarde de este jueves en la Basílica de San Pedro, y en la que también reiteró que es necesario promover una verdadera higiene de la atención, como podemos escuchar en los siguientes apartes de la homilía del Papa con la crónica de Joan Pacheco.
3: Cari fratelli e sorelle, celebriamo oggi l'Eucaristia.
4: Queridos hermanos y hermanas, celebramos hoy la Eucaristía invocando el don del Espíritu Santo para que el inicio del nuevo año académico en las universidades pontificias sean algo más que un mero retomar las actividades de estudio y de investigación. Deseamos abrir la inteligencia y las relaciones educativas al soplo creador del resucitado, que da paz y unidad, para que cada uno de nosotros asuma la propia tarea y responder así a Dios que llama y a una humanidad en espera.
3: Sia dunque questo nuovo inizio un vero momento ecclesiale.
4: Sea, por tanto, este nuevo inicio un verdadero momento eclesial, en el cual está reunidos en torno a la mesa del Señor, alimente nuestra misión común. En este sentido, ninguno enseñará, estudiará, investigará solo para sí mismo, sino con los demás, para los demás, y sobre todo con el Señor y para el Señor. Como hemos escuchado en la carta a los Gálatas, la inteligencia es determinante para la fe y la misión.
3: El apóstol Pablo preoccupato per le notizie ricevute dalle comunità della Galazia.
4: El apóstol Pablo, preocupado por las noticias recibidas de la comunidad de Galacia, escribe palabras que invitan a pensar a los destinatarios de la carta. El tono es vibrante, encendido, pero aquello que podría parecer una reprensión en realidad es una llamada a la inteligencia, a la memoria, al sentido crítico.
3: In ogni epoca non mancano falsi maestri che volgono.
4: En cualquier época no faltan falsos maestros que dirigen el sentimiento religioso de no pocos creyentes a los propios intereses, animándolos a menudo a radicalizar algún aspecto de la enseñanza recibida, en detrimento de la totalidad que es Cristo y su Evangelio.
3: Carissimi, stimate lo studio come servizio alla fede e alla verità.
4: Queridos amigos, estimen el estudio como servicio a la fe y a la verdad, por su bien y el de tantos hermanos y hermanas por quienes el Señor ha entregado su vida.
3: In università coltivate l'amicizia, dono prezioso.
4: Queridos hermanos, cultiven la amistad en la universidad, un don precioso, tanto más cuando es vivida en la búsqueda común de la verdad en Cristo. Manténganse radicados en el pueblo de Dios, aprecien el senso fide y acojan las preguntas.
3: Non dimenticatevi dei poveri, che a volte sono quel amico importuno che viene a
4: buscar. Y no se olviden de los pobres, que a veces son como aquel amigo inoportuno que viene a llamar por la noche. Lleven la vida al estudio y el estudio a la vida, según la lógica de la encarnación, fuera de la cual guarda silencio la revelación.
3: Più ci allontaniamo dalla realtà intera che il
4: Sí, tanto más nos alejamos de la entera realidad que el Hijo de Dios ha asumido y habitado con infinito amor, menos tendremos que decir y menos posibilidad de entender.
3: Sorelle, fratelli, ascoltiamo il desiderio di Dio.
4: Hermanos, hermanas, escuchemos el deseo de Dios que hoy vuelve a llamarnos y llevémoslo a la investigación científica. Compartamos aquello que nos alimenta. Muchos nos tienen la misma oportunidad formativa que nosotros hemos recibido. Abramos la puerta. No nos encerremos.
3: Como he sugerido en la mia prima encíclica, siamo oggi chiamati.
4: Tal y como he sugerido en mi primera encíclica, hoy estamos llamados a asumir el comportamiento del pueblo en el tiempo de Nehemías, para construir la ciudad que Dios desea habitar con la humanidad entera en la paz. Cada uno tiene su tarea en este lugar de trabajo, en el cual es importante trabajar juntos.
3: Ad esempio, chi fa i conti con la frammentazione del sapere e con l'impatto.
4: Por ejemplo, los que tratan con la fragmentación del saber y con el impacto de las nuevas tecnologías sobre la mente humana nos avisan de que es necesario promover una verdadera higiene de la atención, ritmo que incluya en silencio, estudio reflexivo, lectura, análisis ponderado. Sin estos elementos, la libertad interior puede verse comprometida.
2: La defensa de la vida debe ser coherente y universal, extendiéndose a toda persona, en toda etapa y en toda circunstancia, reiteró el arzobispo Christoph Elkasis, observador permanente de la Santa Sede ante las Naciones Unidas, en su intervención en el 81º período de sesiones de la Asamblea General sobre el tema promoción y protección de los derechos humanos, reafirmando que la pena de muerte es inadmisible porque constituye un ataque a la inviolabilidad y dignidad de la persona. El prelado subrayó que esta dignidad otorgada por Dios nunca disminuye, independientemente de la gravedad del delito. El progreso alcanzado en los sistemas penales, señaló, permite ahora a los estados proteger eficazmente a la sociedad sin excluir la posibilidad de arrepentimiento y redención. Cuando se aplica la pena de muerte, señaló, no hay recurso en caso de que se produzca una injusticia. Sin embargo, las víctimas y sus familias tienen derecho a la solidaridad, el apoyo y una justicia pronta, imparcial y humana. No obstante, quitarle la vida a otro ser humano no puede restaurar lo perdido, precisó, agregando que el propósito del castigo no es la venganza, sino el restablecimiento de los lazos sociales, la protección del bien común y la reintegración del delincuente. En este sentido, reiteró el llamado a la abolición de esta medida, porque a pesar de los esfuerzos realizados en este sentido, las ejecuciones continúan en demasiados lugares, y recalcó que los estados que mantienen la pena de muerte deberían considerar establecer sin demora una moratoria sobre las ejecuciones como un paso hacia la abolición, conmutar las penas existentes y garantizar juicios justos, además de invertir en enfoques de rehabilitación y restauración. En otra declaración sobre los temas de prevención del delito y justicia penal y control internacional de drogas, el observador permanente de la Santa Sede señaló que se necesita una determinación renovada ante la expansión de los mercados de drogas y los vínculos entre el narcotráfico, la corrupción y la actividad delictiva en todo el mundo, tanto para reducir la producción y el tráfico de estupefacientes como para reeducar e integrar plenamente a los delincuentes en la sociedad, porque la verdadera justicia no puede satisfacerse solo con el castigo. Y en un tercer discurso, centrado en los derechos de los pueblos indígenas, el prelado destacó que estas poblaciones no son objetos de las políticas de desarrollo, sino sujetos y protagonistas de su propio destino. Continúan en el Aula Pablo VI del Vaticano los trabajos del encuentro con los líderes de las iglesias orientales y los presidentes de las conferencias episcopales, 10 años después de Amoris Laetitia, anunciar el Evangelio a las familias de hoy, convocado por el Papa León XIV con motivo del 10º aniversario de la exhortación apostólica del Papa Francisco. Escuchemos el informe de Ariana Pernia Paolini.
5: Las familias de hoy son un mosaico complejo de realidades diversas, marcadas por alegrías, esperanzas, dificultades y heridas. La familia no es solo un lugar donde la Iglesia proclama el Evangelio, sino también un lugar donde el Evangelio cobra vida, de generación en generación, de una familia a otra, y de familia a sociedad. De este análisis partió la intervención del cardenal Filipe Neri Ferrao, arzobispo metropolitano de Goa y Damao, quien inauguró la segunda jornada del encuentro del Papa León XIV con los jefes de las iglesias orientales y los presidentes de las conferencias episcopales, 10 años después de Amoris Laetitia. Asimismo, el purpurado indio abordó el tema Las familias de hoy, realidad, belleza y desafíos, discernir los signos de los tiempos a partir de la experiencia de las familias y el compromiso de la Iglesia hoy. E invito a los participantes en este encuentro sinodal a preguntarse en su discernimiento, ¿qué cambio le pide el Espíritu Santo a la Iglesia? Esto concierne no solo a lo que hacemos por las familias, sino a cómo las comprendemos. Es por ello que el cardenal aseguró que ahora es fundamental en la pastoral pasar de una misión dirigida a las familias a una misión entre las familias.
2: El secretario para las Relaciones con los Estados y las Organizaciones Internacionales, Monseñor Paul Richard Gallagher, está en Pakistán del 8 al 10 de octubre, con ocasión de los 75 años de relaciones con la Santa Sede. Escuchemos el informe de Joan Pacheco.
6: Del 8 al 10 de octubre, el viaje a Pakistán de Monseñor Paul Richard Gallagher, secretario para las Relaciones con los Estados y las Organizaciones Internacionales. El arzobispo viaja a Ismailabad para conmemorar los 75 años de relaciones diplomáticas entre la Santa Sede y la República Islámica, así como para fortalecer el compromiso común por la paz y la cooperación. Según el programa difundido por la Terza Loya, la cuenta en X de la Secretaría de Estado, Monseñor Gallagher se reúne con el primer ministro pakistaní y con el ministro de Relaciones Exteriores. El arzobispo se reunirá también con la Conferencia Episcopal de Pakistán y participará en el simposio con motivo del 75 aniversario del establecimiento de relaciones diplomáticas entre la Santa Sede y Pakistán. Este viernes, último día de su viaje, el secretario para las Relaciones con los Estados celebra una Eucaristía en la Iglesia Nuestra Señora de Fátima en Islamabad. Luego visitará la mezquita Faisal y se reunirá con las autoridades religiosas.
2: Termina así, estimados oyentes, el informativo de Radio Vaticano, Vatican News en lengua española. Les recordamos que en nuestra página web, vaticannews.va, pueden encontrar información detallada sobre el Papa y la Santa Sede. Gracias por estar con nosotros. Alabado sea Jesucristo. Laudetur Jesus Christus.
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2: Muy buenas tardes, queridos hermanos de Radio María. ¿Cómo están ustedes? ¿Están tranquilos en casita? ¿Ayer han estado disfrutando en familia? Pues un abrazo cálido desde aquí. Radio María te acompaña. Así es, y Radio María está ya lista, abriendo el corazón para recibir a nuestro Papa León, misionero del Perú al mundo. ¿Y qué mejor que esa frase sea la que acompaña el calendario 2027? Sí, ese calendario que no debe faltar en tu hogar. Contiene citas bíblicas, el santoral de cada día, las festividades marianas y hermosas imágenes con mensajes motivadores, con frases del Papa León XIV.

si abrimos el corazón, qué mejor que en ese corazón esté presente la vida que celebramos de nuestros voluntarios. Y se va el primer saludo hasta Pisco. Saludamos a Sonia López. ¡Feliz cumpleaños, Sonia! Y regresamos a Lima para saludar en su cumpleaños a Giovanna Selmira Cruzado Chauca. Giovanita, un fuerte abrazo, una voluntaria que llegó con el corazón deseoso de acercarse a los más sufrientes en los centros penitenciarios y luego nos ha acompañado en distintas actividades de la radio, hospitales, en fin, en todas las actividades que hacemos en las campañas, cuando estamos en las parroquias. Muchas gracias, Giovanna, por tu trabajo tan silencioso, como una hormiguita, con una sonrisa, con esa calidez que identifica a todo el pueblo que camina con fe de la mano de María. ¡Feliz cumpleaños!

Y si te preguntas, la señora Ani ha dicho los calendarios, ¿dónde están? Aquí, en Radio María, en nuestra sede, en General Garzón 2031. ¿En qué horario? Desde las 9 hasta las 5, de lunes a sábado, tú puedes venir con total confianza y aquí te vamos a atender. También tenemos que pensar en nuestras ciudades. Ayer hemos hablado de Arequipa, pero ahora nos trasladamos hasta Ayacucho, en la parroquia San Francisco de Paula, Girón Callao 203. Seguramente ya vas a tener los calendarios dispuestos y en Cajamarca, como siempre, en la Capilla de la Inmaculada de la urbanización Horacio Ceballos, Padre Pedro Cáceres, quien siempre está colaborando con nuestra radio de lunes a domingo de 9 a 12, de 3 a 7. En la Casa de la Providencia, Girón Horacio Urtiaga 454, y en la Parroquia San Sebastián de la Recoleta, Avenida El Maestro 128, en los horarios normales de misas. Así que ya sabes, vuela ya para que consigas tu calendario 2027. En Chiclayo, ya llegaron los calendarios de Chiclayo, los están distribuyendo, así que apunta, apunta. Tienes que estar pendiente porque ya las hermanas voluntarias están llevándose los calendarios desde la casita de nuestra colaboradora Esther Cumpa. Un fuerte abrazo para Yuli Saavedra, que también está atenta en estas coordinaciones como coordinadora de Chiclayo, ¿verdad? Entonces, Santa María Catedral, ¿cómo no vas a conocerla, verdad? Allí van a estar dispuestos ya los calendarios de lunes a sábado de 9 a 1, de 4 a 7. En el Policlínico Chiclayo Oeste, con la doctora Carmen Cumpa González, Juan Tomis, Stack 180, de lunes a sábado de 9 a 1. En la Basílica San Antonio de Padua, en la Avenida Luis González, 455 Chiclayo. Y así en Pátapo también, en la casa de nuestra querida colaboradora María del Pilar Tapia, ubicada en San Juan de Chota, número 48 en Pátapo. Ferre Ñafe, María Luisa García Urrutia, calle Unión 206, y Enrique, en la familia Meléndez, calle Grau 334. Y en Ica, en Pueblo Nuevo, en la parroquia Cristo Rey, en la avenida Oscar R. Benavides, en la Plaza de Armas, de 9 a 12, de 4 a 6, en la fotocopiadora Celeste de Pueblo Nuevo, avenida 13 de octubre, 831, a media cuadra del mercado de Pueblo Nuevo. ¿Quién atiende ahí? Nidia Manrique, parroquia Santo Domingo, en la Plaza de Armas de Chincha, en la misa diaria de 7 de la noche, con Martín Magallanes. La parroquia Nuestra Señora de Fátima, la Avenida Virgen de Fátima 173, de lunes a viernes de 9 a 5, sábados de 9 a 12. ¿Y quién atiende? Carmen Gadea. Y en una vivienda, la vivienda de nuestra colaboradora Nelly Borbor. Sí, allí en la urbanización Fernando León de Vivero, Manzana 16, Lote 32. Pueden llamar al 956-570-240. Repito, en Pueblo Nuevo, llamar al 956-570-240 a Nelly Borbor. Y así es, queridos hermanos, vamos llegando ya al final de este programa y no se olviden, apunten en su agenda. Sábado 24 en Lima, la consagración de los niños al Inmaculado Corazón de María, con el ferviente deseo de que estas familias que están trabajando con los niños, esa preparación, vayan gustosos y abran su corazón a la venida del Santo Padre, el Papa León XIV. Y si tú ya consagraste a tu niño, esta es tu gran oportunidad. Acude, porque a todos les vamos a entregar las estampas grandes, esas bonitas, ¿verdad? Para que se puedan consagrar y renueven también los que ya lo han hecho su consagración. Y si tú no has hecho este proyecto de consagración con tus niños, pero quieres vivir esta experiencia, te convocamos. Este va a ser un encuentro fabuloso
de todas las familias de Radio María que van a encontrarse con Jesús y con María para decirle de corazón que consagran a sus niños. Próximamente, seguramente ya en el año que viene, en el 2027, seguiremos con este proyecto de consagrar a los niños. Así que ya sabes, esta es una fiesta de la familia, de todos los niños que se consagran, de los que se van a consagrar y de las familias que también desean en su corazón consagrar a sus niños. ¿Quién va a presidir la Santa Misa? Padre Carlos Rosell. Sí, nuestro amigo, nuestro conductor de programas en Radio María y que además pues tiene una larga trayectoria en la iglesia, que edita unos libros maravillosos. Él se va a hacer cargo de presidir esta Santa Misa. Así que deseamos de todo corazón encontrarnos, estrecharnos, ya faltando muy pocos días para que llegue el Papa León XIV. Apunta en tu agenda, sábado 24, 10 de la mañana, ¿dónde? Parroquia San José de Jesús María. Muy fácil de llegar. Parroquia San José de Jesús María, a una cuadra y media, no, tal vez dos cuadras del cruce de una avenida principal con la avenida Salaberry. Busca, tú ya eres trome haciendo eso. Así que ya sabes, en tu agenda queda lista la consagración de los niños al corazón inmaculado de María. Abramos el corazón. 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

0: Agradecemos a Ani Villavicencio, quien compartió con nosotros el espacio Hablemos de Radio María. 1:03 p.m.
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1: Hola, hola, ¿qué tal? ¿Cómo está? Muy buenas tardes. Bienvenido, bienvenida a nuestra revista informativa Iglesia Viva. Mi nombre es Juan José Villar y para mí es un gusto acompañarlo a esta hora de la tarde a través de la señal nacional de Radio María en la costa, en la sierra, en la selva de nuestro país. Iniciamos este espacio y esta vez

Iniciamos este espacio y esta vez, como todos los días, vamos a dedicar el tiempo del agradecimiento. Es importante, ¿eh? Es importante el tiempo del agradecimiento porque damos pues cuentas de lo que hacemos con todo lo que tenemos en este día a día. Agradecer a nuestro Señor por todo lo que Él nos brinda en el amor, en el trabajo, en el emprendimiento, en los estudios, en las tareas del hogar, en lo que usted de corazón quiera llevar a cabo. Ahí está nuestro Señor para brindarnos de su bendición y para permitirnos día tras día tener la oportunidad de hacer mejor las cosas para nosotros, para nuestros familiares y en especial para aquella persona que hoy nos necesita. También vamos a proceder a saludar a y agradecer a nuestra Virgencita María. Ella siempre está al pendiente de nosotros, nos escucha, intercede por nuestras intenciones y nos regala su radio para seguir llevando la voz de Jesús.

Bien, vamos a iniciar nuestra revista informativa para esta edición de ya viernes 9 de octubre, ¿ah? Viernes 9 de octubre, fin de semana, y vamos a hoy a tener un programa interesante en el marco de la información, como siempre, de nuestra iglesia nacional e internacional, pero también el aspecto de entrevista que siempre es necesario. Yo quería iniciar este espacio de Iglesia Viva dando un mensaje importante también para todos los oyentes. Como siempre, es relevante el detalle de nuestra salud física, ¿no? Es algo importante en realidad, tal cual como lo es la salud espiritual de nosotros. Y quiero tomarme el tiempo para invitar a los oyentes a que puedan cuidar esta casa, este templo que Dios nos ha brindado, que es nuestro organismo, nuestro cuerpo, básicamente, su salud física, que es fundamental. A veces nos confiamos, a veces creemos de que no nos va a pasar nada o que vamos a tener algún tema fácil de poder sobrellevar, pero desde aquí y con la experiencia también de todos los programas médicos que tenemos en Radio María, queremos indicarle que si usted se siente un poco mal, si está un poquito delicado o le ha aparecido una manchita, un detalle que no tenía antes, vaya al médico, hágase ver. Ah, ojo que también los médicos son la mano de nuestro Señor, la mano de Dios que nos cuida. Entonces es importante que veamos ese aspecto, ¿no? Parte de nuestra responsabilidad también es cuidar nuestro organismo, es cuidar nuestra salud. Y eso es relevante también para nosotros, es relevante porque lo ha dicho el Papa León, ¿no? En varias oportunidades, la dignidad de la persona, pero también la autodignidad, es decir, nosotros mismos, tener ese detalle para cuidarnos, tener ese detalle para afrontar cada situación, tener todas las herramientas necesarias a nuestro alcance, claro está, para poder velar nuestra salud. Juan José, yo rezo todos los días y yo pido a Dios que no me pase nada, pero quizás algo está ocurriendo. Bueno, el Señor sabe por qué pasan las cosas y cómo se dan también. Lo importante es que hay que ofrecerle el día a día en plenitud a nuestro Señor. Hay que ofrecerle el día a día en plenitud a nuestro Padre que siempre nos acompaña. Una de la tarde con 22 minutos. A esta hora nuestra compañera Ruth Pañora está en cabina. Vamos a conversar un poquito con ella también. Ya iniciando este fin de semana, este viernes 9 de octubre. Tenemos bastante información para compartir, vinculada también al Papa León XIV, a su visita que estará en nuestro país. Vamos de inmediato a conocer las noticias que vienen del panorama internacional de nuestra iglesia.

Vamos a revisar la red social del Papa León, @pontifex_es. Él ha dejado un texto muy vinculado a también la inauguración del año académico de las universidades pontificias. Él ha dejado un tema interesante. Nos dice: la inteligencia debe hacer memoria, no simplemente volcando datos, como incluso lo hace un algoritmo más rápido que nosotros, sino recordando las experiencias vividas, especialmente con las resonancias que solo el alma humana puede encontrar y entrando más intensamente en contacto con su bondad. Todo lo que es bueno comienza, especialmente con la señal del Espíritu Santo, y por lo tanto tiene un aliento, un dinamismo, un sentido de comunión que una vez experimentados se imprimen en el corazón.

Vamos con otra noticia de hoy, ¿eh? Noticia de ahora mismo. El cardenal filipino, prefecto del dicasterio para la evangelización en la sección para la primera evangelización y las nuevas iglesias particulares, sucede al cardenal Rey, que ya tenía 92 años. Él fue elegido en el 2020 y reelegido por el Papa Francisco en el 2025. ¿De quién hablamos? Del cardenal Tagle. Es ahora el nuevo decano del Colegio Cardenalicio. Tras haber dirigido durante casi 7 años uno de los colegios más antiguos del mundo, es el Colegio Cardenalicio, el cardenal Giovanni Battista Re deja este cargo a los 92 años, el cargo de decano que él ha mantenido. Ahora le sucede en el cargo el cardenal filipino Luis Antonio Tagle, de 69 años, proprefecto del dicasterio para la evangelización en la sección para la primera evangelización y las nuevas iglesias particulares. El nombramiento para uno de los cargos más altos de la jerarquía eclesiástica se da a conocer hoy, 9 de octubre, información que usted no está conociendo aquí por Radio María. Ayer, los cardenales de la Orden de los Obispos eligieron a Tagle, quien, según tenemos las fuentes de la Santa Sede, asumirá el título de la Iglesia Suborbicaria de Ostia, conservando el título de la Iglesia Suborbicaria de Albano. El cardenal Rey, que ha sido una figura histórica en la Curia Romana, que ha atravesado también los últimos 4 pontificados, desde Juan Pablo II hasta León XIV. Él conserva el título de la Iglesia Suborbicaria de Sabina Poggio Mirteto y asume el título de decano emérito del Colegio Cardenalicio. Esta última novedad fue introducida por el Papa Francisco en un mutuo propio del 2019, en el que reformó el cargo de decano al establecer que el cargo ya no fuera vitalicio, sino que tuviera una duración de 5 años renovable una sola vez. La decisión, motivada por el hecho de que con el aumento del número de cardenales, 15 más que el umbral tradicional de 120 electores, son compromisos cada vez mayores que los que recaían sobre los cardenales, especialmente de este colegio. Al confirmar la elección del líder del Sagrado Colegio por parte de los miembros de la Orden de los Obispos, de acuerdo, claro está, con las modalidades establecidas en el derecho canónico, el Papa Francisco había establecido así un plazo para el mandato y la posibilidad de una segunda renovación. Es importante también detallar que esta es la información que hoy compartimos con ustedes, que el cardenal filipino prefecto del dicasterio para la evangelización en la sección para la primera evangelización y las nuevas iglesias particulares ha asumido el cargo de decano del Colegio Cardenalicio. El cardenal Tagle estaba también, no sé si usted se acuerda, en la época del cónclave, estaba muy, muy al pendiente, era uno de los voceados también por varios de los obispos, quienes también vinculaban su afecto, ¿no?, su cercanía también con un posible cargo. Bueno, eso no se dio. Quien fue elegido fue el Papa León XIV, y ahora el cardenal Tagle es el nuevo decano del Colegio Cardenalicio.

Bien, vamos con otra información de hoy también. Ha sucedido o ha concluido la visita ad limina de los obispos de Honduras. ¿Ah? Esta visita ad limina apostolorum de los obispos de Honduras ha concluido hoy en una visita profundamente marcada por el luto tras el repentino fallecimiento de Monseñor Teodoro Gómez Rivera, obispo de Choluteca y vicepresidente de la Conferencia Episcopal Hondureña. Monseñor Teodoro falleció mientras estaba viajando rumbo a Roma el 28 de septiembre en el aeropuerto Adolfo Suárez Madrid de Barajas, esto en España. Pero también estuvo marcada esta visita por un largo y extenso encuentro con el Papa León XIV. 2 horas llevaron esta reunión conversando con el Santo Padre, dándole consejos y en una cercanía de intimidad también. Con ellos, el Papa afrontó la realidad pastoral y social del país. Y en declaraciones también a Radio Vaticana, Monseñor Henry Orlando Ruiz, obispo de Trujillo, compartió sus impresiones sobre esta experiencia de comunión con el sucesor de Pedro y destacó los principales mensajes del Santo Padre para la Iglesia y el pueblo hondureño. El obispo de Trujillo, ojo, en Honduras, describió el encuentro con el Papa como una experiencia especial, caracterizada por la cercanía, por la escucha y la fraternidad. Aunque inicialmente estaba previsto que durara 1 hora, la reunión se prolongó durante más de 2 horas, tiempo en el que el pontífice escuchó alegrías, esperanzas y preocupaciones del pueblo hondureño. Esta reunión es importante. Esta reunión del Santo Padre con el pueblo de Honduras es realmente relevante. Más allá también, no solamente de que es una visita ad limina apostolorum, sino que Honduras pasa por una situación política muy, muy compleja, ¿sí? Honduras pasa por una situación donde se ha vulnerado el derecho también a la libertad religiosa. Por eso esta visita es realmente importante.

Bien, a esta hora vamos con las noticias eclesiales de nuestro país. Atención, la visita del Papa León, el recuento, yo sé que usted me pide el recuento de cómo va la visita del Santo Padre. ¿Cuántos días quedan? Quedan... Mi número favorito es Rotpañara. ¿Ah? Es mi número favorito. Atención, todo el país. Quedan exactamente... Atención... 32 días para que el Papa llegue al Perú.

Quedan 32 días para que el Santo Padre nos visite. 32 días para que Lima, el Callao, Chiclayo, Cusco y Pucallpa reciban al Santo Padre, el Papa León XIV. 32 días, nada más, a Ruth Paniora. 32 días, nada más. Falta poco. Falta nada, dice Ruth. Usted la escuchó ahorita. Falta ya, pues, un mes y algo más. Es más, este sábado y domingo, como son dos días, ya el lunes hablamos de un mes. El lunes que viene hablamos de falta un mes para que llegue el Papa al Perú. Dios mío. ¿Ah? Ay, caramba. ¿Te acuerdas cuando hablábamos de que faltan 60 días, 70 días? Cuando hablamos en enero de que la posibilidad, que había una posibilidad por la visita también de los obispos en el Ad Limina que llevaron también nuestros obispos. Y mira, Ruth, falta un mes. Carambas, falta poquito. ¿Nos estamos preparando? Sí. ¿Estamos realizando todo lo necesario para acompañar al Papa León? Claro. Desde la programación de la radio se está haciendo un trabajo coordinado, reuniones todos los días. Le cuento, porque usted no está por acá, pero le comento. Hacemos varias reuniones diarias para ya prepararnos, capacitaciones. Hoy día tenemos una capacitación, atención, con todos los voluntarios de prensa. 3:30 nos juntamos, ¿ah? Ahora, aprovechando que están escuchando la radio a esta hora. Pero lo importante es que también usted se prepare con el corazón, ¿verdad? Que en familia usted puede explicarle cuál es la importancia de la visita del Santo Padre a nuestro país. Es importante porque es el vicario de Cristo. Es importante porque es el sucesor de Pedro, que va a estar con nosotros acompañándonos en esta etapa. Y nuestra radio también va a estar acompañando todos los movimientos del Santo Padre para que usted que está en provincia, para que usted que está, por ejemplo, o no se puede desplazar, está un poco limitado con los movimientos, nos puede escuchar y pueda vivir la visita del Santo Padre a través de la señal de Radio María. 32 días para que el Papa llegue al Perú.

Bien, sobre estos detalles importantes de la visita del Santo Padre, el Papa León XIV, se ha hablado mucho en la semana sobre la posibilidad de que sea el Estadio Nacional, el recinto deportivo que reciba al Santo Padre junto a los jóvenes de todo el país. Es importante indicar que el cardenal Carlos Castillo Matasoglio ha brindado detalles, él ha sido quien ha indicado los detalles de la reunión del Santo Padre con los jóvenes prevista para el jueves 12 de noviembre como parte de las visitas a su regreso al Perú. El encuentro del Papa León con los jóvenes peruanos se realizará en el Estadio Nacional, así lo confirmó el arzobispo de Lima, Monseñor Carlos Castillo. Como se recuerda, este evento iba a ser en el Estadio Monumental. Sin embargo, se confirmó que el recinto ya no será sede de esta reunión debido a temas técnicos. No, no es tanto técnicos. Es que se empezaron a ofrecer los palcos del Monumental para la venta. Y eso está prohibido porque una de las características principales, y esto usted va a poderse enterar, una de las características principales de la visita del Santo Padre es la gratuidad para todos los eventos. Y eso también para quienes nos escriben en RUT por interno, nos dicen, ¿a cuánto estará la entrada para ver al Papa León en el Nacional? ¿Cuánto cobrarán en Sacsayhuamán para que el Papa León nos, para tener un cupo, para tener un lugar? ¿Cuánto nos van a cobrar para verlo al Papa León en Pimentel o en Santa Cruz, en la Videnita? ¿Cuánto la Videnita de Pucallpa? ¿Cuánto será? Bueno, no hay costo, es gratis todos los eventos. Hay que ir antes, sí. Hay que hacer cola, sí. Hay que estar paraditos un buen tiempo, sí. Pero es gratis. Lo que pasó que es que se conoció que algunos socios querían ya alquilar los palcos del Monumental y eso va en contra de una de las reglas que tiene nuestro Papa León, o la visita en realidad del Vaticano cuando va una visita papal. Ahora, usted me preguntará, Juan José, pero he visto de que el gobierno va a desembolsar tanta cantidad de dinero para, sí, claro, para reforzar el tema de seguridad, para ver el tema de los traslados. Eso es regular, es parte de la inversión de un país en la visita papal. Pero donde la gente participa, donde el aforo se va, no hay necesidad de haber un pago. Eso también, ya aprovechando que hablamos de esto, le indicamos que a quienes todavía no saben, no hay posibilidad alguna, no hay forma de que usted pueda compartir un tiempo especial con el Santo Padre, el Papa León XIV, en una reunión generada por algunas personas inescrupulosas, ¿no, Ruth? Que están estafando a las personas, brindándoles la oportunidad de ver al Papa muy de cerca, con un costo módico, un costo altísimo, para que puedan reunirse. Eso es una estafa, por ejemplo. Eso es una estafa y no es así. Por lo pronto, usted puede ingresar a la página de nuestra radio, www.radiomariaperu.org, y ver en vivo y en directo también los detalles, las publicaciones, las notas que se colocan sobre la visita del Santo Padre.

0: Bien, a esta hora de la tarde vamos a hacer una pausa, ¿le parece, amigo oyente? Una pausa musical y luego vamos a conocer más detalles de nuestra iglesia en el norte del país y el espacio de entrevista. Ya volvemos.
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Bien, ya a esta hora de la tarde vamos a ya establecer comunicación con Trujillo. Paola Fernández nos trae más detalles de nuestra iglesia en esta zona del país.

Muy buenas tardes con todos, queridos hermanos y radio oyentes de nuestra querida Radio María. Tengan todos ustedes una bendecida tarde en nombre de nuestro Señor Jesucristo y nuestra mamita María. Pues desde aquí, desde nuestra cálida ciudad de Trujillo, les enviamos un súper abrazo lleno de mucha paz para todos los que nos están escuchando a estas horas de la tarde. Y iniciar este momento compartiéndoles que a estas horas de la tarde nuestra ciudad se encuentra con un sol súper, súper fuerte, radiante, bastante radiante y con unos rayos abrasadores. Últimamente, como bien sabemos, pues todos estamos con este cambio climático, con un calor bastante acentuado, pero también con fuertes vientecitos, ¿no? Y preparándonos también para todo lo que se avecina en el nombre de Dios y estar todos ya listos, preparados y también unidos en oración. Y bien, para comentarles un poquito el acontecer de nuestra Iglesia Viva aquí en Trujillo, en este mes de octubre, mes morado, mes de nuestro querido Señor de los Milagros, pues aquí en Trujillo también vivimos nuestra fe así, con profunda fe y devoción y esperanza. Pues el día 30 de septiembre se vivió la primera vigilia, donde se dio inicio oficialmente al mes morado. Un tiempo especial en el que nuestros corazones se unen en oración, reflexión y amor al Señor de los Milagros aquí en Trujillo. Esta significativa jornada comenzó con la celebración de la Santa Misa de Vísperas, en la que elevamos nuestras plegarias al Señor, agradeciendo por las bendiciones recibidas y poniendo en sus manos a todos los hermanos, las familias y devotos que forman parte de la gran comunidad de fe de la Hermandad del Señor de los Milagros en nuestro pueblo trujillano. Durante esta ceremonia también se llevó a cabo la juramentación de nuevos integrantes de las diferentes cuadrillas y ramas, quienes con mucha fe y compromiso, responsabilidad, asumieron el hermoso desafío de servir al Señor de los Milagros. En esta nueva etapa, siempre guiada pues, por la humildad, la fraternidad también y el respeto a nuestro Cristo Moreno. Y uno de los momentos más esperados y emotivos fue la noche de la salida del Señor de los Milagros de su orlancia para ser colocado en el altar mayor, dando así inicio a las actividades de festividad del 2026 en su honor. Y continuando también luego de esta vigilia, pues el primero de octubre tuvimos a las 5 de la tarde en la iglesia Santo Domingo la gran misa de apertura, ¿no? Y de inicio también del recorrido procesional desde nuestro centro histórico. Vimos a una multitudinaria feligresía acompañando con mucha fe y esperanza a nuestro Señor de los Milagros, que partió desde este templo de Santo Domingo, iniciando su recorrido por todas las calles del centro de nuestra ciudad de Trujillo, empezando por las calles aledañas y culminando así durante todas esas horas hasta las 9:30 de la noche aproximadamente, su entronización nuevamente a la parroquia de Santo Domingo.

Asimismo, también queremos contarles que en la ciudad de nuestro pueblo liberteño de Otuzco se realizó el taller de formación para equipos parroquiales de animación pastoral. La ciudad de Otuzco fue sede de ese taller Mi Bautismo, Identidad, Vocación y Misión, un espacio de fraternidad lleno de reflexión y diálogo permanente entre las comunidades pastorales dirigido a los integrantes de los equipos parroquiales de animación pastoral de los decanatos Virgen de la Puerta, Santiago Apóstol de la Arquidiócesis Metropolitana de Trujillo. Estos espacios permiten que todos estos encuentros pastorales ayuden a fortalecer los lazos de unidad y trabajar en acción conjunta por el bien de todos los hermanos que llegan a formarse en los centros pastorales. Contarles también que las instituciones de la sociedad civil organizada de Trujillo se reunieron hace algunos días ya bajo la convocatoria de la Arquidiócesis de Trujillo ante la grave situación de violencia, criminalidad e inseguridad que afecta a nuestra comunidad, pues la decisión de organizar, de también ayudar y custodiar el clima y asumir un compromiso ciudadano permanente por la paz, la seguridad y la prevención de la violencia y la recuperación de nuestra ciudad. Y en la mesa de honor estuvieron Monseñor Alfredo Vizcarra, arzobispo metropolitano de Trujillo, el doctor Rafael Roma, presidente del Consejo Regional de Decanos de los Colegios Profesionales de la Libertad, el presbítero Adolfo Guevara, vicario general de nuestra arquidiócesis, y sabemos y estamos convencidos que la unidad ante todo los trujillanos pues contribuirá a apoyar este esfuerzo para conseguir la paz. Dios permita también seguirnos sumando también nosotros como ciudadanos para el cese de la violencia en nuestra ciudad. Y aprovechando esta parte también comunicarles que se ha realizado una nueva convocatoria del anuncio de la Gran Marcha por la Paz, bajo el lema La Libertad Unida por la Paz. Este comité organizador de la Marcha por la Paz y la Seguridad, integrado por representantes de diversas instituciones, anunció ya en esta conferencia de prensa que se realizará esta marcha el sábado 17 de octubre en nuestra ciudad. Desde aquí nos unimos también en oración para que todo se realice de manera pacífica y poder volver a esa paz que tanto anhela el pueblo de Trujillo. Asimismo, les contamos también que hace algunas semanas también se realizó, no queremos pasar por alto, este gran concierto agustiniano que se realizó organizado por los padres agustinos bajo el lema Música que eleva y fe que une. Este hermoso encuentro de música para alabar fue un gran encuentro de fraternidad que contó con la participación de diversas instituciones educativas católicas y de grupos católicos también, entre ellos Voces del Perú, 70 veces 7, Comaje, Corazón Cristero, Shahad, Pan de Vida, Shema, Frailes Agustinos y las Hermanas Agustinas que llegaron también desde la ciudad de Lima de la Conversión. Este bello encuentro también contó con los coros de diferentes colegios como el Bruni, San Vicente de Paul, Fe y Alegría, Santa Magdalena de Sofía, Buen Pastor y algunas otras comunidades, y este concierto se vivió en un ambiente de fe y también lleno de gozo y esperanza. De alguna manera, pues todos salieron realmente muy confortados, celebrando así el momento más importante que fue la presentación del momento de la celebración con Cristo Eucaristía, que fue expuesto por el padre de la congregación agustina, Jorge, que también estuvo a cargo de toda esta organización, a quien felicitamos desde aquí y pedimos también de que en el futuro pues más hermanos puedan unirse a momentos como estos de integración y de a través de la música llamar a más hermanos fieles a servir al Señor. Desde aquí, queridos hermanos, es todo cuanto tengo que informarles. Un abrazo grande en Cristo y María y que siempre el Señor nos deje con su paz y su amor. Bendecida tarde, hermanos.

0: Gracias, Paola, por esta información. Ha sido Paola Fernández, nuestra corresponsal desde Trujillo. A esta hora de la tarde vamos de inmediato a aperturar el espacio de entrevistas. Bien, vamos a antes de ir con el espacio de entrevistas, Ruth, creo que ha sucedido algo en Panamá. Vamos a ver si es noticia en evolución ahora mismo. Vamos a ir viendo. Sí, avísame a Ruth si lo de Panamá es verdad por interno. Ya, vamos a revisarlo. Pero vamos a aperturar el espacio de entrevistas para conocer y conversar con Rie Sakata, y es integrante del equipo de liderazgo de Emaús Mujeres, en la sede de la parroquia Nuestra Señora de la Reconciliación. Hoy tenemos importante entrevista. Vamos a conversar sobre un retiro Emaús para mujeres. ¿Cómo está, Rie? Muy buenas tardes, bienvenida.
1: Muy buenas tardes y muchas gracias por el espacio y la invitación. Encantada de estar con ustedes hoy día.
0: Gracias, no, gracias por estar el día de hoy con nosotros. Gracias por compartir este tiempo importante. Rie, que aquellas personas que hoy nos escuchan y que quizás nunca han participado de un retiro, pero tienen quizás la buena disposición o tienen esa intención de conocer, esa buena curiosidad también. ¿Cómo podríamos explicarle, especialmente para las mujeres, este retiro de Emaús que ya se va a llevar a cabo?
1: Claro que sí. Nuestro retiro se va a realizar el próximo fin de semana, el viernes, sábado y domingo de la semana que viene. Emaús es un movimiento de mujeres laicas. Nosotros organizamos retiros de mujeres para mujeres a través de una experiencia de encontrarnos con Jesús, que es el que regenta nuestros retiros. Y es una experiencia que se vive una sola vez en la vida, porque es un retiro testimonial, en donde a través de diferentes historias de mujeres que se plantan delante para poder contar sus propias historias y cómo se transformó su vida a raíz de conocer a Jesús, de abrir su corazón y de vivir esta experiencia, es que nosotros perseveramos y caminamos juntas a lo largo de los años. Y decimos que es un solo retiro que se hace en la vida, porque cuando queremos volver a experimentar nuevamente esto, ya no lo hacemos como caminantes, sino lo hacemos como servidores, ¿no? Es de eso se trata.
0: Claro, eso es importante, de poder ir conociendo e ir determinando también. Este retiro Emaús Rie es parte de también las actividades de la parroquia Nuestra Señora de la Reconciliación, y ya está muy pronto de llevarse a cabo.
1: Sí, es correcto. Nosotros realizamos dos retiros para mujeres en el año. Ya tuvimos el primero en el mes de mayo y ese vendría a ser nuestro segundo retiro. Así como también hay retiros de Emaús mujeres, fíjate que también tenemos retiros de Emaús hombres, ¿no? Que el retiro de ellos va a ser en el mes de noviembre y también están preparándose, organizando. Y hay una cosa que nosotros hacemos desde más o menos con 10 o 12 semanas de anticipación, para poder prepararnos nosotras a estar listas para recibir estas caminantes. Comenzamos a orar para que el Señor traiga a todas aquellas mujeres que necesiten encontrarse con Él. Este grupo, que más o menos somos alrededor de unas 80 mujeres en este momento que estamos perseverando, venimos en oración durante todas estas semanas para que el Señor pueda tocar los corazones de nuestras futuras caminantes y darles la bienvenida a nosotros allá en nuestro retiro.
0: ¿Hay algún requisito para que las mujeres puedan participar? ¿Algún requerimiento previo que quizás deban llevar a cabo antes de participar en este retiro?
1: No, no hay ningún requisito previo. Fíjate que incluso, si bien es cierto, es un retiro católico sustentado por Jesucristo, en realidad no hay ninguna restricción de que seas católica para poder asistir. Hemos tenido participantes que han necesitado o han sentido el llamado de participar en este retiro, Se les da la total libertad para poder acompañarnos. Nosotros no transformamos las creencias y los pensamientos, sino que traemos una experiencia de vida que es reveladora y transformadora, ¿no? Para eso es que se hace la invitación. No hay ningún requisito indispensable. La única condición es que nunca hayas participado de un retiro de magos para mujeres.
0: Perfecto, muy bien. ¿A qué número pueden inscribirse? ¿A qué número pueden participar?
1: Tenemos aquí tres números diferentes como para que puedan escribirnos y a partir de ahí nosotros poder enviarles la información. Dame un segundito que mientras tanto te voy contando. Fíjate que este movimiento de Emaús nace hace muchos años atrás en Estados Unidos y llega a Perú hace ya una buena cantidad de años. No somos la única parroquia que tiene a estos grupos, sino que lo que intenta hacer esta comunidad de Emaús es poder estar cerca de aquellas personas que quieran acercarse a Dios. En ese contexto, fíjate que nosotros estamos ubicados en el distrito de Camacho y desde ahí invitamos a quienes se quieran sumar. Es posible que puedan venir y participar del retiro con nosotras, aunque no necesariamente perseverar con nosotras. Una vez que culminan el retiro, es posible que si hay alguna parroquia que esté mucho más cerca de tu casa, entonces también podamos recomendarte y abrirte las puertas de ese lugar para que tú puedas perseverar con un grupo que también está preparando y formando grupos de Emaús. Tenemos tres números para poder comunicarse. El primero es la señora Fanny. El número es 994-150-862. La segunda es la señora Luz. El número es 981-153-771. Y el tercer número es el mío, el 980-716-747. En cualquiera de esos teléfonos, con muchísimo gusto, estamos atentas. El retiro es el 16, 17 y 18 de octubre. Y aquí las esperamos.
0: Perfecto, muy bien, gracias, Rie, por estar el día de hoy con nosotros y por compartir esta bonita experiencia desde aquí, desde Radio María. Vamos a unirnos en oración porque este retiro de Emaús Mujeres, que ya comienza, ya este 16, 17 y 18 de octubre, pueda calar en el corazón de quienes participen y así podamos tener una comunidad más sólida en la fe. Muchísimas gracias por acompañarnos.
1: Gracias también. Amén y que tengan muy buena tarde. Bendiciones.
0: Muchísimas gracias.

0: bien, antes de irnos, antes de culminar esta emisión, queríamos mencionarle que, bueno, un sismo se ha suscitado, un sismo fuerte de magnitud 7.6, ha sucedido en Panamá. Ha provocado una alerta de tsunami entre países latinoamericanos y otros aledaños como Ecuador, Colombia, Nicaragua y Guatemala, según el Servicio Geológico de Estados Unidos. Este sismo ha obligado a muchas personas a salir de sus casas, personas de la capital, de Ciudad de Panamá, pero todavía no se reportan, porque eso es noticia en evolución, no se reportan víctimas o daños materiales. Este terremoto se ubicó a unas 6 millas al suroeste de la comunidad de Pitasola, arriba, en la provincia de Herrera. Pero el servicio geológico inicialmente había indicado que era de 8 la magnitud, luego ha descendido a lo que hemos mencionado, 7.6. En información, noticia en evolución, desde Panamá hay que unirnos en oración por nuestros hermanos de Panamá, por Radio María Panamá, radio amiga también de nosotros, y por todos quienes quizás se han asustado o pasan alguna vicisitud en esta situación. Desde aquí, desde Radio María, vamos a unirnos en oración por la salud de nuestros hermanos de Panamá y también, atención, detalle importante, estemos preparados. Estemos preparados, tengamos la mochila de emergencia, tengamos ya el plan familiar de emergencia, sepamos qué hacer frente a un sismo de fuerte intensidad. Recuerde que estamos en octubre, mes de los temblores también, y hay que estar muy atentos ante esta situación. 2 de la tarde, ya, Ruth Pandora, tan rápido. Bueno, 1:58, todavía me quedan unos minutos, pero aquí, bueno, ya nos vamos. Nos pasamos del horario. Gracias por acompañarnos, amigos oyentes. Nos vamos a encontrar el próximo lunes con más información en Iglesia Viva. Nos vemos. Chau, chau.
1: Agradecemos a Juan José Villar, quien compartió con nosotros el espacio Iglesia Viva. Son la 1:59. 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

Y a esta hora de la tarde en Radio María compartimos el espacio Una aventura con las plantas. Ya nos acompaña Luis de la Cruz de Jardín Urbano y con el tema ¿cómo usar el ozono en la jardinería? 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

0: 준비해.
1: Hola a todos, ¿cómo están, hermanos, hermanas de Radio María? Nuevamente con ustedes en nuestro programa Una aventura con las plantas. Y bueno, un tema muy interesante que compartir con ustedes es el uso del sistema de ozono en la jardinería. Este sistema que les estoy mencionando es un sistema muy práctico, económico, para poder tener el control de nuestro jardín en tema de plagas y enfermedades que podrían tener nuestro jardín. Más aún, de repente, cuando tenemos un jardín donde está muy hermoso y de un momento a otro aparecieron ciertas plagas. Y muchas de las plagas, de lo que aparece en el jardín, es a consecuencia de un exceso de fertilización, un exceso de materia orgánica, plantas muy densas, también podría ser el exceso de agua en el sentido de que hay una pudrición radicular de la propia planta. Y por otra parte también puede ser a consecuencia de considerar plantas ornamentales que no se adaptan a ese medio, a ese espacio donde realmente estas plantas no se van a adaptar. Y esto pues hace de que estas plantas sean muy susceptibles. Hay muchas formas de primera intención saber, entender y hacer pues una labor cultural en el buen sentido de hacer un plan de mantenimiento integral, que es muy importante para poder tener el control de nuestro jardín. En la actualidad, muchos de los que tenemos jardines, digamos, donde podemos tener un espacio donde hay gras, plantas ornamentales y árboles, y muchos de los que viven en departamentos también tienen en su balcón, terraza, patio, terraza, jardineras donde tienen plantas o plantas en maceta también, tanto de interior y exterior. Entonces, muchas de estas plantas, para que estén en un buen estado, tenemos que saber, como siempre les he dicho, la frecuencia de riego, lo que es las podas de rejuvenecimiento, y sobre todo también los aportes de materia orgánica y fertilización. Y importante también es definir cuáles son las variedades o especies de plantas adecuadas que podemos tener en ese jardín. ¿Ok? Entonces es lo que nosotros vamos a compartir con ustedes para poder saber cómo identificar o cuáles son los tratamientos caseros que se tendrían que dar a estos tratamientos que realmente debemos tener un control. Porque la gran mayoría de los que tienen jardines van a un centro de jardinería y explican que tienen ciertas plagas en las plantas de su jardín y normalmente siempre se nos recomienda la aplicación de ciertos agroquímicos para poder reducir o eliminar estas plagas. De repente, ciertos ingredientes activos van a controlar y algunas no, porque muchas de las plagas han creado resistencia. ¿Y cuáles son las plagas que normalmente atacan en un jardín, digamos un jardín de plantas ornamentales? Muchas veces vamos a poder ver el ataque ahora, por ejemplo, con esta temperatura que estamos, ya que hoy día el sol está muy intenso, alta temperatura. Y si continuamos de esta forma, vamos a tener pues, un ataque en nuestro jardín de la arañita roja. La arañita roja es una arañita muy, muy, muy pequeñita que siempre va a estar debajo del embés de la hoja. O sea, debajo de la hoja, ahí hace todo su criadero. Y esta arañita roja, a la baja humedad relativa o altas temperaturas, como estamos el día de hoy, son climas propicios o condiciones adecuadas para que puedan aumentar este tipo de plaga que es la arañita roja. Y la arañita roja lo que va a hacer en nuestras plantas, al estar debajo de la hoja, va a empezar a carcomerse la hoja y va a empezar a comerse en este caso, los cloroplastos, y la hoja se vuelve media pecosa. Normalmente revisamos encima de la hoja y ahí no está la plaga está debajo. Y con esa temperatura, bueno, vamos a tener este ataque. Por eso va a ser muy importante hacer ciertos tratamientos de las que vamos a compartir más adelante. Otra plaga que también ataca nuestro jardín es la mosca blanca. En la mosca blanca hay dos variedades, una que es más grandecita y una muy pequeñita. Ese tipo de plagas también normalmente aparecen en primavera. Y bueno, ya estamos viendo por ahí que está aumentando poco a poco, ya que estas condiciones también son propicios para que estas puedan aumentar. Muchas veces, cuando queremos hacer el control de la mosca blanca, fumigamos con un ingrediente activo, sea, digamos, un químico, o de repente puede ser un ingrediente, digamos, casero o orgánico para contrarrestar la mosca blanca. Pero la mosca blanca tiene como una especie de aislante que cuando lo fumigas con agua o lo pulverizas con agua atomizada en base a con ciertos ingredientes, el agua rebota de su cuerpo. Entonces es un poco difícil controlar esta plaga. Entonces hay varias formas. Pero lo más usual es que apliquemos un adherente. Cuando vamos a aplicar algún agroquímico, previa supervisión, previa estudio de qué tipo de plagas hay en el jardín y tiene que haber una supervisión de una persona técnica o profesional para poder saber las dosis.

Se recomienda que el método del insecticida, y cuando vamos a atomizar a la planta, va a empezar lo que es el tema de que la plaga en sí, el ingrediente activo, se adhiera a su cuerpo, y de esta manera vamos a poder controlar estas plagas mencionadas. ¿Okay? Ahora, los áfidos, que son los pulgones, que normalmente también atacan a nuestra planta, ahora en verano es un poco difícil. Pero como bien sabemos, este primavera más parece verano que primavera, pero hay días que hace frío. Por ejemplo, ayer anoche ha hecho frío, algunos días está haciendo frío, así como el día de hoy ha salido el sol muy fuerte. Pero también vamos a encontrar lo que es el tema de los áfidos, conocido como pulgones. Y estos pulgoncitos están pues en la parte del follaje de la planta, en la parte tierna, en la parte apical, donde realmente la planta tiene el vigor del desarrollo de la propia planta, y es muy susceptible a estos pulgones. Y también hay que hacer ciertas aplicaciones con la finalidad de que sean

y bajas. En la parte más tierna de la planta es también muy usando ingredientes activos muy fuertes, de la cual tampoco no es recomendable aplicarlo en nuestro jardín. Y bueno, como ven, tenemos todo ese tipo de plagas que normalmente atacan nuestro jardín, pero yo siempre he sido de la idea que estas plagas vienen cuando no hacemos una dosificación de los aportes de la materia orgánica que se tiene que dar al suelo, en este caso cuando vamos a hacer el abonado. Con enmienda orgánica y por otra parte también cuando vamos a aplicar. Son macro, microelementos, por aplicar sin dosificar o medir las cantidades que debemos aplicar en jardines o también en plantas enmacetadas. Entonces todo esto conlleva a atraer la plaga. Pero por otra parte también que hay que entender que todo jardín siempre va a tener pues un pequeño porcentaje de ciertas plagas mencionadas, que puede ser pues un 1 o un 2%, que es parte normal de lo que podría estar en el jardín. Se va a hacer plaga cuando realmente se dan las condiciones para que las plagas puedan aumentar, entonces esto ya se hace plaga. Entonces hay que ver la forma de hacer siempre en nuestro jardín un mantenimiento integral de jardinería. Nuestros jardineros tienen pues capacitados, ¿no? No solamente es ir a cortar el césped, entonces preventivos, de la cual eso también nos va a ayudar tener un control de nuestro propio jardín. Ahora, los mantenimientos integrales de jardinería, normalmente para llevar muy bien nuestro jardín, donde predomina mucho el gras, árboles, de repente plantas arbustivas, algunas plantas herbáceas o tapizantes, estas plantas, para que estén muy bien, como mínimo se tendría que realizar dos mantenimientos de jardinería mensual, o sea, cada 15 días. Esto va a hacer de que tengamos el corte y segado del césped de una forma muy uniforme, que no sea muy alto para que no se amarille. Y al hacer el corte con una segadora de césped, vamos a poder absorber todo lo que son ciertas plagas que están conviviendo en el jardín. Pero también vamos a mantener el corte óptimo de lo que va a tener. Y dentro de los macizos de plantas, donde vamos a ver una relación de acuerdo al diseño donde se ha colocado muchas plantas arbustivas, herbáceas, cubresuelos, estas plantas también tienen que ser plantas en diferentes alturas. Las plantas, cuando están instaladas en nuestro jardín y están muy densas, unas a otras apilonadas, y de la cual no permite la ventilación, la aireación entre planta y planta, porque se ha puesto casi todo del mismo tamaño y sobre todo es muy denso y no se ha considerado que esos espacios tienen que estar muy ventilados, aireados, ahí donde realmente vamos a tener ciertos hospederos de ciertas plagas que de repente no van a hacer daño al jardín y algunas sí. Y entre esos, por ejemplo, también vamos a poder ver que en nuestro propio jardín es un criadero de zancudos a consecuencia de malas podas y sobre todo también por lo que no se ha considerado las ubicaciones de las plantas, en este caso la densidad de plantas por metro cuadrado. Un jardín no necesariamente tiene que ser hermoso por lo que se coloca muchas plantas, sino que cada planta, dependiendo de la especie y la variedad, dentro de lo que es su instalación en el propio jardín, tiene que tener un espacio para cada planta, tanto en la parte radicular para que pueda crecer muy bien las raíces y la parte aérea del propio follaje. Siempre tiene que haber un ligero espacio entre planta y planta para que de esta manera haya una ventilación y aireación. Y dentro del mantenimiento también podríamos ver revisando las hojas previo al lavado del follaje para ver si hay un tipo de plaga. Esto nos va a ayudar para poder hacer controles preventivos. Muchas veces las plagas se hacen plagas cuando ya es en exceso, a consecuencia que no hemos hecho tratamientos preventivos, no solamente aplicando ciertos ingredientes orgánicos, caseros o químicos, sino también es una forma muy práctica y sencilla
para poder reducir lo que es el ataque de arañita roja, mosca blanca, áfidos y todas esas cosas que realmente malogran nuestras plantas, en lo que es el plan de mantenimiento integral, donde es la poda, despunte, la limpieza de las propias hojas que ya son malezas, hojas que ya son hojas caducas, que realmente eso ya lo tenemos que eliminar, que es parte del mantenimiento.

propias hojas que ya son malezas, hojas que ya son hojas caducas, que realmente eso ya lo tenemos que eliminar, que es parte del mantenimiento. Entonces, de esa forma vamos a poder tener el control de nuestro jardín de una forma mucho más saludable, ¿okay? Y bueno, como siempre también, si para todos nuestros hermanos, hermanas que están ahora en vivo compartiendo esta experiencia, también ustedes pueden llamar y enviar un mensaje para ver qué problemas tiene el jardín, porque este clima que está ahora, prácticamente las plantas están un poquito estresadas también porque hace sol, hace frío, pero por otra parte también se está incrementando algunas plagas que van a ser un poquito difíciles de contrarrestar. Pero ahí vamos a compartir con ustedes la experiencia de cómo controlar mediante un sistema de ozono en la jardinería para que ustedes puedan entenderlo. ¿Ok? Bueno, nos vamos a una breve pausa y regresamos.

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Muy queridos hermanos, estamos escuchando el espacio Una aventura con las plantas. Nos acompaña Luis de la Cruz de Jardín Urbano y el día de hoy nos está compartiendo el tema ¿cómo usar el ozono en la jardinería?

Bien, continuamos con nuestro programa Una aventura con las plantas y tocando el tema el cuidado del jardín mediante un sistema de ozono. Y bueno, hemos estado compartiendo información y experiencias referente a cómo nuestro jardín es atacado de ciertas plagas, ¿no? Y cuáles son las formas prácticas y económicas para poder tener el cuidado de nuestro jardín mediante el mantenimiento integral de jardinería. Y bueno, como hemos mencionado, no solamente es que nuestro jardín sea muy denso, muy copuoso con las propias plantas para que no solamente sea un hospedero de ciertas plagas, y entre eso también les he mencionado los zancudos y también polillas. Ustedes saben que los zancudos, ya cuando va a oscurecer, ya ingresa a la casa y empieza todo un problema, nos empieza a picar, no nos deja dormir, es un problema. Y las polillas también es otro problema. Al tener esta intensidad lumínica y sobre todo en el jardín tener luces cálidas, luces frías, dentro de lo que es la iluminación de áreas comunes o iluminación de áreas, ¿no? Como puede ser parte de la casa, un cuarto, una sala, un dormitorio, una cocina. En las noches esto prolonga que tanto la temperatura como la luz natural del sol y la luz artificial de iluminación, esto genera días largos donde las polillas se incrementan. Por eso podemos ver en nuestros focos de casa-jardín, o sea en una sala o sea en un patio, vamos a ver que en el foco estamos sobrevolando lo que son las polillas. Y estas polillas en el día están durmiendo en el follaje de las plantas. Y salen en la tarde o en la noche, justamente cuando ya se prenden las iluminaciones artificiales y empieza el gran problema. ¿Por qué? Porque así se

noche, estas plagas regresan al gras. Y en el gras, estas empiezan a ovopositar o a liberar huevos, una buena cantidad, que puede ser 150, 500 huevos, y estas van a eclosionar y se van a hacer larvas. Y estas larvas que van a estar dentro del gras, producto de estas temperaturas en las que estamos ahora viviendo, más la intensidad lumínica y que el día se hace largo, estas larvas van a ser muy agresivas en el buen sentido de querer comer muchas hojas y empiezan a comerse las hojas del jardín, en este caso el gras. Y en el gras empieza a aparecer calvas, empieza como una especie de un verde seco, posteriormente ya se hace un marrón seco y empieza como una paja, empieza a crecer toda la paja seca en el jardín, porque las larvas también inocularon hongos o bacterias que hacen que, que el propio gras esté estresado, no se recupere rápidamente. Entonces, para esto existen ciertas alternativas, una forma, digamos, económica, práctica, o sobre todo una labor cultural de lo que es la limpieza, la poda y todo eso lo que vamos a mencionar. Entonces, ya sabemos que no solamente dentro de nuestro jardín van a haber plagas que directamente maloren al jardín, sino también van a usar de hospedero, ¿ok? Ahora, otro de los problemas también que podemos ver es cuando nosotros, como yo les he dicho varias veces, incrementamos constantemente los aportes de fertilizantes que se dan en las plantas. Normalmente se nos está recomendando que estemos fertilizando de 3 a 4 veces al año nuestro jardín, y en realidad es una barbaridad, porque esos aportes de nutrientes y fertilizantes, al margen de lo que la planta las pueda tomar o no tomar, eso intoxica el suelo porque son sales, y sobre todo en algunas plantas que lo vaya a tomar rápidamente, eso también va a traer ciertas plagas en nuestra propia planta. Tenemos que entender que dentro de nuestros jardines, sea un jardín de gras o sea plantas en maceta, tenemos que hacer los aportes de fertilización, sea materia orgánica o inorgánica, en este caso fertilizantes granulados, que son minerales o sales minerales, tiene que haber una dosificación. Normalmente, cuando compramos lo que es la urea, el NPK, el nitrofrosca, que son los fertilizantes granulados, que normalmente se aplica, pero muchas veces tenemos que ver cuántos metros abarca un kilo. La recomendación es que sea un kilo para 50 metros cuadrados de jardín si vamos a aportarlo directamente al suelo. Y si son plantas en macetas, sean plantas de interior y exterior, ahí podremos hacer aplicaciones. Por cada litro de sustrato podemos usar 2 gramos de fertilizante granulado de lenta liberación. Por ahí que podemos usar 4 gramos, pero de repente sería para plantas muy exigentes en nutrientes, como puede ser un anturio, un espatifilio, de repente una guzmania, plantas de interior de hoja grande, que su belleza no solamente es la propia flor, sino el propio follaje. Y estas plantas podrían tomar una carga de nutrientes

por litro de tierra preparada. Hemos una vez al año, pasa 6 meses, evaluamos la condición de planta, en qué estado se encuentra. Si es que la planta está muy bien en el color, en el follaje, en la textura y sobre todo que tiene botones florales, esto quiere decir que está muy bien. Pero si vemos que la planta en maceta está un poquito pálido, no tiene mucha floración, de repente está un poco pasmada, estresada, entonces ahí sí requiere. Y eso es una evaluación que puede ser de 1 a 2 veces al año como máximo que podemos aplicar fertilizantes para plantas en maceta. Si vamos a estar aplicando de 3 a 4 veces al año, esas sales se van a concentrar en la tierra preparada y la planta se va a intoxicar. Entonces, y si no se intoxica y tenemos exceso de fertilizantes, vamos a atraer plagas en nuestro jardín. Entonces, y eso no solamente va en el tema de la propia fertilización de los que estamos hablando de sales minerales, también va en los aportes de materia orgánica. Los aportes de materia orgánica también se recomiendan como mínimo 1 vez al año, que puede ser unos 2 a 3 kilos por metro cuadrado, la aplicación de materia orgánica. ¿Y cuál es la materia orgánica que normalmente se usa en jardín? El compost, que es una materia orgánica ya totalmente descompuesta, que se puede ser para plantas de exterior, sea en jardín o en maceta. Y si son plantas de interior, de sombra, por decirlo así, de flor grande, de hoja grande, ahí sí les recomendamos que apliquen humus de lombriz, que es una materia orgánica muy buena, porque en principio fue compost, las lombrices se las comieron y liberaron humus de lombriz, que va a ser mucho más mejor para las plantas de interior. Si también abusamos el exceso de materia orgánica 2-3 veces al año o no aplicamos 2 kilos a 3 kilos por metro cuadrado y excedemos, eso también va a traer muchas moscas. Ahí puede traer una mosca, la mosca negrita. Esas mosquitas que aparecen a las 3, 4 de la tarde como un enjambre en el propio jardín y empieza a picar y empieza a andar por todos lados. Eso también es a consecuencia de 2 factores. En principio, el aporte excesivo de materia orgánica que se le ha incorporado al jardín sin hacer previas en el tema de hacer mediciones para poder hacer un cálculo, cuáles son los aportes, si va a ser de 1 kilo a 2 kilos por metro cuadrado, y eso hay que entenderlo, que eso hay que hacerlo solamente 1 vez al año y no constantemente, porque si no vamos a traer ciertas plagas. Ahora, cuando un jardín tiene un exceso de materia orgánica y paralelamente los riegos son excesivos, es una condición adecuada para que vengan estas mosquitas negras, conocidas como mosca del mantillo, fucus gnat, sea plantas en maceta o sean plantas de jardín que tienen mucha humedad, es un sitio adecuado para estas plagas y sobre todo ahí es un criadero, ¿ok? Es un criadero. Entonces, la única forma en que vamos a poder controlar esta mosquita es reduciendo la frecuencia de riego. ¿Esto qué quiere decir? Si usted regaba su jardín 3 veces por semana bajo esta condición climática, riegue su jardín solamente 2 veces por semana previa evaluación. Que los primeros 5 centímetros del nivel del suelo hacia abajo estén medio secarrón. Abajo esté la humedad porque abajo está la raíz. Pero la parte superficial, que esté un poco secarrón, porque si es muy húmedo, le estamos dando condiciones adecuadas para que ingrese la plaga. Entonces, eso también nos ayuda al ahorro del agua. Entonces, todo jardín necesita una dosificación de agua, un porcentaje, no necesariamente tiene que ser excesivo, porque le vamos a dar condiciones para que la mosquita negra, el fucus gnat, comience a tomar dominancia en ese jardín. Va a empezar problemas con las plantas en la parte radicular, mientras que nos entretenemos revisando arriba, estas larvas de esta mosca empiezan a hacer un daño por medio de sus larvas en las raíces y las plantas se estresan y perdemos plantas. Entonces hay que tener mucho cuidado en ese aspecto, ¿okay? Entonces, antes de aplicar cualquier producto, sea agroquímico, orgánico o un sistema de ozono, yo les estoy dando estas recomendaciones para que ustedes puedan tener en cuenta que no necesariamente llegó una plaga
Vamos a aplicar ciertos productos, sino primero hay que evaluar por qué vino, a consecuencia de qué tipo de planta tenemos, cuáles son los aportes de materia orgánica y fertilizante que se están dando en el jardín, cuáles son las frecuencias de riego. De esa forma vamos a poder reducir estas plagas que las estoy mencionando. Pero también recuerden que cuando vamos a hacer un jardín en casa, sea una reestructuración o sea la implementación de un jardín nuevo, donde se ha construido una casa nueva, siempre hay que ver la asesoría, la consultoría de una persona con experiencia. Y estas personas las podemos encontrar en un centro de jardinería que nos garantice que realmente las plantas que nos está recomendando para nuestro jardín sean las idóneas, en el buen sentido, que no sean plantas susceptibles a ciertas plagas y futuras enfermedades. Así como tenemos plantas de costa y sierra y selva, hay que ver las condiciones donde las vamos a instalar y si realmente esas plantas van a poder vivir muy bien. Entonces, personalmente les digo que las plantas que se estresan o sufren o están propicios en el sentido de atraer plagas, son muchas de las plantas que realmente no son las adecuadas para ese espacio. Que de repente nos gusta ciertas especies o variedades, pero hay que tener en cuenta que si realmente en nuestra casa es el sitio adecuado. Porque cuando vamos a visitar un centro de jardinería, vamos a encontrar una linda exhibición de plantas ornamentales que el propio vivero que tiene su centro de jardinería está haciendo una exhibición. Pero muchas veces estos centros de jardinería también tienen proveedores de plantas a nivel nacional, que son plantas de sierra o son plantas de la selva. Pero como estamos en la costa, no todas se van a adaptar y algunas van a tener problemas radiculares y ahí empieza el tema de que está ahí propenso a ciertas plagas que realmente no nos va a ayudar, ¿ok? Al margen de lo que les he mencionado, que tenemos que cuidar la dosificación del agua, los aportes de fertilizante granulado, que son sales minerales, el aporte de la materia orgánica y ahora definición de cuáles son las especies adecuadas para ese espacio, ¿okay? Entonces, como ven, son diferentes alternativas que tenemos que tener en cuenta para que nuestro jardín se pueda tener un buen cuidado. ¿Okay? Entonces, como siempre, hay que ver todas esas cositas para poder ver. No todo es aplicar agroquímicos o también la parte de tratamientos. Hay una alternativa como es el ozono. Bueno, nos vamos a una y regresamos.

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Muy queridos hermanos, estamos escuchando el espacio Una aventura con las plantas. Nos acompaña Luis de la Cruz de Jardín Urbano y el día de hoy nos está compartiendo el tema ¿cómo usar el ozono en la jardinería? Y en este momento abrimos nuestras líneas telefónicas para que puedas preguntar, consultar o compartir alguna experiencia llamando al 01-20-48-720 o escribirnos a nuestro número de WhatsApp de cabina al 914-05-1111. 914-05-1111.

Continuamos con nuestro programa Una aventura con las plantas y como ven, hemos compartido con todos ustedes el tema de la por qué nos llenamos de plaga de jardín. Como bien sabemos, es un tema de que no sabemos dosificar la cantidad de agua en el jardín, los aportes de materia orgánica excesivo, los fertilizantes sin hacer mediciones por metro cuadrado y sobre todo considerando ciertas plantas que no son idóneas para nuestro propio jardín porque muchas veces no son de la condición de sitio, porque muchos viveros cultivan ciertas plantas que de repente son plantas muy tropicales y se colocan en zonas costeras muy desérticas, o viceversa, ciertas plantas que también necesitan temperaturas bajas y las temperaturas bajas no las tenemos acá y ahí empiezan los problemas. Por eso es muy importante la definición de plantas antes de adquirir en un centro de jardinería que realmente les recomienden y sobre todo también les garanticen que realmente esa planta es idónea para su casa. ¿Ok? Entonces, viendo todas estas alternativas referente al control de plagas, como siempre se ha hecho en casa, siempre hemos recorrido a un centro de jardinería a querer adquirir ciertos agroquímicos que realmente no es recomendable aplicarlo de una forma convencional, sino tiene que haber una supervisión. Todo producto agroquímico tiene ciertas bandas rojas, azules, y eso determina pues, el efecto o la toxicidad que se podría dar si no se usan pues, ciertos implementos de seguridad para la persona que realmente va a aplicar esos productos. Y aún así hay que conocer qué ingredientes activos tienen si realmente va a controlar esas plagas. Por otra parte, tenemos mucho conocimiento también en usar muchos remedios caseros en casa, que podemos usar, pues muchos usan aquí ajos, claras de huevo, borraja de café, aceite de neem, tierra de atomeas. Hay muchos productos, digamos, de una forma práctica, que también se va a usar. Pero estos productos mencionados, de los que normalmente lo usamos, la recomendación es que se usen de forma preventiva. ¿Qué quiere decir esto? Todo remedio casero que queremos aplicar en nuestro jardín tiene que ser aplicado de una forma rutinaria, preventiva, donde no hay plagas, y por ahí que por ahí está 2 o 5 mosquitas, va a ser COVID. Ya tiene un enjambre ciertas plagas, entonces hay que tener mucho cuidado con esa parte, ¿ok? Se fue el internet nuevamente, ¿ok? Entonces, vamos viendo esa parte muy importante de saber que los remedios caseros solamente son muy buenos cuando los usamos de una forma preventiva. Ahora, hay una alternativa mucho más práctica, económica y ecológica que podemos usar en casa. A esto le llamamos el sistema de ozono doméstico para usarlo en casa. Entonces son aparatos pequeños, como estos que vemos acá. Son aparatitos pequeños y acá podemos ver una manguerita. Esta es una máquina, digamos, generadora de ozono, una máquina doméstica que es muy interesante tenerla en casa. Y acá genera un tubo electrónico, genera aire de ozono. Y tiene una

esto va a bombear aire de ozono y esto lo vamos a colocar en un ambiente, va a tener tres moléculas de oxígeno. Entonces, el ozono es tres moléculas de oxígeno altamente oxidante. Esto va a hacer que el agua tenga una carga de ozono y cuando vamos a fumigar con esta agua de ozono, le va a caer a las plagas. Le va a caer a la mosca negra, a la arañita roja, a la mosca blanca, a los áfidos, que son pulgones, y los va a desintegrar. La parte de las células lo va a desintegrar. De esta manera vamos a bajar la densidad de estas plagas mencionadas con la finalidad de no estar usando agroquímicos. El ozono o el agua de ozono activado en casa con estas maquinitas no solamente te va a servir para tener un control de plagas en tu jardín, sino también para baldear los patios donde tenemos mascotas, terrazas, gradas, toda parte donde sabemos que tenemos mascotas o el propio jardín, que por ahí salieron tijeritas, chanchitos, porque también tiene un efecto repelente. ¿En qué sentido? De que va a hacer de que estas plagas mencionadas se puedan retirar. Y lo que son hongos o bacterias, que no lo vemos visualmente, que ya están en la parte radicular de la planta o en la parte del follaje, también los va a desintegrar. Entonces, es una alternativa práctica y económica tener pues siempre una máquina de ozono doméstico en casa, muy pequeña, para estos usos. Y de esa manera ya no vamos a poder usar agroquímicos. La recomendación es que esto se aplique pues cada 15 días, cada vez que se hace el mantenimiento del jardín en casa. Y no solamente nos va a servir en el hecho de hacer un lavado de follaje medio. Sulfatación, fumigación. Cuando vamos a regar nuestra planta, vamos a eliminar ciertos patógenos que tiene la planta alrededor del cepellón, dentro de la maceta o en la parte radicular, va a desinfectar. Pero por otra parte interesante, al tener tres moléculas de oxígeno, el agua de ozono activado, esto va a hacer de que las raíces estén bien aireadas y oxigenadas. O sea, va a haber una carga de oxígeno que se va a quedar en los microporos y esto va a hacer que la planta tenga un buen desarrollo, porque la carga de oxígeno, que son tres moléculas de oxígeno en ozono, va a desintegrar más rápidamente la materia orgánica y se lo va a poner a disposición de la propia planta, pero una materia orgánica solubilizada, desinfectada, para que esta planta puedan desarrollar muy bien. Y no tengamos efectos residuales que vayan a quedar en el suelo, algo contaminante. Hoy en día sabemos que los grandes viveros profesionales ya están usando un sistema de ozono para propagar sus plantas, por lo que ellos mismos también mejoran su tema de cultivo para no estar usando agroquímicos. Y esta alternativa económica doméstica, por decirlo así, es muy práctico para que ustedes también lo puedan tener en casa. Va a ser muy bueno porque ya no vas a tener efectos residuales en el sentido de que dentro de tu jardín estés aplicando agroquímicos, porque esos ingredientes, al margen de controlar ciertas plagas, quedan en el propio jardín. Entonces estamos contaminando un espacio o un suelo que realmente no tendría sentido cuando hay alternativas mucho más económicas y sobre todo ecológicas para poder hacer estos tratamientos. Ahora, ¿cuál es la hora adecuada para aplicar un agua ozonizada en nuestro jardín? Siempre se recomienda que sea muy temprano, antes que la temperatura del día se eleve, para que así la potencia de los ozono sea más fuerte, en el buen sentido, para aplicar en nuestro propio jardín y así tengamos el control. Otra alternativa podría ser a partir de las 6 de la tarde, 7 de la tarde, hacer ciertas aplicaciones con agua de ozono, de una forma tanto en el follaje, y otra cosa es el riego en las plantas, en macetas, para tenerlas totalmente desinfectadas. Pero para potenciar el O3, que es el ozono, necesitamos que sea el día lo más fresco posible. Ahora, que es prácticamente va a ser 3 de la tarde, no les recomiendo aplicar. Hay mucha intensidad lumínica, mucha temperatura y baja su potencia. Alternativas, como les estoy diciendo, va a ser mucho más ecológica y práctica. Ahora, cuando usted aplica
a su planta, las plantas van a poder incluso crecer mejor, el follaje va a estar mejor, va a haber mayor cantidad de floración si realmente lo necesita. Y esta cosa, cuenta que la parte radicular de la planta está desinfectada con el agua de ozono, y así estas plantas puedan tener mejor raíz limpia, y las raíces limpias son las que van a absorber el agua, los nutrientes, los minerales, la materia orgánica ya degradada, y eso se lo pone a disposición de la planta, lo va a absorber por medio de las raíces, y la planta van a estar mucho más vigorosas. Los resultados prácticamente se van a ver a la segunda, tercera semana de haber aplicado, pero no vamos a tener problemas. Y otra recomendación también es que cuando se apliquen agua ozonizada en el jardín, si con esta maquinita generamos el ozono en casa, tenemos solamente 30 minutos para usar el ozono activado para poder eliminar las plagas que le estoy mencionando. Pasados los 30 minutos, el agua queda una agua desinfectada, pero ya no tiene las tres moléculas de oxígeno, que eso vendría a ser ozono, solamente se quedaría con dos moléculas de oxígeno, agua limpia, H2O, pero que va a ser un agua limpia para... Pero si tú lo ligas dentro de los 30 minutos, su impactación va a ser mucho mejor, ¿ok? Entonces, esas alternativas son las que nosotros necesitamos que ustedes usen en casa con la finalidad de no estar usando agroquímicos. Un jardín en casa, prácticamente tenemos un contacto directo en el suelo con el grass, las plantas, tocamos con las manos, caminamos descalzo, de repente hacemos una siesta, y ese jardín pues no debería tener ni una aplicación de agroquímicos, más aún cuando lo estamos usando y tenemos un contacto con la piel. Eso hay que tenerlo muy en cuenta. De esa manera vamos a tener un buen jardín. Ahora, también, como les he mencionado, las recomendaciones ya tanto de la materia orgánica, lo fertilizante, háganlo una vez al año. Si son plantas de interior y exterior, te lo he indicado porque eso está generando traer plagas, y sobre todo hay plantas que se intoxican y se nos pierde la planta. Recuerden también el riego. El riego se dosifica. Primero se revisa si realmente la planta lo necesita. Si la planta necesita una dosificación de riego, se riega. El horario puede ser muy temprano en la mañana por esta temperatura que está dando para que esté más fresco la planta y pueda estar muy bien. Y si no lo puedes muy temprano en la mañana, de repente, hazlo en la tarde, después de las 5 de la tarde en adelante, que ya bajan las temperaturas. Y de esa manera, pues, la planta también se va a refrescar. Entonces, todas estas alternativas que nosotros estamos recomendando es la forma de poder reducir las plagas, pero recuerden que el ozono doméstico en casa, con estas maquinitas pequeñas, ustedes pueden tener un mejor control para que las plantas... ...pensó las plagas, que no solamente es desinfectar la parte de antes, que eso va a hacer que la planta tenga una buena salud, por decirlo así, a la diferencia que cuando aplica agroquímicos, la gran mayoría se aplica vía follaje. Y cuando aplicas en el follaje, se secó el agüita, el veneno que quedó en polvo, eso se libera, y eso viene a ser un problema, ¿ok? Entonces, vean ustedes una alternativa ecológica, económica y práctica, ya que el ozono no solamente nos va a ayudar en nuestro propio jardín, sino es también para hacer la limpieza del... de los balcones, las terrazas, donde están las mascotas, y tienes unos 30, 40 minutos para usar esa agua ozonizada y así tener de buen estado de salud de tus propias plantas, para no estar usando agroquímicos, que realmente es muy contaminante, más aún cuando estamos
tenemos un lindo jardín y estamos viviendo así ecológica que ustedes pueden usar. ¿Ok? Bueno, ya se nos va el tiempo. Bueno, agradecerle a todos los hermanos, hermanas de Radio Maestro y Sistema de Ozono. Desde ya agradecerle por su tiempo. Muchas gracias, saludos.

Agradecemos a Luis de la Cruz de Jardín Urbano que nos compartió su espacio Una Aventura con las Plantas. Hoy con el tema, ¿cómo usar el ozono en la jardinería?

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1: Queridos hermanos, a continuación escucharemos la reflexión del Evangelio de hoy a cargo del Padre Manuel Penagos.
2: Hoy es 9 de octubre. El Evangelio de este día está tomado de San Lucas, capítulo 11, del 15 al 26. En el nombre del Padre, y del Hijo, y del Espíritu Santo. Amén. En aquel tiempo, habiendo expulsado Jesús a un demonio, algunos de entre la multitud dijeron: por arte de Belcebú, el príncipe de los demonios, echa los demonios. Otros, para ponerlo a prueba, le pedían un signo del cielo. Él, conociendo sus pensamientos, les dijo: todo reino dividido contra sí mismo va a la ruina y cae casa sobre casa. Si pues también Satanás se ha dividido contra sí mismo, ¿cómo se mantendrá su reino? Pues ustedes dicen que yo echo los demonios con el poder de Belcebú. Pero si yo echo los demonios con el poder de Belcebú, los hijos de ustedes, ¿por arte de quién los echan? Por eso ellos mismos serán sus jueces. Pero si yo echo los demonios con el dedo de Dios, entonces es que el reino de Dios ha llegado a ustedes. Cuando un hombre fuerte y bien armado guarda su palacio, sus bienes están seguros, pero cuando otro más fuerte lo asalta y lo vence, le quita las armas de que se fiaba y reparte su botín. El que no está conmigo está contra mí. El que no recoge conmigo desparrama. Cuando el espíritu inmundo sale de un hombre, da vueltas por lugares áridos, buscando un sitio para descansar. Y al no encontrarlo dice: volveré a mi casa de donde salí. Al volver se la encuentra barrida y arreglada. Entonces va y toma otros 7 espíritus peores que él y se meten a vivir allí. Y el final de aquel hombre resulta peor que el principio. Palabra del Señor. Gloria a ti, Señor Jesús. Y Jesús acaba de liberar a un mudo, y lo que tiene en el corazón, pues es una situación muy fuerte, ¿no? Y en vez de alegrarse por el bien ajeno, le tiran veneno. Dicen que expulsa a los demonios con el poder de Belcebú, el príncipe de los demonios. Mire que la ceguera de la mala fe es tremenda. Cuando alguien no quiere reconocer la bondad, pues es capaz de llamar luz a la oscuridad y maldad a lo bueno. Mire que Jesús les desmonta el argumento con una lógica bastante fuerte y aplastante, diríamos. Ningún reino dividido contra sí mismo puede sostenerse. Y mire que esta advertencia nos toca también a nosotros. ¿Cuántas familias, cuántos ambientes de trabajo, cuántas comunidades se desmoronan por la división, por el chisme, la sospecha constante, por la envidia? Y quiero recordar al Papa Francisco, que insistía incansablemente en que la murmuración y la cizaña son herramientas que destruyen la comunión desde adentro. Y mire que además Jesús habla de la casa barrida y ordenada que se queda vacía, donde luego pues entran espíritus peores. La vida cristiana no es solo evitar hacer lo malo o quedarse de brazos cruzados sintiéndose moralmente impecable. Si el corazón se queda tibio y vacío, cualquier amargura, cualquier tentación vuelve a tomar el control. Hay que llenar la casa de amor activo, de perdón, de obras concretas de servicio. Hoy te hago una invitación muy pequeña. Cuida la unidad de tu casa, en tu trabajo. Huye de las divisiones que pudren el ambiente. María, auxilio de los cristianos, ruega por nosotros. La bendición de Dios Todopoderoso, Padre, Hijo y Espíritu Santo, descienda sobre ti y te acompañe siempre. Un abrazo bien fuerte.

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1: Queridos hermanos de Radio María Perú, les damos la bienvenida a este momento de oración. Nos unimos en la coronilla de la Divina Misericordia, pidiendo con humildad y confianza la gracia y el perdón de nuestro Señor.

0: Que esta oración en especial llegue a todos los corazones que sufren y necesitan de la misericordia infinita de Dios. Recordemos las palabras de Jesús a Santa Faustina. Por medio de esta coronilla conseguirás todo lo que pidas si lo pides con confianza. Con fe y esperanza, comenzamos este rezo confiando plenamente en su divina misericordia. En el nombre del Padre, y del Hijo, y del Espíritu Santo.
1: Amén.
0: Padre nuestro que estás en el cielo, santificado sea tu nombre. Venga a nosotros tu reino. Hágase tu voluntad en la tierra como en el cielo.
2: Danos hoy nuestro pan de cada día. Perdona nuestras ofensas, como también nosotros perdonamos a los que nos ofenden. No nos dejes caer en la tentación y líbranos del mal. Amén.
0: Dios te salve, María. Llena eres de gracia, el Señor es contigo. Bendita tú eres entre todas las mujeres, y bendito es el fruto de tu vientre, Jesús.
2: Santa María, Madre de Dios, ruega por nosotros, pecadores, ahora y en la hora de nuestra muerte. Amén.
0: Creo en Dios Padre Todopoderoso, Creador del cielo y de la tierra. Creo en Jesucristo, su único Hijo, nuestro Señor, que fue concebido por obra y gracia del Espíritu Santo. Nació de Santa María Virgen. Padeció bajo el poder de Poncio Pilato. Fue crucificado, muerto y sepultado. Descendió a los infiernos. Al tercer día resucitó de entre los muertos. Subió a los cielos y está sentado a la derecha de Dios Padre Todopoderoso. Desde allí ha de venir a juzgar a vivos y muertos. Creo en el Espíritu Santo, la Santa Iglesia Católica, la comunión de los santos, el perdón de los pecados, la resurrección de la carne y la vida eterna. Amén. Padre eterno, te ofrezco el cuerpo, la sangre, el alma y la divinidad de tu amadísimo Hijo, nuestro Señor Jesucristo, como propiciación de nuestros pecados y los del mundo entero. Por su dolorosa pasión,
2: ten misericordia de nosotros y del mundo entero.
0: Por su dolorosa pasión,
2: ten misericordia de nosotros y del mundo entero.
0: Por su dolorosa pasión,
2: ten misericordia de nosotros y del mundo entero.
0: Por su dolorosa pasión,
2: ten misericordia de nosotros y del mundo entero.
0: Por su dolorosa pasión,
2: ten misericordia de nosotros y del mundo entero.
0: Por su dolorosa pasión,
2: ten misericordia de nosotros y del mundo entero.
0: Por su dolorosa pasión,
2: ten misericordia de nosotros y del mundo entero.
0: Por su dolorosa pasión,
2: ten misericordia de nosotros y del mundo entero.
0: Por su dolorosa pasión,
2: ten misericordia de nosotros y del mundo entero.
0: Por su dolorosa pasión,
2: ten misericordia de nosotros y del mundo entero.
0: Padre eterno, te ofrezco el cuerpo, la sangre, el alma y la divinidad de tu amadísimo Hijo, nuestro Señor Jesucristo, como propiciación de nuestros pecados y los del mundo entero. Por su dolorosa pasión,
2: ten misericordia de nosotros y del mundo entero.
0: Por su dolorosa pasión,
2: ten misericordia de nosotros y del mundo entero.
0: Por su dolorosa pasión,
2: ten misericordia de nosotros y del mundo entero.
0: Por su dolorosa pasión,
2: ten misericordia de nosotros y del mundo entero.
0: Por su dolorosa pasión,
2: ten misericordia de nosotros y del mundo entero.
0: Por su dolorosa pasión,
2: ten misericordia de nosotros y del mundo entero.
0: Por su dolorosa pasión,
2: ten misericordia de nosotros y del mundo entero.
0: Por su dolorosa pasión,
2: ten misericordia de nosotros y del mundo entero.
0: Por su dolorosa pasión,
2: ten misericordia de nosotros y del mundo entero.
0: Por su dolorosa pasión,
2: ten misericordia de nosotros y del mundo entero.
0: Padre eterno, te ofrezco el cuerpo, la sangre, el alma y la divinidad de tu amadísimo Hijo, nuestro Señor Jesucristo, como propiciación de nuestros pecados y los del mundo entero. Por su dolorosa pasión,
2: ten misericordia de nosotros y del mundo entero.
0: Por su dolorosa pasión,
2: ten misericordia de nosotros y del mundo entero.
0: Por su dolorosa pasión,
2: ten misericordia de nosotros y del mundo entero.
0: Por su dolorosa pasión,
2: ten misericordia de nosotros y del mundo entero.
0: Por su dolorosa pasión,
2: ten misericordia de nosotros y del mundo entero.
0: Por su dolorosa pasión,
2: ten misericordia de nosotros y del mundo entero.
0: Por su dolorosa pasión,
2: ten misericordia de nosotros y del mundo entero.
0: Por su dolorosa pasión,
2: ten misericordia de nosotros y del mundo entero.
0: Por su dolorosa pasión,
2: ten misericordia de nosotros y del mundo entero.
0: Por su dolorosa pasión,
2: ten misericordia de nosotros y del mundo entero.

0: Padre eterno, te ofrezco el cuerpo, la sangre, el alma y la divinidad de tu amadísimo Hijo, nuestro Señor Jesucristo, como propiciación de nuestros pecados y los del mundo entero. Por su dolorosa pasión,
1: ten misericordia de nosotros y del mundo entero.
0: Por su dolorosa pasión,
1: ten misericordia de nosotros y del mundo entero.
0: Por su dolorosa pasión,
1: ten misericordia de nosotros y del mundo entero.
0: Por su dolorosa pasión,
1: ten misericordia de nosotros y del mundo entero.
0: Por su dolorosa pasión,
1: ten misericordia de nosotros y del mundo entero.
0: Por su dolorosa pasión,
1: ten misericordia de nosotros y del mundo entero.
0: Por su dolorosa pasión,
1: ten misericordia de nosotros y del mundo entero.
0: Por su dolorosa pasión,
1: ten misericordia de nosotros y del mundo entero.
0: Por su dolorosa pasión,
1: ten misericordia de nosotros y del mundo entero.
0: Por su dolorosa pasión,
1: ten misericordia de nosotros y del mundo entero.
0: Padre eterno, te ofrezco el cuerpo, la sangre, el alma y la divinidad de tu amadísimo Hijo, nuestro Señor Jesucristo, como propiciación de nuestros pecados y los del mundo entero. Por su dolorosa pasión,
1: ten misericordia de nosotros y del mundo entero.
0: Por su dolorosa pasión,
1: ten misericordia de nosotros y del mundo entero.
0: Por su dolorosa pasión,
1: ten misericordia de nosotros y del mundo entero.
0: Por su dolorosa pasión,
1: ten misericordia de nosotros y del mundo entero.
0: Por su dolorosa pasión,
1: ten misericordia de nosotros y del mundo entero.
0: Por su dolorosa pasión,
1: ten misericordia de nosotros y del mundo entero.
0: Por su dolorosa pasión,
1: ten misericordia de nosotros y del mundo entero.
0: Por su dolorosa pasión,
1: ten misericordia de nosotros y del mundo entero.
0: Por su dolorosa pasión,
1: ten misericordia de nosotros y del mundo entero.
0: Por su dolorosa pasión,
1: ten misericordia de nosotros y del mundo entero.
0: Santo Dios, Santo fuerte, Santo inmortal,
1: ten misericordia de nosotros y del mundo entero.
0: Santo Dios, Santo fuerte, Santo inmortal,
1: ten misericordia de nosotros y del mundo entero.
0: Santo Dios, Santo fuerte, Santo inmortal,
1: ten misericordia de nosotros y del mundo entero.

Novena a Nuestra Señora del Pilar. Postrado humildemente con una firme esperanza en Dios y en la poderosa protección de la Santísima Virgen, comenzará diciendo: Por la señal de la Santa Cruz de nuestros enemigos, líbranos, Señor Dios nuestro. En el nombre del Padre, del Hijo y del Espíritu Santo. Amén. Acto de contrición. Jesús, mi Señor y Redentor, yo me arrepiento de todos los pecados que he cometido hasta hoy, y me pesa de todo corazón porque con ello he ofendido a un Dios tan bueno. Propongo firmemente no volver a pecar, y confío en que por tu infinita misericordia me has de conceder el perdón de mis culpas y gozar de la vida eterna. Amén. Oración inicial. Oh Señor omnipotente, en vuestra soberana presencia derramo todo mi corazón implorando vuestra voluntad.

anda. Yo soy aquella oveja perdida que mi amado Jesús, como pastor bueno, se afanó tanto en buscarla, la redimió con su preciosísima sangre y la tomó sobre sus hombros para volverla al redil de la iglesia. Y tú, Madre Piadosa, favorecedme en tan grave necesidad. Acordaos, oh graciosísima Virgen María, que jamás se ha oído decir que nadie que habiéndose acogido a vuestra protección, pidiendo vuestro amparo e implorando vuestra intercesión, se haya perdido. Animado yo con esta confianza, acudo a ti y gimiendo y suplicándoos que me adoptéis para siempre como hijo, que toméis a vuestro cargo mi eterna salvación. No despreciéis mis palabras, vos que sois madre de la palabra eterna. Oídlas propicia y despachadlas favorablemente. Este será todo mi consuelo sobre la tierra y me inspirará la más segura confianza de ser colocado un día entre los coros de los ángeles, donde alabaré para siempre a Dios mi Salvador y cantaré eternamente las misericordias de mi excelsa protectora. Amén. Oraciones finales. En alabanza de la hora en que María Santísima vino en carne mortal a auxiliar al apóstol Santiago. Dios te salve María, llena eres de gracias, el Señor es contigo, bendita tú eres entre todas las mujeres y bendito sea el fruto de tu vientre Jesús. Santa María, Madre de Dios, ruega por nosotros pecadores, ahora y en la hora de nuestra muerte. Amén. Día séptimo, el santo templo del Pilar y el templo vivo de nuestra alma. ¿Qué ideas tan sublimes me hacen concebir la grandeza, la hermosura, el primor y ornato de tan santo templo, magnífico tabernáculo de la Madre de Dios? La santidad de este sitio y de su peculiar elección, los himnos y cánticos de alabanza que se le tributan, la concurrencia y devoción de los fieles. Aquí se invoca su santo nombre, aquí resuenan sus altos privilegios, aquí se ostenta su bondad y su clemencia. Ayudadme y socorredme, Madre amorosa, en tanta necesidad, y renovad mi espíritu, purificad mis afectos, santificad el templo interior de mi alma, y así mereceré cantar vuestras alabanzas en el templo de la gloria. Concededme la gracia que os pido en esta novena, si conviene para el bien de mi alma. Amén. Coloca a los pies de María tus necesidades e intenciones. Oración final. Oh María, hija de Dios Padre, ampara a la iglesia que desde su principio ha reclamado vuestra protección. Reconoce en ella la esposa de vuestro único hijo, que la ha rescatado con el precio de toda su sangre. Hace que resplandezca con tal brillo de santidad, que pueda presentarse digna de su divino esposo y del precio con que fue redimida. Madre de Dios Hijo, que ilumina a todo hombre que viene a este mundo, aurora brillante de este sol divino, disipa las tinieblas de la herejía y del cisma. Hacé que todos sigan la luz de la verdad y se apresuren a entrar en el seno de la verdadera iglesia, donde juntamente con Jesús os conozcan con una viva fe, os invoquen con una esperanza firme y os amen con un amor perfecto. Esposa del Espíritu Santo, que ha reunido en un solo rebaño y en una misma religión tantas y tan diferentes naciones, derrama sobre los príncipes cristianos y sus ministros la abundancia de gracia de que soy dispensadora. Penetra sus corazones del espíritu de paz y de concordia, que al nacer vuestro Hijo se anunció a la tierra. Que nada emprendan contrario a la paz y libertad de vuestra iglesia. Amén. En el nombre del Padre, y del Hijo, y del Espíritu.
Santo. Amén.

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0: Muy buenas tardes, queridos radioyentes de Radio María, una voz católica en tu casa. Bienvenidos a este espacio de oración. Ya hoy viernes 9 de octubre de la vigésima séptima semana de tiempo ordinario. Así cuando vamos viendo la liturgia, la palabra y el tiempo avanza. Y vamos a unirnos esta tarde todos juntos en un solo corazón para tejer el manto de nuestra Madre Santísima. Y como cada día lo hacemos, la oración a la luz de la palabra, vamos a esta tarde con el Salmo 146, con algunos versículos, vamos a alabar al Señor, vamos a darle gracias por su presencia permanente entre nosotros. Aleluya. Alaba al Señor, alma mía. Mientras viva, yo quiero alabar al Señor. Quiero salmodiar para el Señor mientras exista. No pongas tu confianza en los que mandan, ni en el mortal que no puede salvarte. No, bien se le va el alma, vuelve al polvo y ese día se acaban sus proyectos. Dichoso aquel que al Dios de Jacob tiene de ayuda y pone su esperanza en el Señor su Dios, en el que hizo los cielos y la tierra, el mar y todo cuanto ellos encierran. Padre bueno, misericordioso, en esta tarde nos dirigimos para ti, para alabarte y bendecirte, porque eres nuestro Padre, eres nuestro Dios, quien nos ha creado, quien nos conoce y quien nos tiene sostenido en sus brazos. Queremos, como dice aquí el salmista, alabarte, agradecerte y decirte que nuestra confianza solo está en ti. No podemos poner nuestra confianza en nadie, sino solamente en ti, porque tú eres ese Dios que nos ama y no nos defrauda. Nuestra esperanza está puesta solo en ti, Padre bueno. Acoge en cada uno de los que en este momento estamos unidos a través de las ondas, sus problemas, sus angustias, sus preocupaciones, su enfermedad, su dolor, su sufrimiento. Todo eso te lo ponemos de manos de María. Limpia nuestros corazones y haznos esos corazones pequeños que reconocen la grandeza de un Dios para quien nada es imposible. Con esa confianza queremos empezar a tejer y es tejer es unirnos en la oración, sentir que vamos juntos, es poniendo nuestras oraciones y así vamos sintiéndonos acompañados, cada uno. Sale de su propia preocupación, de su propia enfermedad, de su propio dolor para orar y escuchar al otro, al que llama, al que escribe. Y así hacemos este manto hermoso de nuestra madre. Gracias, gracias Padre bueno, bendito y alabado seas. Gracias Madre Santísima, que tu manto extendido está esperando a que pongamos allí todas nuestras intenciones con esa confianza y fe. Amén. Queridos radioyentes, vamos a tejer entonces las puntaditas en el manto de nuestra madre, con mucha confianza, con mucha fe. Y la primera puntadita que vamos a tejer es por el Papa León XIV, por nuestro Papa, ¿no? Que ya vuelve a casa con este lema hermoso. Abramos el corazón para recibirlo. Madre Santísima, te pedimos por él, por todo lo que está llevando en la iglesia, por toda la misión. Que el Espíritu Santo lo fortalezca en todo momento y que Él guíe a su iglesia en medio de un tiempo tan difícil, tan complejo. Y que en nuestro país su visita nos deje caminos de reencuentro y de esperanza, Madre Santísima. Amén. Seguimos tejiendo el manto de nuestra madre. Puedes llamar aquí también a cabina al 2048-720. 2048-720 y vamos también avanzando con las puntaditas y ahí tenemos una llamada. Hola, buenas tardes,
1: aló
0: pase bien.
1: Hermana, buenas tardes,
0: la Carmencita,
1: saludo
0: buenas
1: con mucho
0: tardes.
1: cariño, que Dios le dé salud y vida y mucha inteligencia para ayudarnos a pedir a nuestra Virgen, a Dios y a la Virgen Santísima. Le agradezco con toda mi alma y con todo mi corazón y le suplico humildemente la salud y liberación de toda la familia González Díez, y que todo este mundo dé un voltaretazo y lo adoremos a nuestro Dios, y que luchemos y recemos por la salud de nuestro Papa, que el Señor le dé las fuerzas que necesita y la sabiduría para gobernar este mundo. También te suplico encarecidamente que ese dinero que nos obligan a enjuiciar y nos tienen como limoneras, me lo den de inmediato, que tanto lo estoy necesitando. Bendice a todo ese mundo y que todos te adoremos. Por ti respiramos y por ti tenemos todo lo que tenemos para comer.
0: Amén, Carmencita.
1: Gracias, mamacita linda.
0: A ti, Carmencita, un abrazo fuerte para ti, Madre Santísima, que de esta puntadita de tu hija, con todas sus intenciones puestas en ti, acógelas, Madre mía, y te pedimos también por la salud de ella. Amén. Seguimos tejiendo el manto de nuestra Madre Santísima. Ahí tenemos otra llamada. Hola, buenas tardes. ¿Pasa bien?
2: Aló, hermanita. Aló, hermanita, buenas tardes.
0: Buenas tardes, bienvenida.
2: ¿Tu nombre? Me llamo Consuelo. Consuelo.
0: ¿Consuelo?
2: Guadalupe, sí, hermanita.
0: Consuelo, pero, adelante con tus puntaditas.
2: Hermanita linda, quiero pedirle de todo corazón esta oración que haga para la restauración del santuario.
0: Consuelo, ¿te puedo pedir un favor? Si puedes bajar un poquito el volumen de tu radio para que podamos escucharte con claridad.
2: Ya, hermanita.
3: Ya, hermanita.
2: Aló.
0: Ahora sí, ¿aló? Adelante.
2: Ya, hermanita, te decía que acá el pueblo de Guadalupe, pueblo mariano, te pide de todo corazón esta puntadita, nuestra madrecita linda, Madre Santísima, para la restauración de su templo y del convento, de su santuario, acá en Guadalupe, que estamos luchando para que nuestro arzobispo de Trujillo toque su corazón al Espíritu Santo y dé el sí para que ya se llegue a hacer los trabajos. Madrecita, te clama el pueblo de Guadalupe mariano, todo el pueblo y todos los católicos, madrecita linda, que nos cubra con ese mantito maternal. Gracias, madrecita. Gracias, hermanita linda. Gracias, que Dios me la siga bendiciendo. Para ustedes y para todos, especialmente los niños que tanto lo necesitan, los jóvenes, los ancianos, para que siga nuestra fe, para que permanezca nuestra fe y la esperanza y no volvamos nosotros a tener dudas. Por favor, madrecita, se lo suplico.
0: Claro que sí.
2: Gracias, gracias, hermanita.
0: Amén. Consuelo, un fuerte abrazo, Madre Santísima. Acoge esta puntadita de consuelo a tu hija. Te pedimos por ella, por su salud y por este clamor de todo este pueblo de Guadalupe, Madre Santísima, que si es la voluntad de Dios puedan reconstruir ese convento, ese santuario, Madre Santísima, para que tengan los permisos necesarios y sobre todo porque en medio de esta obra se dé esa unidad, esa fraternidad como pueblo. Amén. Seguimos tejiendo el manto de nuestra Madre Santísima. Hola, buenas tardes. ¿Pasí bien?
4: Buenas tardes, hermanita Carmen Gavino. Ave Licenda. ¿Pasí bien? Hermanita, que Dios me la bendiga y le siga protegiendo en la salud. Y también que mamita María la cubra bajo su manto maternal. Bueno, mis apuntaditas son sobre todo por un niñito, amiguito de mi sobrino, que se ha caído ayer del segundo piso y está internado, está delicadito de salud. Que mamita María lo abrace y lo cubra bajo su manto maternal. Que Dios, mi Dios bueno, lo proteja. Y también pidiendo por la salud de Luan Albino, también por su tratamiento de quimioterapias que lleva. También pidiendo por la salud de mi suegra Juana, que está malita de su artrosis, con mucho dolor. Por también Graciela Calderón, y también por él, también por la salud del señor Alberto Coronado y su esposa. También pidiendo por la salud de todo, de Radio María, de todos los trabajadores, voluntarios, todos, hermanita, y que no, que sigamos teniendo ese corazón generoso para que siga adelante nuestra radio, colaborar siempre, para que nuestra radio siga adelante y pueda llegar a todos, a todos los rincones de nuestro Perú, por nuestro Perú también, por la paz de nuestro Perú y del mundo entero. Por todos los enfermitos de hospitales, cárceles, en sus casas, por todas las personas que tienen tratamientos, tratamientos no fuertes, para que Dios los proteja y a todas las familias les dé la fortaleza.
0: Gracias,
4: para
0: Licenda.
4: Que puedan
0: seguir. Bien, Licenda, un fuerte abrazo para ti, Madre Santísima. Acoge estas puntaditas por su sobrino que ha sufrido este accidente. Madre Santísima, que se pueda levantar por cada puntadita, sobre todo por Luana, que está recibiendo quimios, por Juana, por Graciela Calderón, por Alberto y por cada intención, Madre, que tu hija ha dejado con tanta fe y confianza en tu manto. Amén. Seguimos tejiendo el manto de nuestra Madre Santísima. Hola, buenas tardes. ¿Pase bien?
5: Buenas tardes, hermanita. ¿Pase bien? Buenas tardes.
0: ¿Tu nombre?
5: Llamo de Chincha Tambo de Moria, hermanita.
0: Bienvenida, Rosita, adelante.
5: ¿No me escuchas?
0: No te escuchamos con claridad, Rosita. Parece como, no sé si estás con la radio prendida, si lo bajas el volumen o como se escucha
5: con... No, es que estoy viniendo a la farmacia, me dice el carro, ya.
0: Ya, voy entrando con otra llamada. A ver, hola, buenas tardes, ¿pasí bien?
6: ¿Aló?
0: Sí, buenas tardes, bienvenida, ¿tu nombre?
6: Elizabeth Gamarra.
0: Elizabeth, adelante con tus puntaditas. De Trujillo, un saludo para todos nuestros oyentes de Trujillo. Adelante, Elizabeth, con tus puntaditas.
6: Gracias, es la primera vez que estoy llamando. Siempre escucho este programa y hoy me animé para pedir por la salud de todos los integrantes de la familia Gamarra Quintana. Somos varios hermanos, cada uno con nuestros hijos, sobrinos y varios tienen algunos problemitas de salud y sobre todo por mi hijo Luis, que debe tomar una decisión muy importante en su vida. Es todo.
0: Muy bien, claro, Elizabeth, nos unimos a tu corazón, vamos a poner en el manto de nuestra madre, Madre Santísima, nos unimos al corazón de Elizabeth por la salud de su hijo Luis, por esa intención que ella está pidiendo y también por toda su familia Gamarra Quintana, por cada uno de ellos, Madre Santísima, que siempre el amor de Dios sea su fortaleza. Amén. Seguimos tejiendo el manto de nuestra Madre Santísima. Entonces también vamos pidiendo, Madre Santísima, una puntadita por la salud de Margarita Lucio Larte Vigueras, que está con un cáncer. Madre Santísima, que la misericordia del Señor la abrace. Por Pamela Pacheco, Luz Mendoza de Chávez, Marta Chan Hidalgo, Aire Palomino Guamán, Melisa Rosas, Liliana Mino Madueño, Edelmira Arena Saavedra, por Gregorio Mejía Llovera, por Elena Falcón Cueva, Erlinda Serna Oncoy, por Filucha Oncoy Uribe, por María Mantilla, Jessica Campos, Emma Delfín Cáceres, por Arturo Navarro Namuche, Pedro Morales Elescano, Víctor Hugo Rivera Chávez, Sarita Vegas Merino, Manuel Otoya, Cristina Martínez Pizarro, Luis Manuel Santos y Flor de María Soto Flores, también Madre Santísima, por... acá estamos, Norma Tula y Ana Díaz Hildebrandt, por Alicia Cabrera y familia, Karima Rosa Costa, por la salud también de Carmen Luisa Lazo Holguín, por la familia Ceballos Aro, Ceballos Peña, Ceballos Salazar, Aro Mendoza, Aro Lazo y Aro Riveras, por Caterín y Marita de Giselle, por Simona María, Agripina y Victoria. También te pido en esta puntadita siempre por tus hijas, fieles radioyentes de Radio María que se acompañan, como Carmen Gago, Pau, Karen Comas, por Doris, por Carmencita, que están ahí en su ancianidad y tú eres su compañía, fortalécelas, Madre Santísima, anímalas en su salud. Por las almas que han partido al encuentro del Padre, por Arcadia Rosas Espichán, Betsabé Bringas Muñoz, Antonio Bringas Carpio, Lilian Carpio Chicama, María Ketty Carpio, Luis Cernaque Márquez, Luis Cornejo Caballero, María Macedo Horna, Soledad Chumpitas, Elizabeth Montes Pérez, Gina de Calderón, por los esposos Asunción Manuela Sánchez Calderón y Santos, Eloy Requena Navarro, Raúl y Rosa Albuquerque. Albuquerque, Nolé Santos, Fernando Jara Ranzay. Madre Santísima, también queremos agradecerte hoy por el cumpleaños de Ernesto Llave. Madre Santísima, bendícelo. Igualmente por mi cuñado, Richard Díaz, en Huancayo también, que está cumpliendo años. Te pido por su vida, bendícelo. Igualmente, Madre Santísima, pedimos por el trabajo y la salud de Julio César Gutiérrez Apaza. Y por todos los matrimonios en conflicto, en especial en el de Rashid, Mijael y Lucero, Carla. Madre Santísima, en esta última puntadita también te pedimos por la hermana Rosa Valdés, que llamó a su llamada, no pudo entrar. Y en ella por todas las llamadas que tal vez no pudieron entrar por todas las razones, pero tú las conoces, acoges su necesidad, tómalas, Madre mía. Cada puntadita que hemos dejado en esta tarde en tu precioso manto, siempre, a pesar de todo, Madre Santísima, enséñanos a conservar en nuestro corazón la paz que nos da Dios. Esa paz que no la da el mundo, sino esa paz que Dios nos da, que es la capacidad de llevar con tranquilidad, con esperanza y con gozo todas las dificultades, crisis que podamos llevar, pero con la paz de Dios, así como tú lo hiciste, Madre Santísima, al pie de la cruz. Esa paz de Dios que nunca te faltó y que mantuvo la confianza plena en un Dios que nos ama. Que esa gracia la podamos tener cada uno de tus hijos. Amén. Queridos radioyentes, un abrazo con todos. Hasta la próxima.

0: agradecemos a Carmen Gavino, quien compartió con nosotros el espacio Tejiendo el Manto de María. 3:50 p.m. En instantes más, compartimos con ustedes la consagración de los niños al Inmaculado Corazón de María.
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Bienvenidos, niños, a la preparación para la consagración al Corazón Inmaculado de María. Juntos vamos a conocer cómo fue la vida de María y aprenderemos a amarla. Y amar a nuestra familia, amigos y al mundo entero. ¡Ya estamos listos! ¡Empecemos!

0: Rosas para la Virgen María, caminito hacia mi consagración, día 19. María nos trae a Jesús. A los 12 años, José y María perdieron a Jesús en el templo de Jerusalén. Al encontrarlo, después de 3 días, hablando con doctores de la ley, les dijo: ¿por qué me buscaban? ¿No sabían que debo ocuparme de los asuntos de mi padre? Oración. María, no me imagino tu preocupación al no encontrar a Jesús. Te pido por todos los niños desaparecidos y sus familias. Rosa del día, hoy le pediré a mis papás que me hablen de Dios para conocerlo más.
1: Padre noster quies sinceris, santificetur nomen tuum, advenia regnum tuum, fiat voluntas tua, sicut in cielo et in terra.
2: Pane nostrum quotidiano da nobis hodie, et dimitte nobis debita nostra, sicut et nos dimittimus debitorius nostris, et ne nos inducas in tentationem, sed libera nos a malo. Amen.
3: Un niño protestante de 6 años de edad. A menudo escuchaba a sus compañeritos católicos rezar el Ave María. Esto le gustó tanto que la memorizó y la rezaba todos los días. Un día le dijo a su mamá: «Mira, mamita, qué linda oración». A lo que la mamá le dijo: «No lo digas nunca más». «Esa es una oración supersticiosa», dijo su madre. «Además, los católicos adoran ídolos y piensan que María es diosa». Más bien, toma la Biblia y léela. Ella dice lo que debemos hacer. Un día, leyendo el Evangelio, vio el pasaje de Lucas 1:26 sobre la anunciación del ángel. Lleno de gozo, corrió donde su mamá y le dijo: «Mamita, encontré el Ave María en la Biblia que dice: llena eres de gracia, el Señor es contigo, bendita tú eres entre todas las mujeres». «Mamá, ¿por qué llamas a esa una oración supersticiosa?». Pero ella no le contestó. En otra ocasión, encontró la escena de la salutación de Santa Isabel cuando la Virgen reza el cántico del Magnificat y dice: «Desde ahora me llamarán bienaventurada todas las generaciones». Ese día tampoco le respondió nada a su mamá. Cuando cumplió 14 años, oyó a sus familiares discutir sobre Nuestra Señora. Todos decían que María no era una mujer bienaventurada, sino que era una mujer normal. El niño, al escuchar estos razonamientos, no pudo soportarlo más y, lleno de indignación, los interrumpió diciéndoles: «María no es como todas las mujeres, manchados de pecado. El ángel la llamó llena de gracia y además le dijo: bendita entre las mujeres. María es la madre de Jesús y por eso es madre de Dios. No existe algo más grande a lo que alguien pueda aspirar. Además, el Evangelio dice que todas las generaciones la llamarán bienaventurada, mientras que ustedes la desprecian y la tratan mal». Poco tiempo después, el pequeño se convenció que la religión católica era auténtica y decidió abrazar la fe católica. Años después, el protagonista de nuestra historia se encontró con su hermana casada. Ella tenía un hijo que estaba muy enfermo y sufriendo demasiado. El pequeño le dijo: hermana, ¿y si le pedimos a la Santísima Virgen que interceda por tu hijo, tú te harías católica también? Ella en un principio se mostró reacia, pero como deseaba la recuperación de su hijo, aceptó la propuesta de su hermano y rezó con él el Ave María. Al día siguiente, su hijo estaba completamente curado. La madre cumplió su promesa y se puso a estudiar la doctrina católica. Después de prepararse, recibió el bautismo en la Iglesia Católica junto con toda su familia. Esta historia la relató el padre Francis en una de sus homilías, diciéndoles: «Hermanos, el niño protestante que se hizo católico y convirtió a su hermana al catolicismo era yo. Y he dedicado mi vida entera al servicio de Dios y de la Madre de Dios».
4: Dios te salve María, llena eres de gracia, el Señor es contigo. Bendita tú eres entre todas las mujeres y bendito es el fruto de tu vientre, Jesús.
5: Santa María, Madre de Dios, ruega por nosotros pecadores, ahora y en la hora de nuestra muerte. Amén.

0: En Radio María hemos compartido la consagración de los niños al Inmaculado Corazón de María.
1: Las mujeres y bendito es el...
0: 3:59 PM y hasta aquí mi participación en micrófonos y controles. Se acompañó Ruth Paniora. En breve ya se queda contigo Walter Castillo para acompañarte hasta la medianoche. Permiso.

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Muy buenas tardes, queridos hermanos de Radio María. Un cordial saludo a todos ustedes. Muchas gracias por acompañarnos a esta hora de la tarde en nuestra programación de este día viernes 9 de octubre del año del Señor 2026. Vamos a continuar con nuestra programación presentando para ustedes Caminando junto a la doctora Carmen Castro en la conducción. El tema de hoy es merecimientos. Este programa lo estamos transmitiendo en vivo a través de nuestra página de Facebook, donde nos encuentras como Radio María Perú. Iniciamos.

Hola amigos de Radio María, ¿qué tal? Empezamos la fiesta de la fe, la fiesta de la esperanza. El corazón hay que alistarlo porque ya viene nuestro León 14. Entonces, mientras vamos haciendo todo lo posible porque la fiesta empiece desde el corazón, ¿ya? Confesión primero y luego con el corazón limpio a disponernos a todo el bien posible, a recibir su bendición. Entonces, desde ya hay tiempo todavía hasta noviembre. Acuérdate de todos tus malos pensamientos, sentimientos y acciones no agradables a Dios para que vayas al confesionario. Vamos al confesionario todos, ¿ya? Entonces hoy hablamos de merecimientos. ¿Qué merecemos? ¿Qué no merecemos? Porque Dios nos tiene preparados muchos y agradables momentos, personas, condiciones y situaciones, pero a veces nosotros no nos lo ganamos. Entonces hoy hablamos de merecimientos. Antes, la palabra del día de hoy. La palabra dice favorecer la comunión. Para favorecer la comunión existe una cierta escala de valores. La tolerancia es importante porque favorece la convivencia. El diálogo es importantísimo porque favorece el enriquecimiento recíproco a través de las diferencias. La comunión es fundamental porque nos hace una sola cosa, un solo ser. En realidad, la tolerancia y el diálogo son peldaños que nos llevan a la comunión y después a la unidad. La comunión perfecta es aquella que tiene como base la caridad, el amor mutuo. La comunión no solo se reduce a lo material, sino que engloba los talentos, aptitudes, el tiempo, el trabajo, la escucha, la oración, la compañía, el consuelo, en fin, todos los aspectos de nuestra vida. Que el Señor nos conceda esa gracia para que sepamos hacer la diferenciación, pero sobre todo ponernos en acción, porque si no hacemos eso, entonces ¿cómo llegamos? No se puede, ¿no es cierto? Entonces hay que estar alertas, hay que estar atentos para poder hacer todo cuanto es de necesidad para que los merecimientos en nuestra vida empiecen a aparecer y sepamos aceptarlos también, ¿ya? Entonces, ¿qué son los merecimientos? No solamente son los premios, son los reconocimientos, son las valoraciones que empiezan al interior de nosotros. Desde que somos chiquititos y los papás dicen, ¡qué lindo, mi hijito precioso, mi reina bella! Cuando nos dicen, ¿no? Que ha hecho esto tan bonito. ¡Ay, qué bien que ha dibujado, qué bien que ha pegado, qué bien que ha recortado! Porque así de chiquitos nos tienen, ¿no? Conforme vamos creciendo, los papás van reconociendo que corremos rápido, que aprendemos rápido las letras, las matemáticas, que dibujamos lindo, etcétera, etcétera. Y entonces eso va reforzando el sistema personal, fortaleciendo la autoestima, haciéndonos capaces de reconocer que somos valiosos, no solamente por ser hijos de Dios, sino porque sabemos poner en valor los talentos, las aptitudes, los dones y todas las cosas buenas y bonitas que Dios ha puesto como semillita en cada uno de nosotros. Y cuando hacemos el resalte de estas cosas en los niños, ¿qué es lo que ocurre? El niño se acostumbra a vivir teniendo esperanza, proyectando de hacer el bien para poder sentir que es aprobado, que es amado y que se merece cosas buenas en su vida. Cuando el niño, por más que hace cosas lindas, bonitas, buenas, y se porta bien, nadie le dice nada, no se le felicita, entonces crece con la duda, con el miedo, con la ansiedad, con la angustia, y creyendo que no se merece nada porque no le han sabido reconocer ni valorar su esfuerzo, su talento, su habilidad, su tranquilidad, su buen carácter, sus cosas buenas que sabe hacer, ¿ya? Entonces, los merecimientos son condiciones que nos permiten sentir el aprecio personal y el aprecio de los demás, la alegría que generamos y que compartimos en el dar y el recibir cada día, porque esto genera un sentimiento de bienestar contigo mismo y de ti hacia los demás, pero también de los demás para contigo. Y eso se nota cuando la persona tiene un diálogo transparente, positivo, bonito, claro, en el que se valora a sí mismo, pero también valora a los demás y se lo dice. Es alguien que establece un diálogo permanente de bienestar y es constructivo. Es capaz de escuchar al otro y de saber respetar su opinión, de tener tolerancia, comprensión, paciencia, y cuando ve que las cosas no están tan bien, de ayudarlo para que se refuerce, para que crea en lo que puede hacer y que se sepa valioso. El reconocimiento de nuestros dones y talentos es algo tan importante que cuando sentimos que nos lo reconocen, tenemos confianza para hacer bien las cosas y seguir trabajando en pro de cosas constructivas. Quien cree no merecer reconocimientos emocionalmente, entonces se torna
dudoso, ansioso, dice, no sé si puedo hacerlo, o tal vez mejor delégaselo a tal persona, ¿no? ¿Y por qué? Porque muchas veces en el medio familiar o fue ignorado totalmente, o muy poco valorado, o no reconocido, o de lo contrario, por más que hacía su mejor esfuerzo, y no daba el 20, pero llegaba al 16, al 14, le decían, ah, como siempre, hiciste mal, eso no sirve. Mejor lo hace tu primo, mejor lo hace tu hermano, o dame, yo lo hago, ya, déjalo ahí. Entonces, ese medio tan exigente, tan crítico, tan violento en su decir y en su hacer, termina resquebrajando la autoestima, la seguridad, la autoconfianza. Y entonces esa criatura, en vez de confiar en que la siguiente vez lo va a hacer mejor, ya no se esfuerza, empieza a dejar de lado sus probabilidades del bien hacer, del bien decir, porque esas palabras duras y esas actitudes frías, violentas, o esas críticas constantes o esas comparaciones constantes, le restan su seguridad personal. ¿Qué hacer entonces? Porque la infancia es esa base rica, es como cuando uno construye una casa y hace hueco hondo para que los cimientos sean fuertes, sólidos, ¿no? Y le pone bastante piedra, fierro y cemento, bueno, pues, ¿no? Y entonces sobre eso edifica una casa que no se cae, pues, ¿no? Pero, ¿qué pasa? Esas son las personas que tienen la autoestima alta, que saben confiar en sus potenciales, que sus padres le dicen, sigue, hijito, dale, y tú vas a ver que lo alcanzas. Y están ahí permanentemente acompañando su proceso de seguridad, de confianza, de desarrollo, estimulándolo a rendir más, enseñándole, teniéndole paciencia, o contratando personas que sepan para que le ayuden a salir adelante con sus procesos educativos, ¿no? O llevándolo a los tratamientos y atenciones psicológicas cuando ven que es inseguro. Y entonces, de esa manera, ese niño crece bien, crece firme, ¿ya? Entonces, estimular la autoconfianza reconociendo verbalmente lo que sabe hacer bien y estimulándolo a desarrollar lo que no está tan bien, conseguiremos que esos niños se valoren, que sepan que ese esfuerzo que hizo valió la pena. Y les damos un abrazo, un beso, les aplaudimos y les decimos, muy bien, ya ves, tú puedes. Y entonces establecemos en su interior esa capacidad del reto. No del reto para con los demás, sino del reto para consigo mismo, para probarse a sí mismo que realmente son capaces de hacer grandes y hermosas cosas, ¿ya? Segundo, tratarlo con ternura, pero sin sobreprotección. Decirle, muy bien, mi amor, qué lindo que te salió, qué bonito que te quedó. A ver, un poquito más nos esforzamos y cada vez estás mejorando, ¿ah? Eres un campeón, eres una campeona, eres una reina, mi preciosa. Y entonces ustedes van a ver cómo se esmera y viene y nos dice, mira, mira, cómo está, ¿no? Y tenemos que decirle, sí, está mucho mejor, pero si corregimos esto un poquito más acá, sale bello. Pero si de plano le vamos a decir, ay, déjala ahí porque siempre hace mal, ya la cortamos y entonces dice, ah, no, yo no sirvo para eso. No le cortemos las alas del crecimiento y de la seguridad personal, ¿ya? ¿Qué más tenemos que hacer? Poner límites saludables. Si de pronto nos dicen, por ejemplo, mami, mira, o tía, mira, que en el salón la misma me dijo tal cosa, y este niño me quitó mi color, y el otro me pateó, el otro me golpeó, que no sé qué. Cuidadito con eso, porque si no le prestamos atención y no buscamos de resolverlo a través del diálogo, de ir y preguntar qué pasó, cómo está, y ver qué puede ser la alternativa para resolverlo, entonces se va a sentir abandonado, se va a sentir solo, maltratado. Y si se sigue repitiendo, hay que tomar acciones. De repente, corregirlo, cambiándolo de salón, o siguiente año, pues que no estudie en ese lugar, porque de pronto puede ser víctima del bullying, ¿no? Y entonces llevarlo a lugares donde se sienta seguro, donde se sienta protegido, donde no lo insulten, no lo menosprecien, no lo comparen y no le hagan daño a su desarrollo personal, ¿ya? ¿Qué más? Estimular el autocuidado, que cuide su cuerpo, que cuide su loncherita, que cuide sus juguetes, su espacio vital, alimentarlo bien, darle seguridad y confianza de saber que cuenta con nosotros y averiguar qué está pasando, por qué está así triste, ya no quiere ir a la escuela, por qué de pronto ya está perdiendo la paciencia, etcétera. Entonces, cuando un niño ya empieza a bajar su rendimiento, hay algo. Si no tiene parasitosis, si no tiene anemia, entonces no es problema físico, pero de repente hay algo en el entorno, o escolar o familiar, que está perturbando ese desarrollo que estaba yendo bien y de pronto ha tenido un bajón. Y a veces es porque se fue un compañerito, otras veces es porque le empiezan a decir cosas feas, a veces porque sin querer las maestras tienen preferencias,
otras veces porque ocurren problemas en el seno de la familia, y separaciones, discusiones constantes o violencia, o ve cosas en la televisión que no son adecuadas para su edad y no le dan explicación. Entonces se asusta y está como en un estado de shock permanente. Y entonces no puede rendir bajo toda la capacidad que realmente tiene, sino que disminuye ese rendimiento y entonces es como que se dispea, se lo encontramos mirando las musarañas, como decimos comúnmente, ¿no? Y entonces hay que saber por qué un niño está en esa condición. Eso casi siempre es normal, por ejemplo, en los adolescentes, porque ese cambio hormonal genera esas distracciones, esos desganos, esos comparativos de si el uno está más alto, está más delgado, está más gordito, etcétera. Y entonces todo eso también tenemos que escucharlo, resolverlo, atenderlo a través del diálogo. Porque a veces dicen, ay, pero yo creo que no me lo merezco, porque no quiere ser mi amiga, porque yo no tengo esto, porque no le doy el otro, porque no voy a tal parte. Entonces todo eso hay que escucharlo para resolverlo. Y si solos no podemos, siempre buscar la orientación de quien puede darnos una mano. Una profesora en la escuela, la psicóloga del colegio o un tratamiento aparte, ¿no? Pero no dejarlo sin explicación, pensando que, cosa de chicos ya se va a resolver. Solas las cosas no se resuelven. Estamos hablando, ¿acerca de qué? De merecimientos. ¿Qué radio escucha? Radio María. La radio que está en el Perú hace 31 años. Nos vamos a una pausa. Regresamos.

0: Estamos en sintonía de Radio María presentando para ustedes Caminando junto a la doctora Carmen Castro en la conducción esta tarde con el tema Merecimientos. Puedes acompañarnos a través de nuestra página de Facebook donde estamos transmitiendo este programa en vivo y también te invitamos a compartirlo con más hermanos. Continuamos con Caminando.
1: Ritmo de rumba, ya estamos de vuelta. Hay que mantener el espíritu alegre, ¿eh? Alimentarlo así, de buena música, para poder entonces estar dispuestos a dar lo mejor y a saber valorarnos los unos a los otros. ¿Qué tenemos que hacer para

tóxica para poder entonces estar dispuestos a dar lo mejor y a saber valorarnos los unos a los otros. ¿Qué tenemos que hacer para alimentar esos merecimientos? Pues aceptar y recibir con amor y agradecimiento los cumplidos que la gente nos dice. A veces cuesta cuando de pronto de pequeños no hemos sido pues los favoritos, ¿no? Hay gente que dice, ¡ay, esta niña es un amor, qué belleza! Que es su naricita, que sus ojitos, que no sé qué, y le tira todas las flores. Y resulta que los otros hermanitos de repente no, pues son tan gratos a sus ojos, ¿no? Y a los otros los ignora, no les dice nada. Y eso va deteriorando la autoestima. Entonces esa niña crece segura y los otros crecen como aplastaditos, ¿no? Y entonces destacan en otras cosas, pero no siempre son vistos. Entonces, dependiendo de la condición que lleve al merecimiento que los otros tengan, va a decirnos, va a hacernos el comentario. Y los cumplidos muchas veces tienen que ver con esas cuestiones de la belleza física, pero pocos son los que destacan la belleza interior. Y más bien debiéramos mirar hacia eso, porque la belleza física con el paso del tiempo cambia, pues, ¿no? Por otro lado, ¿qué más debemos rescatar? Los cumplidos. Por ejemplo, un chico saca una buena nota, ¿ya? Saca un diploma, una medalla, porque se ganó algo en el colegio. Él tuvo un logro bueno, ¿no? Por ser un buen deportista, un buen pintor, un buen redactor. Ganó un concurso de matemáticas. Abrázalo, dale un beso. Pero no empieces con eso de darle plata, de darle regalitos. Porque entonces tú solito lo condicionas a que este premio me va a dar y la próxima vez me va a dar otro más grande si yo hago esto. Y de repente ese don que lo tiene de gratis y que solamente le es fácil de sacar esas buenas notas y desarrollar bien ese deporte, ese gusto por lo que hace, al recibir tantas cosas materiales lo empiezas a anular porque lo condiciona a lo que le vas a dar. ¿Y qué me vas a dar la próxima vez? Y entonces le malogras. Por lo tanto, es mejor decirle, qué lindo, qué bueno, darle de repente una salida al cine, un paseo en el parque, algo así, ¿ya? Y siempre darle palabras de aliento, de estímulo, de felicitación, darle abrazos, darle besos, que eso no tiene precio. Pero si bien no tiene un precio material, tiene un precio emocional muy grande, porque eso es lo que más nos refuerza la autoestima, ¿ya? ¿Qué más? Saber reconocer para nosotros mismos, cuando ya crecemos, que merecemos descanso cuando hemos hecho un esfuerzo grande para conseguir las cosas. ¿Qué más? Que merecemos premios, porque la vida es así. La vida nos premia cuando nos portamos bien, cuando hacemos bien las cosas, porque nos hace ganarnos el cariño de la gente, el aprecio de la gente, ¿ya? También merecemos algún premio, pues que en algún momento por ahí nos saquemos, ¿no? Y entonces, bienvenido sea, ¿ya? O alguien nos dice, oye, te invito a mi casa, yo vivo en tal parte y nos vamos a ir de viaje y vamos para allá, yo te invito a mi casa, no vas a gastar nada. Entonces, viaja, descansa, relájate, te lo mereces, por eso te lo están ofreciendo, ¿ya? Pero siempre y cuando sea de buena forma, pues, ¿no? Que no implique ningún riesgo, ¿ya? Todo lo que la gente te dice porque te admira, te quiere, porque tú te lo has ganado y no porque hayas inventado, sino porque te muestras con transparencia, con cariño y bajo la realidad de lo que tú eres en tu casa, en la calle y en todo lugar a donde vas, porque eres coherente entre lo que dices y lo que haces, ¿ya? ¿Qué más? Comprender qué es bueno de lo que tú haces y cuáles son las cosas buenas que los demás hacen. Porque cuando uno comprende el bien dado y el bien recibido, entiende que hay un sentido de valoración. Entonces, me merezco el abrazo, me merezco el aplauso, me merezco la felicitación, porque la consecuencia de mi bien hacer y de mi bien compartir es ese reconocimiento. Y yo también tengo que reconocerlo porque yo no soy el sabio ni soy la persona que todo lo puede y todo lo hace a la perfección. También debo reconocer que el otro es tan capaz como yo de repente hacer una cosa distinta, pero maravillosa, que yo de repente no sé hacer, pero que esa persona sí lo hace, ¿no? Entonces, cuando sabemos ser agradecidos, cuando sabemos valorar lo que el otro hace con su trabajo, con su habilidad y que nos beneficia a todos, entonces ese agradecimiento genera la admiración y el cariño del otro, ¿ya? Pero a su vez lo hace sentir bien, ¿no? Observemos qué diálogo interno tenemos, ¿ya? A veces ese diálogo interno nos lleva a que nos dicen, oye, puedes ir tal día y hacer tal cosa, es que te vamos a llevar a tal parte como premio o te vamos a de repente dar un dinero a cambio de que tú nos des este trabajo, pero hay que ir a tal parte. Y cuando la persona no tiene mucha seguridad en sí mismo, dice, ay, pero no sé pues, si voy a poder, ay, no sé si me va a salir, porque de repente no es y que no sé.

Es que entonces no. ¿Qué tenemos que hacer? Aprender a confiar. Si nos invitan y si nos dicen es porque ya nos vieron hacerlo y saben que vamos a dar lo mejor, ¿ya? Entonces que no dejes que en tu cabeza aparezcan esas semillas de no es para tanto, ay, que no me lo merezco, ay, será mi buena suerte. Miren, la suerte no existe así en abstracto. La suerte es esa combinación de oportunidad y de potenciar los dones que tú tienes para que confluyan y se logre eso bueno que estás esperando, pero implica trabajo, ¿ya? Realmente trabajemos para alcanzarlos, agradezcamos todos los merecimientos y seamos felices disfrutando cuando estos llegan, siendo conscientes de que un merecimiento te trae felicidad hoy día y de repente unos cuantos días y te queda como un recuerdo bonito en tu memoria, pero que sabes que eso va a pasar y entonces te pones el siguiente reto para que eso que aún falta por alcanzar lo asumas para trabajarlo y alcanzarlo. Ya cada logro, que termines inicial, que termines primaria, que termines secundaria, que hagas una carrera técnica, que hagas una carrera universitaria o que te propongas a ser un emprendedor disciplinado, ordenado y que te salga bien, implica esfuerzo, implica aprender del error, corregir fallas, preguntar a quien sabe más que tú, leer, meterte a cursos y estar ahí, ahí, ahí, hasta que consigas verdaderamente ese desarrollo. Entonces después te mereces el reconocimiento de la gente cuando dice, díganle a tal maestro, díganle a tal profesional que les atienda. ¿Por qué? Porque no hay mejor anuncio de publicidad que el boca a boca. Porque puedes poner en las redes, puedes poner en carteles, en tarjetas, en un montón de cosas, pero que otro te recomiende porque ya recibió lo que tú tienes para dar, eso es lo mejor que te puede pasar. Porque vas con la garantía de alguien que ya recibió lo bueno que esa persona sabe hacer. ¿Ya? Porque a veces uno ve carteles lindos, ¿no? Cosas preciosas en las redes y uno dice, ¡ay, qué interesante! Pero muchas de las veces no siempre la información es cierta, porque a veces la gente se llena de flores ellos solos, ¿no? Y resulta que en el momento de las cosas no es tanto, ¿no? Entonces hay que saber dónde y cómo invertimos nuestro tiempo y confiamos lo que necesitamos nos ayuden a resolver de la mejor manera posible. ¿Qué más? Aceptar las imperfecciones. Nadie de nosotros es perfecto. Todos tenemos errores, cometemos cosas que son faltas, que a veces son simples y otras veces son de repente un poquito más difíciles. Pero eso nos genera ansiedad, nos genera angustia. Pero buscando la forma, intentando una y otra vez, corregimos, mejoramos y entonces alcanzamos a desarrollarnos en bien. Eso es lo que tenemos que hacer y lo que tenemos que aprender a aceptar, que en medio de mi imperfección voy a buscar de dar todo lo bueno y todo lo mejor para ser valorado, reconocido y entonces tener el merecimiento del reconocimiento a mi trabajo, a mi vida personal y a todo lo que en bien y en pro de la sociedad y la humanidad haya podido desarrollar. ¿Por qué creen ustedes que las grandes empresas están años, que los grandes negocios duran años, que por ejemplo en Radio María ya tenemos 31 años, ¿no? 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Hemos trabajado durante largos años y lo seguimos haciendo con un voluntariado, con gente linda que nos apoya, con técnicos, con gente administrativa, con hormiguitas en provincias y en Lima mismo, y en diferentes actividades. Y todo el tiempo les agradecemos a ustedes su colaboración, su apoyo permanente, porque sin ustedes, sin la ayuda y la donación que cada quien da, su sol, sus 2 soles y otros más, entonces se junta, se junta, se junta y se termina pagando el agua, la luz y todas las cosas que se necesitan para que la radio siga funcionando, el mantenimiento de los equipos, de las antenas. Y ahora, por ejemplo, estamos pidiéndoles de nuevo, ¿no? ¿Por qué? Porque viene el Papa y con lo que tenemos aquí no podemos salir a la calle. Imagínense ustedes corretear al Papa con esto para tener la primicia, como decimos. No se puede, ¿no es cierto? Esto pesa un montón y ¿quién lo va a cargar? Y no se va a poder. Estos audífonos no son para la calle, son solamente para acá. Entonces, todas esas cosas implican otros equipos y por eso necesitamos su apoyo. Cuando tenemos que hacer crecer las retransmisoras, hacemos las campañas, ¿no? Y así diferentes cosas, también lo del calendario, de las rifas. Y entonces, así vamos haciendo que la radio a lo largo del tiempo crezca. Nosotros aquí somos 100 conductores, ninguno recibe sueldo, pero sí le damos nuestro amor, nuestro servicio, bajo la condición de lo que hemos aprendido y hemos desarrollado como profesión, para que aquellos que no pueden llegar de repente a la consulta o a recibir el servicio que aquí se ofrece gratis a través de las ondas radiales, ustedes lo tengan en su casa,
como un regalo, ¿no? ¿Y un regalo de quién? De la madre, pues que nos hace instrumentos suyos para ir y darnos semana a semana con los conocimientos que Dios nos ha permitido. Y entonces, ¿qué es el merecimiento que nosotros conseguimos? Que ustedes escuchen la radio, que ustedes sean mejores personas, que en algún momento, si desean, puedan recurrir a recibir nuestros servicios ya de manera particular, ¿no? Entonces, aquí lo damos gratis, pero fuera ya no podemos hacer eso porque obviamente también tenemos una vida familiar que sustentar, ¿no? Y entonces todas esas actitudes nos llevan a merecimientos diversos. ¿Cuánta gente hay que ha crecido escuchando la radio y ha hecho de su familia una familia de fe? ¿Y eso es por qué? Porque se fue formando con todo lo que recibe en la radio. Y así entonces fue haciendo una familia sana y linda, ¿no? Entonces el conocimiento interno beneficia cada lugar, cada ambiente, cada espacio donde nosotros vamos, porque primero en nuestro interior se forjó el valor, el principio de fe, la práctica de fe, y entonces nuestra vida se hizo como un campo bonito donde poner semillas que ahora ya están dando sus árboles, y algunos están floreciendo y otros ya están dando frutos, ¿no? Entonces la coherencia entre lo que decimos, hacemos, la forma como vamos trabajando nuestras metas nos lleva a alcanzar el éxito y el bienestar, no solamente para nosotros, sino para todos los que sintonizan la radio, para todos los que están alrededor en nuestros centros de labores, para todos los que reciben nuestra palabra, nuestro gesto, nuestra acción en la calle, en el bus, en nuestra familia, porque la coherencia la llevamos a donde vamos. Y entonces eso nos hace merecedores de la admiración y del cariño de las personas que forman parte de nuestra familia, nuestros padres, nuestros hermanos, tíos, abuelos, donde trabajamos, de nuestros compañeros de trabajo y así de nuestros grupos parroquiales, etcétera, ¿no? Entonces, como vemos, la autoestima buena, segura, firme, que a veces también tiene sus fluctuaciones, pues obviamente, ¿no? Tiene mucho que ver con esto de los merecimientos. Entonces, por eso es importante alimentar la autoestima, no por ser ególatras ni narcisistas, sino por sentirnos plenos, amados por el Señor, bendecidos por el Señor y recibiendo todos los dones y talentos que el Señor nos ha dado, no para mirarlos, sino para ponerlos en valor y compartir con los demás, para enriquecer su conocimiento y hacer de este mundo un mundo mejor. Entonces, así nosotros nos pueden decir un montón de cosas, pero vamos a ir separando, ¿no? Y vamos a decir, esto es bueno, esto no es bueno, esto es cierto, esto no es cierto, y yo quiero esto bueno y esto cierto para mi vida. Y entonces empiezo a trabajar con pleno compromiso y hago que esos merecimientos lleguen para mi vida y para de aquellos a quienes amo, pero también a aquellos que lo necesitan. Bien, están ustedes escuchando Radio María. Nos vamos a una breve pausa y regresamos.

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Merecimientos es el tema que comparte para nosotros la doctora Carmen Castro esta tarde, quien también te invita a participar y acompañarnos en esta edición del programa. Llámanos al 01-2048-720, o también escríbenos al 914-05-1111, 914-05-1111. Te invitamos a comunicarte desde ya. Ya hemos habilitado nuestras líneas telefónicas para que puedas comunicarte con nosotros. De esta forma, continuamos con Caminando.

0: Ahí estamos. De vuelta. Gracias a Sara Segura, que nos escribe al Face y dice bendiciones y gracias, Radio María y hermanos todos, a ustedes por seguirnos. Edgardo Francisco, desde la República Independiente de Arequipa, muchas gracias. Dice que nos escuchan a través de Radio María 620 AM. Abrazo a la distancia desde la República Independiente de Arequipa. Muchas gracias. Carmencita Adriana Rojas nos está viendo, dice. Saludos para ella también. A Judith Agurto, buenas tardes. Psicóloga Carmen Castro, bendecida tarde. Igualmente para cada uno de ustedes. Bien, estamos esperando que ustedes ya empiecen a llamar. Hoy estamos hablando de merecimientos. ¿Cuándo ustedes se sintieron así que tocaban el cielo, no? Porque les dieron el premio que ustedes a veces dijeron, voy a trabajar para conseguirlo. Se esforzaron, dieron todo lo bueno, todo lo mejor. Y de pronto los llaman y les dicen, esta es tu medalla, este es tu premio, o este es tu aumento, o es tu ascenso, ¿no? Y entonces uno dice, lo conseguí, ¿no? Todo feliz. Entonces, eso es lo lindo de los merecimientos. Ya tenemos llamadita, Lu.
1: Buenas tardes, muchas gracias. Vamos a esa mesa.
0: ¿Qué tal, Sonita? ¿Cómo estás?
1: Es que es muy linda. Yo sé que el día 12 de octubre es que voy a llegar a mi padre. Si di los felices, gracias con el día de la Señora de la Virgen Pilar.
0: Muy bien, Sonia, gracias. Saludos para él.
1: No, me voy a decir hace cuenta de como dos años con mi madre. Mi padre es FAP, la fuerza peruana. El 12 de octubre cumple un año más de cumpleaños, pero ya de difunto amorosa. Ya de difunto, pero es linda.
0: Muy bien. Entonces, una oración para él y para todos los que cuando cumplen años ya están en el cielo, que el Señor los bendiga. Hay que elevar oraciones por ellos y agradecer porque formaron parte de nuestra vida y nos dejaron hermosos momentos compartidos.
1: Con esa, que muchas gracias te pasaste. El merecimiento, que vos estés linda. Felicitaciones, linda, porque sos amorosa. Gracias, linda. Bendiciones, preciosa.
0: Gracias a ti por escucharnos y por participar. ¿Quieren llamarnos? 0120-48720. Igual te está esperando ahí, hay tres líneas. Entonces, para que no se aburra, lo llaman. 0120-48720. Y Walter contesta. Ya, y de ahí me las pasa. Y a los que quieren escribirnos al WhatsApp, porque dicen, no, pero yo prefiero escribir. Ya, normal, escribe. Al WhatsApp 914-05-1111. WhatsApp 914-05-1111. Ahí solamente escribes tu mensaje. Pones tu nombre, de dónde nos escribes y leemos tu mensajito, ¿ya? Y obviamente el Face que está ahí abierto, y hemos mencionado los que nos han escrito hasta ahorita, todavía seguramente faltan más, pueden hacerlo al Face también, ¿ya? Entonces ahora hay varias formas, ¿no? Lo importante es poder hacerlo, compartir, y hoy estamos hablando, ¿acerca de qué? De merecimientos, ¿qué merecemos? Y a veces también hay merecimientos que uno espera, pero no llegan cuando lo esperamos, ¿no? Y uno dice, ay, yo como quisiera tal cosa, y he trabajado tanto, y he dado tanto, y no lo tengo, y uno sufre, ¿no? Tranquilo, a veces no nos toca en ese momento porque resulta que de repente ese tiempo no coincide con el de Dios. Y cuando a veces ya estamos ya a punto de perder la esperanza, ya de echar todo a la boda, el Señor nos premia y nos lo da. Y uno dice, ay, por fin llegó, y se alegra sobremanera, ¿no? Y entonces eso nos hace más felices. ¿Por qué? Porque realmente llega en el momento justo, preciso, cuando ya uno estaba empezando a perder la paciencia y la toalla, ¿no? Y ya pues, somos felices, lo celebramos y lo disfrutamos mucho más que cuando estamos en el afán de querer, yo quiero, pero ahorita y ya, ¿no? Como niño caprichoso. Entonces, no, cuando te llega verdaderamente porque Dios así lo quiere, entonces es una súper sorpresa, ¿no? Yo recuerdo un poco una señora que ella cuánto luchaba por tener sus bebés. Hizo tratamientos, todo y nada. Cuatro médicos le dijeron que ya no. Y de pronto una amiga le dice, oye, vámonos a tal parte y nos ponemos ahí a escuchar una misa linda, que no sé qué. Y ella le dice, ¿has ido alguna vez a una misa de sanación? No, le dice, pero vamos pues. Y así me da desganada la pobre, ¿no? Y entonces va a la misa de sanación. Pero la misa era tan alegre, cantada, bailada. Y cuando hacen el ejercicio de sanación y ella siente un calor y una cosa que no supo qué fue. Termina la misa, se va a su casa, pasan los días y de pronto se sentía mal. Según ella estaba mal del estómago, todo le caía mal, no aguantaba. Va al gastroenterólogo y el gastroenterólogo dice, señora, eso se llama embarazo. Imagínense ustedes la alegría que fue cuando no lo esperó, cuando ya ella no creía nada y de pronto pasa, ¿no? Y entonces le dice, usted no tiene necesidad de que yo la atienda. Vaya usted a que la atienda el especialista que le corresponde. Y entonces ella cambia de especialista, obviamente, por lo que le tocaba, ¿no? Y entonces le empiezan a hacer los controles. Y cuando en eso en el tercer mes el médico le dice, oiga, pero a mí me parece que usted va a tener mellizos o gemelos. Dice, no, mi familia no hay genética de eso. Bueno, le dice, hay que esperar al cuarto mes para sacar la ecografía. Y esperan, y efectivamente, eran dos. Imagínense, fue el regalazo, ¿no? ¿Por qué? Porque para Dios no hay imposible. Y porque Dios tiene siempre esas sorpresas que cuando nosotros no pensamos, llegan a nuestra vida, ¿no? Entonces, esas cosas lindas son los merecimientos que el Señor tiene ahí guardaditos, ¿no? Como un as bajo la manga, y que lo deja salir justo cuando menos lo esperamos, cuando de pronto ya no teníamos esperanza, decíamos que ya no, ¿no? Y llegó, y empieza todo ese periodo de alegría, de jolgorio en el corazón. ¿Por qué? Porque el Señor así nos ama, y porque Él es grande y maravilloso. Y por eso no debemos perder la esperanza, ¿ya? ¿Qué más tenemos que hacer? Buscar, de creer, de crecer, pero de cultivar la fe. No de vez en cuando, solo cuando lo necesito, todos los días. Porque lo necesitas también para decirle gracias. Gracias, Señor, porque tengo un techo, porque tengo ropa, porque no me falta el pan, porque mi familia está unida, porque no somos ricos, pero nos queremos tanto que alcanza y sobra para eso, como para cuidar y ayudar a los demás. Y eso es lo más lindo, ¿no? Tener una familia que tenga una riqueza interior y una unidad tan grande que nada ni nadie lo pueda destrozar, ¿ya? Llévenos, cuéntenos, ¿cuáles son las cosas a las que se han hecho merecedores ustedes de repente por su trabajo, por sus dones, por sus consejos, por su paciencia, por su buen humor en su casa, con sus familiares, en su trabajo, con sus compañeros de trabajo, o en su grupo de la parroquia, o de repente en su grupo donde se van a hacer deporte, practicar algún hobby, porque todos circulamos en esos ambientes, ¿no? Entonces llamen, el teléfono 0120-48720, Walter está ahí mirando el reloj, 0120-48720, para que ustedes puedan comunicarse con nosotros. Y el celular para que escriban el WhatsApp 914-05-1111, para que entonces allí puedan escribirnos sus mensajitos. Nos dicen desde dónde están ustedes participando, escribiéndonos y contándonos sus cosas. Y ustedes pueden allí decir, estos fueron mis merecimientos, me siento feliz de esto, o me falta alcanzar estos también, ¿no? ¿Qué puedo hacer para alcanzarlo? O si ustedes ven que hay alguien en la casa que de pronto tiene problemitas por inseguridad y dice, no, pero yo no creo que pueda, yo no sé, entonces es porque no se siente merecedor. Y hay que ayudarlo y hay que estimularlo para que crea en sus potenciales y logre salir adelante. ¿Sí? Llámenos, el teléfono está esperando, compartan, pregunten, 0120-48-720, para que puedan participar. Y si no, el 914-05-1111, para que allí ustedes puedan escribir y de repente nos puedan contar esos merecimientos que les han dado tanto bienestar y tanta felicidad a lo largo de su vida. A veces los obtenemos por logros académicos, ¿no? Otras veces por participaciones laborales y otras veces por ayudas sociales, pero también en otros tiempos y momentos por destacar dentro del desarrollo y el compartir espiritual en la formación que podamos proveer para otros que de repente no tienen conocimiento, les falta un poco la fe y reforzarlos ahí para que entonces puedan salir adelante. O en aquellos que de repente todavía no conocen y no desarrollan bien ese tipo de condiciones, ¿sí? El teléfono para que nos escriban 914-05-1111 para sus WhatsApps y el 0120-48720. Miren, los merecimientos son, como les decía hace un rato, parte de lo que es el desarrollo de la autoestima, parte de lo que es la valoración personal, social, laboral y el compartir con los demás, sea familia o sea un extraño. Pero también son parte de ese desarrollo espiritual en el cual unos están más arriba, otros más abajo, de acuerdo a cómo se desarrollen. Tenemos llamadita, aló. Hola.
2: ¿Aló?
0: Sí, buenas tardes. ¿Su nombre?
2: Aló, buenas tardes, doctora. Soy María de Los Olivos.
0: ¿Qué tal, María? Cuéntenos.
2: Mire, doctora, yo quisiera hacerle una consulta sobre mi hija.
0: ¿Qué pasa con la hija? Cuéntenos.
2: Es que la vez pasada, no sé si a usted o a otra psicóloga la llamé. Mire, mi hija, cuando tenía, creo que cuando ya nació de chiquita, nació con el problema que no sé si será el problema hasta ahora, porque ahorita tiene 25 años.
0: ¿Ya? ¿Y qué pasa con ella? A ver, cuénteme.
2: Pero cuando ella nació, no sé, nerviosa, creo, y hasta cuando ya tenía 9 años, le agarró, como que tenía miedo a todo en la casa, donde quiera que sea, tenía miedo.
0: Ya,
2: entonces, como yo le llevé a Noguchi el tratamiento, me dije, salió que tenía post-trauma depresivo.
0: Ya.
2: Y bueno, como que ha pasado el tiempo y ahorita, bueno, no me estoy quejando de ella, pero quiero una ayudita de usted, porque también he consultado a la psicóloga en la posta también, ¿no? Pero a veces siempre quiero una ayudita suya. Yo siempre la escucho. Recién acaba de llegar.
0: Bien, gracias. Mire.
2: Y mire, ¿sabe qué?
0: Sí.
2: Mi hijo ahorita tiene 25 años.
0: ¿Le dieron tratamiento?
2: Se va, le hice tratar hasta que tenía 11 años, pero de ahí ya no le he vuelto a llevar a Nouch tampoco.
0: Ya. Mire, allí lo ideal sería que ella ya está jovencita, que ella decida qué cosa es lo que quiere. Si una atención psicológica, en Noguchi casi siempre los especialistas son psiquiatras, los psiquiatras medican. Los psicólogos no medicamos, pero sí hacemos terapias, ¿ya? Entonces, si ella no se siente muy segura, tiene temores y cosas que le provocan inseguridad, sería bueno que haga una terapia psicológica para que podamos ayudarla a que sea más decidida, más capaz de enfrentar sus problemas con tranquilidad y con bienestar. Porque si solamente ella ha recibido terapia cuando ha sido chica y eso no ha sido suficiente, ahora que ya es una jovencita, necesita reforzar eso para que ella pueda alcanzar sus logros personales en todas sus áreas de vida, como familia, como el trabajo, ambiente social, religioso, etcétera, ¿no? Porque si ella no hace eso, ¿cómo avanza? Sí.
2: Lo que pasa, doctora, mire, ahorita ella se ha convertido como una persona así muy desobediente, sale a la calle, o sea, sí trabaja, no digo que no haga nada, pero cuando descansa se va a la calle, me miente, me dice voy a volver un ratito y se amanece en la calle, vuelta llega y, o sea, parece que tiene juntas, no sé, no, y como que a mí no me respeta. Y hoy día quiero decirle, para no hacerle tan grande, es en que, mire, yo le he disculpado todo porque tuvimos un problemita acerca de eso. Y ahora me ha dicho, yo siempre le apoyo lavándole el polo, lavándole el pantalón para el trabajo. Pero hoy día, digo, no lo voy a hacer, no sé si está bien o está mal, porque como ella vive conmigo, eso quiero un consejo, doctora. Yo sé que eso no es para estar en, pero a veces todos tenemos problemas, creo.
0: Sí, claro. No se preocupe. Mire, ahí lo que pasa es que hay una dependencia, que eso está mal dado. Ya ella ya tiene edad suficiente para lavar solita toda su ropa. Entonces puede, a esa edad, así como ella puede salir y tener una vida social bastante extensa, puede tranquilamente ella un fin de semana o un día que descanse, pues lavar su ropa, porque ya no es una niña. Y usted no tiene por qué andar haciendo las cosas por ella. A esa edad ya uno puede cocinar, puede lavar, puede planchar, puede limpiar la casa, ordenarla con tranquilidad. Entonces, ella tiene que hacer sus cosas. Si no, eso ya es una sobreprotección. Y con eso lo único que vamos a ganar es que finalmente ella tenga una vida desordenada. Y eso no es dable. ¿Ya? Bien, gracias por participar. Seguimos esperando. Si hay alguien más que quiere llamarnos, el 01-20-48-720, 01-20-48-720 para sus llamadas antes de que nos gane la hora y tengamos que ya dejar el programa. Y los que quieran escribirnos pueden hacerlo al Facebook o si no al celular 914-05-1111 para sus WhatsApp. 914-05-1111 para su WhatsApp. Ya tenemos llamadita, aló.
3: Sí,
0: hola.
3: Radio María.
4: Hola, sí. Radio María.
0: Sí, ¿qué tal? ¿Tu nombre?
4: Socorro García.
0: Socorro, ¿de dónde nos llamas? ¿Piura?
3: Piura.
4: Sí, de Piura.
0: Cuéntanos.
3: No quiero hacer una donación de 10 soles.
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3: Ya, una oración, señorita.
0: Bien. ¿Cuál es su nombre?
3: Socorro García Pacheco.
0: Ya, Socorrito. Que Dios y la Virgen la bendigan, la protejan, la guarden por su generosidad y por su cariño, con todo lo que es la radio de nuestra mamita María. Que la Virgen cubra con su manto su hogar y su familia. Bendiciones. Amén. Gracias. ¿Ya? ¿Quieren seguir participando? Ahí está la línea. Ya nos dice que tenemos otra llamadita. ¿Aló? Hola. ¿Aló? Hola, hola. ¿Aló? ¿Se fue la llamada? Hermana, ya le estamos escuchando. Puede compartir. ¿Cuál es su nombre? ¿Aló? Se fue la llamadita. Entonces, para quien quiera llamarnos, 0120-48720, 0120-48720 para las llamadas. Y el WhatsApp 914-05-1111. 914-05-1111 para los WhatsApps, ¿ya? Y si quieren escribirnos al Facebook, escríbanos y acá les contestamos, lo estamos viendo a través del celular, ¿ya? Entonces, ustedes se contactan con nosotros, hoy estamos hablando acerca de merecimientos. ¿Qué merecemos como familias católicas? ¿Qué merecen ustedes como madre, como padre, como hermanos? ¿Qué merecen? ¿Qué esperan como merecimiento? ¿Una medalla, un reconocimiento? ¿Qué merecen? ¿Una felicitación? ¿Tenemos otra participación? ¿Aló? Hola.
5: Buenas tardes, doctorita.
0: ¿Qué tal? ¿Su nombre?
5: ¿Aló? Edgardo.
0: Edgardo, ¿qué tal? ¿Cómo está? Cuéntenos.
5: Mire, yo tengo un hijo ya adulto.
0: ¿Ya? ¿Y qué pasó con él? Cuéntenos.
5: Bueno, hay un momento que... yo tenía se pone un poco rebelde, ¿no? Uno le habla y contesta así un poco agresivo, a la defensiva, siempre anda a la defensiva.
0: Ya.
5: Y no sé cuál sería el tratamiento, la terapia que pueda recibir, porque ya es adulto ya.
0: Bien.
5: Pero no, ya no tiene interés en, digamos, en estudiar, mejorar nada, sino que ya bueno, se ha conseguido un trabajito así cachuelo, pero que le están explotando, ¿no?
0: Gracias, gracias por compartir. Mire, a veces cuando somos cercanos y aconsejamos no nos hacen caso, porque dice, tú siempre me dices lo mismo. Entonces hay que buscar a alguien a quien le tengan respeto y cariño y que sea cercano a la familia, de repente un padrino, una madrina, un tío, un abuelo, algún familiar. Y entonces que esa persona sirva de puente y emisario para que pueda transmitir el mensaje que nosotros queremos darle. Porque tantas veces decimos las cosas que a veces los cansamos. Entonces, claro que lo decimos con buena intención, pero no lo ven así cuando ya uno es repetitivo, ¿no? Entonces, deje que esa persona sirva de intermediario para que así pueda prestar oídos a lo que nosotros le decimos, pero no hace caso, ¿ya? A veces hace falta que alguien que no es del seno central de la familia, pero a quien sí le tiene respeto, escucha y cariño, sea el intermediario y le va a escuchar y va a hacer lo que nosotros estamos esperando. Y mientras, ir nosotros orando y poniendo todo en manos de la Virgen y pedirle que toque su corazón, que pase delante de esa persona y le dé sabiduría para que haga todo lo bueno y lo mejor que necesita para su vida. Y de esa forma, ustedes rezan, rezan y van a ver que el día menos pensado, esa persona va a cambiar, va a encontrar otro rumbo y las cosas van a ser mejores. Tenemos WhatsApp. A ver, vamos a ver el WhatsApp. ¿Qué dice el señor WhatsApp? A ver, buenas tardes, dice. ¿Cómo puedo ayudar que tenga mi hija que tiene la autoestima muy baja? Miren, dependiendo de la edad, ¿ya? Porque si es una niña, entonces nosotros tenemos que ver la forma en casa de ayudarla, pero también darle atención psicológica. Si es una persona que de pronto ya es adolescente o está en la juventud, igual hay que darle el apoyo psicológico. Primero hay que tratar de decirle qué es lo que está pasando, qué es lo que no entiendes, qué es lo que te duele, qué es lo que te molesta. ¿Hemos dicho algo que te haga sufrir? ¿Hemos hecho algo que te haya molestado? Dinos qué es, ¿ya? Pero reconozcan, porque a veces no hay un manual, pues, para que seamos perfectos, que nos diga, a tal edad haces tal cosa y tu hijo te va a dar esto como respuesta. No lo hay. Entonces, a veces como adultos nos equivocamos. O a veces en las formas o en el momento, que no es el adecuado, decimos algo y hacemos sufrir a las personas. O no lo decimos en el tono que esperan. Y obviamente eso le va a causar dolor, ¿ya? Entonces, ¿qué tenemos que hacer? Aprender a reprogramar nuestro diálogo. Y tratar de que las cosas sean diferentes y sean mejores. Entonces, solamente de ese modo podremos corregir y mejorar. No somos sabios al 100%. Tenemos ciertos conocimientos y experiencia de vida. Pero si solos no podemos, es bueno que recurramos al especialista que puede ayudarnos. Y a veces con unas cuantas orientaciones psicológicas se arregla el asunto, ¿no? Pero cuanto más tiempo dejemos pasar, más largo va a ser el tratamiento, ¿ya? Ya nos queda poquísimo, ¿verdad, Walter? ¿Cuánto nos queda? Cuéntanos. 2 minutos, una última llamada o un par de WhatsApp. Entonces, el teléfono 0120-48720 para las dos últimas llamaditas o el WhatsApp 914-05-1111 para que puedan allí escribirnos y compartir sus inquietudes. Hoy estamos hablando acerca de merecimientos. A veces cuando uno dice, ay, pero yo no merezco que Dios sea tan generoso conmigo de repente, ¿no? Sin embargo, Dios dice, no, hijito, yo te di a ti dones, ponlos a funcionar. Y de pronto nos sorprende dándonos algo que siempre hemos estado esperando y era como que el secretito mejor guardado, ¿no? Y Él nos premia porque a veces nosotros no valoramos tanto lo que hacemos, pero Él sí se da cuenta. Y entonces lo reconoce y nos premia con algo bonito. Hay que saber ser agradecidos, ¿no? Entonces, compartamos. ¿Tienes miedo? ¿Tienes ansiedad? ¿Tienes angustia? ¿Te sientes no merecedor de la familia, del hogar, del trabajo o de algunas cosas que tienes en tu vida? Llámanos. Nos queda pocos minutos. De repente ya una llamadita. 0120-48720 para la última llamadita o el último WhatsApp. 914-05-1111 para estar en contacto. Ahí estamos esperando su participación. Entonces, resumiendo lo que hoy hemos hablado, los merecimientos son las formas como alimentamos nuestra autoestima, cómo nos valoramos nosotros mismos, cómo nos aceptamos y aprendemos a vivir desarrollando nuestros dones, talentos y potenciales. Pero a la vez es también reconocer, valorar y aceptar a los demás bajo la dimensión de su bondad y de su bien hacer y su bien decir, porque no estamos solos. Vivimos rodeados de múltiples personas, familia, amigos, compañeros de trabajo, gente con la que compartimos la fe. Y entonces todo eso alimenta nuestra autoestima y nos ayuda a ser merecedores de cosas buenas y bonitas en nuestra vida. Ya se acabó el programa. Nos toca despedirnos. Tenemos que irnos. Agradecidos totales con los que han participado, con los que se quedaron con las ganas para que se animen la próxima vez. Y entonces, como siempre les digo, pongamos todo en manos de Jesús y María, porque sin ellos no podemos hacer nada. Gracias y hasta pronto.

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1: 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Este programa conducido por María Antonieta Cuadros, pues quien nos acompaña todos los viernes desde las 5 de la tarde. El tema de hoy que comparte para nosotros es la infancia misionera. Este programa ya lo estamos compartiendo en vivo a través de nuestra página de Facebook, donde nos encuentras, tú ya lo sabes, como Radio María Perú. Iniciemos con nuestro programa.
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0: Exploradores del tesoro escondido, muy, pero muy buenas tardes. ¿Cómo están? Imaginamos que súper, súper bien. Y hoy les comentamos que estamos saliendo no solo en tu radiecito, nos estás escuchando, sino también nos puedes ver a través del Facebook, como nos ha comentado ya nuestro querido amigo Walter Castillo, que nos acompaña todos los viernes desde las 5 de la tarde. Así que bienvenidos a nuestros hermanos que están allí delante de sus receptores, escuchándonos en su teléfono celular tal vez, o a quienes estén ingresando al Facebook. Vamos a darles un aplauso a todos nuestros hermanos que estén ya aquí junto a nosotros. Vamos a pedir un like, unos aplausos, porque además ustedes están viendo a unos invitados muy especiales en pantalla, ¿verdad? Este octubre iniciamos el mes misionero, además el mes del Rosario, el mes del Señor de los Milagros. La semana pasada no pudimos hacerlo junto a ustedes porque tuvimos un programita muy especial preparándonos para la visita del Papa León XIV. Por eso hoy vamos a hacer de cuenta que iniciamos este mes con estos invitados que ya se los presento, que son Emmanuel Prieto, que está allí con su pañoleta amarilla, ¿no? Luego, ¿quién más está por ahí? Matthew también. A ver, hola Matthew. Y Aranza, ¿cómo están? Vamos a pedirles que abran un ratito al micrito. Emmanuel, ¿por qué tienes esa pañoleta amarilla? Se estarán preguntando nuestros amigos del Facebook. Cuéntanos.
1: Bueno, les cuento, muy buenas tardes con todos. Y me alegra de estar en el programa. Esta pañoleta significa los colores de la bandera del Papa, ¿no? Amarillo y blanco es la bandera del Vaticano y que es un símbolo, pues, en todo el mundo. Nos une a una sola iglesia, a la iglesia de Cristo.
0: Así es, porque son de la infancia misionera, ¿verdad? Emanuel es el coordinador nacional de la infancia misionera y allí tenemos a dos niños misioneros. Hola, Matthew, ¿cómo estás?
2: Hola.
0: Hola,
2: Muy
0: Matthew.
2: buenas tardes, queridos hermanos en Cristo. Mi nombre es Mati
0: Buenas tardes.
2: Aníbal García Guerrero. Me siento muy feliz de estar en Radio María, una voz católica en tu casa.
0: Excelente. ¿Y por qué no se te hace la mano?
2: Especialmente en tu
0: Eso.
2: programa, María Antonieta Cuadros, El
0: Muy.
2: Tesoro Escondido.
0: Eso, muy bien, Mati. Yo creo que te vas a quedar para los próximos programas. Y vamos a darle la bienvenida a Aranza también. Aranza, ¿desde qué distrito se está comunicando, se está enlazando con todo el Perú? Cuéntanos,
3: Hola
0: Aranza.
3: hermana, ¿cómo está? Paz y bien, y con todos los que están escuchando. Yo vengo de la parroquia Virgen de la Familia de Infancia Misionera y estoy muy contenta de estar acá presente.
0: Qué lindo, Aranza. Yo ahora les voy a invitar a que escuchemos una canción muy linda que nos habla de un compañero permanente que todos tenemos, incluso Walter, incluso Emmanuel, yo, quienes tenemos muchos años, poquitos, todos tenemos esta especial compañía que nos envía, ¿quién? Dios, que nos ama mucho. ¿Por qué? Porque el 2 de octubre hemos celebrado a nuestros ángeles guardianes. Así que yo te invito a que escuches en este momento esta bonita canción, Ángel de mi guarda. Vamos a escucharlo.

0: Eso, qué bonito ese amén. Nuestros hermanos que están allí de infancia misionera, que son nuestros invitados, pueden decir también amén al ángel de la guarda. A ver, vamos a ver si lo dicen. Uno, dos, tres.
1: Amén.
0: Amén. Bien,
1: Amén.
0: eso, muy bien. Y tenemos que dar la bienvenida también a otro miembro importante de la infancia y adolescencia misionera, como es nuestra querida Carmen Rosa Villarreal. Ella es subcoordinadora. Rosita, ¿qué tal? ¿Cómo estás? Bienvenida.
1: Sí, muchísimas gracias también por esta invitación. Gracias.
0: Gracias, Rosita. Y ahora, porque nos gana el tiempo, yo quiero que escuchemos una invitación que nos hace nuestro querido Papa peruano, el Papa León XIV. Como este es el mes del Santo Rosario, él lo inició, seguramente ustedes lo saben, con niños en el Vaticano rezando el Rosario. Y esto es lo que nos dijo. Vamos a escucharlo.

0: queremos, Jesús y María. Luego, el Papa los ha invitado a orar por la paz en el mundo. ¿Qué les ha parecido a nuestros niños de la infancia misionera este pedido del Papa León XIV? ¿Qué le vamos a decir? ¿Que sí?
1: Obviamente.
0: Claro que
1: Obviamente.
0: sí.
1: Sí, que sí.
0: Claro que sí, ¿verdad? Vamos a irnos entonces ya ahora a la segunda parte del programa. Nos damos una pequeña pausita, ¿verdad, Walter? Y volvemos para comentar este mensaje del Papa y para que nos cuenten qué hace la infancia misionera. ¿Qué hace Matthew? ¿Qué hace Aranza? ¿Qué hace Manuel? ¿Y qué hace Rosita? Ellos ya están un poco grandes para la infancia misionera, no sé. Ellos nos van a contar luego.

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0: Y así de rapidito, con la magia de la radio y hoy de las redes sociales, estamos nuevamente con todos ustedes y sobre todo con nuestros amiguitos de la infancia misionera desde la ciudad de Lima. Vamos a saludar nuevamente a Emanuel Prieto, que es el Coordinador Nacional de la Infancia y Adolescencia Misionera, a Carmen Rosa Villarreal, que es la Subcoordinadora Nacional de la Infancia Misionera, por supuesto también a Emanuel, Matthew, ahí está Aranza también.
1: De Tumbes.
0: Ay, verdad, perdóname, qué lindo, miren, estamos con Emanuel desde Tumbes y con Aranza
1: desde Chorrillos.
0: Desde Chorrillos, la ciudad de Lima, y también con Emanuel y con Carmen desde la ciudad de Lima. Vamos a preguntarle a Emanuel qué le ha parecido este pedido del Papa a los niños, especialmente, y a sus papás también, ¿no?
2: Nuevamente, un gusto estar en el programa Radio María muchísimos saludos también de parte del padre José Hipólito Purisaca, director de las Obras Misionales Pontificias, y en nombre del hermano Sergio Cano, que es secretario nacional de la Infancia y Adolescencia Misionera.

0: Creo que hoy nos ha puesto a la hermana Carmencita y a mí como sus manitos que pueden también seguir anunciando a Dios a través de esta obra tan bonita, una obra pontificia. Estabas mencionando el mensaje del Papa, ¿no? Y nuestro jefe es el Papa. Para nosotros la infancia y adolescencia misionera, que está insertada en las parroquias también, unidos al Papa en oración, ¿no? Y esta invitación a seguir orando es muy, muy importante para todos nosotros. Ayer justo hemos hecho, ayer no, el 7, el día miércoles hemos hecho el Rosario Misionero uniendo a muchas parroquias de diferentes partes del Perú. Y ha sido una experiencia muy, muy bonita de saber que todo el Perú está rezando por la paz en el mundo entero y también por las misiones, que es este mes de una forma especial. Tantas misiones que tiene la iglesia y donde los misioneros, que son pocos, están dando todo su tiempo y su vida por proclamar el evangelio en lugares tan olvidados y tan necesitados. Y ahí
1: Así es.
0: estamos nosotros.
1: Y sobre todo infundiendo este amor en los niños por lo que son las misiones y obviamente por Jesús, por Dios nuestro Padre, por Jesús y nuestra Madre. Le pedimos a Rosita que nos cuente qué es la infancia misionera.
2: La infancia y adolescencia
1: Ajá,
2: misionera es
1: exacto.
2: una obra pontificia porque no solamente está abarcado a los niños, sino también a los adolescentes, ¿no? Y es una obra pontificia que justamente busca que los niños tengan ese carisma misionero, que comprendan que todo bautizado es misionero. Desde pequeñito tenemos a los semillitas de 3, 4 añitos, los trigo verdes, los trigo maduros que ya hicieron su primera comunión y luego van siguiendo la adolescencia misionera, ¿no? Ellos, en ese camino que van siguiendo también. Pero no solamente ellos, sino que infunden sobre todo a sus familias a que sean también misioneras. Y ellos también van buscando más amigos, porque la infancia misionera es eso, ser amigo de Jesús y buscar más amigos para Jesús, en el colegio, en su barrio, en todo donde ellos se desenvuelvan, ahí van buscando esos amigos para Jesús, ¿no?
1: Qué
2: Eso
1: bonito.
2: es lo que buscamos en la infancia y adolescencia misionera.
1: Qué bonito. Por eso tienen un lema, ¿no? A ver si los chicos me pueden decir, si Matthew
2: Claro.
1: me puede decir, ¿cuál es el lema de la infancia misionera?
3: De los niños y adolescentes del mundo,
1: Siempre
3: siempre
1: amigos. Eso, ¿no? Y por eso
2: amigos.
1: mostramos nuestras manitos. Emanuel, ¿en qué lugares de nuestro país está la infancia misionera? ¿Cómo funciona la infancia? Cuéntanos. Y si es que en alguna parroquia quisieran tener también a la infancia, ¿qué tienen que hacer nuestros amigos?
0: Bueno, tenemos ya la infancia y adolescencia misionera en el país más de 80 años, ¿no? Que también hace poco ha celebrado las OMP, pero en el Perú, ¿no? Y está realmente bien fuerte la presencia misionera de los niños y adolescentes, especialmente en varias regiones del país. Y he visto que hay mucha presencia también en los vicariatos apostólicos, en Pucallpa, en Iquitos, en Puerto Maldonado. Y bueno, en todas las regiones del país realmente tenemos infancia y adolescencia misionera. Hace poco que quisimos contactarnos con muchas de ellas y realmente no terminábamos de llamar, de mensajearnos. Pues felizmente ahora tenemos las redes, nos permiten comunicarnos, ¿no? Y muchos de ellos llevan ese espíritu. A veces los animadores se trasladan a otra parroquia, las hermanas religiosas también se trasladan de parroquia en parroquia y van sembrando esa semillita. Hay muchos lugares que poco conocen la IAM, que poco conocen las obras misionales pontificias. Y creo que ahí está nuestra labor, ¿no? Ir haciendo a conocer que la iglesia es misionera y nuestra labor desde bautizados tenemos que hacerla notar, ¿no? A recordar ese compromiso desde inicios.
1: Y es
0: Cualquier persona que desee formar infancia misionera se comunica con su párroco, el párroco que la diócesis, y luego con nosotros la coordinación nacional, ¿no? Siempre tratar de trabajar en conjunto.
1: Excelente, Manuel. Carmen Rosa, y si hay este deseo de que en nuestra parroquia se pueda establecer una IAM, una infancia y adolescencia misionera, ¿qué requisitos deben tener para abrirla o un número de niños? ¿Qué van a hacer allí en la infancia misionera?
2: Ya. Primero siempre tiene que ser el contacto primero con el párroco, ¿no?
1: Ajá, como decía Manuel.
2: Si queremos, sí, si estamos en una parroquia, directamente con el párroco, ¿no? Es el párroco quien, por ejemplo, va a dar el permiso para tener ese contacto con las obras misionales pontificias de acuerdo a la jurisdicción que están, ¿no? Entonces, van teniendo ese contacto primero y luego, algo muy importante que es que hay los cursos. El Queen, que son para los nuevos animadores. En ese cursillo vamos comprendiendo un poquito cuál es el camino, el carisma y la formación, porque en la infancia y adolescencia misionera seguimos lo que es la escuelita de amor con Jesús, que son cuatro pasos, ¿no? La catequesis misionera, la espiritualidad misionera, la vida de grupo o comunión y la proyección misionera, ¿no? Son esos cuatro pasos que vamos, es un tema y vamos haciéndolo en cuatro pasos, ¿no? Ese es el carisma y todo que tenemos en la IAM. Entonces, el primer contacto debe ser también con el párroco y de ahí ya se va a establecer un poquito para tener el contacto en obras misionales pontificias de sus jurisdicciones, ¿no? De acuerdo a las
1: Excelente.
2: jurisdicciones a las que pertenecen. Ese es el primer paso que se hace. Sí.
1: Gracias, Carmen Rosa. Como nos decías, ¿cuál es el objetivo? El objetivo fundamental es hacer a los a niños y a los adolescentes amigos de Jesús. ¿Hay algunas pautas principales que se dé a los niños para lograr estos objetivos, Manuel? ¿Emanuel?
0: Bueno, principalmente a los niños, desde el inicio de su formación, se les pide pues que asuman compromisos, ¿no? Deben rezar todos los días, deben conocer a Jesús, poco a poco también tienen que ir a perseverar en la Eucaristía, ¿no? Hacer sacrificios por las misiones.
1: Oh,
0: Ellos
1: sacrificio.
0: tienen que ir poco a poco dando algo, ¿no? Por el bien del otro, del más necesitado. Y eso lo hace ser un misionero. Pero es algo que va formándose en ellos. Es un discipulado misionero, ¿no? Ellos son discípulos, van conociendo a Jesús para compartirlo con los demás.
1: Qué
0: Esa
1: bonito.
0: es las primeras pautas. Y cuando cumplen ese compromiso, al mes, mes y medio, se va evaluando a los niños, se les da su carnet. El primer símbolo es el carnet, ¿no? Y ellos van registrando su asistencia. Y cuando demuestran su perseverancia, ven una asistencia prolongada a los 4 o 6 meses, dependiendo, ya reciben su pañoleta, la que tenemos aquí. Ellos se vuelven consagrados. Esta pañoleta la reciben en una Eucaristía, ¿no? Sus padres se la ponen a los hijos. Es toda una ceremonia muy, muy especial, muy bonita.
1: Oh, qué lindo, qué bonito. Creo que ya yo puedo pertenecer todavía a la infancia y a la IAM. No, ya no.
0: Todos tenemos corazón de
1: Así es. Vamos a preguntarle ahora a Matthew, ¿desde cuándo pertenece a la infancia misionera? ¿Tiene esta pañoleta? ¿Cómo se siente en la infancia y adolescencia misionera?
3: Bueno, desde bebé asistí al templo, pero a
1: Ajá.
3: los 4 años me inicié en la infancia misionera, iniciándome en semillitas. Luego pasé a Trigo Verde y quise amarle más recibiendo la Santa Eucaristía. Me siento muy contento y también soy monaguillo en el templo de San Juan Bautista y en todo lo que hago.
1: ¿Qué es lo que más te gusta de Jesús, de ser misionero? Porque Jesús era misionero, ¿no?
3: Todo lo pequeño hecho con amor se convierte en una gran misión.
1: Eso, qué bonito. Y además Emanuel nos contaba que ustedes hacen sacrificios. ¿Qué sacrificio? Eso me ha dado un poco de miedito, un poco de susto. ¿Qué sacrificios has hecho tú o haces, Matthew? Cuéntanos.
3: En 3 lugares hago sacrificios misioneros. Primero en mi casa, arreglando mi cuarto, dándome un poco de tiempo para orar, y en el colegio hablo un poquito con mis compañeros de Jesús, y en la iglesia
1: Sí.
3: rezando, rezando, sirviendo a Dios y dando pedazo de mi tiempo. Porque soy monaguillo en la iglesia.
1: Eso, un aplauso grande desde cabina para Tumbes, ¿no? Nos vamos a toda la infancia y adolescencia misionera de Tumbes. Un aplauso, un hola, hola, hola. Y ahora nos venimos a Lima para preguntarle a Aranza qué siente ella también de ser ya una adolescente misionera. ¿Cómo se forma esa adolescente?
4: Bueno, hermana, yo participo desde el 2022. Después me tuve que retirar para hacer mi primera comunión. Ajá. Y ya después me convertí en animadora hace poco, y pues es un camino que se va construyendo con buenas acciones, demostrando el amor que tenemos hacia Jesús y hacia Dios, ¿no? Y todo es un proceso.
1: Mira qué lindo, no solo participas en la IAM, sino, digo, como miembro de la IAM, sino que eres animadora. ¿Y qué es eso de ser animadora? A ver, cuéntanos si algunos hermanos, hermanitas se animan allí que están en casita.
4: Bueno, ser animadora implica guiar a los más pequeñitos, a las semillitas, a trigo maduro, a poder realizar buenas acciones y llevarlos a un buen camino donde puedan tener esa confianza con Jesús, con Dios, y saber que nunca van a estar solos, ¿no? También rezar el rosario, enseñarles desde pequeñas acciones para que puedan convertirse en mejores personas más adelante, ¿no?
1: Ajá. ¿Y cuántos niños tienes tú a tu cargo como animadora, Aranza? Cuenta.
4: Bueno, ahorita yo recién estoy empezando en cosas todavía un poco pequeñas, pero ajá, somos un grupo estable, un grupo que vamos, como 27 por ahí vamos. 27.
1: Eso no.
4: Pero somos separados porque estamos entre trigo maduro y semillitas, ¿no? Para poder enseñar diferentes tipos de cosas a los más grandes y a los más pequeñitos, ¿no? Pero yo todavía estoy un poco empezando eso con la ayuda de mis otras hermanas que son mi apoyo, ¿no?
1: Qué lindo, Aranza. Mándales un saludo a tus otras hermanas que te están apoyando en esta labor.
4: Sí, un saludo muy grande para ellas que siempre están apoyándome, guiándome, y no solamente a mí, sino a los más pequeños para que puedan ser animadores más adelante o Jóvenes Sin Fronteras, ¿no?
1: Uh-huh, porque además de luego de la infancia y adolescencia misionera, están los Jóvenes Sin Fronteras, ya los mayorcitos, ¿verdad, Emanuel?
0: Así es, y justo lo que dice Aranza me ha hecho sentir mucha emoción. Los adolescentes, ¿no?, 13, 14 años, ya son invitados a ser animadores.
1: Eso, tan pequeño.
0: Como Aranza ha optado por este camino de estar no solamente recibiendo formación, sino también compartiendo su formación con los más pequeños. Y más adelante, ya a los 15, podrá ser 16, 17, podrá tener un grupo más grande, ¿no? El grupo de los Jóvenes Sin Fronteras, y seguirá siendo animadora, me imagino, compartiendo la fe con los más pequeños. Esto es bonito. Sí, un camino, ¿no? Seguimos todavía creciendo, luego vienen familias misioneras y más allá la Unión de Enfermos y Ancianos Misioneros. Todos somos misioneros
1: en todas las etapas de nuestra vida. Vamos a preguntarle ahora a Matthew, ¿qué actividad especial hacen hoy en este mes de octubre? ¿Tienen algún programa especial? ¿Algunas actividades que hacen con los niños?
3: Sí.
1: ¿Qué
3: actividades? Sí, tenemos actividades.
1: Cuéntanos. ¿Cómo qué cositas van a hacer? ¿Una marcha misionera, tal vez?
3: Bueno, déjame contarte, María Antonieta. La primera semana nos dedicamos a la oración misionera. La segunda semana al sacrificio misionero, comparto lo que yo he aprendido. La tercera a la cooperación misionera en el Domum. Las obras misionales ayudan con esta colecta a muchos hermanos necesitados. Con la latita salimos a las calles. La cuarta semana es a la oración por la vocación misionera para que pueda responder al llamado de Jesús siendo sacerdote religioso.
1: Y tú de repente por ahí, he visto por ahí, creo que decíamos que tenías tu propia infancia misionera en casa, ¿o no?
3: Sí.
1: ¿Quiénes están en casa?
3: Mis hermanas.
1: Tus hermanitas, que forman parte también de la guía, ¿no? Eso, vamos. ¿Y cómo se llaman? Vamos a mandarles un saludito.
3: Amasí Guadalupe y Ana Paula García Guerrero.
1: Ay, qué lindo. Un abrazo para ellas también, para tus papás, para esta linda familia misionera. Y si pudieras invitar a otros niños, ¿qué les dirías para que se hagan también miembros de la IAN? En Tumbes, en Huancayo, en Cusco, en Puno, donde, en todos los lugares, en Arequipa, donde hay una linda infancia misionera también, IAN, y adolescencia.
3: Queridos amigos, los invito a que vengan a este grupo para que sean amigos de Jesús. Como pequeños misioneros queremos llevar el amor de Jesús y que nos ayuden con las oraciones, que muchos se acerquen y vivan alegres, que sepan que Jesús nos ama, no nos deja solos. Recordando de los niños y adolescentes del mundo, siempre amigos.
1: ¿Y qué significa ser amigos, por ejemplo? A ver, no recuerdo bien. ¿Cómo muestras tu amistad a los otros niños?
3: Para mí, un niño misionero es ser amigo de Jesús. He aprendido a conocerlo también, que tenemos una gran misión que el mismo Jesús nos la dejó cuando subió al cielo, especialmente a los bautizados. Vayan y evangelicen por todo el mundo. Y nosotros, sus amigos misioneros, debemos anunciar su amor a los niños que no lo conocen.
1: Oh, qué bonito. Vamos a ver qué piensa Aranza, si también es cierto lo que nos está diciendo Matthew. Es cierto, ¿verdad?
4: Sí, es cierto. La invitación para, pues,
1: Amigos de Jesús.
4: decirle a los demás de que Jesús siempre va a estar con nosotros, ayudar a nuestros hermanos de nuestros continentes, ¿no? Y ser un amigo bueno es ayudando al prójimo, cumpliendo el decálogo misionero, ¿no? Una mirada fraterna. Un niño misionero mira a todos con ojos de hermano, ayudándolo, no deseándole el mal, sino deseándole el bien para poder ayudarlo y guiarlo, ¿no? Cuando se equivoque, o un testimonio de Jesús, conoce a Jesús, ama como Él y habla de Él sin vergüenza, nunca avergonzarnos de Jesús, ¿no? Compartirlo en el colegio, en la casa, en la calle, a nuestras amistades, ¿no? No avergonzarnos de Él y hablarlo porque Él también es nuestro amigo, ¿no? Y eso un niño misionero siempre le comparte a sus demás amigos o compañeros del colegio. Y para los más jóvenes en la universidad, en el instituto o hasta incluso en los trabajos, podemos compartir a nuestros compañeros qué es ser un misionero, ¿no? O el decálogo, ¿no?
1: Eso, ¿cuál es el decálogo? Cuéntanos, Aranza.
4: Bueno, el decálogo misionero es un conjunto de 10 principios de actitudes o compromisos que tenemos con Jesús, ¿no? Para poder ser mejores personas, ayudarnos, ¿no? Como esos dos ejemplos que dije, que es no avergonzarnos de Él, siempre tenerlo presente, y siempre ver a nuestros hermanos con ojos de amor, ¿no? O sea, nunca verlo como una competencia o cosas así, ¿no?
1: Muy bien. ¿Y algunos puntos más del decálogo? ¿Te acuerdas tú, Matthew?
3: Bueno,
1: Ah, a ver.
3: sí me acuerdo de algunos.
1: A ver.
3: Como puede ser mirar con cariño a los demás,
1: Ajá.
3: conocer y no hablar sin vergüenza de él, rezar todos los días, siempre dar gracias, ser alegre de compartir, ayudar a quien lo necesita, que las personas valen más que el dinero, son gen ser generoso, buscar soluciones.
1: Ay, qué bonito, qué bonito. Yo me estoy animando a que muchos niños también puedan integrar la IAM. ¿Qué les parece
3: Y
1: si
3: decir también lo que piensa el grupo.
1: eso? Ahora, pero yo pensaba que los niños y los adolescentes hoy están muy metidos ahí en el celular, con el TikTok, con las canciones. ¿Es fácil decirles que Jesús es su amigo? ¿Nos escuchan los otros chicos? ¿Qué nos dice Aranza y luego Matthew? A ver,
4: A ver,
1: ¿qué experiencia tiene?
4: Bueno, normalmente los jóvenes o también los niños están últimamente muy metidos a las redes sociales, pero también darse un tiempo para poder ir los domingos y poder aprender un poco más de Jesús. No significa abandonar esos tipos de gustos que tenemos algunos de estar con el celular o ese tipo de cosas, sino también dejarlo por un rato, ¿no? Y poder leer la Biblia, rezar el rosario misionero, o hasta incluso a veces esas cosas a algunos no les gusta y podrían optar por cantar alabanzas al Señor, ¿no? Porque hay grupos muy bonitos donde también alaban al Señor, el coro y todo eso, que también es algo divertido para los niños y los jóvenes que también les puede gustar, ¿no? Y ese tipo de cosas.
1: A ver qué nos dice Matthew.
3: Bueno, a veces los adolescentes que están, ¿cómo decirlo?, adictos al celular, no son fáciles, pero nunca hay que desmayar, ya que, como dice la parábola del Evangelio de una vez, no sé si lo han escuchado,
1: A ver.
3: que dice que hay que no hay, que no basta con pedir una vez. Así que hay que seguir para poder lograr, o sea, nunca desmayar.
1: Eso, como el amigo inoportuno, ¿no es cierto? Que tocaba la puerta hasta que le abrió su amigo y el Señor siempre está para escucharnos. Muchísimas gracias. Me ha causado algo de curiosidad también esto del rosario misionero, de los continentes. Tienen un color los continentes, ¿no? Y cuando rezamos el rosario, lo hacemos, a ver quién me cuenta, ¿Matthew o Aranza?
4: Yo
1: Amitas, a ver.
4: Bueno, el rosario misionero está compuesto de varios, o sea, un rosario tiene los colores de los continentes, azul, blanco, amarillo, rojo, verde. Son cinco continentes, ¿no? Y también eso, el rojo, ¿no? Que representa a América. El blanco a Europa, el amarillo a
1: Asia.
4: Asia, el verde a África y el azul a Oceanía, ¿no?
1: Exacto, muy bien. Vamos a pedirles también a los amigos entonces que recen por la paz en el mundo con el rosario misionero y vamos a pedirle a Matthew que haga una oración pequeñita para que terminemos el programa pidiendo la paz por el mundo y a Aranza también una oración pequeñita pidiendo que cada uno de los niños acoja al Señor en su corazón. Y vamos a pedir también, le vamos a pedir a Emanuel y a Rosita también que se unan en la oración de manera especial por el papá de Sergio, ¿verdad? Por el secretario nacional, que está pasando un momento difícil, ¿no? Porque su papito ha sido llamado ya al cielo. Entonces vamos a unirnos en oración por él. ¿Les parece? Entonces, Matthew va a orar por la paz, Aranza, porque los niños acojan al Señor, y Emanuel y Rosita hacen esta oración también por el papá de Sergio. Vamos a decir en el nombre del Padre, del Hijo, del Espíritu Santo. Amén. Y vamos a darle gracias a Edgardo Francisco Neira, que está en el Facebook, saludando a los niños de la infancia y a la radio. Empezamos la oración.
3: Señor Jesucristo, que eres llamado príncipe de paz, ayúdanos a tener la paz cada día para que seamos pacíficos y la paz llegue al mundo entero, a todos los continentes, especialmente que no la tienen.
1: Amén.
3: Amén.
1: Aranza.
4: Bueno, Señor Jesús, pedirte por todos los niños y adolescentes, también adultos, para que podamos abrir nuestros corazones y podamos entregar toda nuestra fe, todo nuestro corazón a Jesús para que nos pueda traer más renovados. También pedirte por los niños de todos los continentes para que puedan estar bien y sanos.
1: Amén.
4: Amén.
3: Amén.
0: Jesús, primer misionero del Padre, Virgen María, primera misionera, te pedimos que en estos momentos tengas de la mano al papito de nuestro hermano Sergio Cano, secretario de la IAM. Permítele pues estar a tu lado, gozar de esta vida eterna que nos has prometido a todos y haz que su almita goce de la paz eterna en estos momentos. Amén.
1: Amén, Rosita.
2: Señor Jesús, y a nuestra Madre Santísima, la Virgen María, para que te consuelo y sobre todo fortaleza a la familia de Sergio, y también pedimos, ¿no?, por todas aquellas familias que en este momento están en esta misma situación. Señor Jesús, Madre Santísima, cúbrelos con tu manto protector. Amén.
1: Amén. Vamos a decir juntos un Ave María, ¿les parece? Vamos a decir juntos, Dios te salve,
5: María. Ave María, llena eres de gracia, contigo, bendita tú eres entre todas las mujeres.
3: Hola, mujeres, y bendito es el fruto de tu vientre, Jesús. Santa María, Madre de
5: Dios, ruega por nosotros pecadores, ahora y en la hora de la muerte.
1: Amén. Le damos gracias al Señor por estos niños de la infancia y adolescencia misionera.
6: Hermana.
1: Coordinadores y secretarios también. Amén. Cuéntame, Aranza.
6: Hermana, disculpe que la interrumpa. ¿Usted crea que le pueda enviar un saludo a mi parroquia, a las semillitas, a Trigo Maduro? ¿Sí? Enviarles un saludo muy grande para todos los hermanitos de la parroquia Virgen de la Familia, para Infancia Misionera. Y un saludo muy grande, ¿no?
1: Eso, gracias. Qué lindo. Y Matthew, para su parroquia también.
3: Sí, sí, sí, sí.
1: Eso.
3: Para mi parroquia San Juan Bautista, quiero dar una invitación. Quiero dar una invitación a mi capilla, pidiendo por nuestra animadora, Lucía Morán, que siempre le ilumine para que sus clases sean bendecidas. Y con la bendición de Dios y por todo Tumbes, que Tumbes sea bendecido, todos, no solo Tumbes, sino también todo el Perú, todos los continentes del mundo. Amén.
1: Amén. Y por la llegada del Papa también.
3: También.
1: Ya para terminar, Emanuel, ¿cómo nos estamos preparando a través de la IAM para la visita de León XIV?
0: Bueno, definitivamente la IAM tiene que ser de los primeros. Una obra pontificia, ya desde sus comunidades, ahora en este momento estamos tratando de que todos se tomen conciencia de lo importante que es ser misioneros, ¿no? Y la venida del Papa, ¿no? Estamos constantemente tratando de orar por él, estamos sintonizados con la canción del himno del Papa, estamos tratando de dar a conocer. En el mes de octubre justo se ha dado, ¿no?, un mes antes de la venida del Papa, el mes misionero. Eso es todo lo que estamos haciendo, ¿no?, de llegar a todos, es también con este pequeño mensaje, ¿no? El Papa León está cerca, se viene hacia nosotros a confirmar la fe, la gran fe que tiene el Perú, y la fe que también nos invita a estar unidos, ¿no?, viviendo así.
1: Y a estar en primera fila, porque son la infancia del Papa, ¿no? Es una obra del Papa. Así que esperamos verlos también en Radio María en el mes de noviembre. Haremos una entrevista linda también para que nos cuenten dónde están, en qué lugar lo están buscando. Y finalmente, las palabras de Carmen Rosa.
2: Agradecidos también por esta invitación. Y sí, también nos estamos preparando. También como parroquia, ¿no? Yo, mi parroquia es Cristo Misionero del Padre, y también soy de Churríos, es una parroquia comboniana. Estamos también de fiesta el 10 de octubre, y también en preparativos, ¿no? Como parroquia también nos estamos preparando con los temas, y la infancia misionera también en estos preparativos, y sobre todo esperando con mucho entusiasmo los niños, ¿no?, a que conozcan más también de esta obra pontificia.
1: Así es. Qué lindo. Muchísimas gracias. Felicidades a ustedes por tener esta linda responsabilidad, a nuestra jovencita animadora y a nuestro excelente monaguillo y además miembro de la IAM desde Tumbes. Un abrazo grande para Matthew, para Aranza.
6: Muchas gracias, hermana.
1: Gracias. Y será la primera de muchas veces. Muchas
3: gracias también.
1: Gracias, Matthew y Emanuel. Gracias. Nos despedimos con una linda canción que dice Mensajero de Jesús, dedicada a todos ustedes, a la IAM. Un abrazo. Cuídense.
0: Chao, gracias.
1: Gracias.

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Muy buenos días a todos. Me siento incluso honrado poder estar aquí a compartir unas reflexiones con Radio María, con todos ustedes en este día. Soy Monseñor Roberto Prevost, desde el mes de diciembre, el obispo de Chiclayo. Antes estaba viviendo en Chicago, y de Chicago a Chiclayo, como dijo el señor Nuncio el día de mi consagración episcopal, hay poca diferencia. Pero la verdad es que llevo casi 30 años trabajando en el Perú y me da mucho gusto poder seguir la gran misión de la Iglesia, anunciando la palabra de Dios, celebrando la fe de la Iglesia con los peruanos y en modo particular con el pueblo de Chiclayo.

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2: Queridos hermanos de Radio María, segundos antes de las 6 de la tarde, dispongamos nuestros corazones para unirnos en oración. Vamos a iniciar saludando a nuestra Madre con el rezo mariano del Ángelus y luego estaremos contemplando los misterios dolorosos del Santo Rosario.

Con devoción y recogimiento, nos unimos en oración para rezar el Ángelus, recordando el misterio de la encarnación de nuestro Señor. Que cada palabra sea un eco de fe, paz y amor en nuestros corazones.

0: nombre del Padre, y del Hijo, y del Espíritu Santo. Amén. El ángel del Señor anunció a María,
1: y concibió por obra y gracia del Espíritu Santo.
0: Dios te salve, María, llena eres de gracia, el Señor es contigo. Bendita eres entre todas las mujeres, y bendito es el fruto de tu vientre, Jesús.
1: Santa María, Madre de Dios, ruega por nosotros, pecadores, ahora y en la hora de nuestra muerte. Amén.
0: He aquí la esclava del Señor.
1: Hágase en mí según tu palabra.
0: Dios te salve, María, llena eres de gracia, el Señor es contigo. Bendita eres entre todas las mujeres, y bendito es el fruto de tu vientre, Jesús.
1: Santa María, Madre de Dios, ruega por nosotros, pecadores, ahora y en la hora de nuestra muerte. Amén.
0: Y el Verbo de Dios se hizo carne,
1: y habitó entre nosotros.
0: Dios te salve, María, llena eres de gracia, el Señor es contigo. Bendita eres entre todas las mujeres, y bendito es el fruto de tu vientre, Jesús.
1: Santa María, Madre de Dios, ruega por nosotros, pecadores, ahora y en la hora de nuestra muerte. Amén.
0: Ruega por nosotros, Santa Madre de Dios,
1: para que seamos dignos de alcanzar las promesas de nuestro Señor Jesucristo.
0: Oración. Infunde, Señor, tu gracia en nuestros corazones, para que quienes hemos conocido por el anuncio del ángel la encarnación de tu Hijo Jesucristo, por su pasión y su cruz, seamos llevados a la gloria de la resurrección. Por Jesucristo nuestro Señor.
1: Amén.
0: Gloria al Padre, y al Hijo, y al Espíritu Santo,
1: como era en el principio, ahora y siempre, por los siglos de los siglos. Amén.
0: Por los fieles difuntos, dale, Señor, el descanso eterno, y brille para ellos la luz perpetua. Descansen en paz.
1: Amén.

Muy queridos hermanos de Radio María, a esta hora de la tarde vamos a continuar en oración. Ya hemos iniciado con el rezo del Ángelus y ahora nos predisponemos para contemplar los misterios dolorosos del Santo Rosario. En este día viernes 9 de octubre del año del Señor 2026 nos acompañan en este momento de oración nuestras hermanas voluntarias de Radio María en la ciudad de Ica, nuestra frecuencia 92.5 de la FM. De forma especial, este día vamos a rezar, vamos a ofrecer este rezo del rosario por nuestros hermanos de Panamá, quienes sufrieron hoy, viernes por la tarde, un fuerte sismo. Vamos a rezar por ellos, por todos los hermanos, también por supuesto de la Radio María en Panamá, en general por todo el país, para que se encuentren pues bien, también puedan guardar la calma y la esperanza en que las cosas van a mejorar. También por nuestros hermanos de Chile, pues que el día de ayer han sufrido pues un aluvión. También hay lugares que han sido afectados, personas que han sido afectadas, y también rezamos por ellos. Y siguiendo también la intención que nos ha encomendado el Santo Padre León XIV, continuamos orando por la paz en el mundo. Y por supuesto, aquí en nuestro país, por los frutos de la visita del Papa León este próximo mes de noviembre. Iniciemos, queridos hermanos, el rezo del Santo Rosario diciendo: por la señal de la Santa Cruz de nuestros enemigos, líbranos, Señor Dios nuestro, en el nombre del Padre y del Hijo y del Espíritu Santo. Amén. Renovemos nuestra fe, oramos el credo. Creo en Dios, Padre Todopoderoso, Creador del cielo y de la tierra. Creo en Jesucristo, su único Hijo, nuestro Señor, que fue concebido por obra y gracia del Espíritu Santo. Nació de Santa María, Virgen, padeció bajo el poder de Poncio Pilato. Fue crucificado, muerto y sepultado. Descendió a los infiernos. Al tercer día resucitó de entre los muertos. Subió a los cielos y está sentado a la derecha de Dios, Padre Todopoderoso. Desde allí ha de venir a juzgar a vivos y muertos. Creo en el Espíritu Santo, Santa Iglesia Católica, la comunión de los santos, el perdón de los pecados, la resurrección de la carne y la vida eterna. Amén.

0: En los misterios dolorosos, el primer misterio contemplamos la agonía de Jesús. Ya no ve lejana, ya no ve lejana ni siquiera próxima, sino presente. Primer misterio doloroso, la oración y agonía de Jesús en el huerto de Getsemaní. Padre nuestro que estás en el cielo, santificado sea tu nombre. Venga a nosotros tu reino, hágase tu voluntad en la tierra como en el cielo.
1: Danos hoy nuestro pan de cada día, perdona nuestras ofensas como también nosotros perdonamos a los que nos ofenden. No nos dejes caer en la tentación y líbranos del mal. Amén.
0: Dios te salve María, llena eres de gracia, el Señor es contigo, bendita eres entre todas las mujeres y bendito es el fruto de tu vientre Jesús.
1: Santa María, Madre de Dios, ruega por nosotros pecadores, ahora y en la hora de nuestra muerte. Amén.
0: Dios te salve María, llena eres de gracia, el Señor es contigo, bendita eres entre todas las mujeres y bendito es el fruto de tu vientre Jesús.
1: Santa María, Madre de Dios, ruega por nosotros pecadores, ahora y en la hora de nuestra muerte. Amén.
0: Dios te salve María, llena eres de gracia, el Señor es contigo. Bendita tú eres entre todas las mujeres y bendito es el fruto de tu vientre Jesús.
1: Santa María, Madre de Dios, ruega por nosotros pecadores, ahora y en la hora de nuestra muerte. Amén.
0: Dios te salve María, llena eres de gracia, el Señor es contigo. Bendita eres entre todas las mujeres, es el fruto de tu vientre Jesús.
1: Santa María, Madre de Dios, ruega por nosotros pecadores, ahora y en la hora de nuestra muerte. Amén.
0: Dios te salve María, llena eres de gracia, el Señor es contigo. Bendita eres entre todas las mujeres, es el fruto de tu vientre Jesús.
1: Santa María, Madre de Dios, ruega por nosotros pecadores, ahora y en la hora de nuestra muerte. Amén.
0: Dios te salve María, llena eres de gracia, el Señor es contigo, bendita eres entre todas las mujeres, y bendito es el fruto de tu vientre Jesús.
1: Santa María, Madre de Dios, ruega por nosotros pecadores, ahora y en la hora de nuestra muerte. Amén.
0: Dios te salve María, llena eres de gracia, el Señor es contigo, bendita eres entre todas las mujeres y bendito es el fruto de tu vientre Jesús.
1: Santa María, Madre de Dios, ruega por nosotros pecadores, ahora y en la hora de nuestra muerte. Amén.
0: Dios te salve María, llena eres de gracia, el Señor es contigo, bendita eres entre todas las mujeres, bendito es el fruto de tu vientre Jesús.
1: Santa María, Madre de Dios, ruega por nosotros pecadores, ahora y en la hora de nuestra muerte. Amén.
0: Dios te salve María, llena eres de gracia, el Señor es contigo. Bendita eres entre todas las mujeres y bendito es el fruto de tu vientre Jesús.
1: Santa María, Madre de Dios, ruega por nosotros pecadores, ahora y en la hora de nuestra muerte. Amén.
0: Dios te salve María, llena eres de gracia, el Señor es contigo. Bendita eres entre todas las mujeres y bendito es el fruto de tu vientre Jesús.
1: Santa María, Madre de Dios, ruega por nosotros pecadores, ahora y en la hora de nuestra muerte. Amén.
0: Gloria al Padre, al Hijo y al Espíritu Santo.
1: Como era en un principio, ahora y siempre, por los siglos de los siglos. Amén.
0: María, Madre de Gracia, Madre de Misericordia, en la vida y en la muerte, ampáranos, Madre nuestra.
1: Amén.
0: Oh Jesús mío, perdona nuestros pecados, líbranos del fuego del infierno, lleva al cielo a todas las almas, especialmente a las más necesitadas de tu misericordia.
1: Amén.

0: Contemplamos en el segundo misterio doloroso la flagelación de Jesús. Padre nuestro que estás en el cielo, santificado sea tu nombre. Venga a nosotros tu reino, hágase tu voluntad, así en la tierra como en el cielo.
1: Danos hoy nuestro pan de cada día, perdona nuestras ofensas, como también nosotros perdonamos a los que nos ofenden. No nos dejes caer en la tentación y líbranos del mal. Amén.
0: Dios te salve María, llena eres de gracia, el Señor es contigo. Bendita tú eres entre todas las mujeres y bendito es el fruto de tu vientre, Jesús.
1: Santa María, Madre de Dios, ruega por nosotros pecadores, ahora y en la hora de nuestra muerte. Amén.
0: Dios te salve María, llena eres de gracia, el Señor es contigo. Bendita tú eres entre todas las mujeres y bendito es el fruto de tu vientre, Jesús.
1: Santa María, Madre de Dios, ruega por nosotros pecadores, ahora y en la hora de nuestra muerte. Amén.
0: Dios te salve María, llena eres de gracia, el Señor es contigo. Bendita tú eres entre todas las mujeres y bendito es el fruto de tu vientre, Jesús.
1: Santa María, Madre de Dios, ruega por nosotros pecadores, ahora y en la hora de nuestra muerte. Amén.
0: Dios te salve María, llena eres de gracia, el Señor es contigo. Bendita tú eres entre todas las mujeres y bendito es el fruto de tu vientre, Jesús.
1: Santa María, Madre de Dios, ruega por nosotros pecadores, ahora y en la hora de nuestra muerte. Amén.
0: Dios te salve María, llena eres de gracia, el Señor es contigo. Bendita tú eres entre todas las mujeres y bendito es el fruto de tu vientre, Jesús.
1: Santa María, Madre de Dios, ruega por nosotros pecadores, ahora y en la hora de nuestra muerte. Amén.
0: Dios te salve María, llena eres de gracia, el Señor es contigo. Bendita tú eres entre todas las mujeres y bendito es el fruto de tu vientre, Jesús.
1: Santa María, Madre de Dios, ruega por nosotros pecadores, ahora y en la hora de nuestra muerte. Amén.
0: Dios te salve María, llena eres de gracia, el Señor es contigo. Bendita tú eres entre todas las mujeres y bendito es el fruto de tu vientre, Jesús.
1: Santa María, Madre de Dios, ruega por nosotros pecadores, ahora y en la hora de nuestra muerte. Amén.
0: Dios te salve María, llena eres de gracia, el Señor es contigo. Bendita tú eres entre todas las mujeres y bendito es el fruto de tu vientre, Jesús.
1: Santa María, Madre de Dios, ruega por nosotros pecadores, ahora y en la hora de nuestra muerte. Amén.
0: Dios te salve María, llena eres de gracia, el Señor es contigo. Bendita tú eres entre todas las mujeres y bendito es el fruto de tu vientre.

0: María, llena eres de gracia, el Señor es contigo. Bendita tú eres entre todas las mujeres y bendito es el fruto de tu vientre, Jesús.
1: Santa María, Madre de Dios, ruega por nosotros pecadores, ahora y en la hora de nuestra muerte. Amén.
0: Dios te salve María, llena eres de gracia, el Señor es contigo. Bendita tú eres entre todas las mujeres y bendito es el fruto de tu vientre, Jesús.
1: Santa María, Madre de Dios, ruega por nosotros pecadores, ahora y en la hora de nuestra muerte. Amén.
0: Gloria al Padre, al Hijo y al Espíritu Santo.
1: Como era en el principio, ahora y siempre, por los siglos de los siglos. Amén.
0: María, Madre de Gracia, Madre de Misericordia, en la vida y en la muerte, ampáranos, Madre nuestra.
1: Oh Jesús mío, perdona nuestros pecados, líbranos del fuego del infierno, lleva al cielo a todas las almas, especialmente a las más necesitadas de tu misericordia.

0: Contemplamos en el tercer misterio doloroso la coronación de espinas. Padre nuestro que estás en el cielo, santificado sea tu nombre. Venga a nosotros tu reino. Hágase tu voluntad en la tierra como en el cielo.
1: Danos hoy nuestro pan de cada día. Perdona nuestras ofensas, también como nosotros perdonamos a los que nos ofenden. No nos dejes caer en la tentación y líbranos del mal. Amén.
0: Dios te salve María, llena eres de gracia, el Señor es contigo, bendita tú eres entre todas las mujeres y bendito es el fruto de tu vientre Jesús.
1: Santa María, Madre de Dios, ruega por nosotros pecadores, ahora y en la hora de nuestra muerte. Amén.
0: Dios te salve María, llena eres de gracia, el Señor es contigo, bendita tú eres entre todas las mujeres. Y bendito es el fruto de tu vientre, Jesús.
1: Santa María, Madre de Dios, ruega por nosotros pecadores, ahora y en la hora de nuestra muerte. Amén.
0: Dios te salve María, llena eres de gracia. El Señor es contigo, bendita tú eres entre todas las mujeres, y bendito es el fruto de tu vientre, Jesús.
1: Santa María, Madre de Dios, ruega por nosotros pecadores, ahora y en la hora de nuestra muerte. Amén.
0: Dios te salve María, llena eres de gracia. El Señor es contigo, bendita tú eres entre todas las mujeres y bendito es el fruto de tu vientre Jesús.
1: Santa María, Madre de Dios, ruega por nosotros pecadores, ahora y en la hora de nuestra muerte. Amén.
0: Dios te salve María, llena eres de gracia. El Señor es contigo, bendita tú eres entre todas las mujeres. Y bendito es el fruto de tu vientre, Jesús.
1: Santa María, Madre de Dios, ruega por nosotros pecadores, ahora y en la hora de nuestra muerte. Amén.
0: Dios te salve, María, llena eres de gracia. El Señor es contigo, bendita tú eres entre todas las mujeres. Y bendito es el fruto de tu vientre, Jesús.
1: Santa María, Madre de Dios, ruega por nosotros pecadores, ahora y en la hora de nuestra muerte. Amén.
0: Dios te salve María, llena eres de gracia, el Señor es contigo, bendita tú eres entre todas las mujeres y bendito es el fruto de tu vientre Jesús.
1: Santa María, Madre de Dios, ruega por nosotros pecadores, ahora y en la hora de nuestra muerte. Amén.
0: Dios te salve María, llena eres de gracia, el Señor es contigo, bendita tú eres entre todas las mujeres. Y bendito es el fruto de tu vientre, Jesús.
1: Santa María, Madre de Dios, ruega por nosotros pecadores, ahora y en la hora de nuestra muerte. Amén.
0: Dios te salve María, llena eres de gracia. El Señor es contigo, bendita tú eres entre todas las mujeres.

0: y bendito es el fruto de tu vientre, Jesús.
1: Santa María, Madre de Dios, ruega por nosotros pecadores, ahora y en la hora de nuestra muerte. Amén.
0: Dios te salve María, llena eres de gracia. El Señor es contigo, bendita tú eres entre todas las mujeres, y bendito es el fruto de tu vientre, Jesús.
1: Santa María, Madre de Dios, ruega por nosotros pecadores, ahora y en la hora de nuestra muerte. Amén.
0: Gloria al Padre, y al Hijo, y al Espíritu Santo.
1: Como era en el principio, ahora y siempre, por los siglos de los siglos. Amén.
0: María, Madre de Gracia, Madre de Misericordia, en la vida y en la muerte, ampáranos, Madre nuestra. Amén.
1: Oh Jesús mío, perdona nuestros pecados, líbranos del fuego del infierno, lleva al cielo a todas las almas, especialmente a las más necesitadas de tu misericordia. Amén.

0: Contemplamos en el cuarto misterio doloroso el camino hacia el Calvario, llevando Jesús la cruz a cuestas por nuestros pecados. Padre nuestro que estás en el cielo, santificado sea tu nombre. Venga a nosotros tu reino, hágase tu voluntad, así en la tierra como en el cielo.
1: Danos hoy nuestro día, perdona nuestras ofensas como también nosotros perdonamos a los que nos ofenden. No nos dejes caer en la tentación y líbranos del mal. Amén.
0: Dios te salve María, llena eres de gracia, el Señor es contigo. Bendita tú eres entre todas las mujeres y bendito es el fruto de tu vientre, Jesús.
1: Santa María, Madre de Dios, ruega por nosotros pecadores, ahora y en la hora de nuestra muerte. Amén.
0: Dios te salve María, llena eres de gracia, el Señor es contigo. Bendita tú eres entre todas las mujeres, y bendito es el fruto de tu vientre, Jesús.
1: Santa María, Madre de Dios, ruega por nosotros pecadores, ahora y en la hora de nuestra muerte. Amén.
0: Dios te salve María, llena eres de gracia, el Señor es contigo. Bendita tú eres entre todas las mujeres, y bendito es el fruto de tu vientre, Jesús.
1: Santa María, Madre de Dios, ruega por nosotros pecadores, ahora y en la hora de nuestra muerte. Amén.
0: Dios te salve María, llena eres de gracia, el Señor es contigo. Bendita tú eres entre todas las mujeres, bendito es el fruto de tu vientre, Jesús.
1: Santa María, Madre de Dios, ruega por nosotros pecadores, ahora y en la hora de nuestra muerte. Amén.
0: Dios te salve María, llena eres de gracia, el Señor es contigo. Bendita tú eres entre todas las mujeres y bendito es el fruto de tu vientre, Jesús.
1: Santa María, Madre de Dios, ruega por nosotros pecadores, ahora y en la hora de nuestra muerte. Amén.
0: Dios te salve María, llena eres de gracia, el Señor es contigo. Bendita tú eres entre todas las mujeres, y bendito es el fruto de tu vientre, Jesús.
1: Santa María, Madre de Dios, ruega por nosotros pecadores, ahora y en la hora de nuestra muerte. Amén.
0: Dios te salve María, llena eres de gracia, el Señor es contigo. Bendita tú eres entre todas las mujeres, y bendito es el fruto de tu vientre, Jesús.
1: Santa María, Madre de Dios, ruega por nosotros pecadores, ahora y en la hora de nuestra muerte. Amén.
0: Dios te salve María, llena eres de gracia, el Señor es contigo. Bendita tú eres entre todas las mujeres, y bendito es el fruto de tu vientre, Jesús.
1: Santa María, Madre de Dios, ruega por nosotros pecadores, ahora y en la hora de nuestra muerte. Amén.
0: Dios te salve María, llena eres de gracia, el Señor es contigo. Bendita tú eres entre todas las mujeres y bendito es el fruto de tu vientre, Jesús.
1: Santa María, Madre de Dios, ruega por nosotros pecadores, ahora y en la hora de nuestra muerte. Amén.
0: Dios te salve María, llena eres de gracia, el Señor es contigo. Bendita tú eres entre todas las mujeres y bendito es el fruto de tu vientre, Jesús.
1: Santa María, Madre de Dios, ruega por nosotros pecadores, ahora y en la hora de nuestra muerte. Amén.
0: Gloria al Padre, y al Hijo, y al Espíritu Santo.
1: Como era en el principio, ahora y siempre, por los siglos de los siglos. Amén.
0: María, Madre de Gracia, Madre de Misericordia, en la vida y en la muerte, ampáranos, Madre nuestra.
1: Oh Jesús mío, perdona nuestros pecados, líbranos del fuego del infierno, lleva al cielo a todas las almas, especialmente a las más necesitadas de tu misericordia.

0: Contemplamos en el quinto misterio doloroso la crucifixión y muerte de nuestro Señor. Padre nuestro que estás en el cielo, santificado sea tu nombre. Venga a nosotros tu reino, hágase tu voluntad en la tierra como en el cielo.
1: Danos hoy nuestro pan de cada día, perdona nuestras ofensas, como también nosotros perdonamos a los que nos ofenden. No nos dejes caer en la tentación y líbranos del mal. Amén.
0: Dios te salve María, llena eres de gracia, el Señor es contigo. Bendita eres entre todas las mujeres y bendito es el fruto de tu vientre, Jesús.
1: Santa María, Madre de Dios, ruega por nosotros, pecadores, ahora y en la hora de nuestra muerte. Amén.
0: Dios te salve María, llena eres de gracia, el Señor es contigo. Bendita eres entre todas las mujeres, bendito es el fruto de tu vientre, Jesús.
1: Santa María, Madre de Dios, ruega por nosotros, pecadores, ahora y en la hora de nuestra muerte. Amén.
0: Dios te salve María, llena eres de gracia, el Señor es contigo. Bendita eres entre todas las mujeres y bendito es el fruto de tu vientre, Jesús.
1: Santa María, Madre de Dios, ruega por nosotros, pecadores, ahora y en la hora de nuestra muerte. Amén.
0: Dios te salve María, llena eres de gracia, el Señor es contigo. Bendita eres entre todas las mujeres y bendito es el fruto de tu vientre, Jesús.
1: Santa María, Madre de Dios, ruega por nosotros, pecadores, ahora y en la hora de nuestra muerte. Amén.
0: Dios te salve María, llena eres de gracia, el Señor es contigo. Bendita eres entre todas las mujeres, bendito es el fruto de tu vientre, Jesús.
1: Santa María, Madre de Dios, ruega por nosotros, pecadores, ahora y en la hora de nuestra muerte. Amén.
0: Dios te salve María, llena eres de gracia, el Señor es contigo. Bendita eres entre todas las mujeres y bendito es el fruto de tu vientre, Jesús.
1: Santa María, Madre de Dios, ruega por nosotros, pecadores, ahora y en la hora de nuestra muerte. Amén.
0: Dios te salve María, llena eres de gracia, el Señor es contigo. Bendita eres entre todas las mujeres y bendito es el fruto de tu vientre, Jesús.
1: Santa María, Madre de Dios, ruega por nosotros, pecadores, ahora y en la hora de nuestra muerte. Amén.
0: Dios te salve María, llena eres de gracia, el Señor es contigo. Bendita eres entre todas las mujeres y bendito es el fruto de tu vientre, Jesús.
1: Santa María, Madre de Dios, ruega por nosotros, pecadores, ahora y en la hora de nuestra muerte. Amén.
0: Dios te salve María, llena eres de gracia, el Señor es contigo. Bendita eres entre todas las mujeres, bendito es el fruto de tu vientre, Jesús.
1: Santa María, Madre de Dios, ruega por nosotros, pecadores, ahora y en la hora de nuestra muerte. Amén.
0: Dios te salve María, llena eres de gracia, el Señor es contigo. Bendita tú eres entre todas las mujeres, bendito es el fruto de tu vientre, Jesús.
1: Santa María, Madre de Dios, ruega por nosotros, pecadores, ahora y en la hora de nuestra muerte. Amén.
0: Gloria al Padre, al Hijo y al Espíritu Santo.
1: Como era en el principio, ahora y siempre, por los siglos de los siglos. Amén.
0: María, Madre de Gracia, Madre de Misericordia, en la vida y en la muerte, ampáranos, Madre nuestra. Amén.
1: Oh Jesús mío, perdona nuestros pecados, líbranos del fuego del infierno, lleva al cielo a todas las almas, especialmente a las más necesitadas de tu misericordia.

Salve, Reina y Madre de Misericordia, vida, dulzura y esperanza nuestra. Dios te salve. A ti llamamos, los desterrados hijos de Eva. A ti suspiramos, gimiendo y llorando. En este valle de lágrimas, ea pues, Señora, abogada nuestra, vuelve a nosotros esos tus ojos misericordiosos. Y después de este destierro, muéstranos a Jesús, fruto bendito de tu vientre. Oh clemente, oh piadosa, oh dulce Virgen María, ruega por nosotros, Santa Madre de Dios, para que alcancemos las gracias de nuestro Señor Jesucristo. Amén.

Oremos. Oh Dios, tu único Hijo nos ha conseguido con su vida, muerte y resurrección los bienes de la salvación eterna. Concédenos que, venerando los misterios del Santo Rosario de la Virgen María, imitemos lo que contienen y obtengamos lo que prometen. Por Cristo nuestro Señor. Amén.

0: Terminamos pidiendo por la salud e intenciones del Santo Padre. Padre nuestro que estás en el cielo, santificado sea tu nombre. Venga a nosotros tu reino, hágase tu voluntad, así en la tierra como en el cielo.
1: Danos hoy nuestro pan de cada día, perdona nuestras ofensas, como también nosotros perdonamos a los que nos ofenden. No nos dejes caer en la tentación y líbranos del mal. Amén.
0: Dios te salve María, llena eres de gracia, el Señor es contigo. Bendita tú eres entre todas las mujeres y bendito es el fruto de tu vientre, Jesús.
1: Santa María, Madre de Dios, ruega por nosotros pecadores, ahora y en la hora de nuestra muerte. Amén.
0: Dios te salve María, llena eres de gracia, el Señor es contigo. Bendita tú eres entre todas las mujeres y bendito es el fruto de tu vientre, Jesús.
1: Santa María, Madre de Dios, ruega por nosotros pecadores, ahora y en la hora de nuestra muerte. Amén.
0: Dios te salve María, llena eres de gracia, el Señor es contigo. Bendita tú eres entre todas las mujeres y bendito es el fruto de tu vientre, Jesús.
1: Santa María, Madre de Dios, ruega por nosotros pecadores, ahora y en la hora de nuestra muerte. Amén.
0: Gloria al Padre, al Hijo y al Espíritu Santo.
1: Como era en un principio, ahora y siempre, por los siglos de los siglos. Amén.
0: En el nombre del Padre, del Hijo y del Espíritu Santo. Amén.
1: Amén.

Queridos hermanos de Radio María, de esta forma nos hemos unido en oración. Hemos contemplado los misterios dolorosos en este día viernes 9 de octubre del año del Señor 2026. Agradecemos a nuestras hermanas voluntarias de Radio María en la ciudad de Ica, nuestra frecuencia 92.5 de la FM. Vamos a continuar en oración. Nos unimos ahora en el rezo de vísperas.

Oración para la visita del Papa León XIV. Señor Dios, Padre de misericordia, te damos gracias por el Papa León XIV, pastor que viene a confirmar a tu pueblo en la fe y a recordarnos la alegría de Cristo resucitado. Nuestro Perú, campo donde anunció el Evangelio de tu Hijo, en medio de sus pobrezas, desafíos y esperanzas, abre su corazón a ti, el Dios de la vida, y abraza con solidaridad a los más indefensos de nuestra patria. Acogemos su anhelo de una paz desarmada y desarmante, que transfigura los conflictos, calma la violencia y supera los odios, abriendo espacios para caminar juntos como pueblo de Dios redimido. El fuego del Espíritu que despeja las tinieblas, haga de su visita un tiempo de gracia, de renovación y comunión para nuestra Iglesia y nuestra nación. Que Santa María, Madre de la Iglesia, Santo Toribio de Mogrovejo y nuestros santos peruanos acompañe esta visita apostólica para que el Perú entero se renueve en la esperanza y en la paz. Amén.

Mensaje de la Virgen María en Medjugorje, del 25 de septiembre. Queridos hijos, que este tiempo sea un tiempo de oración por la paz. Los invito a renovar en sus familias el rezo del rosario por mis intenciones, para que pueda multiplicar sus oraciones e interceder por ustedes ante el Altísimo, a fin de que Él escuche sus oraciones y les conceda

y con ustedes, hijos míos. Gracias por haber respondido a mi llamado. Acojamos con amor y sencillez este mensaje que nos llama a la conversión, confiados de

9 de octubre del 2026, viernes de la 27ª semana del tiempo ordinario. Memoria libre de San Juan Leonardi, presbítero, común de santos pastores, salterio correspondiente al viernes de la 3ª semana. San Juan Leonardi nació en Lucca, Toscana, Italia, en el año 1541. Estudió farmacia, pero abandonó esta profesión y se ordenó sacerdote. Se dedicó principalmente a la predicación, de manera especial a enseñar a los niños la doctrina cristiana. El año 1574 fundó la Orden de Clérigos Regulares de la Madre de Dios, por la cual tuvo que sufrir muchas tribulaciones. También instituyó una agrupación de presbíteros dedicados a la propagación de la fe, por lo cual es considerado con razón como el autor del instituto que luego, ampliado por obra de los sumos pontífices, habría de llamarse Congregación de Propaganda Fide. Obrando con prudencia y caridad, restauró la disciplina en varias congregaciones. Entregó su espíritu a Dios en Roma en el año 1609. San Juan Leonardi, ruega por nosotros y por el mundo entero. Vísperas, oración de la tarde. Dios mío, ven en mi auxilio. Señor, date prisa en socorrerme. Gloria al Padre, y al Hijo, y al Espíritu Santo, como era en el principio, ahora y siempre, por los siglos de los siglos. Amén. Aleluya. Himno. Cantemos al Señor con alegría, unidos a la voz del Pastor Santo. Demos gracias a Dios, que es luz y guía, solícito pastor de su rebaño. Es su voz y su amor el que nos llama, en la voz del pastor que él ha elegido. Es su amor infinito el que nos ama, en la entrega y amor de este otro Cristo. Conociendo en la fe su fiel presencia, hambrientos de verdad y luz divina, sigamos al pastor que es providencia, de pastos abundantes que son vida. Apacienta, Señor, guarda a tus hijos, manda siempre a tu mies trabajadores. Cada aurora a la puerta del aprisco, nos aguarde el amor de tus pastores. Amén. El Señor es grande, nuestro dueño más que todos los dioses. Antífona del Salmo 134. Primera estrofa. Alabad el nombre del Señor, alabad los siervos del Señor, que estáis en la casa del Señor, en los atrios de la casa de nuestro Dios. Alabad al Señor porque es bueno, tañed para su nombre porque es amable, porque él se escogió a Jacob, a Israel en posesión suya. Yo sé que el Señor es grande, nuestro dueño más que todos los dioses. El Señor todo lo que quiere lo hace, en el cielo y en la tierra, en los mares y en los océanos. Hace subir las nubes desde el horizonte, con los relámpagos desata la lluvia, suelta los vientos de sus hilos. Él hirió a los primogénitos de Egipto, desde los hombres hasta los animales. Envió signos y prodigios en medio de ti, Egipto, contra el faraón y sus ministros. Hirió de muerte a pueblos numerosos, mató a reyes poderosos, a Sihón, rey de los amorreos, a Og, rey de Basán, y a todos los reyes de Canaán, y dio su tierra en heredad a Israel su pueblo. Gloria al Padre, y al Hijo, y al Espíritu Santo, como era en el principio, ahora y siempre, por los siglos de los siglos. Amén. El Señor es grande, nuestro dueño más que todos los dioses. Casa de Israel, bendecid al Señor. Tañed para su nombre que es amable. Antífona del Salmo 134, segunda estrofa. Señor, tu nombre es eterno.
Señor, tu recuerdo de edad en edad, porque el Señor gobierna a su pueblo y se compadece de sus siervos. Los ídolos de los gentiles son oro y plata, hechura de manos humanas. Tienen boca y no hablan, tienen ojos y no ven, tienen orejas y no oyen, no hay aliento en sus bocas, sean lo mismo los que los hacen cuantos confían en ellos. Casa de Israel, bendice al Señor. Casa de Aarón, bendice al Señor. Casa de Leví, bendice al Señor. Fieles del Señor, bendecid al Señor. Bendito en Sion el Señor, que habita en Jerusalén. Gloria al Padre, y al Hijo, y al Espíritu Santo, como era en el principio, ahora y siempre, por los siglos de los siglos. Amén. Casa de Israel, bendecid al Señor, tañed para su nombre, que es amable. Vendrán todas las naciones y se postrarán en tu acatamiento, Señor. Antífona del cántico, tomada del libro del Apocalipsis, capítulo 15. Grandes y maravillosas son tus obras, Señor, Dios omnipotente. Justos y verdaderos tus caminos, oh Rey de los siglos. ¿Quién no temerá, Señor, y glorificará tu nombre? Porque tú solo eres santo, porque vendrán todas las naciones y se postrarán en tu acatamiento, porque tus juicios se hicieron manifiestos. Gloria al Padre, y al Hijo, y al Espíritu Santo, como era en el principio, ahora y siempre, por los siglos de los siglos. Amén. Vendrán todas las naciones y se postrarán en tu acatamiento, Señor. Lectura breve de la primera carta del apóstol San Pedro, capítulo 5, versículos del 1 al 4. A los presbíteros en esa comunidad, yo, presbítero como ellos, testigo de los sufrimientos de Cristo y partícipe de la gloria que va a manifestarse, os exhorto. Sed pastores del rebaño de Dios que tenéis a vuestro cargo, gobernándolo no a la fuerza, sino de buena gana, como Dios quiere. No por sórdida ganancia, sino con generosidad. No como déspotas sobre la heredad de Dios, sino convirtiéndoos en modelos del rebaño. Y cuando aparezca el supremo pastor, recibiréis la corona de gloria que no se marchita. Este es el que ama a sus hermanos, el que ora mucho por su pueblo. Este es el que ama a sus hermanos, el que ora mucho por su pueblo. El que entregó su vida por sus hermanos, el que ora mucho por su pueblo. Gloria al Padre, y al Hijo, y al Espíritu Santo. Este es el que ama a sus hermanos, el que ora mucho por su pueblo. Este es el criado fiel y solícito a quien el Señor ha puesto al frente de su servidumbre para que le reparta la ración a sus horas. Antífona correspondiente al cántico evangélico de la Santísima Virgen María. Proclama mi alma la grandeza del Señor. Se alegra mi espíritu en Dios mi Salvador, porque ha mirado la humillación de su esclava. Desde ahora me felicitarán todas las generaciones, porque el Poderoso ha hecho obras grandes por mí. Su nombre es santo, y su misericordia llega a sus fieles de generación en generación. Él hace proezas con su brazo, dispersa a los soberbios de corazón, derriba del trono a los poderosos y enaltece a los humildes, a los hambrientos los colma de bienes y a los ricos los despide vacíos. Auxilia Israel su siervo, acordándose de la misericordia, como lo había prometido a nuestros padres, en favor de Abraham y su descendencia por siempre. Gloria al Padre, y al Hijo, y al Espíritu Santo, como era en el principio, ahora y siempre, por los siglos de los siglos. Amén.
Este es el criado fiel y solícito a quien el Señor ha puesto al frente de su servidumbre para que le reparta la ración a sus horas. Preces. Glorifiquemos a Cristo constituido pontífice a favor de los hombres en lo que se refiere a Dios y supliquémosle humildemente diciendo: Salva a tu pueblo, Señor. Tú que por medio de pastores santos y eximios has hecho resplandecer de modo admirable a tu iglesia, haz que los cristianos se alegren siempre de ese resplandor. Salva a tu pueblo, Señor. Tú que cuando los santos pastores te suplicaban como Moisés, perdonaste los pecados del pueblo, santifica por su intercesión a tu iglesia con una purificación continua. Salva a tu pueblo, Señor. Tú que en medio de los fieles consagraste a los santos pastores y por tu espíritu los dirigiste, llena del Espíritu Santo a todos los que rigen a tu pueblo. Salva a tu pueblo, Señor. Tú que fuiste el lote y la heredad de los santos pastores, no permitas que ninguno de los que fueron adquiridos por tu sangre esté alejado de ti. Salva a tu pueblo, Señor. Tú que por medio de los pastores de la iglesia

que por medio de pastores santos y eximios has hecho resplandecer de modo admirable a tu iglesia, haz que los cristianos se alegren siempre de ese resplandor. Salva a tu pueblo, Señor. Tú que cuando los santos pastores te suplicaban como Moisés, perdonaste los pecados del pueblo, santifica por su intercesión a tu iglesia con una purificación continua. Salva a tu pueblo, Señor. Tú que en medio de los fieles consagraste a los santos pastores y por tu espíritu los dirigiste, llena del Espíritu Santo a todos los que rigen a tu pueblo. Salva a tu pueblo, Señor. Tú que fuiste el lote y la heredad de los santos pastores, no permitas que ninguno de los que fueron adquiridos por tu sangre esté alejado de ti. Salva a tu pueblo, Señor. Tú que por medio de los pastores de la iglesia das

con una purificación continua. Salva a tu pueblo, Señor. Tú que en medio de los fieles consagraste a los santos pastores y por tu Espíritu lo dirigiste, llena del Espíritu Santo a todos los que rigen a tu pueblo. Salva a tu pueblo, Señor. Tú que fuiste el lote y la heredad de los santos pastores, no permitas que ninguno de los que fueron adquiridos por tu sangre esté alejado de ti. Salva a tu pueblo, Señor. Tú que por medio de los pastores de la iglesia das intenciones en un momento de silencio. Acuérdate de tu pueblo, Señor. Reconociendo que nuestra fuerza para no caer en la tentación se halla en Dios, digamos confiadamente: Pater noster qui es in celis, sanctificetur nomen tuum, adveniat regnum tuum, fiat voluntas tua, sicut in cielo et in terra, panem nostrum quotidianum da nobis hodie, et dimitte nobis debita nostra, sicut et nos dimittimus debitoribus nostris, et ne nos inducas in tentationem, sed liberanos a malo. Oremos. Señor Dios nuestro, fuente de todo bien, que anunciaste el Evangelio a numerosos pueblos por medio de tu presbítero San Juan Leonardi, haz que por su intercesión se difunda siempre en todo el mundo la verdadera fe. Por nuestro Señor Jesucristo, tu Hijo, que vive y reina contigo en la unidad del Espíritu Santo y es Dios por los siglos de los siglos. Amén. El Señor nos bendiga, nos guarde de todo mal y nos lleve a la vida eterna. Amén.

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1: Esta es la historia de un muchacho que los fines de semana, después de trabajar y estudiar, se va a un hogar de discapacitados a cambiarlos, a enseñarles a hablar, a darles de comer en la boca. Cuentan que algunos son más grandes que él y sin embargo le dicen papá.